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3: Sí, porque a esta hora se dirige el mandatario José Antonio Kast con respecto al anuncio de rebajas de hasta un 25% en las tarifas del TAC. Pasamos a escuchar ahora las palabras del mandatario.
4: Muy buenas noches, muchas gracias. Muy buenas noches, quiero agradecerles, como siempre, cubrir cada uno de los acontecimientos, cada una de las actividades que realizamos como gobierno. En primer lugar, quiero agradecerle al delegado regional, Germán Codina, y al ministro de Transporte por todo el despliegue que en conjunto con la alcaldesa de Las Condes han realizado después de esta catástrofe que afectó a la comuna de Las Condes y que, gracias a Dios, y agradecemos siempre, no hubo quien lamentar víctimas fatales. También transmitir mis condolencias a las familias de los mineros que fallecieron, que perdieron la vida en la minera El Teniente, y también mis condolencias a la Orquesta de Cámara de Chile por el sensible fallecimiento de Venerable Knut, que era la primera viola, y espero que todos tengan una pronta recuperación. También agradecerle ahí al ministro de la Cultura, al subsecretario de la Cultura, al delegado regional de Valparaíso, su también actuación inmediata para poder ir en alivio de las personas que estaban heridas. Y en este minuto nos encontramos aquí en el centro de tráfico, de control de tráfico de la autopista central, una autopista con alto flujo de tránsito que comunica y es parte de la infraestructura vial de la región metropolitana del Gran Santiago, que permite, a diferencia de lo que ocurre en otros países, generar desplazamientos dentro de lo que uno ve en otras naciones y en otras capitales, bastante más fluido. Eso sí, ha llevado a que esta infraestructura tenga un costo para nuestra nación y que se hayan realizado desde ya un par de décadas todas las obras para generar estas autopistas, y el costo que esto implica también afecta directamente a nuestros compatriotas. Y hemos visto a lo largo del tiempo cómo distintas personas han manifestado su preocupación por el alza de las tarifas de las carreteras urbanas, y hoy día podemos señalar que tenemos una buena noticia que se está desarrollando. No es una noticia que se aplique a partir del día de mañana, pero sí la modificación de contratos requiere un análisis, una discusión, y se ha llegado a un acuerdo entre el Ministerio de Transportes, Obras Públicas y Telecomunicaciones, representado por el ministro Luis de Grange, y la empresa, representada por don Andrés Barbieris, para implementar una rebaja de la tarifa, que consistirá en una rebaja del 10% en horas no punta y una rebaja del 25% de la tarifa en horarios punta y de saturación. Esto de acuerdo a todos los análisis que después ustedes podrán hacerle las consultas más en detalle al ministro y al CEO de la empresa, va a implicar, a partir de que se aplique esto, está pensado a partir, si todo anda en los tiempos correspondientes, a partir del 1 de enero del año 27, una rebaja en una cuenta de alguien que circula en tiempos de punta o saturación, una rebaja del 25%, y si uno paga 100 mil pesos al mes por esa cuenta, entrará a pagar 75 mil. En la medida, sí, de que esté con su cuenta al día dentro de los primeros 60 días de que esto comience a regir. Se premia al que hace las cosas como corresponde, y ahí también hacer un llamado a las personas. Tener una infraestructura habilitante como esta implica tener una cobertura de cámaras, una cobertura de acción inmediata frente a accidentes, y a futuro también, si logramos la conectividad y la conexión de todas las carreteras, nos va a permitir también ser mucho más eficientes en la persecución de los delitos. Todos tenemos claro que cuando la red de infraestructura vial es tan grande, en distintos puntos se generan en algunas ocasiones situaciones de encerronas, y hemos tenido que lamentar también el asesinato de personas en años anteriores, y eso es algo que nos ocupa, y el ministro Arrau está precisamente trabajando en eso también. Pero la buena noticia de hoy es que estamos trabajando para una rebaja sustantiva en los montos de pago del uso de esta infraestructura vial, en este caso autopista central, y también el ministro se encuentra en conversaciones con otras autopistas urbanas para llegar también a acuerdos como este. Y le dejo la palabra al ministro de Transporte.
3: Ahí parte entonces
5: de la noche.
3: El presidente José Antonio Kast pasa a hablar el ministro de Granche.
5: La República, estamos dando una muy buena noticia para los 7 millones de habitantes de la ciudad de Santiago, junto con la autopista central, que es la concesionaria más antigua que opera en Santiago, y también la más grande, porque el 40% de la circulación de autopistas urbanas en Santiago pasa por autopista central, considerando también una importante cantidad de camiones, y este beneficio se aplica a todos los usuarios. Y como bien señaló el presidente, en horario punta, en horario de saturación, que representa un porcentaje relevante del día, sobre todo en aquellos tramos más céntricos de la capital, esta rebaja de un 25% se va a aplicar, esperamos, cierto, a partir de inicios de enero. Y el resto de los días, en la noche, la rebaja también existe, un poco menor, pero el principal aporte ocurre en los periodos punta, que es donde más se necesita utilizar esta infraestructura. Este es un trabajo permanente del equipo de concesiones, de la Dirección de Concesiones del Ministerio de Obras Públicas, junto con la concesionaria Autopista Central, pero también, como bien señaló el presidente, estamos avanzando en conversaciones con otras autopistas. Recordemos que los plazos de concesión son diferentes entre las autopistas, las magnitudes de las tarifas también, y por lo tanto, conforme vayamos llegando a acuerdos cuyo objetivo sea básicamente favorecer el bolsillo de millones de personas que usan anualmente toda esta infraestructura, vamos a ir anunciando todas estas buenas noticias, que, como señalamos, es parte del foco que tenemos como gobierno, y esta muy buena noticia esperamos también expandirla a otros lugares del territorio del país a lo largo de los próximos meses. ¿Hombre?
3: Ahí parte entonces de las palabras del gobierno con respecto a este anuncio de las rebajas en las tarifas de la autopista central, una medida que va a comenzar a regir desde el 1 de enero de 2027, en que se anuncia un 10% de rebaja en horas no punta, 25% en horarios punta y de saturación. Y además aseguraron tanto el presidente José Antonio Kast como el ministro de Granch estar en conversaciones con otras autopistas. Ahora, entre los requisitos para poder optar a este beneficio, hablan de estar al día con todas las cuentas de la autopista dentro de los 60 días desde que comience a regir esta medida, y también reconocen estas inquietudes de las personas por una consigna casi histórica de distintas organizaciones como No Más Tac, que recordemos en aquellos tiempos se levantaban manifestaciones para lograr una solicitud ciudadana que nace justamente desde la población ante los altos precios, recordando además que la tarifa de los TAC y también de los distintos pórticos se van actualizando desde el 1 de enero, y este año va entonces a regir una rebaja importante dentro de los horarios puntas de un 25%, como le decíamos, y 10% en horarios no puntas. Además, el presidente José Antonio Kast aprovechó de agradecer el despliegue de las autoridades por esta situación ocurrida en el aluvión en Las Condes, y también las condolencias a las familias de los dos trabajadores fallecidos en la mina El Teniente, que fallecieron durante el fin de semana, y también este accidente de tránsito que cobró la vida de esta viola, la primera de nuestro país, en el desbarrancamiento del bus que trasladaba la Orquesta de la Cámara de Chile en la región de Valparaíso. Situación que, por supuesto, estaremos ampliando dentro de las próximas emisiones de nuestros servicios informativos, con esta rebaja ya al servicio del TAC, que fue anunciada para la autopista central y confirmada por el gobierno durante esta noche, que ustedes pudieron escuchar en los micrófonos de ADN.
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2: La información del momento siempre en ADN, 9 de la noche, 12 minutos, lunes 12 de octubre.

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1: 9:15 de la noche, la información está en nuestro sitio web adn.cl. El Papa León XIV ingresará mañana martes al Policlínico Gemelli de Roma para someterse a una intervención quirúrgica destinada a extirpar un nódulo circunscrito en uno de sus pulmones, según confirmó la sala de prensa de la Santa Sede. La internación del pontífice en la clínica Gemelli está prevista para última hora de la mañana, es decir, en torno al mediodía, horario europeo, por supuesto, que vienen a ser más o menos las 8 de la mañana en nuestro país. El nódulo fue detectado durante recientes revisiones médicas de rutina, de acuerdo con los antecedentes entregados por el Vaticano, luego que el propio León XIV anunciara la intervención tras celebrar el Angelus ayer domingo. Inmediatamente el interés

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1: Ahí está la característica de los deportes en ADN, porque Cristian Prieto viene con los resultados. Usted que va en viaje con destino a su domicilio, después el fin de semana largo, hubo fútbol entre sábado, domingo y lunes por el campeonato de primera división. Y estos son los resultados, Cristian Prieto.
2: Sí, porque se jugó la fecha número 24 de la Liga de Primera, que comenzó el día sábado. Cobresal 1, la Universidad de Concepción 1. Seguimos con Huachipato 2, O'Higgins 0. Esto fue en Talcahuano. Recordemos también que se pospuso por el tema de la luz en Las Condes, la Católica con Audax Italiano, con una pelea que estaba muy interesante por el Chile 2. Everton venció por 3-2 a Deportes La Serena y está ahí, acechando los puestos de Copa Libertadores. De momento está en Copa Sudamericana, clasificando. También el día de ayer, la gran sorpresa, Coquimbo 5, Colo-Colo 2, en el Sánchez rumoroso.
1: Campeón vigente.
2: El campeón vigente, claro, se hizo fuerte el campeón vigente.
1: Contra el futuro campeón.
2: De momento 9 puntos le recorta la U, pero ya adelantaremos eso. Deportes Concepción 1, La Calera 1, La Calera que aún intenta seguir con vida, que está ahora en los puestos de descenso.
1: El gol de los caleranos fue a los 51 del segundo tiempo.
2: Sí, fue la agonía del partido ayer en el Esterroa Rebolledo.
1: Un siga participando para los caleranos, ¿eh?
2: Es cierto eso. Deportes Limache 2, Palestino 2. Y en la previa de este ATA, Universidad de Chile 6, Ñublense 0, que costó el cargo de JJ Rivera.
1: ¿Quién es el entrenador de Ñublense?
2: Claro que es el entrenador de Ñublense. Ahora el ex entrenador de Ñublense. En la primera B, fecha número 27, que comenzó con Magallanes 2, Deportes Recoleta 1. Curicó Unido 2. Santiago Wanderers 1, que también una de las grandes sorpresas esta primera vez, un Wanderers que se ha ido cayendo, poco a poco se ha ido cayendo, y yo creo que ya con este resultado se baja de la pelea del ascenso directo. Temuco 2, Deportes Santa Cruz 1, esto fue en el Germán Becker el día sábado. Ayer, Antofagasta 3, San Marcos de Arica 0. Deportes Copiapó 2, Cobreloa 1, que esto favoreció luego que al día de hoy ganó San Luis en el Chinquihue 1-0 Deportes Puerto Montt. Hubo un San Luis que sufrió, que sacó hasta pelotas de la línea. Así que una gran victoria por el equipo de Chupete Suazo, que el cuadro canario se instala en la punta de la tabla de ascenso con 50 puntos. También Rangers 4, Unión San Felipe 0. Y el equipo de Ivo Basay queda solamente a un punto de San Felipe, que está ahí soñando con la salvación. Que recordemos, el día viernes comienza la fecha de ascenso, la fecha 28, con Santiago Wanderers, que recibe justamente a Rangers de Talca el día viernes a las 6. Y cerramos también esta fecha número 27 del ascenso. Iquique 1, Unión Española 0.
1: En la tabla de posiciones, Colo-Colo 9 puntos de ventaja entonces sobre su más cercano perseguidor.
2: Sí, así es. Colo-Colo que le saca 9 puntos a Universidad de Chile. Que la Universidad de Chile llegó a 45, si mal no recuerdo. Sí, 45. Y en la primera vez, San Luis 50 puntos, Cobreloa 48 y Magallanes 46.
1: Claro, con el asterisco que Universidad Católica tiene 42 puntos. Si le gana al Audax Italiano, alcanza a la Universidad de Chile, queda también a 9 puntos. Todavía no tiene programación ese partido de la Católica con Audax, pero va a ser luego, dentro de esta semana o tal vez de la próxima.
2: Claro, y si queremos hablar también de fútbol internacional, el día de mañana juega Boca Juniors con presencia de chilenos. Podría estar Carlos Palacio y Willian Salarcón. Pero también en el arbitraje, porque el árbitro principal es Piero Massa.
1: ¿Y contra quién juega Boca?
2: Contra Vasco da Gama, en la Bombonera. La ida de los semifinales de la Copa Sudamericana, 9:30 de la noche.
1: Mira, con información permanente de ADN. El campeonato de primera división entra en receso de nuevo.
2: ¿No hay fecha? Entra en receso nuevo porque, bueno, se para nuevamente un campeonato que ha sido bien criticado por parte de los técnicos, sobre todo por el Tano Ortiz. Se para hasta la fecha 25, que ya está agendada, que comenzará el día viernes 23 de octubre, con el duelo entre Audax con Huachipato.
1: Claro, los técnicos que reclaman, ellos deben saber que esto lo planificaron los dirigentes de sus equipos a comienzos de año. O sea, hay un calendario donde está establecido claramente que este fin de semana que viene no se iba a jugar el campeonato. Así que vayan y reclámenle a sus propios dirigentes, no la tiren al voleo. El campeonato del ascenso sí sigue el próximo fin de semana.
2: Claro, el campeonato del ascenso sigue el próximo fin de semana. Ese nos ha cortado, como ya adelantamos, que comenzará el día viernes a las 6 de la tarde con el duelo de Santiago Wanderers, que recibe a Rangers de Talca.
1: Cristian Prieto, La información de los deportes, la actualidad, el resumen del fin de semana. 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
1: Carlos Kerner fundó O2 Company para frenar la evaporación del agua.
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3: 24 minutos faltan para las 10 de la noche de este lunes 12 de octubre. O sea, ya mañana es martes, semana corta, ya se viene al tiro el fin de semana. Así que vamos pensando en panoramas, ¿por qué no? Y viene uno muy bueno, la Mike Fest. ¿De qué se trata esto? ¿Un recital, un concierto, un panorama todo el día? Rodrigo Herrera, gerente general del grupo CBC. Rodrigo, ¿cómo está? Buenas noches.
14: Hola, buenas noches, Álvaro, ¿cómo estás?
3: Bien, bien, bien por acá. ¿Qué es el grupo CBC, primero que todo, Rodrigo?
14: Sí, nosotros el grupo CBC somos los dueños de el Honesto Mike, porque sería que están ahí en Providencia, Barrio Italia, Las Tarrias y Vitacura.
3: ¿Ya?
14: Y además dueños de la cervecería Alameda.
3: Ah, ya, ahí sí, el Honesto Mike, ¿eh? Un personaje. Exacto. Ya a esta altura. Oye, ¿y la Mike Fest tiene que ver entonces con el Honesto Mike?
14: Exactamente, esto parte de una idea que nos pegamos una volada cuando estábamos conversando en cómo expandir un poquito más y cómo poder soltarnos un poquito las trenzas con respecto al tema de los restaurantes y las restricciones que tenemos.
3: Ya.
14: Y ahí se nos ocurrió hacer este festival que va a ser el 17 de octubre, este sábado, en el Alto San Francisco.
3: ¿Dónde?
14: Vamos a tener, el Alto San Francisco está ahí en la dirección exacta de San Francisco 75. Es un edificio de estacionamiento que existe hace mucho tiempo, a algunas cuadras de la Alameda.
3: Ah, en el centro, en la calle San Francisco.
14: Exactamente.
3: Ah, ya. Ya, perfecto,
14: ahí,
3: perfecto.
14: Ahí en el piso 9 está todo el piso ambientado. Va a tener un escenario grande con altas pantallas donde vamos a tener a Mala Postura, Scotty Los Pelmazos, Estoy Bien, a Los Tetas y a Goofy.
3: Ah, buen cartel.
14: No, tenemos un super buen lineup. Vamos a tener en toda la parte de la terraza, vamos a tener obviamente va a estar toda la comida del Honesto Mike y vamos a estar con nuestros amigos de los Obispos con unos tacos, vamos a tener la pizzería Capri, y vamos a tener a Cura Carrillo también. Y además vamos a tener a Worship Cookie, que son unas galletas tipo exquisitas ahí para que las vayan y las prueben. Y también vamos a tener a Bob Cafetería para los que se quieran tomar un cafecito.
3: Oh, pero eso va a ser una comida todo el día comiendo. No va a pasar re bien.
14: Seco.
3: Sí,
14: es un panorama largo, sí.
3: Un carrete. ¿Y desde qué hora más o menos el sábado?
14: Esto parte a las 2 de la tarde.
3: ¿A las 2?
14: Y ahí, sí, nosotros abrimos la puerta a las 2 de la tarde. Todo lo que va a ser el panorama de la mañana va a ser hasta alrededor de las 11:30. Y a las 11 nosotros abrimos las puertas a la segunda entrada, que es la entrada de la noche, donde viene ya el carrete de Frentón, donde a la Mea Beer se lo toma y hace una discoteca dentro de Alto San Francisco y vamos a estar ahí carreteando hasta las 5 de la mañana.
3: Ah, pero esto va a ser un tiro largo. Está bueno,
14: exactamente,
3: Mike Fest.
14: Exactamente.
3: ¿Y cuánto van a costar las entradas para cada cosa?
14: Actualmente estamos con la preventa a 30 lucas.
3: ¿Ya?
14: Y hay varios tickets de descuento y códigos de descuento. Ahora les vamos a tirar un código de ADN Radio, se va a llamar.
3: ¿Ya?
14: Está formando ahora ADN Radio, y le vamos a dar un 20% de descuento a todos los que entren a sacar su entrada y pongan ese código.
3: Buenísimo, ADN Radio hay que poner.
14: Exacto.
3: ¿Ya?
14: Si lo vamos a poner y va a ser un 20% de descuento.
3: Claro.
14: Los que quieran ir solamente en la noche, el valor es de 15 lucas y también sale ahí, está detallado en el fondo el momento de hacerlo. Todo se está vendiendo por passline.com.
3: Eso, esa es la etiquetera, Passline.
14: Exacto.
3: Ya, esto,
14: pues, ahí estamos todos.
3: Cabros chicos, no, ¿ah?
14: No, solo mayor de 18 años, porque va a haber, van a haber varias barras. Como lo Honesto Mike siempre hemos sido un bar cervecero, vamos a tener 20 líneas de cerveza y vamos a estar con con nuestros amigos de Tamango, Jester, Procer, Guinness, Delirium y Igen.
3: Oh.
14: Así que vamos a estar todos ahí presentes para que la gente vaya, disfrute una muy, muy buena música en vivo. Se coma toda la comida que quiera, porque lo otro es que todos los precios no van a ser precios, muchas veces la gente se espanta y dice que una feria va a ser equivalente a las fondas, que eventualmente los precios suben, acá son todos precios restaurant, tanto las barras como las comidas, así que va a estar súper accesible. La idea es que la gente vaya, pruebe, coma harto, tome harto y lo pase bien hasta las 5 de la mañana. De hecho, vamos a tener unas colaborativas con Volcom, con Diamond Films, va a estar Monster y va a estar Harley Davidson haciendo una actividad, así que no solamente es comida, música y chela, sino que también van a haber hartas cositas por hacer entre ellos.
3: ¿Pero cuánta gente cabe ahí en ese noveno piso?
14: 2.300 personas.
3: ¿Tanta? Total. Ah.
14: Exactamente. No, si parece que aquí la invitación a la gente es, quieren ir en grupo, hay unos pal de 4x3 que también se están vendiendo súper bien, la gente lo está prefiriendo N porque al final es como un 25% de descuento,
3: ¿sí?
14: Y arman su grupito, se van para allá, y los que no quieran ir solo, vayan solo, porque al final se van a encontrar con gente que tiene los mismos gustos, y al final a todos los que nos gusta el rock, la hamburguesa o la buena comida y la chela, probablemente vamos a tener un montón de temas de conversación que nos vamos a contar ahí.
3: Rodrigo Herrera, gerente general del grupo CBC. ¿Cómo nace el Honesto Mike, Rodrigo? ¿El nombre ya llama la atención?
14: Sí, el Honesto Mike nace de... habían unos amigos, dos amigos que tenían un carro hamburguesa en Franklin, y que se conocen con otra pareja de amigos que estaban haciendo cerveza en su casa, y a la vez con otra pareja de amigos que estaban importando cervezas desde Estados Unidos y tenían una tienda de cerveza acá en Chile. Y entre las conversaciones de ellos se toma la decisión de decir, ¿sabes qué? Estamos puroleceando como un restaurante, y ahí entre historias ahí de, te mentiría porque hay como tres historias que se cruzan para llegar al nombre, pero finalmente es como, oye, ¿y cómo le ponemos? El Honesto Mike.
3: El Honesto Mike.
14: Ya, ok. Bueno. Nos gustó, démosle. Y la verdad es que desde el primer día de que se abrió el primer local ahí en Los Leones fue un éxito. Todas estas comunidades que venían de la cerveza y de la rica comida se juntaron ahí, se transformó en un lugar donde la gente ya iba a juntarse con su amigo o hablar de cerveza o hablar de comida. Claro. Y hasta el día de hoy, gracias a Dios, tenemos la presencia de nuestros clientes y tenemos un local que está siempre con muy buena onda y siempre lleno de gente dispuesto a pasarlo bien y comerse algo rico.
3: Hagámosla completa. ¿Dónde está ese local?
14: Este está en Los Leones 96. Los Leones, vereda oriente, llegando a Providencia.
3: Perfecto, perfecto.
14: De sur a norte, en el fondo.
3: Sí, sí, claro, claro. Oye, ¿y esta es la primera versión de la Mike Fest?
14: Exactamente. Esta es la primera versión. Tenemos hartas ganas de hacer estas cosas porque nosotros tenemos como cuatro grandes fiestas en el año que celebramos, que es San Patrick, tenemos el 4 de julio, tenemos el Oktoberfest y tenemos el aniversario. Entonces, en este caso, ahora en octubre se está haciendo más que nada una, como esta primera versión, que como que está juntando absolutamente todo y está más enfocado en lo que es el Honesto Mike y Alameda Beer, pero la idea es que contemos con la presencia de toda la gente que quiera ir a disfrutar y pasarlo bien, y con ese ánimo y como creemos todos que va a salir muy bien, probablemente va a ser el primero de muchos que vayamos haciendo más adelante.
3: Ojalá, pues, a ver si después entonces lo llevamos de nuevo, Rodrigo, para que nos cuenten cómo estuvo la cosa, qué tal la experiencia y cómo anduvo y cuándo viene la segunda versión, entonces.
14: De dos maneras, y bueno, y lo esperamos a ustedes también, a todo el equipo. Si no. Me imagino que se les estará haciendo agua a la boca
3: más o menos
14: a todos los que están escuchando.
3: Desde 5 para las 2 vamos a estar haciendo la fila.
14: Totalmente invitados.
3: La Mike Fest, el próximo en el Alto San Francisco. San Francisco, la entradita ahí en el centro de Santiago. Va a estar todo debidamente señalizado. Los Tetas, Goofy, Estoy Bien, Scott y los Pelmazos, Mala Postura, todos esos grupos durante todo el día en las canciones hasta las 5 de la mañana. Rodrigo, un millón de gracias, suerte en todo.
14: Gracias a ustedes por la llamada y todos están muy, muy invitados. Aquí los esperamos el 17 de octubre a partir de las 2 de la tarde. Vamos a estar con los brazos abiertos, comida, chela, música a reventar.
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1: Los deportes, Hernán Nano Reyes en Rancagua a propósito de la salida del entrenador de Ñublense, Juan José Rivera, después de perder con la U 6-0. Nano.
2: Por acá viene Sergio Lloino, el presidente del conjunto de Ñublense. Sergio, ¿cómo está? Buenas noches. Gusto saludarlo. Bueno, mal momento en lo deportivo de Ñublense. Hoy día una goleada, varios partidos seguidos. Larga reunión con el cuerpo técnico y jugadores. Cuéntenos alguna novedad, alguna noticia.
3: Sí, o sea, como usted dice, doloroso el resultado de hoy y claramente llevamos varios partidos. Sí, tuvimos una reunión larga y hemos llegado a un acuerdo de trabajar hasta el día de hoy nada más.
2: Perfecto. ¿Renuncia o le pidieron la salida al cuerpo técnico?
3: No, de común acuerdo. Hay momentos en el fútbol que uno debe entender cómo es esto y la verdad que muy agradecido de Coto, de su cuerpo técnico, pero bueno, no se puede continuar así.
4: Sergio, vimos que los líderes del plantel, Campuzano, el caso de Nicolás Peric, Lolo Reyes, estuvieron también en la conversación, los vimos salir con la cara muy cabizbaja, a ti también, además, es un momento muy difícil para el club, son 6 fechas sin poder ganar, además, en el Campeonato Nacional.
3: La cara imposible, ¿no? O sea, pero bueno, es muy doloroso el momento y hay que trabajar y hay que revertir y bueno, los jugadores claramente deben hacerse responsables porque son ellos los que entran y en los momentos buenos y en este momento difícil hay que sacarlo adelante.
4: ¿Cómo va a seguir de acá en adelante Ñublense? Pasó hace muy poco lo que nos estás contando, pero ¿cómo va a seguir? Me refiero a quién va a tomar los entrenamientos el día de mañana, ¿cómo va a ser el tema del cuerpo técnico?
3: Bueno, ese es un tema que todavía tenemos que ver. Claramente estas decisiones a veces son, o ha sido una decisión del momento y no es que tengamos algo resuelto, así que vamos a tener que trabajar en las próximas horas y afrontar y sacar adelante.
2: Perfecto, muchas gracias Sergio. Bueno, Álvaro Lara, las palabras de Sergio Lloino, el presidente de Ñublense de Chillán, dando a conocer el fin del vínculo del cuadro de Ñublense de Chillán con Juan José Rivera y su cuerpo técnico. Hasta el día de hoy, claro, golpea 5 o 6 fechas sin ganar y una goleada por 6-0, como decíamos en el fútbol, un resultado saca técnicos. Vuelvo contigo, Álvaro, que tengas buena noche.
5: Dale, Nano, igualmente. Los BTS llegaron ya, están en Chile los coreanos para presentarse esta semana en 3 oportunidades en el Estadio Nacional. Tema obligado, sin duda alguna, durante esta semana en la programación, todo el fenómeno que provocan estos coreanos. Con ello nos vamos. Mira, esto se va a escuchar una y otra vez. Buenas noches.

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2: Carlos Kerner fundó O2 Company para frenar la evaporación del agua.
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0: va a tener una velocidad de desplazamiento, un servicio de menor calidad. Eso es lo que va a suceder y ese es el destino que tiene este tipo de medidas.
1: ¿Y es significativa la rebaja cuando uno habla 10 y 25%? Porque ayer se ponían ejemplos como con boleta, ¿no? Y decían una cuenta de 100.000 pesos correspondiente exclusivamente a tránsito fuera de los horarios punta podría disminuir hasta 90.000 pesos, mientras que una cuenta por el mismo monto asociada únicamente a horarios punta o de saturación podría reducirse a 75.000 pesos.
0: Yo creo que sí, yo creo que es significativo. Es una rebaja del 25% del valor de la tarifa en horario punta. Me parece que es un incentivo suficiente como para que la gente aumente el uso en horario punta y en consecuencia haya más congestión en horario punta. ¿Sí?
2: Carlos, ¿qué cambio necesita el sistema de concesiones para ser compatible tarifas razonables, inversión en infraestructura y también un transporte público más eficiente? Porque entendemos, en sus palabras, que estaría ganando la concesionaria, estaría ganando el usuario desde el punto de vista de pagar menos, pero que también habría un impacto importante en temas de traslado, incluso de inversión del Estado en el transporte público de una ciudad que vaya creciendo.
0: Bueno, yo lo que digo, el usuario se va a ver beneficiado en el corto plazo, en el mediano plazo no se va a ver tan beneficiado. Ahora, pienso que para efectos de poder mejorar la condición de servicialidad de las concesiones, es necesario mejorar la inversión, aumentar la inversión. El problema que tienen hoy día las concesiones y por qué tienen tan mal nombre, no es porque cobren demasiado, sino porque el servicio que están prestando es un servicio que se ha ido precarizando. Y eso se debe a que ha aumentado la demanda por su uso, a pesar de todo lo que se dice, la gente sigue prefiriendo las concesiones, a pesar de lo que tienen que pagar, porque significan una mayor velocidad de desplazamiento. Pero eso se ha ido deteriorando. Por lo tanto, yo creo que hay que volver a pensar cuáles son las inversiones que hay que hacer para recuperar un cierto nivel de desplazamiento de mayor expedición. La segunda cosa que yo creo que hay que hacer es insistir en la idea de que las concesiones no pueden ser aisladas del resto de la ciudad y en consecuencia es necesario que hayan inversiones que permitan integrar a los municipios a través de los cuales las concesiones transitan con el entorno municipal. Yo creo que el programa del Buen Vecino es una muy buena señal que se dio en el gobierno anterior y al parecer en estas circunstancias se está postergando o se está dejando de avanzar en esa dirección. Pienso que también es posible hacer rebajas tarifarias por uso. Por ejemplo, creo que si es necesario beneficiar al transportista de carga, hacer algún acuerdo con los transportistas de carga para que tengan un beneficio por uso, tal como se hace en el Transantiago, que los usuarios frecuentes tienen un tope y pagan hasta un cierto nivel, acá se podría hacer exactamente lo mismo. En fin, creo que hay una cantidad importante de medidas que permitirían mejorar expedición, mejorar la calidad de servicio, allanar, digamos, las concesiones con su entorno y darle mayores niveles de servicialidad a quienes son sus usuarios frecuentes.
1: Carlos Cruz, estamos conversando con el ex ministro de Obras Públicas, ya decíamos actualmente director ejecutivo del Consejo de Políticas de Infraestructura. ¿Qué pasa con el tema de la deuda de los usuarios de autopista, que según se ha conocido es parte de la negociación del gobierno con el resto de las concesionarias, que lo que estarían pidiendo es acciones administrativas y de materia de ley para combatir con mayor determinación la alta morosidad que hoy día enfrentan las autopistas urbanas? En la mañana dábamos una cifra que tiene que ver con que el nivel de impago alcanza el 25% de los usuarios, con una deuda total de más de 250 días que suma cerca de 20 millones de UF. ¿Necesariamente, si se habla de una rebaja del TAC, se tiene que hablar también del pago de la deuda?
0: Absolutamente. O sea, yo creo que las deudas hay que pagarlas. Me parece una muy mala costumbre de que adquiramos deuda y no las paguemos. Quienes usan las autopistas las usan voluntariamente. Nadie está obligado a usarlas. Por lo tanto, cuando usted toma la decisión de usarla, sabe que tiene que pagar. Y por lo tanto, es fundamental que existan mecanismos coercitivos para que quienes usan la autopista se vean obligados a pagarla. En caso contrario, tiene alternativas. No es como otros servicios. El caso del agua, por ejemplo, usted no tiene alternativa. No puede prescindir del agua. En cambio, con las autopistas sí puede prescindir del uso de las autopistas. Y en consecuencia, al ser este un uso voluntario, existe una obligación de pagarla. Y creo que en ese sentido, los actos coercitivos que el Estado puede ejercer para que quienes son deudores de autopistas.

0: puedan deban pagar sus deudas, me parece absolutamente necesario, y eso debiera ir acompañado con, digamos, con estas medidas de rebaja tributaria, de rebaja del pago de la tarifa, debería ir absolutamente acompañado de medidas que cumplan con ese propósito.
1: Usted fue ministro.
0: Me parece que es absolutamente impresentable que hayan personas que adeudan a las autopistas las cantidades de plata que se dice que adeudan y que llega a volúmenes de 20 millones de UF. Esos son 800 millones de dólares de deuda que podrían perfectamente utilizarse para otros propósitos. En consecuencia, me parece que el Estado tiene que poner prioridad en facilitar la recuperación de esas deudas.
1: Carlos Cruz, usted fue ministro de Obras Públicas en el gobierno del expresidente Ricardo Lagos, cuando se impulsa precisamente este sistema de concesiones, no solo en las carreteras. Usted decía tiene mal nombre, tiene mala fama, pero habla también de cómo el sistema se ha ido precarizando. ¿Qué decían los contratos en esa lógica en materia de renovación de inversiones, por ejemplo, para defender el sistema? Se habla también de que a propósito de las deudas, los intereses, los cobros, también en los contratos quedaron de alguna manera amarrados para beneficiar a las concesionarias. Cuando está pasando esto hoy día con el sistema, que usted reconoce que se ha precarizado, que tiene mala fama, que tiene mal nombre, ¿qué decir de esos contratos iniciales que ahora en algunos casos están a punto de terminar?
0: Bueno, nunca se pensó que el sistema concesional en Chile iba a tener el éxito que tuvo, porque este es un sistema que es víctima de su propio éxito. Nunca se pensó que las concesiones tuviesen la demanda que han tenido, sabiendo que había alternativas. Por lo tanto, creo que en ese sentido se actuó pensando en que iba a haber un comportamiento normal, que no fue. Fue un comportamiento muy extraordinario, y eso ha significado, eso es válida, digamos, en la decisión que se tomó en su momento. Sin embargo, creo que no se fue lo suficientemente flexible al momento de empezar a percibir este tipo de precarización con facilitarle a las concesiones o demandar de las concesiones nuevas inversiones para efecto de poder ir resolviendo los problemas que se fueron presentando en el tiempo. Y eso creo que es parte de la rigidez con la cual se administró este sistema, y hoy día estamos pagando el costo de esa visión un poquito rígida, muy, digamos, circunscrita a esta tremendo cuestionamiento que existió en algún momento por las modificaciones de contrato y por todo esto que se decía que iba en favor de las concesionarias. En absoluto, eso debió haber sido una forma de flexibilizar los contratos para efecto de facilitar las inversiones que el país necesitaba para poder mantenerse al día respecto de los niveles de servicio que este tipo de infraestructura permite. Por lo tanto, creo que lo que está pasando hoy día con las concesiones tiene que ver con la rigidez más que con concepciones iniciales demasiado poco visionarias.
2: Carlos Cruz, exministro de Obras Públicas, actual director ejecutivo del Consejo de Políticas de Infraestructura, muchas gracias por esta conversación con ADN hoy.
0: Muchas gracias a ustedes.
1: Gracias, Carlos, buen día.
3: 8:32 minutos. 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
4: En Santiago, 9 grados. En Coyhaique, 3 grados. 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
12: 8:39 minutos.
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13: Ya estamos de vuelta, lo seguimos escuchando y leyendo en nuestro WhatsApp, más 569-8521-2360, también en el chat de la transmisión de YouTube, que han estado bien participativos. Y revisamos otras informaciones, porque con un aumento de 23% de los delitos cometidos por menores de edad, desde el Ministerio de Seguridad anunciaron la implementación de nuevos programas de prevención en edades tempranas. Mientras que en La Moneda buscan reunir apoyos de la oposición, en el Partido Socialista acusan estar condicionando una discusión parlamentaria. Los detalles los tiene esta hora Isidora Enríquez.
14: Los primeros 6 meses del gobierno de José Antonio Kast vuelven a revelar una cifra negativa Y es que los delitos que involucran a menores de edad aumentaron en un 23% durante este periodo. Cifras que ya alertan a las autoridades en medio de una agenda de seguridad que se encuentra en plena discusión, por lo que los expertos ya han entregado las recomendaciones sobre medidas a tomar. El gerente general de la Fundación San Carlos de Maipo, Rafael Rodríguez, fue enfático en abordar la situación desde la prevención, siempre priorizando aquellos programas que cuenten con resultados concretos.
15: Nosotros proponemos que para abordar la delincuencia y la violencia en general es necesario actuar preventivamente a través de programas sociales de alto estándar técnico que aborden esta problemática a nivel individual, a nivel de escuela, a nivel familiar y a nivel comunitario. Pero evidentemente que es absolutamente necesario, por una parte, entregar los recursos necesarios para que estos programas se desplieguen, pero también de implementar programas que tengan evaluaciones de impacto positiva, es decir, que hayan logrado resultados concretos.
14: De todas formas, desde La Moneda el tono ha ido cambiando en cuanto a la solución de esta situación, ya buscando el foco dentro de la prevención y no tanto de la sanción. En este escenario es que el ministro de Seguridad, Martín Arrau, señaló que los planes de intervención ya están desarrollándose en su aplicación a edades más tempranas.
16: Estamos desarrollando nuevos planes, aparte de lazos y 24 horas y otros planes que existen, pero planes de intervención más profundos y a edades más tempranas. Creemos que hay que entrar antes de los 14 o 15 años a intervenir cierta población de riesgo con programas que se han utilizado en otros países. Y ahí el subsecretario está trabajando con el Ministerio de Educación y Desarrollo Social en tener un plan bastante más integral. Hay recursos para el próximo año para empezar en una etapa de prevención, porque si es que no nos hacemos cargo de esa etapa inicial, no sacamos nada con construir más cárceles.
14: Y es que pareciera que el Ejecutivo se ha mostrado con una mayor disposición al diálogo, sobre todo luego de que retrocedieran su reforma de seguridad, dando paso a la propuesta parlamentaria actual. Es con esto que ya han comenzado a buscar apoyos en el socialismo cristiano para la discusión de la agenda en seguridad, todo tras el rechazo de la oposición por las reglas del uso de la fuerza, un proyecto que logró avanzar en el Congreso, pero por el cual la oposición decidió ingresar requerimientos al Tribunal Constitucional. El diputado socialista José Antonio Rivas aseguró que el gobierno está condicionando la discusión parlamentaria y provocando divisiones, mientras que la senadora de Renovación Nacional, María José Gatica, criticó el actuar de la oposición al enfrentar el avance de las reglas de uso de la fuerza.
17: El gobierno insiste en condicionar una discusión prelegislativa que recién comienza y en dividir a la oposición buscando a quién responsabilizar por la falta de acuerdos. En lugar de construir consensos, insiste en ampliar las causales para decretar estados de emergencia y restringir derechos.
18: Que la izquierda vaya al TC por las reglas del uso de la fuerza es ponerse del lado de la delincuencia. Mientras los delincuentes andan con fusiles de guerra, ellos frenan que nuestros carabineros salgan con mejores armas a la calle y se defiendan. Lo único que logran es más demora y más inseguridad para nuestro país.
14: Y es que la agenda de seguridad nuevamente ha dividido a la oposición progresista, quienes no logran definir consensos como una fuerza unida en el Congreso. Recordemos que fueron algunos integrantes de este sector quienes sí apoyaron las iniciativas anteriores. Isidora Enríquez, ADN.
2: 8:43 minutos.
12: 8:43 minutos.
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19: Lluvia de goles este fin de semana, Cristian Arcos, ¿cómo te va? Muy buenos días.
20: En más de un partido, ¿qué tal? ¿Cómo les va? En más de un partido hubo muchos y muchos y muchos goles en una jornada rarísima del fútbol chileno. ¿Por qué rarísima? Porque estuvo suspendido el campeonato, detenido el campeonato por la fecha FIFA, por 3 semanas sin fútbol, vuelve, se juega una fecha y se suspende de nuevo. La idea es darle continuidad a la suspensión, no darle continuidad al campeonato. Y en ese contexto y en ese marco hubo muchos goles. Hubo muchos goles el día domingo, donde Colo-Colo pierde. Triunfo de Coquimbo, destacar el equipo que gana. Triunfo de Coquimbo, 5-2 sobre Colo-Colo. Colo-Colo no perdía en el campeonato nacional desde abril, desde el 19 de abril. Tuvo casi 6 meses sin perder a nivel local Colo-Colo y pierde feo. Pierde por 5-2 contra Coquimbo, que está metido en Copa Chile todavía en semifinales, que finalista de Copa de Liga, que pasó una fase de Copa Libertadores, que es el último campeón del fútbol chileno, pero que ha tenido un tranco algo irregular en el campeonato. Y si de goleadas hablamos, la de ayer por la tarde de la Universidad de Chile, que fue 6-0 ante Ñublense, que significó que la U trepara al segundo lugar de la tabla de posiciones, tiene un partido más que la Católica, acortará algo la distancia con Colo-Colo sigue siendo el líder con 9 puntos de distancia, quedan 18 en juego. 18 por jugar, 6 partidos. Y Colo Colo tiene 9 puntos de ventaja, que sigue siendo una ventaja importante. El tema es que hace algunas fechas Colo Colo tenía 16 puntos de ventaja. Ya se le descontó 7. Y al hacer muchos goles, la Universidad de Chile le mete presión a la Católica, que suspendió su partido por razones climáticas más o menos obvias, porque jugaba en San Carlos, sí, ¿no? Claro. Que además es centro de operación de toda la situación que ocurre en el sector alto de la capital. Jugaba con Audi Italiano, entonces la Católica tiene un partido.
19: Ahora,
20: menos.
19: Lo elocuente de los resultados cuando estamos hablando de más de 3 goles, de pronto muestra o deja de mostrar ciertas cosas. Lo pregunto en el caso de Colo Colo, por ejemplo, a cualquiera que vio el partido ayer, una defensa como complicada la de Colo Colo, otra vez yo no podría decir ese es un factor que se ha repetido, no necesariamente terminan con 5 goles en contra, pero ¿qué muestra la goleada de la U y qué muestra la goleada de Colo Colo?
20: Sí, es verdad, porque Colo Colo venía, a Colo Colo le han hecho mal las detenciones de campeonato. Fíjate que el anterior, si bien no perdió, empató partidos consecutivos. Cuando viene con velocidad crucero, el equipo, obviamente, a cualquier equipo que viene ganando, no le conviene mucho que se detenga el campeonato porque pierde cierta fluidez. El tema es que se detiene para todos, pues no se detiene solo para Colo Colo. Y en el caso de la U, claro, uno se pregunta, obviamente, la U la semana anterior había perdido con Antofagasta, equipo de la primera B, había perdido 2-0.
19: Claro.
20: Y podía haber perdido por más ese partido. Y ayer lo gana 6-0, y si ayer lo ganaba 8-0 no pasaba nada, ¿eh? O sea, el equipo jugó hasta con cierta contención. Paréntesis, significó la salida del Coto Rivera de la banca de Ñublense, Juan José Rivera, cierra ese paréntesis. Esa regularidad es la que uno dice, bueno, ¿puede la U alcanzar a Colo Colo? ¿Puede Católica alcanzar a Colo Colo? Y más que lo que haga Colo Colo, a mí lo que me hace ruido es la irregularidad de los escoltas, tanto de la Católica como la U, claro. Por eso me parece que la ventaja de Colo Colo sigue siendo importante y relevante. Este fin de semana no hay fútbol, se supone que hay final de Copa Liga. ¿Por qué digo se supone? Porque se jugaba el viernes en San Carlos, en el Claro Arena. Lo más probable es que se juegue el viernes, pero no en el Claro Arena, por lo que la situación, sí, que claro, sabemos que está utilizado el estadio, debería quedar resuelto hoy.
19: Oye, justo nos había escrito Jimena Pulgar. Jimena, y me decía, porfa, pregunte en el bloque deportivo por qué no hay fecha de campeonato este fin de semana.
20: Es una excelente pregunta, ¿viste? Jimena. ¿Sabes por qué? Porque en rigor se supone que era por la final de Copa Liga, pero la final de Copa Liga se juega el viernes.
19: Claro.
20: ¿No? La verdad, por el 18 de octubre. Temen que el 18 de octubre puedan haber algún tipo de incidente, manifestaciones en marcha y que el contingente policial se tenga que mover para ese lugar. Pero no lo digan muy fuerte porque si no van a decir que es mentira.
19: No, ya.
20: Pero eso es.
19: Ok. ¿Ya? Oye, el ascenso. Chupete.
20: Hoy está Chupete Locura. Chupete Locura, San Luis de Quillota.
0: Chupete Suazo, para ser.
20: Sí, no es tu Chupete.
19: Chupete Fierro, también
20: puede ser.
0: El otro Chupete también está feliz porque con lo cual está puntero.
20: También. Humberto Suazo, que es su primera temporada como técnico titular. Suazo había dirigido algunos partidos la temporada anterior, no hizo carrera de técnico en términos de inferiores. Suazo dirige directamente el primer equipo de San Luis. Si está el año pasado jugaba en San Luis de Quillota, se retira, empieza a dirigir el equipo y el equipo hoy es puntero. Logró esa condición luego de que perdiera Cobreloa, un partido contra Copiapó, perdiera Wanderers, un partido contra Curicó, goleada de Curicó por 2-1, y el caso de San Luis, que ganó su compromiso contra Puerto Montt y quedó líder. Quedan 3 fechas. Sube solamente uno sube directo, el resto juega liguilla, desde el segundo entra a la semifinal de la liguilla y después para abajo el resto del equipo juega en liguilla. Lo de Suazo hasta ahora es muy notable, pero tiene 2 puntos de ventaja sobre Cobreloa, quedando 3 partidos todavía por jugar. Así que la B, como siempre, está muy cerrada. Y él la ve también en la parte baja. Rangers de Talca, que hace un par de meses parecía absolutamente ya condenado al descenso, ganó ayer ante 12.000 personas, le ganó a San Felipe y quedó a un punto de los equipos que estaban arriba. En algún momento llegó a tener cuánto, como 18 puntos de diferencia.
19: Y ante 12.000 personas, 12.000 personas. Ya se le hicieran varios equipos.
20: Sí, no, una gran plaza lo de Rangers, toda una épica para salvar, pues sí, además al equipo. Y está a un punto de San Felipe y Santa Cruz, quedando 3 partidos por jugar.
19: Ya, buena cosa. Chile protagonista también en el Cristian en el Mundial Sub-20 de rugby.
20: Se vienen haciendo bien las cosas en el rugby hace rato, sobre todo, se comenzó a hacer en diferentes lugares, pero sobre todo hace par de años en gente más joven. Chile clasifica los primeros mundiales de rugby por primera vez en su historia y ahora estamos hablando del Mundial Sub-20 de rugby disputado acá en Chile. Los Cóndores superaron 80-7 a Brasil y avanzaron a la final de manera invicta. Esto significó 3 partidos, 3 triunfos para los Cóndores. Se trata del Mundial Challenger, del Mundial de Aspirantes, para poder llegar a una instancia mayor. La final va a ser contra Bélgica el próximo día sábado. Los partidos de rugby hay que jugarlo como con una semana para la recuperación, pero en una semana, o sea, hay que armarse de nuevo.
0: Claro que sí. Después de ganar 87.
20: Sí, claro, no, ya más el desgaste y todo. Se está disputando en el CAR, que es el centro de alto rendimiento del rugby, en el Parque Maguida. Ahí se está disputando y ahí se va a jugar la final el próximo día sábado. Deporte colectivo, a Chile le cuesta mucho en los deportes colectivos, pero el rugby viene haciendo las cosas bien en diferentes estamentos hace ya harto rato. Hace harto rato, lo que siempre es una buena noticia, tratando de amplificar también el rugby, de sacarlo solamente de los lugares donde se disputaba, llevándolo también a otros espacios, llevándolo a gente más joven.
19: Y eso,
20: bueno, a la larga termina siendo un soporte colectivo y una imagen potente, porque además los resultados están acompañados.
19: Hay bonitas historias ahí, la de la Ventana, por ejemplo.
20: Sí, ya, Cristian, muy bueno.
19: Te escuchamos a las 11 en el Ciudadano.
20: Nos vemos en un ratito.
19: Gracias.
0: Bien, gracias.
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0: Semana corta, pero no menos intensa para el gobierno. El foco se pone en las pymes, Diana Copa.
21: En medio de la baja en las encuestas y también de las críticas, tanto de la oposición como también del propio oficialismo, incluso de la senadora y presidenta de la Cámara Alta, Paulina Núñez, hoy el presidente de la República, José Antonio Kast, acompañado de el viceministro de Economía y Minería, Daniel Mas, van a encabezar desde la Plaza de la Constitución el lanzamiento de la Semana de la PYME 2026, una iniciativa que también busca destrabar las cifras de desempleo.
19: En información judicial, audiencia de preparación de juicio oral en el caso Audio Factop, Alejandra Rojas.
22: Este lunes se va a realizar la audiencia de preparación de juicio oral del caso Audio Factop, donde la Fiscalía está persiguiendo a 6 imputados por una serie de delitos tributarios y estafas, y que involucran al cuestionado abogado Luis Hermosilla, para quien el Ministerio Público pide 17 años de cárcel. En esta instancia se evaluarán todas las pruebas y antecedentes que tienen los intervinientes para sostener su versión de los hechos tras cerca de 3 años de investigación.
1: 8:52 minutos.
0: 8:52 minutos.
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0: El gobierno anunció una rebaja de hasta un 25% de las tarifas del TAC en la autopista central a partir de enero de 2027. Esto a cambio de extender la concesión por 20 meses.
19: Reacciones divididas en el Congreso. Algunos parlamentarios lo califican como una buena noticia. La oposición acusa letra chica y beneficio para las concesionarias. Otros cuestionan el carácter centralista del anuncio.
0: Paralizadas permanecen las faenas de la mina El Teniente tras el alud que provocó la muerte de 2 trabajadores. Sindicatos aseguran que existían advertencias previas sobre riesgos en el sector Rajo Sur.
19: Levantan la zona de evacuación en el sector afectado por el aluvión y autorizan el regreso de residentes de Las Condes. 21 establecimientos educacionales suspendieron las clases.
0: Un hombre murió baleado mientras circulaba en bicicleta por Macul. Fue atacado en plena vía pública y falleció en el hospital Luis Tisné. Por el momento no se conoce el motivo del ataque.
19: Un menor de edad está grave tras ser baleado en una discusión en un partido de fútbol en la población Santa Adriana en Lo Espejo. Hasta ahora no hay detenidos.
0: La muerte de Ariste Vega agudiza las diferencias en la derecha por los indultos para condenados con enfermedades terminales. La oposición acusa a republicanos y libertarios de utilizarlo como moneda de cambio.
19: Y el Papa León XIV ya fue hospitalizado en Roma. Será operado de un nódulo pulmonar. El Vaticano informó que fue detectado en una etapa temprana y suspendió sus audiencias hasta el 20 de octubre.
0: 8:53 en Santiago, cielo nublado y bruma, 10,5 grados de temperatura. De todas maneras, se espera una máxima de 17 grados según la Dirección Meteorológica de Chile en la región metropolitana, y no se descarta que haya tormentas eléctricas durante la tarde y noche de este martes, semana corta. Así que así es agradable comenzar la semana.
19: La mejor noticia de la mañana. Que estén bien. Gracias por escuchar. Buen día.
0: Chao.
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2: Estaba como, de hecho, con el ministerio estábamos en chat, estábamos
3: cayendo el cielo.
4: Así no haces. A quien escuchan ustedes es a Camilo Charm, que es director ejecutivo de Generadoras de Chile.
2: Buenos días.
4: ¿Cómo estás, Camilo? Bienvenido.
2: Se está cayendo el cielo.
4: Van a escuchar a Luz Poblete, que es psicóloga de la Universidad Católica. Hola, Luz.
5: Hola.
4: Magíster en Comunicación Política y Asuntos Públicos de la Universidad Adolfo Ibáñez y secretaria general de la Facultad de Economía, Negocios y Gobierno de la Universidad San Sebastián.
5: Eso.
4: Y saludamos a Sebastián Bowen, que es sociólogo y director ejecutivo de Déficit Cero. ¿Cómo estás, Sebastián?
6: Súper.
4: Tanto como súper, digamos.
6: Pero bueno.
5: Pero déjalo.
6: Chuta, ya partimos así.
5: Déjalo así. Estar.
6: Está enojado, Aldo. Está enojado.
3: ¿Estuvo bien el fin de semana?
5: ¿Y qué te pasó?
3: Fue largo, además.
4: Me suspendieron el partido.
5: Ah. ¿Y eso qué significa en términos prácticos para
4: ti? Me tuve que quedar en la casa, por eso te imagino como dice.
5: Qué terrible quedarse en la casa.
3: Hubo más horas.
5: En pijama así con la lluvia viendo.
7: Qué drama quedarse en la casa, sí.
4: Se ha partido el tiro.
6: Ya, ¿qué?
4: Porque cuando analizamos la construcción en sitio, en las riberas de los ríos, en las quebradas y esas cosas, habitualmente hablamos de gente en necesidad. O sea, se construye ahí por necesidad. Lo que estamos viviendo hoy es un fenómeno distinto, nuevo, que es construir casas sólidas y caras en una quebrada. ¿Qué hacemos en ese caso?
6: O sea, de partida, a ver, ¿qué hacemos en ese caso? La cuestión es más compleja que...
4: Que esa pregunta tonta, pero ya, ok.
6: No, pero
7: te estás convirtiendo en Rodrigo Sandoval, ten cuidado.
6: Me cuidaré, complejo lo que dijiste.
3: Cuestionando al mister.
6: Oye, no, mira, pongámoslo en un contexto. Yo creo que en términos generales, bueno, asumamos que estamos en un país con múltiples catástrofes, ¿cierto? Y probablemente asuntos de cambio climático nos van a seguir manteniendo en esta constante adaptación. Yo no escatimaría recursos en esa materia, desde, evidentemente, organismos públicos, particularmente, también incluso desde defensa. O sea, yo creo que toda nuestra capacidad que tenemos muchas veces para enfrentar la emergencia viene también desde ahí. Y por lo tanto, invertir en sistemas justamente de alerta temprana, de predictibilidad, creo que es algo que nosotros casi que, así pensándolo en voz alta, deberíamos tener como una suerte de ley que disponga un presupuesto en el fondo constante hacia el futuro destinado a aquello, ¿cachai? Un porcentaje. Dicho eso, hay un segundo elemento, que yo creo que en Chile tenemos un fenómeno que podríamos llamarlo como una suerte de la segregación de la pobreza, que es la que tú mencionaste al comienzo, Aldo, donde efectivamente se empieza a dar en lugares muchas veces al borde de los ríos, ¿verdad? O incluso hacia los cerros, en otras ciudades, en que se dan los terrenos más baratos y por lo tanto donde muchas veces la gente con menos recursos llega. Pero en Chile también tenemos la segregación de la riqueza. Chile es un país segregado en ambos sentidos, la pobreza y la riqueza. Y la pobreza porque no tiene opción, la riqueza muchas veces porque justamente es lo que están buscando. Y se da que en el fenómeno de nuestra ciudad, efectivamente, en el sector alto, en el sector oriente, son los sectores de mayor riqueza y donde el impacto del cambio climático, el impacto de la inundación, el impacto de las catástrofes le llega tal cual como a cualquier otra persona y lo sufre también de la misma manera. O sea, la inundación de tu propia casa, más allá de lo material, que es tremendamente terrible, y la recomposición que pueda tener eso de manera distinta a una persona que tiene muchos recursos y una persona que no los tiene, es de un impacto a nivel de, ¿cómo se lo podría decir?, de emocional, histórico, sentimental, familiar, que es bien brutal. Y yo creo que eso es bueno siempre tenerlo en consideración justamente en esta, en estas circunstancias, porque permite también un fenómeno bien relevante que siempre ha estado bien identificado para los chilenos, que es permitir de alguna manera darnos cuenta que estamos todos juntos. O sea, más allá de las segregaciones que existan, más allá de las diferencias que hay, en Chile finalmente somos interdependientes, nos pasan situaciones que nos definen a todos como chilenos, como son justamente las catástrofes. Así que respecto a los temas más técnicos, yo reconozco manejarme bien poco respecto de este tema en particular. Me he tratado de informar, digamos, en la prensa, pero creo que sobre todo es un fenómeno que tiene mucha novedad, y ante lo cual lo más importante es nuestra capacidad de aprender y adaptarnos de manera rápida. Porque la pregunta que supongo que deben estar teniendo las personas que se inundó y anegó su casa hoy día en Las Condes, en Talagante o en cualquier otro lado, es en el fondo si esto me va a volver a pasar con las lluvias que están pronosticadas.
8: O si es inevitable.
4: ¿Camilo? A ver, Camilo Charme.
9: Sí, un par de como de reflexiones. A ver, esto efectivamente... Chile sí tiene avanzada conversación. Nosotros tenemos una ley de cambio climático, una ley marco de cambio climático, y en esa obviamente que como país discutimos que el cambio climático es un hecho, no son creencias, yo no creo, es un hecho, está pasando, y tiene efectos materiales, la sociedad, la forma como vivimos, la forma como nos relacionamos, la forma como hacemos negocios. Y el cambio climático se ve en diferentes áreas y puede ser a veces por exceso de lluvia, otras veces por falta de lluvias, por cambios de temperatura. Y lo que estamos viendo acá es los efectos también de que el clima es global. El mundo está enfrentando el fenómeno del Niño y, bueno, obviamente yo trabajo en el mundo de la energía, por lo tanto el clima es muy relevante porque Chile produce la energía con el agua, con el sol, con el viento, y todos esos elementos van cambiando según cómo está el clima. Si hay más agua, tenemos más producción de hidroeléctrica, si hay más nubosidad, tenemos menos producción solar, y también están los fenómenos que incluso que se llaman de sequía de viento, así como la sequía y sequía de viento. Y lo que estamos monitoreando es que el efecto del Niño está siendo el Niño más fuerte efectivamente desde que se tiene registro. Y lo peor, el NOAA, que es una de las agencias más importantes norteamericanas que monitorea el clima, está diciendo que esto va a seguir hasta diciembre, incluso con el pic. El pic de la... ¿Y qué es el Niño? El Niño es que calienta el agua del Pacífico, y sobre todo en la parte ecuatorial, y eso, ¿qué es lo que produce? Que por los vientos que van norte-sur, se acumula entonces humedad en el sur, hay más lluvias acá, pero hacia el norte pasa todo lo contrario, y por eso es que en Colombia, en Panamá, están con sequía. Entonces, ¿cuáles son dos conceptos importantes aquí en el cambio climático? Uno es el concepto de mitigación. ¿Y qué es mitigar? Es hacer que los efectos sean los más leves posibles. Entonces, esas casas ya están construidas, esas urbanizaciones ya están. Entonces, lo que una política de cambio climático empieza a ver es, bueno, ¿cómo se pueden hacer entonces? Ver todo lo que son las quebradas, hacer los mapeos de quebradas, cuáles son las quebradas. Y cuando uno habla de quebradas, la gente no se acuerda, pero el agua siempre busca el lugar más fácil para escurrir. Siempre busca el lugar. Y eso, por eso es que están las quebradas. Las quebradas se han formado durante miles de años. Entonces uno dice, no, si el río ya no pasa por acá. No, es que no es río, es quebrada. Es por donde el agua cuando va a escurrir. Y va a escurrir ahora, en 5 años, en 100 o en 1000. Y por eso que también los estudios de ingeniería se preocupan de hacer lo que se llama las R100 y las R1000. Es decir, cuál es la crecida mayor en los 100 últimos años y cuál es la crecía mayor en los últimos 1000 años que se pueden hacer por datos geológicos. Entonces las medidas de mitigación son que no se llegaron a poner aquí las mallas de contención, esas no se pusieron, es una medida de mitigación. El mapeo de las quebradas, otra medida de mitigación, y después vienen las medidas de adaptación. Y ahí un poco con lo que se hace, Sebastián, es ya no podemos seguir construyendo las urbanizaciones que construíamos hace 20, 30 años, porque hay que construir las y las ciudades hay que construirlas distintas. Entonces hay que construir ciudades que sean, verdad, que puedan acumular estos efectos climáticos, que puedan conducir mejor las aguas, que la entonces tenemos legislación, y tanto es así que los esa legislación lo que manda, que los ministerios, y por ejemplo con energía estamos trabajando en lo que se llama el Plan Sectorial de Mitigación y Adaptación del Cambio Climático, y cada ministerio tiene esos planes. Entonces energía lo va a tener, agricultura, vivienda lo tiene que tener, y así cada uno se tiene que adaptar de cómo hace las políticas públicas y las regulaciones para esto, mitigar y adaptar. Uh-huh. Y lo otro, lo último, una reflexión. Hace unos años atrás yo leí que cuando Santiago estaba creciendo, muchas personas pensaron en los 900 que Santiago no iba a crecer hacia la cordillera, sino que iba a crecer hacia el mar, porque la idea era que las familias, ¿verdad?, iban a tomar el tren y era mucho más agradable irse de Santiago a la costa. Pero empezaron a irse para el otro lado. Pero es decir, esto también es raro. Es decir, cómo también la oferta de terrenos y la oferta inmobiliaria puede ir cambiando. Entonces, es interesante porque yo no lo sé tampoco, pero en ese artículo me acuerdo de leer, es por qué terminamos yéndonos a vivir a los cerros y los faldeos de la cordillera y no acercando la parte plana, ¿verdad? Y más cerca. Bueno, y ahí acuérdense, también se perdieron los trenes, se perdieron la estación Mapocho, que era una estación. Y toda esa parte de Santiago era la zona donde vivía el sector más acomodado, es decir, ¿y por qué? Porque vivían cerca del transporte público en la época, era el tren. En otras ciudades es distinto, las familias más acomodadas se quedan en el centro, y donde es más caro vivir es el centro, y son los jóvenes o las personas que tienen menos ruido los que van a la periferia, no a los París, Londres, New York. La gente, aquí en Santiago fue al revés. La gente que tenía más poder adquisitivo se fue comprando terrenos más lejos del centro y se fue alejando. Pero eso.
10: Mi impresión es que siempre la pregunta que uno se hace es si es que esto hubiese podido evitarse. Mm. Eso es como lo primero que uno dice. ¿Era posible evitar una catástrofe sabiendo que somos un país de catástrofe por los meses? Si realmente estamos conscientes del cambio climático, si son efectos del cambio climático o es que el clima... naturalmente por 100 años, porque la naturaleza sigue su curso, que es más allá de la civilización o no, o la construcción o lo que uno humanamente puede hacer. No sé si todo tiene que ver con cambio climático, o el cambio climático es parte del dinamismo que tiene un planeta al final del día. Tiene,
9: claro, pero el niño es cambio climático. Claro. El niño es cambio climático.
10: Pero es un fenómeno que ha persistido en el tiempo y que ahora tiene...
9: Pero ha mutado
10: o está más
9: intenso.
10: Este
9: niño no es igual que los niños de los últimos 10 años.
10: Entonces, pero muta el clima, muta el planeta. Claro. A lo que voy es si es posible evitarlo. Segundo, si el Estado de Chile, como todo el Estado en el mundo, yo creo que esto va pasando, es capaz de prepararse para los distintos fenómenos que van, la capacidad de reacción y si tenemos los recursos para poder reaccionar a este tipo de catástrofes. Mm. Porque eso nos ha pasado últimamente desde los pequeños tornados que han habido en el sur hasta estos aluviones en el mes de octubre, porque no es que esto haya pasado en julio, esto pasó en el mes de octubre. O los granizos que hubo en el mes de febrero, etcétera, etcétera. Incluso los incendios que uno puede pensar pueden ser evitables o no, pero también la construcción de eso. Entonces uno se tiene que preparar en todo sentido, o sea, saber cómo proyectar este cambio climático e intensificarlo mejor, ponerse en el peor de los escenarios, por lo menos así me enseñaron a mí, cuando uno tiene que poner los escenarios, hay que ponerse los peores escenarios, no siempre los mejores, para poder prepararse con tiempo. Mm. Y esa va a ser la reflexión grande con todos los fenómenos que hemos tenido solo en un año. Si pensemos que todavía no llegamos ni a diciembre y piensen todo lo que pasó en el norte, todo lo que pasó en el sur, todo lo que ahora pasó en la zona central y lo que va a seguir pasando, porque tú decías el fenómeno del niño, dicen que hasta diciembre, otros dicen que hasta febrero, que incluso en marzo todavía podríamos tener las secuelas de esto. Entonces creo que por ahí va el tema de ¿es posible evitarlo? ¿Podemos prepararnos realmente y a conciencia para tener los recursos para eso? Luego tú hablas de la adaptación, yo veo mitigación y adaptación, que son los conceptos más técnicos.
11: Mm. Pido la palabra a Sebastián Bogo.
6: Oye, una idea freak, ¿ya? La dispongo ante el panel. Y esto sin, por favor, asumamos que lo hablo totalmente a título personal. Pero si asumimos que Chile no ha tenido, digamos... al menos en las últimas décadas, grandes guerras y puede tener las, qué sé yo, hacia el futuro, pero, pero es algo que sabemos que es poco probable. A. B. Varias catástrofes, muchas más que guerras, y con efectos más devastadores que hemos tenido en el país, y los vamos a seguir teniendo sí o sí. Y C. Muchas veces la acción que tú requieres, tanto incluso como preventiva, como también la reacción propiamente tal, tiene elementos bien similares a los que se tienen, y por eso muchas veces se acude, ¿cierto?, a las Fuerzas Armadas para casos de ante situaciones de emergencia y respuesta ante emergencia. Entonces, mi pregunta es la siguiente: ¿qué pasaría si uno creara una suerte que de una unidad, por ejemplo, de las Fuerzas Armadas, o destinara directamente como prioridad, digamos, a las mismas Fuerzas Armadas, o creara en el Estado, si uno quisiera, pero un atributo, un departamento, una agencia que tuviera esa capacidad, ese nivel de inversión? Asumiendo que las características que se requieren para prevenir catástrofes y para reaccionar a las catástrofes son características muy similares a las que se van a requerir justamente ante situaciones de guerra. Entonces, por lo tanto, si teníamos una ley de reserva del cobre en el pasado, digamos, donde se invirtió justamente mucho en nuestras Fuerzas Armadas, ¿por qué no asumir algo, no ley reservada, pero donde uno disponga un nivel de recursos tal que te permita efectivamente que tu principal mecanismo de defensa te sirva ante amenazas que pueden ser internacionales, pero también ante amenazas naturales? Y con eso tú creas una política de prevención, de reacción, pero que se proyecta hacia largo plazo y que es un elemento central. Entonces, esa es mi idea, Frick, hacer justamente nuestra capacidad de respuesta ante las catástrofes nuestra principal defensa.
4: Yo tengo una idea más Frick y más polémica que la tuya.
7: Siempre.
6: Yo no estoy peleando por polémica.
4: Tiramos arriba de la mesa la polémica, Frick.
10: Pensar fuera de la caja.
9: Y eso que fin de semana largo, dale.
4: Luz. Porque está en discusión el presupuesto y los recortes hacen
10: a propósito.
4: ¿Ya? Y está además el debate que se dio este fin de semana en torno a la reacción del Estado con respecto a una catástrofe en Las Condes con una catástrofe en Coquimbo. Hay una mirada distinta y hay una... Te lo pregunto. ¿Hay una mirada distinta con respecto a lo que ha pasado ahí o no?
10: Mira, siempre se va a producir eso que efectivamente hay pareciera haber una reacción más rápida, o al menos eso es lo que uno leía desde los memes, ¿verdad?, que se produjeron durante el fin de semana, hasta el despliegue que puede haber habido en una comuna u otra. Mi impresión es que el Estado siempre va a reaccionar igual frente a cualquier catástrofe, e inmediatamente el gobierno de turno ha declarado estado de catástrofe cuando esto ocurrió en cualquier parte de Chile. Esa es la realidad. Porque hay un protocolo, tenemos un SENAPRES, por eso, frente a tu idea, no es tan loca, porque yo creo, y ahí Camilo quizás nos puede contestar.
7: No es tan loca.
10: No es tan loca. No, porque al final existen en Chile, existe un servicio nacional preparado para esto, están las capacidades, el ejército o las Fuerzas Armadas en general están preparadas, no hay una unidad especialista, que eso yo creo que podría ser una novedad, ¿no? Y en términos de si existen o no recursos asociados a las catástrofes, que yo creo que sí las hay, porque por algo existe un servicio nacional que se encarga de esto, de poder ojalá predecir, ojalá anticiparse, ojalá desplegar los recursos necesarios. Por algo tenemos nuestros estados de catástrofe que permiten poder llevar los recursos más inmediatos a la zona. Yo no creo que haya una reacción distinta. Podemos volver a revisar, ¿verdad?, los comentarios de una alcaldesa de Coquimbo cuando tuvo su catástrofe.
4: Alcalde.
10: La alcaldesa de La Serena y el alcalde de Coquimbo cuando ocurrió el tema en el norte versus quizás la alcaldesa de Las Condes que estuvo desplegada y sí sintió el apoyo tanto del ejército como del Estado. Ahí, mira, yo lo encuentro bastante subjetivo, pero sí creo que el Estado de Chile podría reforzar mucho más eso, pero si tiene un protocolo, si tiene un servicio, si hay una reacción, si tiene un estado de catástrofe para movilizar
6: recursos. Pero es un servicio.
10: Pero es un servicio. Por eso ahí creo que en esta reflexión profunda respecto del cambio climático, de lo que va a seguir pasando, de quizás los recursos no son suficientes para poder reaccionar, que puede haber un pocito que se vaya juntando, que se vaya ahorrando, porque esto va a seguir pasando y poder especializar más. Por eso me parece que es quizás ampliar las capacidades y ampliar las atribuciones que pueda tener este servicio, no sé qué nombre se puede poner.
4: Pero si va Quiroga escuchándolo en el auto, le va pegando el respaldo del chofer. Porque la idea loca de Sebastián.
10: Cuesta plata.
4: Y digámoslo, que lo que pasó en Coquimbo era cuando Quiroz tenía la billetera amarrada que la tenía que ir soltando a poco, Camilo, por las cosas que han ido pasando, ¿no?
10: Así es nuestro país.
4: Porque, ¿sabes que ayer vi una cola para la parafina? una cola para la parafina en Manquehue con Isabel la Católica, digamos. Acuérdate, ¿de quién crees que me acordé ayer?
7: Bueno, no. desde que anunciaron eso no ha dejado llover, además.
9: Y frío.
7: Sí, y frío.
9: Sí, Trupi Chile. Bueno, después de las polémicas ideas de Sebastián, porque pasó ahí también algo colado sobre... A ver, yo creo que se puede caminar y masticar chicle. Es decir, nosotros no tenemos que perder la capacidad disuasiva que tiene Chile en un continente que todavía no es un continente muy racional. Y basta ver las declaraciones que están pasando ahora por este buque que va a partir en noviembre y diciembre a abastecer a las Falklands. O las Malvinas, depende de quién quiera decirlo. Y porque también sabemos que el manual de cortapalo parece que todavía dice, si yo tengo problemas internos, no hay nada mejor que buscarse a alguien externo, y ojalá que sea un vecino, para poder tener una polémica si yo paso colado con mis problemas internos, porque Argentina está con problemas internos en sus números económicos. Y la verdad que es una pena, pero claro, cuando es una pena uno se tiene que poner, y como el mundo está tan volátil, veamos lo que está pasando Estados Unidos, Irán, Rusia, resulta que ahora Putin traiciona a Trump traiciona a los europeos con Putin y los europeos le dicen, pero ¿qué te pasó? No enteramos por la prensa. Entonces yo creo que ya lo otro, yo sé y yo creo que todos nos recordamos, el ejército tiene el cuerpo militar del trabajo. De hecho, ellos hacen labores de construcción en zonas extremas y todavía siguen trabajando en Aysén. Entonces, ahí hay una experiencia que se podría tomar. Lo que, si te sigo bien, yo creo que tú estás pensando como una fuerza de reacción rápida. Y eso sí se podría plantear a través de la coordinación civil del SENAPRE. Yo no creo que sea bueno que el ejército, la armada o la fuerza aérea tenga propiamente funciones, sino que tengan una capacidad de acción rápida coordinada con el poder civil o con el servicio civil, que en este caso es el SENAPRES. Y ahí, complementando tu idea, que no me parece tan loca, tal vez lo que se podría revisar en Chile es, más que tener servicios militares, tener un servicio nacional donde diferentes profesionales jóvenes o estudiantes se vayan pudiendo formar y se acostumbren a ser coordinados y a coordinar. Entonces, porque aquí tú obviamente necesitas obra pública, pero también, imagínate que esto hubiese sido peor, necesitas médicos, enfermeros, TEN, necesitas logística de alimentación, necesitas unas... Entonces,
10: bueno, ojo, los bomberos tienen sus distintas también especialidades,
9: claro,
10: especialidades que en este caso, que salen a modo de rescate, también podría haber una especialidad propia de...
9: Pero por eso digo, si tú tienes una visión de política de Estado, que esto podría ser, en vez de servicio militar, podría ser servicio nacional, donde diferentes estudiantes, ¿verdad? O profesionales jóvenes estén permanentemente siendo coordinados, porque es verdad, nos pasa de todo, es decir, incendios, aluviones, tornados.
7: Eso en el sentido, obviamente, de la respuesta, ¿no? Porque estaba revisando en la Universidad Católica, ahora tiene una carrera, de hecho, dedicada a esto, se llama Planificación Urbana, una nueva carrera, que busca, obviamente, generar, me imagino, profesionales. Una licenciatura en Planificación Urbana en la Facultad de Arquitectura, son 30 vacantes para la admisión del próximo año, el 2027.
9: Claro, pero esos son profesionales. Van
7: a ser profesionales planificadores urbanos, sí, claro. Por ejemplo, en este caso de la Universidad Católica. Pero eso es recién ahora estamos pensando en profesionales dedicados a prevenir y a planificar bien. ¿Cómo estamos entonces, claro, con la parte de la respuesta?
9: Pero ahí como marcar el día, entonces, de que hay una propuesta de anteproyecto presentado por Sebastián que podríamos desarrollar las próximas semanas de crear el Servicio Nacional.
6: Oye, de hecho...
7: La carrera es bastante cara.
6: Quiero ir un pasito más allá. A ver, a mí me llama harto la atención que el periodo en que la ONEMI, yo diría, más se desarrolló en su momento, cuando se llamaba ONEMI, fue justamente bajo el mandato de Ricardo Toro. Ex-militar.
9: General de ejército.
6: Exactamente. Y tuvo una capacidad él de disponer toda su capacidad, por decirlo así, de formación militar, pero con mucha sensibilidad, con gran capacidad de generar equipos multidisciplinarios, además, para crearlo, etcétera. Pero fue un periodo de mucho avance esos 10 años. Estuvo del 2012 al 2021, si no me equivoco, y fue un periodo de mucho avance. Después se transformó en SENAPRED y cambia y todo el tema. Ahora, yo lo veo desde un punto de vista de la reacción, pero también desde un punto de vista estratégico, lo pienso. Y estoy totalmente de acuerdo contigo, Camilo, en que nuestra capacidad disuasiva, en el fondo, desde el punto de vista militar, no nos lo podemos bajar, menos hoy día. Ya estamos bien de acuerdo. Pero también incluyéndonos en esa capacidad disuasiva, la continuidad energética, por ejemplo, frente a catástrofes, ¿cierto? La continuidad de la conectividad. La respuesta de la ciudadanía, o sea, una ciudadanía informada y que sepa en el fondo cómo reaccionar, ¿cierto? Las formas también de transporte, etcétera, me parece que son elementos que te sirven tanto para enfrentar una emergencia natural como para enfrentar una potencial, en el fondo, emergencia por relaciones internacionales y bélicas.

0: que debe tener un nivel de inversión que probablemente esté más allá de los ciclos políticos.
1: Claro.
0: Y eso va a requerir una fuerza que...
2: No. Ahora, y no solamente inversión, sino también de preparación. Es decir, por eso este concepto del servicio nacional, que es que tenga esa capacidad de movilizar y coordinar, y esto hay que entrenarlo. Mira, por ejemplo, en el sistema financiero se hacen ejercicios de estrés. Entonces, las autoridades financieras de los países le dicen al banco, mire, ¿sabe qué? Esta es la hipótesis de juego. La hipótesis de juego es que cayeron las tasas y se estresa el sistema y ven cómo reaccionan los bancos ante diferentes... y eso se recomienda a muchas... aquí también, Chile, yo creo que sería bueno que empezamos a tener más ejercicios en tiempo real, no en situación de contingencia, para movilizar, porque esto hay que movilizar. Entonces, la logística hay que movilizarla, quién es el que tiene la coordinación, quién tiene el mando de control, quién tiene el resultado. Claro. Eso se hace en el ejercicio, porque tú puedes tener la inversión, puedes tener presupuesto, pero si nunca te juntaste, y por eso que también los militares tienen estos ejercicios de coordinación, ¿no?
0: Se dijo en País ADN, que quede claro.
2: Sí, por favor.
0: Si el día de mañana esto avanza.
3: Registro. Yo no sé si la tesis que vamos a tener cada vez menos conflictos militares.
0: No, digo que sí, no. Sirve para las dos. Sirve para las dos, eso es lo que digo.
3: Ayer, de hecho, un destructor argentino entró al estrecho Magallanes, ¿vieron o no? Y lo sobrevoló un avión chileno. Y lo que se pensó que podía ser un incidente se transformó en una felicitación de parte del avión chileno al destructor argentino.
2: Pero Aldo, eso es por el principio de libre navegación. Y ese destructor informa, no es que apareció...
3: Como de repente y esas cosas.
2: Claro,
3: no, lo mencionó.
2: Sí,
3: el mismo destructor que en el polémico video salía como navegando en agua... El almirante Brown.
2: Claro, que están ahí. Bueno, mira,
3: el problema que para ratificar la teoría es para prestarle ropa a Sebastián y su teoría, digamos, decir que estamos tan amigos.
2: Oye, ahora, dato freak histórico.
0: Yo no he dicho eso. Te compadre, está encuadrando la conversación.
2: Claro. Pero es que sabemos cómo
4: llegó el fin de
2: semana largo. Sabemos cómo llegó. Oye, pero dato freak histórico, ahí también apoyando la tesis. El ejército romano, las legiones romanas, una de las características que tenían es que todos los soldados romanos eran especialistas en construcción, de todo.
0: Mira.
2: Y todos sabían construir puentes, caminos, infraestructura.
3: Pero se les caían, ¿viste cómo está el Coliseo hecho?
2: No, como que se les caía. 2000 años y eso está ahí.
4: Pero los papas. Ojo que la capacidad de nuestra fuerza armada también está preparada.
3: ¿Viste cómo está el Foro Romano hecho bolsa? 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
2: Esa parte está buena.
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3: Esa es tuya.
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4: Hacemos una pausa aquí en País ADN y ya volvemos.
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6: Las instituciones de educación superior enfrentan el desafío de responder a las necesidades nuevas de sus estudiantes, promoviendo entornos que fortalezcan el aprendizaje, bienestar, inclusión, sentido de pertenencia, desarrollo profesional e inserción laboral. En ese contexto, el desarrollo estudiantil se ha consolidado como un eje estratégico para fortalecer la experiencia universitaria y las trayectorias estudiantiles. ¿Pero qué es el desarrollo estudiantil? 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colaboración y el intercambio de conocimientos para impulsar modelos de gestión más integrales e innovadores que contribuyan al fortalecimiento de las trayectorias estudiantiles y a la mejora continua 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
1: Estamos de vuelta aquí en País ADN con Luz Poblete, Sebastián Bowen y Camilo Charme. Estábamos conversando obviamente sobre la situación que se vivió durante el fin de semana, durante antes del feriado, ¿no? En la comuna de Las Condes y bueno, por supuesto también en el resto del país donde se han visto afectadas varios sectores por aluviones durante este año sobre todo. Conversemos un poco sobre lo que está pasando en política, ¿les parece? ¿Qué es lo que está, lo que las mujeres? Bueno, las mujeres
2: la opción
1: que,
2: a los panelistas.
1: ¿Por qué si les doy la opción? No, sí, Sebastián Bowen, por ejemplo, que además no. Es conductor. Puede elegir. Mira la cara.
3: ¿A quién le toca?
2: ¿Sí? Camilo, ¿qué? Charme, ¿tú crees que es conveniente que no quiero que Sebastián Bowen sea conductor?
1: Lo intenté.
2: Que irrumpa Michelle Bachelet en el escenario, ¿no? Tú estás con quienes dicen que no porque taponea los liderazgos nuevos. Y hay quienes dicen
1: no porque se va a quemar.
2: Sí, porque va a aglutinar a la oposición.
4: Claro, es que esa es como la gran pregunta: ¿cuál va a ser el rol de la expresidenta Bachelet? Y yo creo que tiene una tremenda oportunidad de ser un gran liderazgo. Si es para coordinar y para hacer que otros liderazgos que ya están, porque a ver, la centroizquierda está desorganizada y le falta liderazgo.
2: Aventurado lo tuyo, ¿cuáles son los otros liderazgos que ya están?
4: Hay alcaldes que pueden tomar una buena posición, yo creo, en el mundo de las municipalidades, hay líderes además que tienen gestión. Hay un gobernador también, hay gobernadores que también podrían tener ahí un liderazgo. Entonces, pero lo importante, claro, ella, a ver, fue presidenta dos veces y bien, pero si la opción de ella, yo creo que ella está jugando a lo otro, está jugando a poner, porque también, así como nosotros lo hemos comentado aquí, uno lee los informes, a ella también le llegan, ni mucho más elaborado, que a la oposición le falta un liderazgo, le falta curso, le falta propósito, y que ella pueda organizar esa instancia, esas mesas, esa plataforma bastante bien, y que se empiezan a mostrar estos liderazgos de la
2: pura venganza. ¿Tú no crees que Michelle Bachelet no festeja mañana por
4: el... No, yo no creo que la presidenta Bachelet, no creo que es una persona vengativa, lo que sí que es una persona que puede jugar un poco, y obviamente esto tiene también algo de juego, no también, bueno, no me quisieron las Naciones Unidas, ahora vamos a estar en Chile todos los días y voy a empezar a sacarlos al pizarrón, cosa que también hace la ex candidata Matei. El Matei está acá en Chile y todas las semanas ella saca al gobierno al pizarrón, y también ella tiene un sentido del humor alemán, entonces a mí yo ahí empatizo con ese sentido del humor alemán. La ex presidenta Bachelet también tiene un muy buen sentido del humor, y yo creo que eso va a ser bien interesante si lo conduce en ese sentido. Si se llegase a plantear como una... Yo creo que no. Además, estamos muy lejos todavía de la elección presidencial. Mira también lo que le pasó a la candidata Matei, que fue demasiado tiempo candidata y al final eso desgasta. Pero eso sería muy bonito. Sería muy bonito tener un liderazgo para que otros líderes, ya sean hombres o mujeres, puedan surgir.
5: Oye, yo lo encuentro súper entretenido, más que...
2: Humaniza el debate.
5: No sé si humaniza el debate, pero...
2: Michelle Bachelet disfruta el desayuno pensando en cuánta gente amargó en el día.
5: No, porque además que, imagínate, es como... Es una novela política, un gobierno que no le presta el apoyo, digamos, para la candidatura internacional, se baja la candidatura internacional, da una señal de que va entonces candidata presidencial, y todo lo que se genera a raíz de eso lo encuentro tremendamente entretenido.
4: Puro amague, amague, amague, amague, amague.
5: No tengo idea si amague o no, pero está siendo tremendamente efectista. Y nos tiene a todos hablando del tema, y le pone harto condimento al asunto, creo
6: sí,
5: yo.
6: Como
5: ¿no?
6: que viene a revolver el gallinero.
5: Claro.
6: Ok, no me quieren fuera, que podría haber estado
2: tranquilita. Luz, por favor, di que a propósito.
6: Ahora, pero, igual
5: ¿cómo va,
6: lo que puedo decir es
5: a propósito
6: de que ya no va con su candidatura en la ONU, a propósito de que el gobierno no la apoyó.
4: Esa malicia.
6: Entonces pues, viene acá.
2: Somos Camilo.
6: Y así en eres
2: más
6: tú.
2: Todavía, Luz.
6: Así eres tú. Sí, les gusta la maldad.
1: Ahora, en todo esto, este jueves la expresidenta Bachelet va a recibir a los timoneles de los 6 partidos de la oposición en su fundación. Ya empezamos a organizarnos, aglutinarnos.
6: Este anuncio ya los va a reunir, digamos.
5: Haga algo, está
6: sí,
5: haciendo.
6: Sí, tiene que articular. Sí, también sabemos que la izquierda está, o la oposición está bastante desorganizada, desorientada, sin un proyecto político. Y escuchaba uno de los senadores de oposición que sí hacía falta un rol de articulación de parte de algún liderazgo.
1: Y el presidente, el expresidente.
6: Siempre está la duda, el problema es la duda de que si esta articulación termina haciendo sombra o taponeando a otros liderazgos, en que en esto como furor de las encuestas, porque mientras ella suba en las encuestas, hay una tentación de presionarla a que tenga un rol más allá. Ahora yo creo que con terceras vueltas
4: pero ahí
6: es un poco difícil.
4: La lectura y la historia que ella, ¿cuál es el legado que ella quiere dejar? Porque si va a tercera elección,
6: ella ya no quiso en la segunda.
4: Es muy distinto a ser la que permitió que la oposición se articulara y sacara nuevos liderazgos.
6: Exacto.
4: Porque ella también está pensando en su legado histórico.
6: Pero ojo, también tenemos.
4: Ha sido 2 veces presidenta.
6: Pero tenemos el ejemplo de la presión también política,
4: sí,
6: cuando de verdad no dejas que otros liderazgos. Entonces, esta articulación tiene que ir acompañada de que ella pueda o ungir o desarrollar o dejar desplegarse a otros liderazgos dentro de la oposición. Si solo ella va a articular y se va a constituir como un liderazgo, si es muy fino el límite entre liderazgo que finalmente termina como, no sé, cobijando todo, y ella tiene mucho de mamá gallina en la política y en la oposición.
4: Somos un país mamón, ¿eh?
6: Además, reconozcámoslo, a que ella deje que otros liderazgos se luzcan, se vistan, se visibilicen, porque en este minuto la oposición no los tiene, y por algo uno llama a estos antiguos. Nos pasaba lo mismo con Piñera, en esto de que podía ser tener una tercera oportunidad, opción presidencial, si es que otros liderazgos no surgían. Entonces hay que tener ojo con eso también.
5: Yo estoy en desacuerdo en que una frase que dijiste, que es que deje a otros liderazgos. La cuestión no se deja. Eso es la mejor forma en que no hay recambio.
6: Es maternalista mi comentario.
5: No, porque en política el poder se gana nomás. Entonces, en ese sentido, no se cede. Y de hecho, que se ceda, encuentro que es un mal síntoma. Porque en el fondo, ojalá que sea lo contrario. Ojalá que compitan y no tengan ningún problema. O sea, que dentro del mundo de la centroizquierda exista una Michelle Bachelet que vaya, digamos, y que aparezcan liderazgos de recambio generacional y que estén dispuestos a romper en ese sentido. Dentro de un marco de ideas progresistas con Michelle Bachelet y poder plantear una alternativa distinta, encuentro que eso es lo que valida finalmente ese recambio. Y creo que hoy día ese recambio tiene la fuerza. Y yo creo que lo saben, entonces, para ir a competir.
6: Bueno, pues te voy a, además de dar la razón con lo que tú dices, qué maravilloso. Porque la historia lo dice así.
4: Apoyamos mociones, apoyamos tesis.
6: Mociones y de todo. No, pero es que estoy pensando en los hechos. Mira lo que pasó con Lavín en la primaria, donde gana Sichel. Mira lo que pasó con Jade, donde gana Boric. Que las encuestas decían otra cosa, la realidad decía otra cosa, la dinámica política supuestamente decía otra cosa. Mire lo que pasó con Matei.
1: Ese es el paralelo que le están haciendo más
6: cercano.
1: Claro.
6: Pero sí hay señales históricas, digamos, hay datos que hablan de que quizás el sufrimiento de eso también empuja a que nos liderazgos.
4: Pero yo creo que necesitamos liderazgos nuevos. Sí, estamos hablando del año 2030. Una sociedad con inteligencia artificial muy, muy avanzada, con robótica operativa, con mitigación y adaptación al cambio climático, con nuevos sistemas económicos,
6: con un
4: cambio geopolítico total. Entonces, personas que fueron formadas en las lógicas antiguas, que fueron formadas en conceptos y procesos que ya no van a estar, ya no están siendo operativos, y menos en el 2030, A mí me gustaría, en verdad, que ojalá le peleen. Entonces, siguiendo tu tesis, claro, Sebastián, que le peleen, y tal vez es un buen ejercicio, ¿sí?, que peleen el liderazgo con Michelle Bachelet.
2: Pero no una pequeña luz de esperanza para un sector tan desvalido como es la centro izquierda o la centro derecha. Pero el partido, Chile se ha ido, Chile y el mundo se ha ido polarizando, Sebastián, permíteme, en términos de ultraderecha y ultraizquierda. Es decir, no hay tránsito en medio.
4: Lamentablemente. Oye, está pasando.
5: A la luz de lo que dice Aldo, que
1: de ser interpelado.
5: Sí, me encuadro, yo nunca he dicho que no se está polarizando, pero así lo quiere decir Aldo. Oye, lo que yo sí veo que es problemático es este relato que hay a veces en la centro izquierda, como decir, se tiene que rearmar, ¿ya? Si la pregunta es sobre qué se rearma, yo lo que percibo en el fondo como gran déficit hoy día, más bien en la centro izquierda, es la capacidad de articular propuesta alternativa, propuesta que compita, y no únicamente un decir, oye, ¿sabes qué? No queremos reforma al mercado de capitales. La pregunta es, ¿qué reforma al mercado de capitales quiere la centro izquierda? No, si quiere o no quiere reforma. No es en el fondo, oye, no queremos más densidad en torno en las ciudades. No, el tipo es, ¿qué tipo de densidad queréis? ¿Qué vaya a hacer con la ciudad? No en el fondo se vaya a seguir anclado en los esquemas de, qué sé yo, patrones urbanos que teníamos en los últimos 30 años, sino que igual la ciudad que está diseñando es el futuro, por darle un ejemplo en materia de ciudad, digamos.
4: Pero para eso necesitas articular.
5: Necesitas, pero
4: porque partidos existen, sí, tienen centros de estudio.
5: Estoy de acuerdo.
4: Lo que necesitas es liderazgo para decir, mira, yo quiero llegar a ese puerto, y para poder llegar a ese puerto necesito que ustedes me digan cómo navegamos.
5: Estoy de acuerdo, pero por lo mismo, es que yo creo que ese liderazgo es un liderazgo que se estructura en función de propuestas. Entonces mi temor en ese sentido es que, para ir al punto, mi temor es que lo que sucede hoy día es que, en función de un liderazgo ya conocido, que tiene mucha aprobación, de alguna manera la centro izquierda diga, bueno, ¿sabéis qué más? Esto basta y sobra, digamos, esa ilusión. Y yo creo que hay una propuesta, y lo interesante es que la centro izquierda lo tiene. Y lo tiene fundamentalmente en acciones municipales. Entonces, bueno, si tú desde ahí extrapolas en el fondo propuestas que son a nivel de escala pública nacional, encuentro que tenés el sustrato para estructurar propuestas de país, digamos, de los próximos 20, 30 años.
4: Claro, yo dije que hay mucho liderazgo en las municipalidades, las gobernaciones, que además han tenido experiencia en los últimos años, y ahí puede pasar algo.
5: Exactamente.
2: Ya, pero ok.
4: ¿Qué no te gustó hoy ahora, Alf?
2: ¿Quién es la líder de la centro derecha que de alguna manera trata de poner distancia con las políticas de Kast? Evelyn Matthei. No quiero utilizar la palabra los antiguos liderazgos, para no decir sea el caso que son dos
5: tiene mucha experiencia.
6: Exactamente. Liderazgos históricos.
2: Que de allí nace una manera de plantearse. O sea, la centro derecha en estos momentos, la centro derecha que no quiere subirse total y absolutamente al carro de Kast, tiene a Evelyn Matthei gritando y diciendo, mira, advertimos que no se puede hacer esto sin recorte. Hay allí una búsqueda de un liderazgo que tal vez provoca añoranza por los viejos y queridos.
6: Ahí yo veo una cierta inconsistencia, querido Aldo, porque uno dice, hay una centro derecha. No, en lo que está pasando en la centro derecha. ¿Por qué lo digo? Porque por un lado tienes a una centro derecha que está acompañando y apoyando al actual gobierno. O sea, Chile Vamos está dentro del gobierno, queramos o no, pero está así.
4: Pero no son coalición política,
6: pero sí apoya y está dentro. Y ahí algo pasa ahí.
5: Lo está.
6: Desde dentro.
5: Lo está.
6: Pero algo pasa.
5: Pero la gente que nos está escuchando, cuando Luz dice lo está, lo dices, o sea, con un...
6: Sí,
5: haces porque, un gesto como...
4: Pero es que el acercamiento de la UDI es distinto al acercamiento de RN.
6: Y ahí voy. Por otro lado, hay una representación...
4: El acercamiento de Bópoli, que no sé si hay acercamiento.
6: Por eso hablo también del Congreso. En el Congreso también está Chile Vamos, con los senadores y con sus diputados, y hemos visto cómo especialmente RN ha dado, a través de la presidenta del Senado, la senadora Núñez, ha dado la pelea. La misma presidenta de RN. Hemos escuchado al diputado Chalper también. Entonces,
4: que también es RN.
6: RN. Estoy diciendo RN. Ojo que también Guille Ramírez de la UDI.
2: RN está diciendo, ¿no? Perdón.
4: No pongas palabras que no he expresado.
6: No se le va una, También hemos escuchado a Guille Ramírez a propósito de que está bien, porque la discusión tiene que ser seria, tiene que ser profunda, y no porque seas gobierno tienes que también darle la mena a todo y ser como condescendiente o autocomplaciente también con el propio gobierno. Pero ahí ya va a haber una tensión permanente hasta el próximo, y sí. Lo que yo creo que la centro-derecha, a propósito de lo que está pasando con la centro-izquierda, también tiene que generar un proyecto político que sea atractivo para las próximas elecciones, porque si no nos vamos a pasar en esta polarización, que nos vamos de un extremo a otro. Entonces, ¿qué va a pasar en las próximas elecciones? También tiene que ver con lo que se va a construir con los nuevos escenarios que Camilo también mencionaba, los nuevos escenarios geopolíticos, demográficos, políticos propiamente tal, de dinámicas económicas, de qué va a pasar con las reformas profundas que este gobierno ha impulsado y que va a seguir impulsando, tanto en materia económica con la mega reforma, como también con los temas de seguridad. O sea, ¿cómo se va a plantear también la centro-derecha? ¿Qué liderazgo va a poner? Porque claro, efectivamente, Evelyn Matthei es una voz validada dentro de la centro-derecha, pero se representa a sí misma, no a un Chile Vamos, no a un partido en particular, no a un proyecto político, sino que es lo que ella opina en relación con toda la validez que tiene haber sido candidata y con la experiencia que tiene.
4: Ella tomó la posición de analista, ella está como analista comentando, ella no está ni como presidenta, ni
6: no
4: como
6: presidenta un partido, no, una
4: analista de la realidad política de Chile, y está bien, y además siempre es bueno. Ahora,
6: pero es una tensión para un
4: Pero siguiendo
6: Chile,
4: con tu tesis, la tensión, que lo encuentro súper interesante. Yo creo que una de las tensiones que tiene la centro derecha y el gobierno, que no es lo mismo, porque no están en coalición, es que yo creo que el gobierno está muy interesado de buena fe en sacar su agenda. Y está bien, porque fue electo y quiere sacar la agenda. Pero no le está dando un sentido y propósito de proyección a la centro derecha. Y yo creo que eso a la centro derecha le tiene un poco frustrada. Entonces ellos están muy preocupados de sacar su agenda, 3 años, pero después de esos 3 años, entonces como haciendo un poco la caricatura, el gobierno dice, no me importa, porque yo estoy sacando mi agenda, yo voy a sacar mi agenda. Y los otros le dicen, ya, pero proyectemos algo, y además si proyectamos algo, tenemos que ver a través de qué lo proyectamos. Y esa conversación yo creo que no está fluyendo.
6: No, todavía no, porque además es un primer año. Pero me voy a tomar las palabras de Sebastián.
4: No, propósito, no la
6: diciéndome
4: al candidato.
6: A mí misma de lo que dije. No es responsabilidad del presidente de la República ni del gobierno, es responsabilidad de Chile Vamos. Y de su coalición el sacar adelante
4: Espera, tú dijiste
6: una...
4: Chile Vamos, pero Chile es que Republicano no es Chile Vamos.
6: No, pues no es Chile Vamos.
4: Libertario no es Chile Vamos. Pero por eso, pero la centro-derecha no está teniendo una conversación de proyección de futuro.
6: Claro, pero yo siento que no es un gobierno en particular o un partido en particular. Yo creo que todos juntos tienen que proyectarse para tener un próximo gobierno. Claro, porque si no, le va a venir la izquierda.
4: Pero en el mundo real, los gobiernos también sirven para coordinar esa conversación, porque tú estás ejerciendo el poder y quieres proyectar que ese poder se mantenga en el tiempo.
6: Fue la última alternancia del país.
4: Está bien, pero es una decisión nosotros como ciudadanos, y ha estado bien, pero yo creo que estamos medio maníacos depresivos. Pero sí, Aldo dijo, Sebastián dijo algo, el poder no se cede, pero por lo mismo, como no se cede, también hay que proyectarlo.
6: Sí. Pero yo creo que es responsabilidad de un Chile Vamos, y no es fácil estando dentro del gobierno. Una vez se nubla, piensen ustedes lo que le pasó al segundo gobierno.
4: La Concertación era maestra en poder ejercer el poder y proyectar el poder.
6: Ese fue un gran ejemplo que no se ha podido replicar.
5: Tengo tiempo para una pregunta, ¿no?
2: Ven, la añoranza para el pasado, dígame.
5: Oye, lo que pasa es que se está tramitando la ley de presupuesto.
2: ¿Ya?
5: Y hay algo que me llamó mucho la atención en el presupuesto de vivienda, de la partida 18, que es la partida del Mimbu, ¿ya? Resulta que cuando tú analizas el proyecto de ley 2026 de presupuesto, o sea, la ley aprobada más bien de presupuesto, hay una parte que se llama el programa habitacional. Ustedes saben que en vivienda el 80% son presupuestos de arrastre, o sea, son viviendas que vienen de gobiernos anteriores o de años anteriores, y hay una parte en que le llaman el programa habitacional, que son los nuevos subsidios que se van a entregar. Miren, el proyecto de ley 2026, con otro gobierno, con el nuevo Boric, ¿ya? Planteaba que para los segmentos vulnerables se iban a dar un total de 49.864 unidades, que el subsidio iba a ser más o menos de 798 UF por subsidio, y el total de UF destinado a este segmento iba a ser de 39.773.514 UF. El proyecto de ley 2027 pone exactamente los mismos números. En cada uno de los programas de el programa habitacional en total. Vale decir, en segmentos vulnerables, Fondo Solidario de Vivienda, subsidio de arriendo, habitabilidad rural, sistema integrado de subsidio, leasing habitacional, integración social, mejoramiento de viviendas, todos son exactamente los mismos números de unidades de UF por subsidio y del total de UF en cada uno de estos subprogramas del programa habitacional. Uh-huh. Esto es primer año que pasa. Nunca ha pasado que se calque, en el fondo, sea un copy-paste del programa habitacional de la ley de presupuesto del año anterior con la ley de presupuesto de este año. Nunca ha sucedido. Lo extraño es que han habido muchos anuncios que se han planteado del actual gobierno, de un nuevo subsidio en un nuevo tramo para sectores medios, ¿cierto?, de operaciones, sitios, etcétera, que no se ven reflejadas en esta distribución del programa habitacional. Entonces surge la pregunta de, son dos gobiernos que están, al menos en su relato, en las antípodas, estamos hablando del gobierno de Boric con el gobierno de Kast, ¿cierto? Y en materia habitacional también son gobiernos que se han planteado críticas mutuas, y particularmente de este gobierno hacia el anterior, y sin embargo en la ley de presupuesto las prioridades o los énfasis que se dan cuenta en los recursos disponibles para los nuevos subsidios son exactamente las mismas. ¿A qué se debe? No lo sé. Entonces, son este tipo de preguntas que surgen, que me parece que es súper importante que el Ministerio, que el Gobierno pudiera aclarando, porque los énfasis que se han planteado en anuncios, fundamentalmente a través de redes sociales, no están plasmados en los énfasis que se dan en la distribución de recursos para una nueva ley de presupuesto.
4: ¿Tú sabes cuándo el ministro Poduje va a ir a defender sus partidas presupuestarias?
5: Entiendo que la próxima semana, me parece.
4: Ahí va a ser interesante ver qué le preguntan los parlamentarios y qué contesta...
5: Así que es bueno aclarar esas cosas, porque hay muchas dudas respecto al presupuesto en el mundo de la vivienda, presupuesto planteado en la partida 18 del Ministerio de Vivienda y Urbanismo.
2: Muy bien. Estamos súper pasados en el tiempo. Quiero agradecerle a Camilo Charme, a Sebastián Bowen, a Luz Poblete, que han estado hoy.
5: Gracias a ustedes.
6: Gracias.
2: Nos quedó un tema pendiente porque amanecí tan contento por la rebaja del TAC, tan contento porque yo hubo tres autopistas para ir a la pega.
5: Pero hay una sola, pues.
2: Baja una sola,
5: sí,
2: y de acuerdo a la entrevista que se hizo, bajar la tarifa significa que va a haber más tacos. No hay felicidad completa.
1: No existe.
2: Muchas gracias.
1: No,
4: vivimos en la tierra.
2: Sí.
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11: 10 de la mañana con 3 minutos y es momento de que actualicemos las noticias a esta hora junto a Leonardo Honores. ¿Cómo está usted?
12: Hola, vida.
11: Leo, ¿te puedo decir Leo, cierto?
12: Sí, pues por supuesto, a esta Leo. Altura y a esta hora se permite. Bueno, lo primero son más reacciones respecto del anuncio de ayer de la rebaja hasta un 25% de las tarifas del TAG en la autopista central, eso a contar de enero del 2027, con la extensión de la concesión de 20 meses. Conversamos de esto con el exministro de Obras Públicas, Carlos Cruz, en ADN Hoy esta mañana, y dijo que, claro, esto puede ser beneficioso por un lado, pero no tan buena política pública por lo que podría significar, por ejemplo, respecto del uso de los automóviles, que podría ser un incentivo. Esto dijo el exsecretario de Estado.
13: Por supuesto, es parte de las externalidades negativas que tiene esta medida, ¿no? Y que tiene el seguir incentivando el uso del automóvil. Yo no tengo nada en contra del uso del automóvil, por el contrario, soy un gran usuario del automóvil, pero creo que hay que tener conciencia de que eso tiene un costo que es extensivo a todos los que usan los distintos sistemas de transporte en la ciudad y que esto lo va a agravar. Yo en ese sentido creo que desde el punto de vista probablemente una política social sea bien recibido, pero desde el punto de vista de una política pública de transporte no es la mejor medida.
12: Bueno, desde la Cámara Chilena de la Construcción también durante esta mañana hicieron un comentario diciendo que, claro, hay que tratar de que este tipo de medidas resguarden las condiciones que han permitido atraer la inversión privada y desarrollar la infraestructura vial aquí en el país, pensando, por supuesto, como un modelo de concesiones que lleva ya varias décadas aplicándose. Vamos ahora hasta la región de Valparaíso. Hay información allí policial, una persona fallecida, dos heridos, esto en un ataque armado en una vivienda. Ocurrió esto en Cartagena. Gonzalo Pérez tiene los detalles.
14: ¿Qué tal? ¿Cómo están? Muy buenos días. La Brigada de Homicidios de la Policía de Investigaciones de San Antonio acudió en horas de la madrugada hasta una vivienda del sector de San Sebastián, en la comuna de Cartagena, debido a un violento ataque con armas de fuego ocurrido durante la madrugada en el lugar. La información entregada hasta el momento es que desconocidos se posicionaron en las afueras del inmueble y dispararon en reiteradas oportunidades, dejando como saldo a un hombre de 49 años fallecido y a una mujer y otro hombre, ambos mayores de edad, con heridas de bala, quienes fueron trasladados de urgencia hasta el hospital de la comuna. El comisario Mauricio Poblete, jefe subrogante de la Brigada de Homicidios de la Policía Civil en San Antonio, entregó los detalles.
15: Por requerimiento de la Fiscalía de Instrucción y Flagrancia de Valparaíso, personal de turno de esta brigada especializada concurrió en hora de la madrugada hasta el sector de San Sebastián en la comuna de Cartagena, debido a que en dicho lugar un inmueble fue afectado por diversos impactos balísticos, resultando en dicho inmueble una persona de sexo masculino mayor de edad fallecida por la gravedad de sus lesiones, mientras que otras dos personas, una mujer y un hombre mayores de edad, resultaron con lesiones de mediana gravedad.
14: Hasta ahora no existen mayores antecedentes de los atacantes ni el móvil de este violento hecho. La policía trabaja en el sitio del suceso para levantar las pruebas que puedan esclarecer este hecho violento ocurrido en la madrugada en la comuna de Cartagena. En la región de Valparaíso, Gonzalo Pérez, ADN.
12: En materia deportiva también hay noticias respecto de la final de la Copa de la Liga entre O'Higgins y Coquimbo Unido. Quedó suspendida hasta nuevo aviso. ¿Qué es lo que pasó? Eduardo Figueroa, tú nos cuentas.
16: Claro, porque había agendada una visita técnica a partir de las 10 de la mañana al estadio Claro Arena. Esta fue suspendida hasta hace un rato nomás y el plan B del NFP era llevar el partido para este día viernes al estadio Santa Laura, el cual tampoco ha sido autorizado por la delegación presidencial de la región metropolitana. La situación del aluvión sufrido en el sector de Las Condes, los conciertos de la banda coreana BTS en el Estadio Nacional y la previa también a una conmemoración del 18 de octubre hacen imposible para la autoridad jugar ese partido en Santiago durante esta semana. A esta hora hay una reunión acá en la sede del NFP porque debe proponerse una nueva fecha y un nuevo estadio. Así es que noticia en desarrollo, pero esta final, el día viernes, la final de la Copa de la Liga, no se va a jugar este día viernes 16 como estaba planificado. Esa es la noticia del momento acá desde la sede de Quilín.
12: Bueno, lo mencionaba ahí Eduardo Figueroa, justamente los conciertos del grupo coreano BTS son el miércoles 14, el viernes 16 y el sábado 17 de octubre. Y este mediodía hay justamente una inspección en la explanada del Estadio Nacional donde se van a conocer los detalles, la medida de seguridad, en fin, la prevención que se van a tomar, las atenciones sanitarias, todos los detalles para quienes vayan y para quienes también no vayan, pero que van a tener que de una otra manera sufrir las externalidades, si es que son vecinos del sector o si es que pasan por ahí.
11: Muy bien.
12: Eso es.
11: Leo, muchísimas gracias.
12: Chau, chau.
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11: Grandes biografías de distintos personajes de nuestra historia, de la historia chilena, es parte del trabajo que ha realizado Mario Moroz, licenciado, doctor en Historia por la Universidad de Barcelona y también licenciado en Periodismo por la Universidad Complutense de Madrid, escritor, por supuesto, quien nos presenta hoy día la reedición de sus biografías sobre Pinochet y Neruda, dos nombres potentes de nuestra historia. Mario, ¿cómo estás? Bienvenido.
17: Gracias, buenos días.
18: Mario, hay de alguna manera elementos nuevos en las en ambas obras. Me interesa fundamentalmente lo de Neruda porque viniste a Chile a comienzos de año a cerrar una investigación que comenzaste cuando lo escribiste, en el 2015, ¿no? Uh-huh. ¿Has llegado a alguna conclusión tajante con respecto a por qué y de qué manera muere Pablo Neruda, no?
17: En la biografía de Neruda, el epílogo lo he reescrito respecto a la primera edición de 2015 con todo lo que ha pasado en la causa judicial desde 2015 hasta hoy. Conversé con la ministra de la Corte de Apelaciones, doña Paola Plaza, en enero. Ella está a cargo de la investigación de la muerte de Neruda y me informó de los pasos que quedan pendientes para que ella pueda tomar una resolución. Aún faltan pericias, faltan informes, faltan distintas cosas para que la ministra pueda tomar una decisión después ya de 15 años de investigación de la causa, de varios paneles científicos internacionales, de multitud de antecedentes que se han recopilado y que los que hemos seguido el caso también hemos aportado en diferentes libros. Y todavía para mí sigue siendo un gran interrogante. Yo no me atrevo a decir si a Neruda lo mató la dictadura de Pinochet o si murió a consecuencia del golpe anímico que supuso para el poeta el golpe de Estado y todo lo que sabemos que pasó. Prefiero ser cauto, esperar a que la justicia, a partir de todos los elementos científicos en Canadá, en Dinamarca, se han aportado y tengamos una luz clara, porque es algo tan importante que yo creo que atreverse a dar un titular, que por mi parte sería temerario, ¿no?
18: Claro, porque el hecho concreto es que Pablo Neruda tenía cáncer al momento de morir.
17: Tenía cáncer, pero Matilde Urrutia, por ejemplo, en una entrevista en el diario La Opinión de Argentina, mayo del 74, dijo que el cáncer estaba controlado y según el médico tratante, el doctor Roberto Vargas Salazar, el principal urólogo de Chile en aquel momento, le había dicho al poeta que viviría 5 o 6 años y que posiblemente, le dijo, moriría de cualquier otra cosa y no del cáncer de próstata. Además, el certificado médico es falso, pone metástasis cancerosa, caquexia, y Neruda no estaba delgado, producto de esa supuesta caquexia, ¿no? Es un proceso envuelto en tantas brumas, en tantas interrogantes, cosas sin resolver, testimonios contradictorios que yo aporto en la biografía de diplomáticos mexicanos, suecos, que vieron al poeta la víspera de su muerte, que, bueno, ojalá que los científicos hayan podido entregar a la ministra los elementos para que ella tome una decisión fundada que nos permita decir si Neruda murió de esta manera, ¿no?
11: Te lo pregunto como historiador también, Mario, si la justicia finalmente, por ejemplo, claro, lo que tú decías, no logra establecer de una manera más bien concluyente la causa de muerte de Neruda. ¿Qué consecuencias podría tener eso en cuanto a la memoria histórica y también pensando en la confianza de la ciudadanía en las instituciones, pero sobre todo en el tema de la memoria histórica, si no llegamos finalmente nunca a ninguna conclusión?
17: Bueno, está esa posibilidad, la posibilidad de que no sepamos, porque imagínate, la ministra me decía: vale, imagina que se establece que a Neruda le inyectaron la bacteria del botulismo, que es la que está presente en sus restos, en un diente, y que efectivamente lo mataron de esa manera. ¿Quién lo inyectó? No sabemos. No hay nada en el proceso judicial, hasta donde yo sé, y he revisado miles de páginas, que sepamos que fue determinado señor o determinada señora quien procedió por orden de no sabemos quién a... Entonces la posibilidad de que sea un misterio sin resolver
11: para
17: es
11: siempre,
17: grande, ¿no?
11: Claro.
17: Lo que sí sabemos es, y es el sufrimiento que Neruda, la agonía que sufrió el poeta en los últimos días de su vida, producto del golpe de Estado. Y Matilde Urrutia en su libro lo cuenta, y hay muchos testimonios que cuentan cómo el poeta se derrumba. Porque él había alertado, desde que regresa a Chile en noviembre de 72, en su última aparición pública en el Estadio Nacional, mayo de 73, por TVN, había alertado de lo que significaría en Chile la posibilidad de un golpe de Estado, o incluso, como en España, en el año 36, de lo que el poeta fue testigo, una guerra civil, ¿no? Hizo lo posible, con su prestigio, por llamar a evitar ese enfrentamiento, pero eso pasó en la forma del golpe de Estado que sabemos, y Neruda se derrumba ese día y tuvo un sufrimiento espantoso. Por ejemplo, le dan a conocer la muerte, el asesinato de Víctor Jara la víspera de su muerte, y bueno, el testimonio de Matilde Urrutia es impresionante, lo que significa para Neruda saber que Víctor Jara, quien conocía, lo habían asesinado, ¿no?
18: En la historia de Pablo Neruda, en la relación de Neruda con la política, efectivamente el golpe es una cuestión muy fuerte, pero también tú de alguna manera lo mencionas, hay una suerte de terreno de nadie tras el golpe de Estado en términos de su propio cuidado y su propia atención, que de alguna manera él se habría abandonado a sí mismo, pero también habría quedado muy descuidado en términos de la atención de salud, ¿no?
17: Claro, pensemos que, bueno, viene el golpe de Estado, ellos están en Isla Negra y lo traen a Santiago, la Clínica Santa María, el 19 de septiembre por la mañana. Tardan 6 horas en auto de Isla Negra a Santiago por los controles policiales. Claro. En Melipilla registra la ambulancia donde viene el poeta. Y esto es llamativo, a Neruda lo ingresan en la planta de la Clínica Santa María, no lo llevan a una unidad de especiales cuidados, está en la pieza, recibe muchas visitas. El día, la víspera de su muerte, recibe 6-7 visitas, incluso el día de su muerte, por la mañana llegan a la clínica personas a interesarse por su estado, ¿no? Y tenía, digamos, una vigilancia médica, pero no una atención como de una persona que estuviera en peligro de muerte, ¿no? Bueno, ahí hay diferentes elementos. Que, por ejemplo, la mañana del sábado 22 llega el embajador de México, que declaró la causa, ya fallecido, don González Martínez Corvalá, y él dijo que vio a Neruda tan bien o tan mal como lo había visto un mes antes en Isla Negra, y que no estaba en sus horas finales. El poeta estaba bien, conversaba en la pieza, leía, pero sin embargo, por la tarde, y estos documentos proceden del archivo de la Cancillería Sueca de Estocolmo, a través de un gran amigo historiador, Fernando Camacho Padilla, me los cedió. El embajador sueco visita Neruda y envía informes al gobierno sueco diciendo que el poeta está muriendo. En pocas horas, dos embajadores ven a Neruda y lo ven de manera absolutamente diferente.
11: Claro.
18: Mario, hay dos investigaciones en Chile que han tardado muchísimo y tienen más o menos connotaciones parecidas.
17: Claro.
18: Una la del expresidente Eduardo Frei y otra la de Pablo Neruda. Coincidentemente Hilario. Son...
17: En, Allende. Claro.
18: En términos que habría habido intervención... Sí. Química, por decirlo de alguna manera, en sus fallecimientos. Son procesos muy largos y en el de Neruda han participado instancias internacionales. ¿Por qué crees que ha tardado tanto una resolución judicial al respecto?
17: Bueno, ha habido momentos que ha habido falta de financiación para, creo recordar, pagar a los laboratorios del exterior todas las pruebas, ¿no? Y eso, la justicia siempre es lenta, ¿no? Siempre procede con, yo creo que con mucho cuidado, intervienen muchos departamentos, la PDI, por ejemplo, hizo un retrato criminalístico de un supuesto doctor Price que no existe, que había estado en la Clínica Santa María, o sea, hay toda una serie de personas que participan en interrogatorios, declaraciones judiciales de mucha gente, búsqueda de libros, bueno, ha sido un proceso titánico que primero desarrolló el ministro Mario Carroza, ahora la ministra Paula Plaza, y claro, todos esperábamos que en febrero del año 23 los científicos de Canadá, de Dinamarca, que vieron los restos mortales del poeta, aportaran una conclusión clara a partir de el estudio de las piezas dentales del poeta, que la supuesta infección de esa bacteria, en fin, pero no ha sido así. La ministra aún pidió más pruebas, llegó incluso a cerrar la causa en diciembre del año 23. La Corte de Apelaciones de Santiago le pidió que la reabriera para hacer otras pesquisas y ahora aún a principios de año estaba ella pendiente de varias cosas. Son 15 años, creo que la de Frei fueron 20 años, ¿no? Claro, es un procedimiento. Víctor Jara, Joan Jara presentó la primera, en dictadura, obviamente, en el año 79, pero la sentencia no llegó hasta 30 y tantos años después, ¿no? Son procesos muy largos. Joan Jara, cuando se condenó a los asesinos de Víctor, dijo, si la justicia tarda tanto, no es justicia, ¿no? Bueno, en el caso de Neruda, efectivamente tarda y no es inminente, creo yo, que vaya a haber una sentencia. Y sobre todo yo creo que, a diferencia del presidente Salvador Allende, donde los especialistas chilenos y extranjeros que hicieron la exhumación y analizaron los restos del presidente llegaron a la conclusión unánime que yo recogí en mi biografía del presidente, en este caso no debe ser tan unánime porque no, la ministra no se ha atrevido a dar el paso siguiente.
11: Pasemos ahora también al trabajo que se realiza en Pinochet, esta biografía militar y política. En la investigación que realizas, Mario, se reconstruye un poco la trayectoria de Augusto Pinochet desde su juventud hasta los primeros años, de hecho, en el ejército. ¿Y qué aspectos de su formación en esa época, crees tú, ayudan a entender finalmente a un hombre que terminó encabezando una dictadura?
17: Claro, bueno, es muy interesante. Es un libro de 832 páginas.
11: Aquí está, lo pueden ver en el streaming.
17: Hice un gran esfuerzo el año 2018-2019 para recopilar toda la documentación. Bueno, ahí tendría, por ejemplo, hay un elemento que nadie había reparado. Pinochet ingresa en la escuela militar a principios del año 33 y según las reglas de la escuela militar de la época, era su última oportunidad. Había fracasado dos veces para acceder a la escuela militar y era la última, por razones de edad, que él podía imagínate, ser en la escuela militar, ¿no? Increíble. Además, había repetido dos cursos de la enseñanza media en el Colegio Sagrados Corazones de Valparaíso, tres cursos. Y bueno, él tuvo, evidentemente no fue un militar brillante, pero tuvo la capacidad de, con esfuerzo, abrirse camino y recorrer peldaño a peldaño todos los escalones de la carrera militar. Uh-huh. Soy el único historiador que ha visto su hoja de vida en el ejército chileno, en el archivo del ejército. Ahí está descrito su personalidad, el avance año a año en el escalafón. Por ejemplo, hay una cualidad que destacan sus superiores durante 40 años, la puntualidad. Pinochet, dicen puntualidad militar, puntualidad. El día del golpe llegó 20 minutos atrasado a su puesto de mando, ¿no? Yo creo que hasta el último momento del día del 11 de septiembre él esperó a ver cómo arrancaba el golpe para llegar y encabezarlo, ¿no?
18: Mario, hablemos de, porque investigaste exhaustivamente a todos los personajes que has descrito a través de tus libros. ¿Tú crees que ha cambiado la visión de Pinochet con el paso del tiempo y un gobierno ultraderecha en Chile, ¿no?
17: Mira, eso es preocupante, porque en España también pasa. En España se está edulcorando la dictadura franquista, producto del avance de la extrema derecha, sobre todo en la gente joven. A mí me preocupa, y conozco, creo que bien, Chile, y tengo muchos amigos y amigas en Chile, me preocupa que, claro, cada vez, evidentemente, el golpe queda más lejano, cada vez hay más chilenos que han nacido después de la dictadura, y esa memoria de las generaciones que vivieron el golpe y la dictadura se puede ir difuminando y se puede avanzar a lo que ha pasado en otros países de difuminar lo que fue el golpe de Estado, lo que significó la dictadura de Pinochet en este país. Producto también de la época en la que vivimos, donde sobre todo los sectores jóvenes, bueno, yo creo que se informan básicamente por las redes sociales y por cosas como TikTok y no por medios de comunicación solventes ni leen demasiados libros, ¿no? Entonces es un fenómeno que está, bueno, en Alemania ahora la Alternativa por Alemania, la AfD, es la segunda fuerza política y edulcora el nazismo. O sea, si pensamos que en Alemania un partido que edulcora el nazismo gana gobiernos regionales y es la segunda fuerza política de un país como Alemania, que es que no está pasando en Chile, en España, en Alemania, ¿no? Hay una pérdida de memoria democrática. Creo que en Chile todo el movimiento de derechos humanos, las asociaciones, todo el tema de memoria es un tema presente. Uno recorre Chile y encuentra memoriales en muchos sitios. El día sábado en la noche tenía una cena y como llegaba adelantado me fui a ver Morandé 80, ¿no? La Puerta de la Moneda, vi en el suelo las inscripciones de las personas que allí fueron asesinadas después de estar junto al presidente. Bueno, todo eso es muy importante que no se pierda, que veamos cómo transmitir a los sectores más jóvenes esa mirada a la historia rigurosa, que proteja la democracia, que cuide la democracia, porque en todo el mundo hay un peligro de involución muy grande, ¿no?
11: ¿Qué hay detrás, Mario, crees tú, del discurso o de la idea, y que de hecho lo escuchábamos en voz del presidente de Argentina, Javier Milei, cuando estuvo aquí en Chile en el denominado Foro de Madrid, sí, de que finalmente la dictadura en nuestro país fue necesaria para salvar a Chile del comunismo? ¿Por qué ese argumento todavía en nuestro país sigue teniendo capacidad de convocatoria?
17: Bueno, me parece que a esas alturas decir esas cosas, evidentemente de un señor como Milei podemos esperar cualquier barbaridad, ¿no? Pero no tiene.
11: Pero representa personas, claro, en Chile, digamos.
17: Pero no tiene ningún
11: ex candidatos presidenciales.
17: Claro, ningún asidero, ¿no? Sabemos que el presidente actual de Chile, elegido democráticamente, fue parte de la dictadura, aplaudió al dictador. Lo cuento en mi biografía de Pinochet, defiende la dictadura. Bueno,
11: es Kaiser también.
17: Claro, candidato. Por supuesto, que va aún más allá, ¿no? Bueno, evidentemente está absolutamente. Es indiscutible que había diferentes visiones de Chile en el año 73, pero que había un gobierno democrático que fue liquidado por un golpe de Estado militar, civil, injustificado. Había herramientas para superar el conflicto político en Chile, pero
11: herramientas políticas.
17: Claro, pero sabemos que unos sectores sociales, políticos, alimentados y financiados desde la gran potencia continental, Estados Unidos, interesados en acabar con esa experiencia democrática y socialista, ¿no? Y a esas alturas de la historia intenté también justificar las violaciones de los derechos humanos. Bueno, es terrible pensar el retroceso que significa. Por ejemplo, hace menos de 10 años un ministro del presidente Piñera tuvo que dimitir porque dijo que el Museo de la Memoria era un montaje. Duró 48 horas. Hubo tal reacción que ese ministro tuvo que dimitir. Y hoy seguramente no hubiera dimitido.
18: De hecho, lo están entrevistando por estos días. Oye, Mario, una última pregunta sobre Pablo Neruda, porque también la percepción cambió en los últimos años.
17: Sí.

0: Mar, en Venezuela, un gran amigo del poeta, Miguel Otero Silva y Matilde Urrutia, y se publica en Barcelona para todo el mundo a los 6 meses de la muerte del poeta. Libro traducido a los idiomas más importantes, leído por millones de personas, y nunca nadie, hasta hace unos 10 años, había reparado en que en su parte inicial el poeta confiesa una violación a una mujer durante su etapa en Asia, ¿no? Bueno, a la luz del auge del movimiento feminista, esto se lee de otra manera, se lee como se tiene que leer, ¿no? Como un episodio execrable en la biografía del poeta, que ninguno de sus editores reparó y lo... a lo mejor lo hubiera podido levantar, y que durante mucho tiempo no se reparó en eso, ¿no? Bueno, es evidentemente algo que ensombrece la biografía del poeta. Al lado de ese episodio terrible y execrable, hay luces también, muchas en la vida de Neruda, ¿no? Él en vida tuvo la gloria literaria, la gloria de reconocimiento universal, viajaba por el mundo y era una verdadera multitud, las que iban en todas partes a escuchar sus recitales poéticos, era recibido casi como un jefe de Estado, el premio Nobel que ahora se cumple en 55 años, y hoy quizás estamos en una posición más ecuánime, ¿no? Recuperar las luces de su vida, por supuesto su obra, pero también saber que, bueno, hay episodios que ensombrecen esa biografía indiscutiblemente.
1: Mario ha dedicado su vida y su trabajo a contarnos parte importante de nuestra historia, de nuestros personajes. Están disponibles en librerías ya las nuevas ediciones de Pinochet y de Neruda, ¿no?
0: Sí, sí. Y la de Neruda la lanzaremos en el Centro Cultural de España el 21 de octubre a las 7 de la tarde.
2: Muy bien. Para quienes quieran ir a revisarla. Dos figuras además importantísimas y tan distintas, ¿no? Sí. Que siguen generando debates muy intensos en nuestro país. Mario, muchísimas gracias.
0: Gracias a ustedes. Muchas gracias.
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2: Hacemos una pausa aquí en País ADN y ya viene Rodrigo Gillo Álvarez, nuestro experto en asuntos generales.
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4: ¿Así se llama?
5: ¿Miquel Morrón?
4: Miquel Morrone.
6: ¿Están caro los morrones?
4: Sí. Googleenlo. Miquel Morrone.
5: Tiene nombre de plato de pasta italiano.
6: Sí.
5: Unos morrones.
4: Bueno, porque es un italiano, te cuento.
6: Morrones relleno podría ser.
4: Es un italiano, te cuento.
5: Bueno, que estén bien, que estén bien. Hola, Gillo, ¿cómo estás? Gillo Álvarez.
6: ¿Cómo están? ¿Cómo les va?
4: Ya, po.
6: Con este ánimo, después de un feriado largo, con este ímpetu de día primaveral, por fin. Gracias.
5: ¿Tú decís día primaveral?
6: ¿No lo vieron ustedes?
5: Sí, sí.
6: ¿Así?
4: ¿No lo vieron? ¿Nos asomaron a mirar?
6: ¿Asomaron o venían en metro?
5: Define un día primaveral porque yo he discutido mucho al respecto.
6: No hace mucho calor como el calor santiaguino de verano, hay sol.
5: Sí.
6: Sí, y hay una pequeña brisa, podríamos decir, así ya con...
5: Yo creo que lo distingue la primavera en la brisa, que hay un vientecillo.
6: Un airecillo así como... Un toque. Como quien va al estadio. Sí. No hablemos de estadio mejor, porque vamos a hablar de desastres.
5: No estaremos demasiado cerca.
6: Entonces, un nuevo
5: ¿Es la duda que afecta a este equipo desde el día de ayer?
6: Sí, sí. ¿Sí? Muy cerca del desastre. Al borde del abismo y hemos dado un paso adelante ayer.
4: Maserati. Perdón.
6: ¿Qué? ¿Maserati?
4: Sí. Era Maserati la película.
6: Ah, Lamborghini, harta diferencia.
5: No respeta tu sección,
6: sí. Sí, no, sí, yo lo sé. Yo voy a tratar de imponerme.
4: Siempre he respetado la sección de Rodrigo Gillo Álvarez, solo que lo que me pasa el día de hoy es que me preocupa.
5: Desastres naturales.
4: Porque es vamos a hablar de desastres naturales y no
6: elija
4: sé
6: el
4: si...
6: Suyo.
4: No sé si,
6: elija el suyo, tenemos...
4: No, porque 9 de cada 10 prefiere Chile.
6: Sí, mira, esto es lo que se siente más o menos cuando uno va al cine a ver una película de desastre, que se agarra la butaca, estas butacas que ahora se mueven, que tiran aire, como el tren fantasma antiguo. Elija su desastre, tenemos tsunami.
5: Pero te presto un salvavidas.
6: Ya.
4: Oye, imposible, es tremendo.
5: El caballero que va saltando encima de los autos y que finalmente se queda arriba un camión hasta que se aferra un árbol.
6: Es increíble.
5: Confiesa en una entrevista televisiva que tuve el placer de ver que había tenido esa idea a partir de lo imposible.
6: A partir de la película.
5: Sí, que él vio la película y cachó que se podía hacer eso.
6: A propósito del tsunami, ¿en qué momento el maremoto se transformó en tsunami? Pero es más o menos en ese tiempo.
5: Exacto.
6: De lo imposible, una película que muestra una familia, ¿cierto?, en Tailandia tratando de sobrevivir, por supuesto que sorpresivamente frente al tsunami, cuando están en una alberca, una piscina, llega esta ola gigante y pasa todo lo que tiene que pasar después en términos de las películas de tragedia, las películas de desastres naturales, y que sigue más o menos el patrón de las biopics, como tienen un patrón, muchas películas tienen... Aquí hay que mostrar la conexión entre el ser humano, entre el humano que se encuentra ante lo inesperado. ¿Por qué me miras con esa cara si es verdad? Son seres humanos, mamá, papá, hijo.
4: Y sí, que me angustia un poco con estas películas.
6: Ah, te está angustiando. Cambiemos el sonido de fondo.
4: No hay nada.
6: No hay nada. Por eso mismo. La nada misma. Usted puede elegir su desastre
4: el
6: natural.
4: Silencio.
6: En vez de ver matinales, en vez de noticias, puede escuchar esta sección y tomar nota de las películas que tienen que ver para asustarse con Rabotril en el velador, algún tecito, alguna manzanilla, para acercarse a los tsunamis, los asteroides, los tornados, elija el suyo, volcanes, invasiones extraterrestres que pueden ser en cualquier minuto, incendios, ciclos maya, 2012 tiene que ver con los ciclos mayas.
4: ¿Verdad que pensábamos que se acababa el mundo?
6: Sí, y un cineasta dijo, hagamos una película con esto del 21 de diciembre del 2012, que era, se supone que se acababa el ciclo maya, y que se habían hecho unas barcas, unas cuestiones especiales para guardar a los que iban a sobrevivir, generalmente metín cabir de la clase alta. Choques, accidentes, subidas de parafina, barcos, aviones. Elija su tragedia, porque tragedia en el cine hay bastante para elegir. Incluso podemos aprender cierta metodología de sobrevivencia, como le hizo aquel hombre subiéndose arriba del camión.
5: Sí, en muchos casos se han anticipado a lo que finalmente pasa, digamos.
6: Sí. O sea, como el caso de Contagio, por ejemplo. La película de Steven Soderbergh, Contagio, que cuenta el virus de... ¿Te acuerdas de Contagio? Es una muy buena película de, sí. que representa el virus.
5: Dustin Hoffman, ¿no?
6: No.
5: ¿Esa es otra?
6: Esa. Esta está protagonizada, Lawrence Fishburne, que hace...
5: ¿Sí
6: te acordáis? Que es de Stephen Soderbergh, una muy buena banda sonora, y Contagio cuenta con Kate Winslet, un reparto bien estelar. La Marion Cotillard, que me llamó la otra vez, Winnet Patrol, que...
4: ¿Te llamó?
6: Me llamó, pero me dijo que se había salvado del virus aquella vez. Contagio es una muy buena película para predecir el COVID. Tiene mucho que ver con... Incluso retrata lo que sucede en la vida real, incluidos los asaltos a las farmacias, asaltos a los supermercados, de la gente desesperada buscando una solución o una vacuna que enfrentara a esta infección.
5: Me estás tratando de acordar el nombre de la película del terremoto y el maremoto en Chile. Y la busqué por 3.14 y ese es el número pi. Nada que ver, pues 3.34 la película.
6: Es 3.34 la película, sí.
5: Porque es la hora del terremoto.
6: La hora del terremoto del 2010. No sé si Chile tiene lo suyo también. Hay otra que se llama Aftershock.
4: Sí, es buena.
6: Y otra que se llama Aftershock, no sé si lo ubicas, que también trata un poco el tema del terremoto el año del tigre. También tiene que ver con el terremoto en Chile. Dio un poco que hablar el terremoto en Chile en términos de historia, porque lo que decía yo, la historia humana, la historia de la familia, porque las películas nos muestran a estos personajes en su vida común y corriente los primeros 15 minutos, antes que venga el desastre, antes del incendio y la inundación. Sabemos quién es Paul Newman en Inferno en la Torre, sabemos quién es John Cusack en 2012, sabemos que el experto en volcanes representado por Chris Brosnan y la Linda Hamilton, los héroes de los 90, sí, que se encuentran en Dante's Peak. ¿Vieron Dante's Peak? Y uno sabe que va a explotar el volcán, si por eso estamos ahí. O si no, no tendría ningún sentido.
4: No, pero en lo imposible, pero en lo imposible hay un morbo igual.
6: El morbo de lo que va a pasar.
4: El morbo de que sabemos lo que va a pasar.
6: Exactamente.
4: Familia está toda feliz ahí, disfrutando las vacaciones, la.
5: Vamos a tener que llegar a la película de desastre. Mi película de desastre favorita, una mención permanente, no se podía prever. La aventura del Poseidón.
6: La aventura del Poseidón es una de las maravillosas. Quería una versión nueva con Kurt Russell, pero el original.
5: Sí, no,
6: la del 74, la del 74 con Gene Hackman.
5: Gene Hackman, que voy a tener que contar de nuevo, colgando del techo.
6: Y con Bisoñé, con ese Bisoñé que se le mueve.
5: Retando a Dios.
6: Culpándolo. Son unos sobrevivientes. Esto es una gran ola la que produce esto para el medio del mar. Esto no es en la costa, no estamos en Grecia, ninguna cuestión. Esto es una ola al medio del mar que agarra el Poseidón, que es un transatlántico que hace las veces del Titanic. ¿Puedes creer tú que existe una película que se llama Titanic 2? Pues, en serio.
5: Te lo creo.
6: Sí, no sabemos. Sobrevive Jack.
4: Ahí no sabemos qué pasa, digo.
6: Jack sobrevive.
4: Era
6: arriba de la tabla. Porque le preguntan a James Cameron en el final de Titanic, disculpa que ya vuelvo con Poseidón, pero cuando están en el final de Titanic y entonces alguien le dice a James Cameron, el director de esta gran película, una de las películas más vistas de la historia, las más ganadoras de la historia, entonces le pregunta, ¿por qué no lo salvan los dos? A Rose y a Jack, que son los protagonistas. ¿Por qué no lo salva? ¿Por qué le pone una tabla tan chica, una puerta? Podría elegir una puerta de clase alta, una puerta.
5: Está demostrado que cabía.
4: La puerta de
5: cable cabía.
6: A eso voy.
5: Cabía,
6: se podría haber subido. Pero el tipo quería el drama, quería que la gente llorara, que sonara el piano, la orquesta de Saavedra entera, esperando que Jack se muriera.
5: Ponte tú, si Piedad estuviera flotando arriba de una puerta.
4: No cabe nadie más.
5: Y llego yo nadando. ¿Tú pensás que me deja subir?
4: No, obvio que no te dejo subir porque ya no entro, o sea, ya la posibilidad de que flote ese producto es difícil, si vienes tú, Aldo, pucha. ¿Para qué matarme a mí también, cachai?
5: Nadando, cachai.
6: Mejor se agarran una balsa de las primeras, ustedes dos, pues van corriendo, somos los animadores del programa, al lado de los tres músicos que tocan el violín, ¿cierto? Que la banda del Titanic es un gran hecho musical.
4: Es un momento cultural que uno ya menciona, digamos, cuando está ocurriendo alguna tragedia, y dice, bueno, y estaba ahí a la banda tocando.
6: La banda Titanic quedó ahí mismo. Sí.
4: Uno ya habla de eso, es verdad.
5: Yo me quedo.
6: Te quedas ahí en el... Sí, porque James Cameron tuvo la oportunidad, dijo que él necesitaba la tragedia para poder levantar esta cuestión.
4: Oye, igual me trato de salvar. Digan la verdad, obvio que se trata de salvar.
6: Cuando el Titanic todavía...
5: Me sirvo algo en la cocina del Titanic y va a estar todo...
6: A Piacere.
5: Y tengo dos elementos que me rescatan. Uno, que floto.
6: Naturalmente, dices tú.
5: Y dos, que tengo protección, sí, soy sí, como la foca.
6: Voy a tener la. Ahora, la de Titanic está el creador de Titanic, el arquitecto de este barco.
4: Ya no voy a empezar.
6: El arquitecto de este barco que se enfrenta, que se ve que, la, que, le, que aparte del capitán, está el arquitecto, y el barco así se va sí, hundiendo. Y este hombre se va a la chimenea. Se va a la chimenea a ver la decoración de la chimenea, se mira en el espejo, la chimenea se está apagando, una fogata ya no, no salvaba a nadie, y mientras el barco se hundía. Tú citabas el Poseidón, que es del 74, de ese año se hace esa película.
4: Ya,
6: el, porque los 70 es la década de las tragedias en el cine.
5: No, ahí se pone de moda. El Infierno de la Torre.
6: Infierno de la Torre, terremoto. Los sí, aeropuertos tuvieron varias menciones cuando estaba el Boeing, no sé cuánto.
5: Sí,
6: los,
5: Alain Delon.
6: Alain Delon con el. ¿Cómo se llama? El avión grande francés.
5: El Concorde.
6: El Concorde. Resulta que aparecen varias películas de aviones con George Kenney. Siempre actores secundarios de series de televisión los ponían en estas películas.
5: Pero Alain Delon
6: porque
5: tenía,
6: lo iban matando uno por uno.
5: Tenía un amorío con la azafata. Yo creo que eso llama a un desastre aéreo.
6: Cualquiera podría tener un amorío con Alain Delon, digamos, en el sentido de que el tipo era un piloto atractivo.
5: ¿Y la azafata no era Manuel?
4: ¿Por qué estábamos hablando de Poseidón? Escúchame, pero...
6: Es más... Silvia Cristel, Silvia Cristel.
5: Silvia Cristel.
6: Sí, Silvia Cristel.
5: No, Silvia Cristel, sí, la zafata, sí.
6: La mejor escena de avión que puede existir en la historia.
5: Alain Delon y Silvia Cristel, no hincho.
6: Estelar. Sí. Bueno, tenemos el cine, siempre cuenta la historia humana como
5: decimos. Ahí en primera clase.
6: Sí, en primera clase, sí, porque el asiento era un poco más amplio. Bueno, tenemos grandes tragedias, por ejemplo, lo imposible.
4: Dos,
6: yo lo imposible. A mí la que más me gusta es El día después de mañana. Creo que está bien desarrollada esa película. Eso es un clásico de la tragedia de sábado en la noche, de papa frita con ramita.
4: Tiene mucho sentido con el cambio climático. Para...
5: ¿Se congela o todo se congela?
4: Esa tormenta como perfecta
6: donde todo se congela. Donde primero llueve, luego se congelan, porque hay un fenómeno de enfriamiento, enfriamiento de la atmósfera.
4: O sea, se suben las aguas.
6: Se suben las aguas porque todo se derrite, todo se congela, un enredo climático.
5: Tengo una duda ética con respecto a esa película, Gillo.
6: Sí.
5: Porque la gente se refugia en la biblioteca.
6: Sí.
4: Ah, sí, sí.
5: Y se empieza a calentar quemando libros.
6: Sí, señor.
5: ¿Te parece bien o te parece mal?
6: Bueno, pero la sobrevivencia. Ahora, ¿qué libro quemamos? Tenemos varios.
4: ¿Quieres hablar de qué?
6: Podríamos elegir qué libros son quemables y cuáles no.
5: Exacto.
6: No, es muy fuerte el tema de la quema de libros
5: sobre todo en este país.
6: ¿Ya?
4: Sí.
6: Los de autoayuda. No sé.
4: Esos son los que más te sirven para.
6: ¿Cómo andar en bicicleta?
5: La piedad quema el.
6: Deepak Chopra.
5: Una biografía.
6: ¿Ah? Deepak Chopra.
4: ¿De quién quemó?
6: No sé. ¿Cómo se llama el alquimista? ¿Cómo se llama el autor de la... Pablo Coelho.
5: Pablo Coelho. Quememos a Pablo Coelho. Eso.
6: Tenemos la historia de Chile del 44 tomo de Encina.
5: No,
6: pero alguna versión copiada, por no la original. No.
4: Y Carito.
5: La Vicuña Maquena. Quememos la Vicuña Maquena.
6: Prefería Vicuña Maquena que Barroara, ¿no? Mira, una cuestión de calles. Bueno, la cosa es que El día después de mañana es del 2004, lo cual habla de una bastante adelantada.
4: Más de 20 años, ¿sí? Imagínate.
6: Más de 20 años y bastante adelantada al tema del cambio climático. Bueno, más que hay el negacionista, el cambio climático, toda esta historia.
4: No, y que se existe. Congela todo y uno siempre piensa se que muestran, todo. Claro, el hemisferio norte, ¿no? Estados Unidos, Nueva York, todo congelado. Pero déjeme decirle que cuando uno alcanza a ver el mapa en la película, nosotros estamos en la B.
6: No,
4: en la B.
6: No, sí.
4: Congelado hasta Santiago.
5: Llamamos el libro Axel Kaiser. Me dicen acá.
6: Lo bonito de. A propósito del negacionismo, dices tú. Sí, mira.
4: Hay un poema de una diputada. Ya,
6: mira, lo bueno de vivir en Manhattan, a las quejitas que he logrado sobrevivir en Manhattan, porque cuando tú vives en el Nueva York, en el Manhattan, te miden según la cantidad de meses o años que has logrado sobrevivir en la isla, porque es carísimo. Bueno, la cosa es cuando tú vives ahí y pasan extraterrestres encima tuyo, Godzilla, inundaciones, incendios. Es muy entretenido vivir en una ciudad donde pasan estas cosas y donde después las puede ver uno en el cine. En el caso de la invasión del día después de mañana, el 2004, Dennis Quaid, que es un gran héroe, Dennis Quaid, cuando hace de héroe, le pone color, es un tipo trágico, y realmente con su hijo, que tiene que ir a buscar al hijo porque se pierde en otra ciudad y está todo congelado.
4: Sí.
6: Está bien hecha esa película. Uno la ha visto 20 veces y vuelve a verla, igual que el Titanic, igual que el Día de la Independencia. Grandes blockbusters que están en la historia del cine para recordar tragedias únicas.
4: No, El día después de mañana. No, y espérate, y hablemos de. ¿La mencionaste esa? ¿No mires arriba?
6: Sí, la tengo acá. Sí,
4: es
6: la tengo
4: en mi. Esa también es un desastre.
6: Yo lo conozco como Look Up, estaba hablando de eso, ¿no?
4: Disculpa. Aquella.
5: Godzilla tiene una de las peores frases.
4: Pero eso no es un desastre natural. Pero ya.
5: Pero cuando Godzilla va atacando en Tokio,
6: radioactividad.
5: El científico que está hablando con el militar dice: afortunadamente va hacia los barrios pobres.
4: Eso dice.
5: Sí.
4: Claro. Bueno, en realidad.
6: Sí.
4: ¿Quién lo dice?
6: Godzilla, pues.
5: Hablando del militar con el científico, mientras viene a Godzilla y de repente Godzilla cambia
4: eso?
5: De dirección.
4: ¿Quién dice eso?
6: Un tipo de cotona
4: ¿es
6: blanca.
4: El militar, esa es la diferencia.
5: No, que lo mismo, porque, porque el otro asiente.
6: Don't Look Up. No mires para arriba, tiene que. Es casi una comedia negra.
4: Es comedia negra.
6: Con Leonardo DiCaprio, Jennifer Lawrence, Timothy Chalamet, que habla un poco de una predicción de que el mundo se va a acabar, como la gran película Melancolia o Melancolía, ¿se acuerdan de esa de Land for Trials? Land for Trials.
5: Sí.
6: Que Rob Sorstrice, un escritor sueco. Lo que pasa es que es sueco, cuesta que pronunció. No tuve profesor de sueco ya. No, tuve esa
5: polémico, que fue muy polémico porque no aceptaba iluminación y.
6: Sí, pero con el código Enigma.
5: El código Enigma,
6: que era unos directores suecos que decidieron en el principio de los 2000, creo yo por ahí, que no tenían que usar actores profesionales, era como un Rossellini de los años 50.
5: Y que no iluminan nada y que la.
6: Con vela nomás, como
5: tú eras. No sé si eran sueco o danés, pero para este efecto da lo mismo.
6: Da lo mismo, son ellos que viven bien, que viven en el norte de Europa.
4: El buen vivir.
6: Melancolia es bonito porque es una historia también, volvemos a la historia humana de una familia que está en una determinada situación. Hay un matrimonio que es un desastre con grandes actores de danés o sueco y qué sé yo. Y queda la escoba porque viene un planeta acercándose a la Tierra. Un planeta que dicen que va a pasar por el lado, ¿ya? El fantasma del asteroidismo. El asteroidismo que.
4: ¿El fantasma, si eso sigue siempre muy vigente o no?
6: ¿Tú tienes miedo en la mañana? ¿Te levantas en la mañana a mirar si viene un asteroide?
4: No, pero uno sabe que es algo que puede pasar.
6: ¿En serio? Si no ha pasado nunca.
4: Disculpa, ¿nunca?
6: ¿Los dinosaurios, me decís tú?
4: No sé.
6: Po. Spielberg dijo que no, que estaba comprobado que no, que había una huella. Bueno, dice que el asteroide ha pegado más de una vez con la Tierra y ha producido otro Big Bang o qué sé yo.
4: Caen algunos chiquititos.
6: Un upgrade, un F5 a la Tierra y parte todo de nuevo. Y estamos al borde del abismo. Entonces, pasa que me perdí, que en Melancolia viene un planeta que se acerca a la Tierra y que todos creen que va a pasar por el lado y resulta que no va a pasar nada por el lado. Por lo tanto, hay una noche entre Pascua y Año Nuevo en donde la familia protagonista tiene que despedirse. Es bien, bien poderoso eso. Sin mostrar mucho, sin mostrar nada, sin mostrar explosiones ni inundaciones, te produce el pánico de la existencia humana que se enfrenta en pantalla. O sea, material hay. Te puede apagar su televisor y ver estas películas en el streaming y encontrar su mejor tragedia, elija la suya.
5: Rodrigo Sandoval nos aporta con Virus, una película que tuvo un remake ¿Virus? Coreano, pero Virus, ¿ya? Original es del 99.
6: Mira.
5: Que también anticipa lo que va a ser la pandemia. Jamie Lee Curtis, que yo la quiero en toda película de.
6: Que aparezca donde quiera.
5: Sí. Donald Sutherland, Joanna Pacula. Pues,
6: ¿sí? Sí. Ah, ya, Virus.
5: Sí, ¿te acuerdas?
6: Sí.
5: ¿No?
6: Sí, sí, sí, sí. Donald Sutherland también está presente en este tipo de películas.
5: Y William Baldwin, que otro.
6: De los hermanos Baldwin.
5: Otro virus, ¿no? Sí.
6: Es un virus en sí mismo. Un virus en sí mismo. Bueno, el hombre ha creído siempre que puede dominar la naturaleza. Esta película no es. Esa es la moraleja de toda esta cuestión, ¿cierto? No es solamente por efectos especiales y por asustar a la señora Sunilda, ¿ya? Que está empastillada con Rabotril. No todo tiene que ver con eso. Tiene que ver también con una enseñanza de que no podemos gobernar. Todo el acto humano de gobernar la naturaleza está contra la natura. Contra la natura. Y la naturaleza se venga.
5: ¿Y la niebla?
6: The fog.
5: ¿Te acuerdas de la niebla?
6: Sí, ¿no? Sí, sí, la niebla. The fog. De Carpenter, de John Carpenter, sí. Un gran director de cine B, de terror,
4: pero tiene
6: la niebla, que es una niebla. ¿Qué es lo que es una niebla? ¿Cómo se puede definir una niebla?
5: Llega la niebla y sonaste.
6: Sí, sí. Y la masa, la hay una masa slide.
5: Sí.
6: Una masa también que te atrapa, una masa que va.
5: Es que ese es más parecido a La Cosa.
6: Sí, como La Cosa.
5: La Cosa.
6: Es La Cosa. Pero sí. Es que la película, vamos a ver, te invito al cine Piedad, que vamos a ver La Cosa. Imagínate, ¿qué te puedes imaginar tú?
5: La Cosa era rara.
6: Sí, sí.
5: Porque era.
6: Y pegajosa. Sí.
5: Pero indefinible, digamos.
6: Sí,
5: porque niños. Además, ¿cómo ha sido una película con La Cosa que no aparece? Aparece. Sobre el final.
6: Sobre el final, saliendo, sale del cine. La gente está en el cine viendo la cosa.
5: Viene la cosa.
6: Y la cosa está dentro de la cosa. O sea, estamos en el cine viendo la cosa y dentro del cine aparece la cosa, que es esta masa, esta cosa que te puede comer.
4: No se pierda en el streaming en este momento.
6: La ciencia, por el baile de este.
4: Sí, el baile de la cosa.
6: Es una cuestión que una hora. Sí.
4: Creo que igual hay que definir bien entre desastres naturales y ya ciencia ficción.
5: La cosa no es ciencia ficción. En cualquier momento puede venir La Cosa.
6: Sí.
5: Yo sé, algo a lo que le tengo miedo en mi casa es que llegue La Cosa.
6: A mí yo le tengo miedo al alza.
4: La Cosa, dile la verdad.
6: A mí me da miedo el alza. Cuando llega el alza me asusto. Sí. Cuando viene el alza. No, uno se preocupa al tiro. ¿Qué va a subir ahora? ¿Qué va a subir ahora? Estoy viendo ahí la cuestión. Ahora, en películas de desastres naturales, lo más clásico era el incendio en los años 70 con Paul Newman en Infierno en la Torre, que también hay una. Puede estar ahí una.
5: Fred Astero, ¿no?
6: Yo creo que sí, sí, como sí. Es una película de grandes secundarios.
5: Sí.
6: Con Ernest Borgnine, los grandes actores de los años 70 están
5: Esther
6: todos
5: Williams,
6: convocados.
5: Porque había una piscina arriba del techo, ¿no?
6: Y Esther Williams, la nadadora, dices tú, la actriz nadadora.
5: Sí, sí.
6: La contrataron solamente para esa escena. Esther Williams.
4: Están festinando con esta situación.
6: No, pero espérate, si yo estoy tratando de recordar que estoy diciendo que entre marcianos, entre volcanes y tsunamis, que es una palabra nueva, recuerdo, antes se llamaba terremoto o maremoto, ¿sí? La cuestión era bien clara.
5: Seamos rigurosos.
6: Sí.
5: A ver. Paul Newman, Faye Dunaway,
6: sí.
5: Steve McQueen, estaba en Infierno Ator.
6: Gran héroe.
5: Fred Astaire, William Holden, Jennifer Jones.
6: Jennifer Jones.
5: Susan Flannery.
6: Jennifer Jones murió en el incendio.
5: Sí.
6: Sí.
5: Richard Chamberlain, de los primeros. No está
6: Shogun.
5: Este,
6: bueno, sí,
5: no
6: Richard está Chamberlain es este Shogun para publicarnos. Sí.
4: Sigo con la duda de si el incendio califica como desastre natural.
6: No, es un desastre, es fuego natural, podríamos
5: sí,
6: decir.
5: Una torre, sí.
6: Pero estamos hablando de cine de desastre.
5: Sí.
6: Y es un desastre. Imagínate que se queme una torre. Parecía,
4: cine de desastre.
6: Es previo al desastre más grande que las Torres Gemelas, pero es un desastre humano. Pero en este caso, en el Infierno de la Torre, estaba el avión, estaba la torre incendiada, teníamos algún volcán desordenado, ahora el Chillán como que se estaba poniendo en
4: alarmemos a la gente.
6: No, pero pasó hace un par de semanas, digamos, uno que es de esa zona chillareja, volcánica.
4: Ñublense.
6: Ñublencina, que ayer recibió, antes recibió 6 goles, no, ayer fue. Bueno, la cosa es que uno puede elegir su desastre, y en el cine hay documentales, por ejemplo, hay uno que está en HBO, veo que se llama En Medio del Desastre, que con testigos presenciales van recreando estos grandes fenómenos naturales reales, ¿cierto? Como los tsunamis que nos acostumbramos, como el de Katrina, que de alguna manera con Katrina aprendimos un poco de qué se
4: aprendimos
6: trataba esto.
4: Harto.
6: Acuérdate que en Concepción, en el 2004, salió toda la población corriendo arriba de un cerro, porque alguien dijo en determinada radio, en determinado momento, que había que salir al rescate porque venía un tsunami. Nadie sabía lo que era un tsunami en el 2004, lo aprendimos en el 2010. Pero tragedia como que estamos acostumbrados, dada la música connotativa que tienen las noticias todo el día. Entonces, no es difícil encontrar que los meteorólogos nos asusten más que Pablo Norato.
5: No, me retracto.
6: Muchas gracias. Ha sido
5: la mención a Pablo Norato fue absolutamente innecesaria.
6: No, pero en el cine desastre,
5: ¿por qué metieron a Pablo Norato?
6: Estoy diferenciando desde
5: el único
6: que...
5: desastre donde estuvo cerca a Pablo Norato fue cuando detuvieron al Mamo Contreras.
6: ¿Y qué le pasó a Pablo Norato? Estaba parado en la reja afuera.
5: Quedó tendido en la calle, sí.
6: Sí, quedó tendido. Pero usaba esa. También. Dime que Pablo Norato no usaba abrigo de investigador privado, ¿sí o no? Sí. Como Columbo.
4: Sí, pero ¿qué?
6: Usaba un abrigo.
4: Me descolocaste, sí.
6: No, porque le dije a Pablo Norato a propósito de que.
5: Madre
6: de que este hombre.
5: Que el periodista que fumaba pipa, ¿quién era?
6: ¿Pepe Guiche?
5: No.
6: ¿No era Pepe Guiche? No, José María Navasal.
5: Tampoco.
6: No, pero ¿cómo no?
5: Era un reportero de calle que fumaba pipa.
4: Que fumaba pipa.
6: Juan Amigo.
4: ¿Qué?
6: Eso le imitaba a Rabani. Rabani hacía una imitación a Pato Amigo.
5: Pato Amigo.
6: Pato Amigo. Pato Amigo. Pato Amigo. Sí. Más amigo que Pablo Norato. No sé cómo llegaba Pato Amigo.
4: ¿Tú? ¿Por qué tú pusiste a Pablo Norato?
6: Porque Pablo Norato no ha salido a reportear los desastres naturales y está a punto de hacerlo.
5: ¿Tenemos quién? Son las 59.
6: Pepe Guichi buscaba hoyos. Este hombre busca casos judiciales. Bueno, que busque desastres naturales en vez de un meteorólogo, ya.
4: Gracias, Gillo.
6: Ay, Dios mío.
5: Adiós.
4: Gracias,
6: Nadie
4: Gillo.
6: Nadie me entiende.
4: Nosotros nos encontramos mañana a las 9. Que estén muy bien.
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0: Brilla el sol a esta hora en la capital y gran parte del territorio nacional. No se ven precipitaciones, por lo menos durante esta jornada, a esta hora, según la Dirección Meteorológica de Chile, a excepción de Rapa Nui y Juan Fernández, que sí tienen el pronóstico. Pero nada hacía presagiar que un 13 de octubre ya estuviera considerado que podían haber tormentas eléctricas y precipitaciones en las horas de la tarde, aquí en la zona centro, pero sobre todo en el sur, donde estamos muy atentos a lo que ha ocurrido, particularmente en Arauco. Hay un socavón, hay familias que están en peligro, tal como lo vimos hace algún tiempo en Viña del Mar. Hoy se está repitiendo esta situación allá en la región del Biobío, y en la zona oriente de la capital, Las Condes, que se vio afectada por el aluvión, por lo menos el despeje de las calles y la limpieza avanzó bastante rápido, creo.
16: Avanzó bastante. Hay alerta respecto a que podría caer agua de nuevo hoy en la jornada. Uno mira por la ventana y dice, pero ¿por dónde? Bueno, el día que quedó la escoba, mirábamos por la ventana hasta ahora y tampoco sabía por dónde. Claro. Así que hay que tomar precauciones. Hay que tomar las precauciones de en este fin de semana, que fue un poquito más largo. Para muchos y muchas que seguramente se están reenganchando, seguramente muchos y muchas que nos están escuchando también tienen la idea de que hoy día es lunes. Yo estoy pegadísimo que hoy día es lunes. Me he mandado chascarros ya, y no pocos, convencidos de que hoy día es lunes. O sea, mandando correos donde no tengo que mandar, preparando reuniones que eran para mañana. No, un desastre, desastre. Así que habrá que enchufarse de a poco, porque hoy día es martes 13.
0: No te cases ni te embarques. ¿Eso
16: era? ¿Martes 13 no te cases ni te embarques?
0: Sí, así era. Así era.
16: Bueno, sí. Martes 13.
0: La idea es que, de todas maneras, ustedes puedan disfrutar esta semana corta para muchos y muchas, y que se preparen, porque efectivamente hay que prevenir cualquier tipo de complicación producto de los sistemas frontales que pueda haber. Puede haber también asociados cortes de luz. Sabemos que esas cosas también ocurren.
16: Bueno, hay que juntar luz.
0: Con el agua.
16: Juntemos luz.
0: No, pero carguen las baterías externas, los celulares y todas esas cuestiones.
16: Y todas esas cosas, y sobre todo arreglos de techo. Que uno piensa que en octubre esto no va a ocurrir, pero
0: pero
16: está.
0: Y podría ser hasta noviembre, e incluso más, dicen.
16: Hoy día es el Día Internacional del Lenguaje Claro.
0: Oye, que cuesta a veces hablar claro. Y sabes que de pronto se confunde muchas veces el lenguaje claro.
16: Sí.
0: Porque hoy en día, como existen otro tipo de plataformas, por ejemplo, pasa, y lo hemos comentado más de alguna vez. Si tú estás escribiendo un texto, por ejemplo, con mayúscula, y de repente contestas un WhatsApp, ¿pero para qué te enojas? ¿Por qué me gritas?
16: Ah, porque la mayúscula.
0: O cuando uno, claro. Hablando, o cuando uno dice algo súper literal y empiezan como a tratar de leer entre líneas y ponerle tonos a un escrito, y es como, el tono se lo estás poniendo tú, no yo. Hay que hacer un montón de explicaciones. Entonces, hoy día el hablar que claro es más necesario que nunca. Otras veces también, cuando uno habla claro y es muy honesto, molesta. Hay gente también, a la que no le gusta.
16: También. Y además que el castellano a ratos, que es un lenguaje tan hermoso, tan hermoso, a veces es muy difícil.
0: Además.
16: Que la gente no entiende.
0: No, claro. Con la cantidad de jergas que hay además.
16: Usted nunca ha dicho eso, todos los días. Pero está bien. Entonces no se entiende.
0: El desdecirse, lamentablemente, es una práctica muy usada.
16: No se entiende.
0: Hablar en chileno, además, es otra cosa.
16: Es otro idioma.
0: Sí. Así que, bueno, les queremos dar la bienvenida a esta semana más cortita para muchos y muchas a lo largo de nuestro país. El más 569-8521-2360 está disponible para que nos puedan mandar sus mensajes, sus datos, alguna queja. Todo siempre es bien recibido, lo mismo que a través de nuestro Twitter con el hashtag Ciudadano ADN, y nuestro canal de YouTube, que ya está transmitiendo, por supuesto, para Chile y el mundo.
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16: Saludos a toda la gente que nos está ya saludando. Saludos a los que están saludando. Saludos a la gente que nos está recibiendo a través de las diferentes plataformas. Vamos a arrancar en regiones. Vamos a ir a la Araucanía. Un carabinero herido en el intento de robo en una casa, ¿no? En su propia casa. Matías Gallegos nos va contando los detalles de esta información, siendo las 11 de la mañana con 10 minutos. Hola, Mati. ¿Qué tal?
0: Hola, Mati.
1: Hola, ¿cómo están? Así es. Información que se ha entregado durante esta mañana sobre este hecho ocurrido en la zona costera de la Araucanía, a unos 50 kilómetros aproximadamente de Temuco. Ahí, al interior de una casa, llegaron al menos 5 sujetos que con armas de fuego comenzaron a disparar al interior de un domicilio. Era la casa justamente de un carabinero activo quien intentó repeler este presunto asalto con su arma de servicio. Es por eso entonces que él percuta su arma de fuego y finalmente impacta y hiere a bala mortalmente a una de las personas que se encontraba al interior del domicilio, un hombre de 22 años que fue derivado al Hospital Intercultural de la comuna de Nueva Imperial. Sin embargo, pese a los esfuerzos médicos, nada se pudo hacer para salvarle la vida. En tanto, los otros sujetos que seguían al interior de este domicilio también percutaron sus armas de fuego. Uno de los disparos hirió en el hombro a este carabinero que se encontraba descansando en su casa en conjunto con su pareja y también fue atendido las lesiones en el Hospital Intercultural de Nueva Imperial debido a estas lesiones que le propinó este sujeto. El resto de las personas huyó y a esta hora se realizan diligencias por parte de la Policía de Investigaciones encargadas por la Fiscalía de la Araucanía. Pasemos a escuchar al subprefecto Sergio Larcón de la Brigada de Homicidios de la PDI en Temuco.
2: Alrededor de 4 a 5 sujetos desconocidos habrían intentado ingresar a un inmueble particular utilizando armas de fuego, efectuando disparos hacia el interior de la misma. Dentro del domicilio se encontraba una pareja. Una de las personas corresponde a un funcionario de carabineros activo quien hizo uso de su arma de servicio repeliendo dicho ataque, hiriendo de muerte a uno de los antisociales. Es así también que este funcionario carabinero recibió un impacto balístico en la zona de su hombro, quien se encuentra fuera de riesgo vital.
1: Sí, a esta hora hay diligencias en curso por parte de la Policía de Investigaciones. Está evidentemente investigando este hecho. Primero, el intento de robo, ¿no?, que sufrió este carabinero y que terminó con lesiones en su hombro, y luego el homicidio de este hombre de 22 años que recibió este impacto de bala que finalmente le cobró la vida a manos de este carabinero que se encontraba fuera de servicio en su domicilio descansando conjunto con su familia y fue víctima de este presunto intento de robo al interior de su domicilio en la zona costera de la región de la Araucanía.
0: Bueno, una situación compleja, lo hemos estado viendo además este año donde han sido asesinados varios carabineros, muchos de ellos también cuando están efectuando algún tipo de labor, en este caso de manera bastante más curiosa, ¿no? Pero bueno, vamos a ir teniendo los antecedentes y también las reacciones contigo, Matías, en cualquier momento. Muchas gracias.
1: Buenos días.
16: Gracias, Mati.
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0: Nos vamos a ir al Centro de Justicia a esta hora de la mañana también, son las 11:13, porque hay audiencia de preparación de juicio oral en el caso Audios Fact Top. Alejandra Rojas con nosotros. ¿Cómo estás, Alejandra? Buen día.
22: Hola, Ale.
23: Hola, Sandra. Hola, Cristian. Claro, porque durante este martes se había programado esta audiencia de preparación de juicio oral del caso Audio Fact Top, esta investigación del Ministerio Público que acusa a María Leonarda Villalobos, los hermanos Ariel y Daniel Sauer, Luis Flores, Antonio Jalaf y Luis Hermosilla de una serie de delitos tributarios y estafa, luego de que se filtrara un audio donde se daba a conocer coordinaciones y pagos de sobornos para conseguir objetivos de la empresa de factoring de los Sauer. A pesar de que se haya fijado esta fecha tras la presentación de la acusación de la Fiscalía, quienes solicitan penas de entre 10 y 20 años para todos los imputados, las defensas han pedido que se aplace por distintas razones, entre estas la revisión de la legalidad del audio filtrado que originó la causa. La defensa de Luis Hermosilla pidió que se realice posterior a la formalización de Leonardo Villalobos, donde se va a estudiar ese detalle, lo que finalmente podría modificar todo el caso. Además, tras el cambio de abogados por parte de Daniel Sauers, que pasó de defensa privada a pública, su nuevo litigante deberá revisar la extensa carpeta investigativa y acusaciones, y pidieron al menos un año para poder estudiarlo en profundidad. todo lo cual ha sido negado por parte de la Fiscalía, quienes, entendiendo las solicitudes, pidieron que se reprograme lo antes posible. Desde los querellantes no ha existido particular oposición a la idea de reprogramar esta audiencia, declarando que parece inminente, pero el Consejo de Defensa del Estado incluso afirmó que tras la posible extensa ampliación del plazo, que los imputados salgan de arresto domiciliario hasta que se realice la audiencia de preparación. Esto también significó que Luis Hermosilla interrumpiera la audiencia, señalando que no solicitó esto por el Consejo de Defensa del Estado, que esto fue solamente una idea desde el Consejo y que él no necesita este apoyo por parte del Consejo de Defensa, que es quienes están atrás de sus intereses, son sus propios abogados. Pero esto continúa, esta discusión con respecto a esta posible reprogramación de audiencia de preparación de juicio oral. Hay varias solicitudes que se estarían pidiendo en esta audiencia y que podrían definir cómo seguirá avanzando este proceso judicial de este caso en particular, que lleva abierto desde el 2023 y que ha implicado la revelación de varios datos que han abierto diversas causas que siguen implicando a Luis Hermosilla. De todas formas, será la jueza Carla Alfaro la que determine qué aceptará la nueva fecha de audiencia y lo que implicará eso para la eventual llegada al juicio oral, esta etapa final del caso. Hay 20 minutos de receso, estamos aquí esperando, y luego de eso, ya cuando volvamos, estaría hablando y presentando la jueza la resolución con respecto a todas estas solicitudes que pidieron tanto las defensas como también la fiscalía en este caso, y probablemente se termine aplazando esta preparación de juicio oral, quizás para después de diciembre, luego de esta formalización de Leonardo Villalobos, donde se va a estudiar esta legalidad de este audio, que es la que origina esta causa. Entonces, esa es la parte más importante, lo más primordial que podría pasar en los próximos meses en cuanto a este caso, así que estaremos atentos a ver qué pasa en esta audiencia y si se vuelve a fijar otra fecha y cuándo va a ser esta fecha de preparación de juicio oral, Sandra Cristian.
0: Si es que uno quiere ser optimista, pero no colaboran.
16: Pero claro.
0: ¿Es la tercera gran causa que tiene algún tipo de aplazamiento dentro de los últimos días, en la última semana, será?
16: En caso Monsalve.
0: Y además me llama la atención que de verdad recién ahora se van a poder analizar si es que el audio en realidad era constitutivo como prueba.
16: Es que no tuvieron tiempo.
0: Cuando fue lo primero que se supo, ahí se destapa todo, me da la sensación que antes de hacer cualquier otro tipo de investigación hay que determinar si es que ese audio da pie para que se pueda realizar la investigación o no.
16: Claro.
0: O sea, por suerte ya se hizo, y porque empezaron a encontrar más muñecas rusas, y lo hemos visto además, y un montón de otras aristas en las distintas causas que se han abierto a partir de ella, muchos con el factor común Luis Hermosilla, pero era como un desde, ¿o no?
16: Debería, o sea, el criterio uno indica que sí, hay que ver qué ocurrió entre medios, si hubo algún tipo de tema administrativo, los tiempos judiciales sabemos que son distintos, algo más espesos también, puede ser, pero claro, dentro del criterio y del sentido común y de lo que uno dice, que la justicia, además de ser ecuánime, tiene que ser oportuna, no dice ya, pues, o sea...
0: Mira, mientras lo aplacen para diciembre y lo hagan en diciembre...
16: Es que además son casos emblemáticos, porque pasó, sí, con pues. El caso Monsalve queda para marzo.
0: Marcan precedente finalmente con todo esto.
16: El caso de Katy Barriga, ahora vale. Este. Entonces, pues, alguien diría, bueno, pasa con todo, si pasa con todo está mal igual. Pues.
0: Obvio, ¿no? Porque además que en diciembre vamos a empezar con que no, que fin de año, que es la fiesta, que no sé qué, y después en marzo no, que marzo el colegio, se nos vino marzo, yo no sé, de verdad. Pero que si se van a aplazar, por lo menos se cumplan los plazos de la próxima
23: acción. Ahí, ojo, eso sí, que sería la defensa de los demás, de Daniel Sauer, por ejemplo, que estaría pidiendo un aplazamiento ya de un año, o sea, postergar esto un año más. Esto implicaría ya seguir adelantando y seguir aplazando, porque además cuando parte esa audiencia de preparación de juicio oral también va a durar meses, no va a ser solamente una sola audiencia. Entonces,
0: además hay un detalle no menor, y ojo, porque cuando las personas están con medidas cautelares como arresto domiciliario, parcial, total o como sea, de todas maneras, si es que luego hay una sentencia que implica prisión, hay un descuento que se hace.
23: Hay un abono.
0: Y no es lo mismo estar preso en una cárcel que estar en la casita.
16: No, pues no es igual.
0: Por más que haya un descuento, según ellos, que se supone que es como de acuerdo y no sé qué. Pero no es lo mismo.
16: No.
0: Entonces, bueno, como que le están sacando efectivamente a la jeringa.
16: El traste.
0: Para poder, por último, pasar la eventual condena que a lo mejor sienten que está ahí, pero en su casa. Alejandra, seguimos en contacto. Gracias.
23: Buen día.
16: Abrazo.
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16: Gracias a la gente que nos saluda ahí a través del YouTube, preguntando cómo estuvieron el fin de semana, la gente tan amable.
0: Sí.
16: Bien, ahí estuvimos. Tranquilito. Supimos de este anuncio, ¿no? De la rebaja del TAG. Rebaja del TAG en algunos lugares no.
0: Ah, no, en una sola autopista.
16: ¿En una autopista nueva?
0: Sí.
16: En la autopista Santa.
0: Pero es una rebaja, entre comillas.
16: Y es una rebaja más para todos.
0: Con harta letra chica.
16: Bueno, letra chica. Los detalles con nuestro querido Juan Espinosa, a quien le damos los buenos días en este inicio de semana, que es martes. Parece lunes, pero es martes. Hola, Juan.
0: Hola, Juan.
16: ¿Cómo estás?
3: Martes con cara de lunes.
0: ¿Cierto? Tal cual.
3: ¿Cierto? Claro, yo iba a hacer este despacho, voy a ser honesto, iba a hacerlo a una cuadra de donde me encuentro, en la autopista, etcétera, pero como estoy en el centro de Santiago, probablemente me iba a quedar sin despacho. Usted sabe lo que pasa en el centro.
16: Sí, claro.
3: Y claro, decimos autopista central porque es aquí donde es el anuncio del gobierno. Se anuncia una reducción de un 10% en la tarifa base y en un 25% en las tarifas de los horarios punta y de saturación en la autopista central. Pero tiene varias letras chicas. Lo primero es que el beneficio está condicionado a pagar la cuenta dentro de los primeros 60 días. Entonces, claro, para entenderlo mejor, el anuncio del gobierno es que si una persona paga 100 mil pesos al mes y todos sus viajes son en horario punta, la cuenta le bajaría a 90 mil pesos. Y si todos los desplazamientos son en horario en el horario
0: punta,
3: claro, bajaría y pagaría 75 mil pesos. Entonces los anuncios parece que no van muy claros respecto del efecto para la ciudadanía. La clave del acuerdo es el cambio, aparte del cambio de la tarifa, uh-huh, es que el gobierno le va a extender la concesión a la autopista central, uh-huh, autopista central por 20 meses. Una concesión que terminaba en 2024, en agosto de 2034, va a terminar extendida hasta abril de 2036. Ahí entran muchas dudas. Y la otra duda es, bueno, ¿qué pasa con las otras 6 autopistas que están en Santiago? Pero para la gente que nos escucha fuera de Santiago, ¿qué pasa con las autopistas que están fuera de Santiago? ¿Qué pasa con aquellos tramos donde los usuarios pueden tener deudas? ¿Y si van a ser finalmente parte de estos anuncios del gobierno o no? Vamos a escuchar al biministro Luis de Grange, quien muy a la pasada en el Palacio de la Moneda responde a una pregunta y media, básicamente porque igual queda en el aire la situación de lo que va a ocurrir en regiones. Esta es la palabra del gobierno, lo poco que ha dicho durante esta mañana.
5: El compromiso del gobierno es ir reduciendo la brecha entre el aumento en el valor de los peajes y el aumento en el ingreso per cápita. Esa brecha se iba aumentando y por lo tanto esta medida de reducir el valor del TAC a cambio de un mayor plazo de la concesión tiene justamente ese objetivo, de reducir esa brecha y mejorarle el bolsillo a todos los usuarios de las autopistas y las carreteras. Efectivamente estamos también trabajando con regiones, pero recordemos que la magnitud de la rebaja del TAC o del peaje en general va a depender de cuántos años a futuro le queda la concesión. Si una concesión muy nueva, es muy difícil que haya un cambio, un reemplazo de peaje por plazo, pero si una concesión más antigua, sí es más factible.
3: Ahí está la clave de esto, que finalmente en las autopistas más antiguas, eso sí, el gobierno también ha dicho que esto se está negociando con todas las autopistas, por lo menos en lo que respecta a la región metropolitana. Pareciera ser que la primera con la que hubo acuerdo es con la autopista central, que fue inaugurada el año 2004, que tiene casi 62 kilómetros y que conecta una parte importante de la capital y que es finalmente la que trae este anuncio. Pero falta todavía saber qué es lo que va a ocurrir con la Costanera Norte, con los dos anillos de Américo, o sea, con las dos mitades de Américo Vespucio, norte y sur, y qué es lo que va a pasar otra vez con las autopistas en regiones. Claro. Ya desde ayer habían legisladores, recordamos que estamos en semana distrital y regional, legisladores en el Ñuble que dicen, oye, pero ¿qué pasa con nosotros? Legisladores en Valparaíso que se pregunta, ¿qué pasa con nosotros? Legisladores en Los Lagos que también se preguntan, ¿qué es lo que pasa con nosotros? Y son las grandes interrogantes que tiene que responder el gobierno ahora. Pero hay que ser bien honestos, el gobierno esta mañana solo ha dado una explicación de no más de 55 segundos respecto de la materia. El extracto que hemos escuchado es la respuesta completa, eliminando la pregunta de los compañeros que trabajan en el Palacio de la Moneda. Entonces, esto es lo que ha respondido el gobierno hasta ahora. En lo que sí sabemos, esto tiene que pasar por Contraloría. Así que todavía le queda un camino y la expectativa de la Moneda es que esto empiece a regir a partir de enero del próximo año. Así que tampoco la gente se haga muchas ilusiones de que ahora va a bajar la tarifa, porque una vez que esto pase por Contraloría General de la República va a empezar a regir a partir de enero. Así que todos los detalles los vamos a estar contando en mediodía en ADN de esta nueva noticia, a la espera de que también pues tengamos noticias más importantes de lo que va a ocurrir fuera de la capital, porque lo hemos dicho siempre, Santiago no es Chile, y aquí solamente es una autopista de muchas concesionadas en nuestro país.
0: Además que obviamente quedan un montón de preguntas instaladas que uno se hace inmediatamente, y sin ser a lo mejor usuaria directa de las autopistas, recordemos que indirectamente cuando uno utiliza un taxi o cuando toma algún tipo de auto de aplicación, igual tiene que transitar por las autopistas y igual hay tax que se pagan y que luego van reflejados en la tarifa del usuario. Pero uno se pregunta, ya, ¿me van a rebajar la tarifa ahora? ¿Van a ampliar la concesión en la cantidad de años que la van a ampliar? ¿Van a hacer algún tipo de mecanismo para controlar el eventual aumento de tarifa en todos esos otros años? Porque si hoy día me lo están rebajando, pero resulta que como van a estar más años, me lo van a empezar a subir todos los años, o me van a empezar a poner pórticos de tax en otros lugares.
4: Y al final te sale lo mismo.
0: Claro. Exacto.
4: O más.
3: Que eso al final es lo que terminó pasando con las cuentas de la luz.
0: Tal cual.
4: Claro.
3: Ah, que después se genera una deuda y que terminan pagando los usuarios. O es lo mismo que se le reclama mucho a la ley corta de las ISAPRES.
0: Claro, por supuesto, claro.
3: Entonces hay...
0: Porque
3: hay
0: uno después se pregunta quién está detrás, además del negocio de las autopistas, ¿no? Porque finalmente las autopistas además tienen que estar en buenas condiciones, tienen que garantizar además un buen servicio, pero recordemos que cuando ha habido estos turbazos, cuando de repente llega la gente y hace las encontronas que hacen con los automóviles para robar o con los accidentes, las autopistas siempre buscan resquicios, lamentablemente, no siempre están en las mejores condiciones y no siempre cubren tampoco todo lo que debieran por ese tipo de accidentes. ¿Te acuerdas de la época en que tiraban piedras también desde los sí, puentes? O sea, de verdad que hay un montón de circunstancias donde hay siniestros en las autopistas y las autopistas no siempre están tan ávidas de responder como en primer momento deberían, ¿no?
3: Sí, de hecho hubo una respuesta de la Cámara Chilena de la Construcción que también apunta a que finalmente aquí hay que esperar qué es lo que ocurre con el resto de las empresas. Y que son ellos los encargados de informar los términos y resultados de las negociaciones. Son negociaciones que están en curso. Pareciera ser que los primeros en alcanzar este acuerdo son la autopista central, pero son muchas otras autopistas en nuestro país.
0: Exacto.
3: Y hay que ver ese alcance. Porque también uno puede hacer un cálculo de cuánta gente transita por la autopista central. Y claro, aquí, por ejemplo, estoy leyendo que

0: sí, se puede poner a llover hoy por hoy.
1: Se nubló profundamente. Espesamente.
0: Sí. Oye, seguimos nosotros con las informaciones haciendo este Ciudadano ADN. Seguramente su fanaticada ya lo ve aquí en el estudio, porque está con nosotros Benjamín Quinteros luego de que el FMI redujo nuevamente las proyecciones de crecimiento para Chile. Como ya, sabes que no vamos a crecer, digámoslo así derechamente nomás. Pero hay harto de incertidumbre porque las cifras del desempleo nos han estado preocupando en el último tiempo y hoy golpean un sector tan fundamental en nuestro país como es la minería. ¿Cómo estás, Benjamín?
2: Muy buenos días.
1: Buen día, Benjamín.
2: Nos traigo buenas noticias.
0: No nos importa, solo porque eres tú, te queremos. Menos mal. Yo creo que eso hicieron, ¿eh? Pusieron al Benja porque como lo queremos, mejor que el de las malas noticias. Sí,
2: a principios de año, el Fondo Monetario Internacional, que era uno de los pocos actores que faltaba que se pronunciara respecto a la economía chilena, decía Chile va a crecer en torno al 2,4%. Y hoy día, al igual que el Banco Mundial, al igual que el Banco Central, al igual que el propio gobierno y el Ministerio de Hacienda, dice, bueno, no va a ser 2,4, va a ser 0,6%. Es decir, prácticamente la economía chilena este año no va a crecer. Ahí están están las cifras. El Hacienda habla de un 0,7, el Banco Central entre 0,25 y 0,75, ahora el Fondo Monetario Internacional en un 0,6%. Son muy malas noticias para la economía local, que prácticamente no se va a mover en un año, donde la minería, tú lo decías, Sandra, es clave. O sea, todos los años es clave. Lo que pasa es que este año, por ejemplo, en el IMASEC de agosto, que conocimos hace un par de días, se hablaba de que la minería sufrió una contracción del 17,4%. Hacienda estimaba que esa cifra iba a estar cercana a los 12 puntos y fue de un 17%, y eso tiene que ver con la extracción de cobre principalmente, con los trabajos y los proyectos en las minerías, con las exigencias que están en la minería, y esto además empañado por la seguridad de las minas. Hace un tiempo me tocó venir a este programa a contar sobre una muerte en el norte del país. El fin de semana conocimos lamentablemente dos nuevos decesos, en esta oportunidad en la mina El Teniente, efectos climáticos, pero que también tienen que ver con la seguridad de los trabajadores. Por eso, por ese accidente que terminó con la vida de dos personas, el Senajeomin dijo, bueno, no se puede seguir trabajando en estos lugares, hay paralización provisional de algunos sectores de la división, y eso a su vez también significa menor producción, menos trabajo en esa zona, y por ende podría haber un impacto incluso mayor al que hoy nos dice el Fondo Monetario Internacional. O sea, si siguen ocurriendo accidentes en las minas, muy probablemente se tengan que paralizar nuevamente las faenas, y eso va a repercutir, además de la vida de muchos compatriotas, también en las cifras macroeconómicas.
0: Porque además son minas grandes, recordemos. Son minas grandes.
2: Es la misma mina que el año pasado tuvo el accidente donde fallecieron 6 personas. En esa ocasión la mina estuvo paralizada durante 9 días, lo que significó una merma cercana a los $300 millones, y a su vez también lo que vemos hoy. Esos son los resultados de cuando hay un accidente. Sí. Se pierden vidas humanas, fallecen personas, hay muchas familias que sufren, y por otro lado también tiene un impacto que es el impacto económico. Así que no son buenas noticias. Se suma entonces esta información que conocimos durante el fin de semana. Y hoy en el Diario Financiero, el biministro de Economía y Minería, Daniel Mas, asegura que la continuidad operativa del Teniente está condicionada al cumplimiento de estándares de seguridad. Así que vamos a ver si efectivamente las autoridades ahí van a fiscalizar con mayor rigurosidad para evitar que este tipo de situaciones vuelvan a pasar.
0: Bueno, está complicado el panorama porque además no solo son cifras, pues hay historias detrás, como lo decíamos.
1: De biografía, de accidentes.
0: Hay seguridad laboral, es un tema bien amplio, ¿no? Que obviamente nos golpea el bolsillo de todo y todos nos preocupamos en algún momento, pero por eso cuando hablamos de reactivación de empleo, ya, pero ¿qué tipo de empleo? Siempre decimos, ojo, que los empleos y los trabajos en general tienen que estar vinculados a que no haya precarización laboral, por algo se está luchando contra la informalidad hace muchos años, distintos gobiernos, porque se supone que hemos ido aprendiendo y cambiando el concepto además del trabajo, ¿no? De como que tienen que estar nuestros trabajadores en buenas condiciones, que tienen que ser jornadas más cortas, que tiene que haber espacio, porque la salud mental también es importante, y así un suma y sigue.
1: Nos estamos todos en la misma página.
0: Exactamente.
1: Estamos todos en la misma, sí, en la misma página, y quienes no están precisamente en esa página, bueno, el tema de la reactivación depende de un montón de factores, y no sucede de un momento para otro, por supuesto que no. Por lo mismo, hay que evitar cierto eslogan también, creo yo, ¿no?
0: Sí,
1: porque
0: claro,
1: la situación cuando es compleja es compleja, y nadie lo va a eludir ni evitar, pero creo que hay que evitar cierto eslogan que suenan extremadamente populares en algún minuto.
2: Bueno, a esta hora el ministro de Economía, Daniel Mas, está en una actividad en la Plaza de la Constitución con el presidente de la República, y hace solo minutos dijo una frase que a lo mejor también va a dar para estudiarla, que es, los chilenos no viven de proyecciones. Claro, porque las proyecciones son bastante malas, pero las proyecciones son las que mueven al mercado, sí, y que sí, también mueven a las personas, porque lo que hemos visto en el último

0: tiempo y es un concepto muy clave que lo hemos utilizado harto en las noticias, que es la paradoja del ahorro. Sí. Muchas familias que están ahorrando solo por temor. O sea, no necesariamente porque tengan menos ingresos, no. Menos mal.
1: Y ojo, pero las que pueden ahorrar. Claro. Porque además, claro,
2: porque puede quedar la escoba.
1: No vivimos de proyecciones, pero que hay gente que tampoco está viviendo hoy día.
2: No, pero además se toman decisiones a partir de proyecciones.
1: Claro, pero más allá de eso, el escenario hoy día ya es lo suficiente malo para que haya mucha gente que está con complicaciones.
2: No, yo digo decisiones desde los gobiernos, digamos, exacto, del que sea.
1: Y uno quiere saber
2: a partir de proyecciones.
1: Pues, el ser humano necesita certezas, además uno quiere saber cuánto tiempo más va a durar esto, si es que efectivamente, no sé, tiene que seguir apretándose el cinturón y ahorrar. O sea, uno toma decisiones, como tú decís, así, pues en términos de más o menos proyectar.
2: Con algún grado de certeza.
1: Porque se supone que no sirve para prevenir, si no, no existirían los meteorólogos, ¿no?
0: Claro.
1: Por ejemplo. Gracias, en fin. Benjamín.
0: Que esté muy bien, buen día.
2: Con el ánimo arriba. Gracias, Benjamín.
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1: Oye, antes de saludar a los auspiciadores, sí, un par de cosas cortitas.
2: Justo iba a partir.
1: Justo. Es que no, estaba, quiero mandarle un abrazo a toda la gente del Teatro Aparte, a todo el mundo del teatro en general, de la actuación, a la gente del Festival de Cine Leo, a todo lo que tuvimos la oportunidad de compartir, a su familia particularmente, por supuesto, con Gabriel Prieto, que nos dejó el día domingo. Lamentablemente muy joven, Gabriel tenía 65 años, no la estaba pasando bien luego de que supimos, ¿no? En septiembre del 2022 contrajo COVID, se contagió, estuvo meses internado con muchos problemas, con riesgo vital, por supuesto. Y si bien la logró sortear, finalmente tampoco estuvo 100% recuperado, quedaron muchas secuelas, quedó muy débil su organismo, su sistema respiratorio particularmente, y nos dejó un artista que tenía sobre todo un sentido del humor y una sonrisa inmediata cada vez que uno lo veía, pero además que tenía un montón de talento, egresado a la Universidad Católica, docente, lo conocimos, exactamente, lo conocimos desde, no sé, desde Los Títeres, por ejemplo, en la televisión, en la teleserie, Hasta Encontrarte, era el papá de Daniel Alcaíno en el Mega, en los últimos papeles que logramos ver, y él decía a principios de este año, no he tenido ofertas, no tengo posibilidad de volver a trabajar después de que me enfermé. Y en el Teatro Aparte, ni qué decir, todo lo que generaron, además como sello particular de su manera de hacer
2: una
1: teatro.
2: Una marca.
1: Y nada, pues un abrazo por una pérdida que de verdad vamos a lamentar muchísimo.
2: Un fin de semana de pérdidas, ¿no? De pérdidas porque también falleció uno de los más grandes periodistas que había en este país, que es Juan Pablo Cárdenas, que fue valiente cuando había que ser valiente, y fue valiente cuando no era fácil ser valiente, porque hoy día es valiente cualquiera, ¿eh?
1: No, en esa época.
2: No se hagan los que prenden una cámara y empiezan, voy a contar la verdad que no conté hace 30 años. No, él la contó, sí, a él me refiero. Él la contó cuando había que contarla, y era muy difícil hacerlo. Fue un notable profesor también, es de esos profesores que te cambian la mirada, y que quien jamás en aula o en docencia hizo gárgara de todo lo que hizo. Él no hablaba de su artículo. Él hablaba después de su artículo cuando tú le preguntabas, como si se hubiera destapado un grifo. Uh-huh. O sea, sí. Tenía una humildad, pero siempre decía que él sí se creía el cuento.
1: Claro.
2: No, yo sí me creo el cuento, pero lo tengo ahí a resguardo, ¿no? Fue un gran profesor, director de escuela también, y sobre todo un gran periodista de la familia de Juan Pablo Cárdenas. El periodismo chileno ha perdido uno de los más grandes de su historia. Así de grande.
1: Y cómo no mencionar también el terrible accidente que hubo en la región de Valparaíso durante el fin de semana, donde iban siendo transportados músicos de la orquesta de cámara en nuestro país. Ahí el sábado en la noche supimos de esta lamentable noticia, y luego se confirmó además la muerte de Penélope Nut, que era una ella tocaba viola. Tenía más de 30 años de trayectoria, además una pieza fundamental en la orquesta, sobre todo por las características personales que ella tenía. Uno vio en las redes sociales como sus compañeros, como colegas, como gente que la seguía y la conocía, además destacaba precisamente la calidad humana de ella y la pasión que tenía por la música. Fue una situación súper grave la que se vivió con este accidente. Hay una investigación todavía detrás, pero recordemos que las imágenes de ese bus ahí fueron bien impactantes también, y lo peor, que lamentablemente terminemos con la vida de una música de nuestro país.
2: Así que abrazos a todas las
1: condolencias
2: que dimos en este momento. 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
1: También hasta ahora, antes de irnos a la pausa, te recordamos que hay cosas que combinan perfecto.
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4: En Santiago, 16 grados. En Iquique, 20 grados. 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
1: Ya, como no tuvimos lunes de salud mental porque ayer era feriado, ¿qué hicimos nosotros? Lo trasladamos al martes de salud mental.
2: Igual parece lunes hoy día.
1: Sí, no, y porque además la salud mental es tan necesaria que de verdad no importa el día. Necesitamos hacerlo. Y por algo, hace cuatro años que en este programa tenemos esta sección.
2: La sección, pero la hablamos todos los días, de alguna manera.
1: Y además, cuando corresponde, siempre hablamos de este tema porque es súper fundamental. Y está con nosotros hoy día la directora del Magíster de Neurociencias de la Educación de la Universidad Mayor, Verónica Pantoja, porque a propósito de BTS, que ya está en Chile, y que nos enteramos por ellos que ya estaban en Chile porque subieron fotografías luego de que el llamado de ARMY fue no estar en el aeropuerto.
2: Déjenlos tranquilos.
1: Exactamente. Hasta ahora al parecer es así. Hay una pregunta que nos pareció muy interesante. ¿Qué hay detrás del fanatismo, pero según la neurociencia? Buena Esto aplica pregunta. Para todo tipo de fanatismo. ¿Cómo estás, Verónica? Bienvenida.
2: Uno ocupa el término fanático. Hola, Verónica. Muchas gracias.
12: Hola.
2: Porque uno ocupa el término fanático como para cualquier cosa, ¿no? Alguien muy aficionado a algo, es como fanático.
1: Somos fanáticos de la comida.
2: Yo soy fanático de muchas cosas, y eso, pero a lo mejor el término no es preciso, digamos, o sí.
12: Es decir, sí podemos hablar de fanatismo, pero podemos separarlo como en dos grandes grupos, como el fanatismo saludable, por así decirlo, y el fanatismo un poco extremo, un poco peligroso, ¿ya? Partamos con el saludable. Lo que pasa son dos cosas principales, que es lo que pasa con cualquier grupo de música. Lo que sucede es que se activan en el cerebro áreas cerebrales que están relacionadas con el placer. Existe un circuito que se llama mesolímbico, donde se activan una estructura que se llama el núcleo accumbens, que va a liberar dopamina. Claro. Entonces, cada vez que uno tiene un estímulo, por ejemplo, con una canción, se va a activar este circuito mesolímbico, se va a liberar dopamina y uno lo va a interpretar como placer.
2: Con cualquier tipo de actividad, digamos.
12: Con cualquier tipo de actividad.
2: Fanático del fútbol, fanático del fútbol.
12: Así es, ¿ya? Pero es cine, así, con cualquier actividad que vaya a estimular sensaciones, ¿ya? Y lo que va a suceder, generalmente, que pasa con la música, es que esto se va vinculando a otra red que está relacionado con unas estructuras que se llaman hipocampo y amígdala, que están relacionadas con el sistema límbico, con las emociones, con el recuerdo emocional.
2: Claro.
12: Entonces yo empiezo a vincular las canciones con las emociones y con mi propia experiencia, y eso hace que cada vez que yo escuche una canción o que una letra me parezca que se está asociada a una experiencia, se active este circuito, y eso va a hacer de que yo quiera cada vez seguir escuchando las mismas canciones o seguir viendo a estos grupos para poder activar este circuito y tener más placer con estos estímulos.
1: Pero Verónica, ¿y qué es lo que hace entonces que se traspase el límite y que esto deje de ser solamente admiración o algo placentero, algo que yo quiero seguir por distintas razones, porque me gusta, porque me hacen reír, porque paso el rato, y cuando se pasa un poquito la raya hacia la obsesión y después ya me imagino a casos incluso patológicos? O sea, John Lennon murió asesinado por un sujeto fanático. Ya.
12: Bueno, primero ahí lo que va a pasar es que después de este gusto uno pasa como a el reconocimiento de las emociones de los artistas. ¿Ya? Y uno empieza a las emociones que viven los artistas a verlas como propias, como experiencias propias. ¿Qué pasa con el K-pop? Que ellos tienen un proceso de producción, pero muy grande. Ellos lo que hicieron, por ejemplo, con BTS, es que ellos cuando eran chicos de 15, 16, 17 años, empezaron a transmitir toda su vida. Ya lo que sucede es que las personas, como empezaron a gustarles su música, empezaron a querer más de ellos y empezaron a entrar a este mundo donde no solo conocían la música, sino cómo dormían, cómo lloraban, también, por ejemplo, cómo cocinaban, porque la industria del K-pop hace que esto sea grande. Hacen reality, tienen mucha vida social en las redes sociales, tienen sus propios programas, sus propias páginas. Entonces eso hace que se crea una vinculación que está relacionada con una teoría de cognitiva social que se llama teoría de mentalización, donde yo empiezo a vivir las emociones del otro como si fueran propias, mis propias experiencias. Entonces yo me vinculo tanto que este vínculo crea lo que se llama vínculo parasocial, donde yo empiezo a ver a la otra persona con emociones más allá que solo un artista que me gusta su música.
1: Claro. ¿Ya? Qué bueno, o sea, es que eso me da la razón cuando yo empecé a tratar de entender cómo era todo el fenómeno y a descubrirlo, y claro, me llamó mucho la atención cómo estas políticas finalmente de las cabezas detrás, de los cerebros detrás de estos grupos, porque en el caso de BTS, claro, siguieron un camino aparte porque no tenían los recursos al principio y todo, y dieron en el clavo con este tema de la vinculación, porque además arman un fandom que es mundial, que es el único, que no es como el fan club aquí, el fan club allá, es mundial, no tienen la lógica de entenderse así, viene viajando gente de distintos lugares del mundo, digamos, digamos, y de nuestro país también, a verlos. Pero también de pronto se desatan pasiones un poco peligrosas, ¿no? El tema de, por ejemplo, que se reían algunos el otro día, pero que no dejaba de ser peligroso, de mencionar que se iba a desatar otra segunda guerra del Pacífico, porque ¿quién le deseaba feliz cumpleaños al famoso Jimin, que está de cumpleaños hoy día, sí, que está, hoy día ya justo, está en Chile, sí, aquí está celebrando su cumpleaños, pero le cantaron desde Bogotá cuando partió el mes de octubre? Entonces, uno lo puede tomar el chiste, pero llegan a haber amenazas de por medio.
12: Sí. Bueno, ahí lo que va a suceder es que se salta a esta vinculación, se traspasa a un fanatismo extremo cuando empieza a ocupar otros espacios de la vida de las personas, ¿ya? ¿Y qué va a suceder?
1: A tapar carencias, muchas veces, claro, me imagino, sí, ya.
12: Bueno, una de las dice que las personas que faltan, hay muchos estudios neurocognitivos que estudian esto a través de resonancia, de áreas cerebrales que se activan, pero lo que va a suceder es que, por ejemplo, una persona que anda buscando identidad o pertenecer a un grupo, o anda buscando una regulación, o tiene carencia afectiva, y pilla a este grupo en un momento muy delicado de su vida, por ejemplo, puede empezar a llenar estas carencias afectivas a través de ser parte del fandom con estos grupos. ¿Ya? Y ahí lo que va a suceder es que no pasa a ser patológico, ya no se considera patológico, pero sí empieza a ser un problema cuando empieza a inhibir lo que se llama control inhibitorio. Ya nosotros tenemos la corteza prefrontal, que desarrolla todo lo que son los procesamientos cognitivos superiores, como el control inhibitorio, que es el que dice, ya, yo no voy a comprar una entrada de 600.000 pesos, como va a ir la entrada VIP, porque tengo que pagar el arriendo y no me alcanza. Entonces, un fanatismo saludable reconoce eso. Pero cuando ya traspasa, se pierde este control inhibitorio y empiezan a tomar decisiones, como por ejemplo gastar en comprar más cosas, un polerón de 260.000 pesos, por ejemplo. Exacto. Que están vendiendo, porque debo tenerlo, y eso va a causar alteraciones en su vida. Ya, en su vida familiar, en su trabajo.
1: Probablemente peleas también.
12: Peleas, claro. Es decir, cuando las personas dejan, no pueden separar, esas dos cosas empiezan a colocar un montón de procesos. Incluso hay estudios que dicen de que las personas en este vínculo parasocial que yo le comentaba, donde uno tiene emociones con el entorno, pero es unilateral, porque el otro no tiene emociones para mí.
1: No tiene idea que uno existe, básicamente.
12: No tiene idea que uno existe. Entonces uno empieza a tener este tipo de emociones, y que es unilateral, empieza a tener hasta comportamiento, celos, aislamiento, empieza a enojarse. Hay mujeres que empiezan, o hombres también, sí, de todas las edades, porque se ha visto que el fanatismo de BTS está en todas las edades y en todos los sexos y géneros. Entonces empieza a tener otro comportamiento, como que pueden ser hasta violentos en algún momento, como por ejemplo empezar a atacar a alguien que esté vinculado emocionalmente, por ejemplo, con los artistas, o alguien que le dice algo malo a los artistas, lo empiezan a atacar y empiezan a castigar, y ahora con las redes sociales es mucho más fácil esa conexión que existe, entonces se extrapola mucho más que en otras ocasiones antiguamente.
2: Las personas que trabajan, que tienen estos rasgos de coleccionistas, por ejemplo, ¿no? ¿Se cumple más o menos algo parecido a la hora de recolectar cosas que son de pronto importantes para ti? A lo mejor se ven como más calmadas, a lo mejor en términos de exteriorizar eso, pero internamente pueden recopilar, no sé, un montón de cosas, o manejan, digamos.
12: Bueno, el fanatismo está en todo. Lo mismo, por ejemplo, con BTS, con música, también existe en el fútbol. Claro. ¿Ya? También existe el coleccionismo, existe en muchas áreas.
2: Muy habitual. Sí.
12: Siempre
1: actores, actrices.
12: Claro, actores, actrices. Sí, sí. No es malo. De hecho, son solamente formas en que la diversidad emocional de las personas vinculan sus propias emociones con diferentes entornos para poder regular los procesos y crear estos vínculos. Pasa a ser malo cuando ya dejas de tomar decisiones y afecta a tu vida personal. ¿Ya? Cuando empieza el aislamiento, por ejemplo, cuando empieza a no tener contacto recíproco con personas en la vida real, sino que tu contacto recíproco pasa a ser con las cosas, con fotografías, con videos, y esto pasa a llenar tus pensamientos día a día. ¿Ya? De hecho, los estudios neurocientíficos dicen que una persona cuando es fanática extrema no puede no dejar de pensar en los actores o las personas o lo que está sucediendo. Claro. En el deportista no puede dejar de pensar en el cantante, en el grupo, y las redes, y busca por las redes sociales constantemente el estímulo que le produce este placer de saber qué está pasando. Y con las redes sociales actualmente es más difícil dejar esto, porque tenemos más acceso a mucho más información, tenemos mucho más acceso a llegar a las cosas. Antes era muy difícil comprar, ahora llega a comprar aquí mismo, ¿ya? Entonces, esto hace que sea muy difícil desprenderse de este fanatismo y empezar a ocuparlo con otro tipo de actividades que son más lógicas a la vida de las personas.
1: Estamos conversando a propósito del fanatismo, ¿no? Ya que tenemos esta semana que las fanáticas han denominado como el Bangtan Pelusa, porque va a ser una especie de festival durante las tres jornadas, con Verónica Pantoja, directora del Magíster en Neurociencia y Educación de la Universidad Mayor. Verónica, nos están obviamente nuestros auditores siempre también haciendo comentarios, y hay algo que me llama la atención, porque aquí la Caja del Mago Oficial, lamentablemente no tenemos un nombre porque ese es el uso de su canal, dice adolescentes y se ríe. Y algo que hemos visto con este caso, y me imagino que lo podemos extrapolar a otro tipo de fanatismo, es que no estamos hablando solo de adolescentes. Hablamos de personas de distintas edades. Y uno que, ¿cómo hace la distinción? Son personas adultas que a lo mejor, no sé, tienen algún tipo de trauma, de carencia de la adolescencia que la están cubriendo, o es porque simplemente es algo que le puede gustar a cualquier persona, por lo que hablabas tú de esta especie de vínculo y conocimiento que se genera.
12: Bueno, en sí, la música de BTS, como varios otros grupos que también existen, no está relacionado con un tipo de música que habla no solo, no es un grupo pop cualquiera, habla de procesos políticos, de procesos sociales, habla de depresión, y además que ellos también se han encargado a través de las redes sociales de no solo verlo como personas famosas, bonitas del K-pop, sino también como personas que construyen su música, que son productores, que han pasado por procesos personales como cualquier persona.
1: O sea, rompieron el esquema del idol perfecto.
12: Claro,
1: desde
12: ellos
1: el principio,
12: lo rompieron.
1: Además,
12: pues, de hecho, tienen cosas que muchos idols no tienen. Ellos hablan de depresión, hablan de política.
1: Se graban recién levantados. Yo se los encuentro fantásticos, como los pelos parados, sin maquillaje. Ya. Lloran mucho, sí.
12: Y además que ya son grandes. Son todos, tienen 30 años, 29, 30 años, 33, 34 años en entonces, el que ya es de adolescente como que ya traspasó esas barreras, ya traspasó mucho esas barreras, porque no solo es un grupo lindo, sino que ya tiene otros procesos que hacen vincular a diferentes edades de las personas, y por eso yo creo que te asciende más. Bueno, y actualmente, si lo comparamos con Backstreet Boys, por ejemplo, antiguamente ellos no tenían todo lo que el K-pop ahora tiene, mucho más redes donde apoyarse para llegar a más personas, y eso también hace que pueda llegar a distintos tipos de personas con diferentes variabilidad social.
2: ¿Tendrá el K-pop alguna cosa particular, no sé, lo que proyecta, me refiero, que genera de pronto algunas reacciones fanáticas que otros estilos, por ejemplo, no generan? ¿Tendrá seguramente el contexto, el momento y una serie de estímulos, pero...
12: Bueno,
2: me llama la atención.
12: Bueno, investigando un poquito, porque yo investigué un poquito qué diferencia mucho a otros grupos. Yo creo que lo que diferencia a otros grupos principalmente es la cercanía que logra con las personas, ¿ya? Es decir, por ejemplo, yo sigo otros grupos, ya grupos de rock, a mí me gusta mucho viajar, venir a conciertos, pero de los otros grupos no conozco, por ejemplo, si tienen hermanos, si han llorado, si no conozco, cómo hizo su música, como que no hay mucho, pero con este grupo como que se reconoce en todas las aristas que tienen estos grupos, que hace que uno conozca todas sus áreas, y al conocer esas áreas hace que las personas puedan vincularse emocionalmente y cognitivamente a una área distinta. Entonces hay personas que pueden gustarle cómo producen música, otros les puede gustar cómo hablan de política, otros puede gustarle cómo bailan, porque ellos bailan mucho. Entonces tiene tantas áreas distintas, obviamente dado por esta producción del K-pop que existe, que hace que pueda llegar a más diversidad de personas y poder vincular mayor cantidad de diversidad que no existe con un grupo rockero que solo se vincula a una área, por ejemplo.
1: Claro, ¿ya? Claro.
12: Entonces, al tener un grupo que por producción puede abrirse a diferentes áreas, entonces más gente habla de esas diferentes áreas, aumentando la fanaticada.
1: Además que, claro, cada uno tiene un perfil súper definido.
12: Claro,
1: que llega
12: hay algunos que son raperos y muchos raperos los siguen, hay otros que son vocales, que son más pop, entonces tiene tanto en un mismo grupo, ¿ya? Hay uno que pasó por depresión, ¿okay? Hay otro que tiene en restaurante, entonces son como tan asociados a lo social tan común que hace que pueda tener áreas distintas de personas muy diversas que puedan acercarse por distintas líneas al K-pop.
1: Claro. Bueno, y por eso uno ve que tienen colaboraciones, por ejemplo, con artistas tan distintos como Coldplay, Steve Aoki, el mismo Psy, De verdad, ahí hay un trabajo musical súper interesante.
12: Hablaron en Naciones Unidas. Entonces, son cosas que no hacen generalmente los grupos. No, entonces, las personas lo empiezan a ver como que, bueno, entonces es más que un grupo pop.
1: Claro.
12: Debe tener algo más. Hace poco, en Estados Unidos, inauguró
1: la exposición ADEM.
12: Principal, claro. Sí. Es decir, lo vinculan con museos, con arte. Entonces, y eso lo único que crea es que ahora esa otra línea artística de museos, de arte, empiece a conocer aumentando el fandom.
1: Esa es una locura, además, en términos de marketing, solo como apunte. Sí. Por algo como son embajadores de distintas marcas, se agota todo también de inmediato. Si se suben una foto leyendo un libro, se agota el libro y así.
2: No, pensaba que ocurre en la mente de, a lo mejor alguno también la ha pasado, ¿no? De cierto, cuando uno es medio fanático de ciertas agrupaciones y todo, que la agrupación se termina. La agrupación no deja de tocar juntos, no sé, los Beatles se separaron, no sé, y así. Pasa en el deporte con la derrota, ¿no? Es tan regular que de pronto la derrota está bastante cercana, digamos, es algo que ocurre más o menos seguido, sobre todo para los que somos hinchas de equipos que pierden siempre, pero no acostumbramos. Sí. Pero en este caso, ¿qué pasa si, no sé, cómo funciona en términos de lo que estamos hablando? Mañana les tengo una noticia, se separa BTS.
1: Claro. Bueno, estuvieron separados los últimos 4 años, pero sí.
2: Lo pongo como ejemplo, puede ser otra banda, puede ser, claro, y se separan, no sé.
12: Ya, una persona que es muy fanática, que ya necesita los estímulos constantes asociados a los BTS o a cualquier grupo de K-pop, en este caso a los BTS, lo que va a suceder es que puede empezar a desregular sus emociones muy fácilmente, ¿ya? Y que es muy probable que vaya a pasar después que terminen los conciertos. ¿Ya?
2: Sí, es probable.
12: Es
2: claro,
12: muy probable, ¿ya?
2: Claro,
12: ahora, un poco, ¿no? Ellos están a la espera, todas las personas están a la espera y tienen como un nivel alto de dopamina, ¿ok? Esperando este placer.
2: Seguro.
12: De meses, ¿ya? Sí. Y la fanaticada está esperando mucho, se reúnen, hacen actividades que mantienen como este nivel de dopamina activo. Hubo el fin de semana, creo que en Santiago, acá hubo un festival como de espera. Entonces, como que.
1: Hoy día hay un picnic, de hecho.
12: La fanaticada como que está siempre alimentando este estímulo, placer constantemente y vinculándolo a experiencias que hace que sea más activa esta red. ¿Qué es lo que va a suceder? Entonces, se espera tanto que cuando llega el momento y durante el concierto viene un boom de liberación de diferentes neurotransmisores incluso. Aumenta tu frecuencia cardíaca, tienes un proceso fisiológico activísimo, muy alto, ya neurotransmisores, acetilcolina, noradrenalina, dopamina, mucho. Y después de esto viene un bajón, que es lo que podríamos decir, un bajón emocional, donde tú ya después empiezan a pasar los días y ya perdiste este estímulo que venía llegando. Y eso también puede producir desbalances emocionales.
1: Eso estaba pensando, ¿ya? Que mucha gente debe estar muy ansiosa, además, efectivamente, viviendo esta situación. Además que, bueno, nos siguen llegando hartos mensajes, es un tema de conversación bien interesante, que te quiero preguntar, porque pregunta Raúl, por ejemplo, si el fanatismo crea dependencia, o si hay algún rasgo de personalidad más proclive a generar patologías provocadas por el fanatismo.
12: Bueno, en el fanatismo extremo no necesariamente produce patología, pero sí puede producir problemas sociales. Y si se creó en un momento donde hay necesidades afectivas, puede lograr una dependencia.
1: Ya. Mi pregunta, porque otra situación que se da en particular con este grupo, y lo hemos conversado aquí con los chiquillos en distintos momentos, es este cuidado que se tiene hasta un artista, porque los latinos sabemos ya que los gringos, los europeos, los asiáticos alucinan cuando vienen para acá porque somos todos locos y gritones y muy apasionados y lo demás, como latinos en general, como Chile en particular. Pero aquí resulta que ellos hacen un llamado a que ojalá los dejen estar tranquilos, que los dejen descansar, y pasa en Europa y en Estados Unidos que los ves en Alemania tirándose a un río entre medio de la gente y nadie les hace nada, o grabando un video, o saliendo a caminar sacándole fotos a unos patitos, y uno dice, eso no va a pasar en Chile jamás, porque si yo veo, no sé, me voy a tirar encima. Y de hecho, hoy día nadie fue a buscarlos al aeropuerto, por lo menos la gran mayoría respetó ese llamado, sobre todo después de lo que pasó en Perú, donde vimos a miles de personas con el peligro que implica que los pueden atropellar, porque hay gente que está ahí. Hoy día había gente acampando pensando que hay un pronóstico de lluvia, lo peligroso que puede hacer. Si es que hay niñas menores de edad, eso implica que carabineros tengan que ir a resguardar en la noche. Hay toda una logística, además, detrás preocupante. Pero ¿qué hace la diferencia de que efectivamente como que se respete este llamado y se busque el cuidado también? Y por otro lado, quienes rayan un poquito al otro extremo y que empiezan a amenazar a quienes quieran ir a no seguir las instrucciones, digamos.
12: Bueno, ahí lo que va a suceder es que se rompe un poco esta relación parasocial, ¿ya? Donde se vuelve muy intenso. y crea como una cercanía emocional tan fuerte que no, que su cerebro racional, ya que está relacionado con la corteza prefrontal, no logra evidenciar los efectos que esto puede producir, ¿ya? Y como es tan intensa esta emoción que vive, que yo tengo tantas emociones por la otra persona, sucede lo mismo que cuando yo quiero ver a mis hijos, quiero ver a mi novio, quiero ver. Entonces, no le importa lo que puede suceder alrededor o el efecto que está produciendo con tal de yo tener este acercamiento.
1: Son como reacciones de la guata.
12: Claro.
1: ¿No?
12: Sí, son acercamientos emocionales que se pierde. Es decir, se activa la amígdala, ya que está relacionada con las emociones, se vuelve ahí muy activa y bloquea todo el proceso racional. ¿Ya? Entonces, bloquea este control inhibitorio y yo no pienso en ninguna consecuencia. ¿Ya? Entonces, por eso yo puedo, quiero acercarme, quiero verlo, quiero tocarlo, quiero tirarle cosas, quiero. Y también, cuando ya pasa un problema como mucho más grande, incluso yo puedo pensar en que me va a ver, me va a reconocer, me va a sacar, me va a llevar, ¿ya? Entonces, ese proceso también ahí, cuando yo ya veo de que puedes traspasar mi vida normal, ¿ya? Que es lo lógico, y salta a esas posibilidades que son ilógicas, ¿ya? Porque, bueno, puede ocurrir.
1: Por supuesto.
12: Puede ocurrir.
1: Hay gente que me imagino que se puede empezar a obsesionar. Claro. Empieza a estar más encerrado, claro, socializar menos, sí, porque hecho, está viendo videos.
2: Preguntar con esa obsesión.
12: De hecho, uno de los problemas que causa con este fanatismo extremo es que se empieza a aislar tanto y empieza a pensar tanto de que no ve su vida fuera de eso. ¿Ya? Y si yo no tengo estímulos nuevos, si no tengo un concierto nuevo, si no tengo cosas nuevas, empieza a afectar mi proceso emocional. Y empiezo a buscar de qué forma puedo satisfacer esa necesidad de poder vincularme al artista que me ayudó en mi época más mala porque estaba con necesidad afectiva. Entonces, y eso puede lograr otro tipo de conductas que ya necesitan ya asistencia psicológica de apoyo.
1: Sí, es bien llamativo lo que pasa y nos siguen llegando hartos mensajes aquí. Verónica dice, uno puede ser fanática pero sin perder la cordura. BTS son mis ángeles, me ayudaron en el peor momento de mi depresión. Claro, porque uno encuentra distintas maneras de tomarlo.
2: Hay momentos de la vida también, ¿no?
12: Sí, claro. Y como ellos hablan tanto de esta, es muy fácil que si tú te sientes en una necesidad emocional o que estás pasando por un problema como todas las personas, entonces tú escuchas una canción y como dicen tantas canciones asociadas a eso, fácil vincular. Claro, es más fácil, no con un reggaetón, por ejemplo, ya que hablo de distintos áreas tópico, solamente,
1: sí, obviamente, tópico, sí, de distintas gente.
12: De que entonces es más fácil vincularse con tipos de canciones que se vinculan a tu vida o a qué te está sucediendo, y como es emocional, te agarra.
1: Te despierta como la empatía, claro, porque, por ejemplo, agarra, me llama la atención que en el nuevo disco, en el último, aparecen incluso alusiones al hecho de que ellos, estando en la cima y que todo el mundo quiere estar cerca y verlo, es como, oye, tenemos mucho hate, hay gente que se burla, hay gente que se enoja porque llegamos a la cima. O sea, están constantemente hablando de lo que le podría pasar a distintas personas en esas situaciones, y ahí se genera ese rasgo de empatía súper curioso que se da de alguna manera. Ahora, ¿en qué momento podemos hacer la distinción, a lo mejor para quienes nos están escuchando? Verónica Pantoja, directora del Magíster de Neurociencia y Educación de la Universidad Mayor. Cuando se está traspasando ese límite, nosotros personalmente, o cuando vemos, no sé, que tenemos una hija, una sobrina, un abuelo, una mamá, quien sea, papá, no sé, que esté traspasando ese límite y que a lo mejor necesita algún tipo de ayuda, de orientación, de contención, porque aquí hasta medios de comunicación han sido amenazados si es que entregan algún tipo de información. Me parece correcto que pidan, o sea, ¿saben qué? Nosotros estamos apuntando y nuestros artistas favoritos piden que ojalá los dejen tranquilos, les pedimos a ustedes que ojalá no den detalles de dónde se están quedando a dormir, porque en realidad no le importa a nadie. Por último, ya, okay. Uno lo puede entender, pero otra cosa es que te digan, si es que ustedes llegan a decir algo, nosotros vamos a... Me parece que ahí hay un límite que rompe el deseo.
12: Sí, bueno, todo lo que es el fanatismo saludable también se ayuda a esto que se llama teoría de identidad social, que es un proceso cognitivo social, donde hay una teoría de identidad de Turner que él dice que la identidad se forma en comunidad, que la identidad de comunidad de BTS es una comunidad muy unida. Ellos tienen organizaciones, ellos tienen... tienen sus propios decretos, ellos fundan, hacen actividades, ellos promueven una vida más saludable. Es decir, juntémonos, hagamos cosas, intercambiemos regalitos en los conciertos, por ejemplo. Y esto es muy comunitario, es muy de apoyo, pero cuando esto se vuelve solitario, cuando se empiezan a tomar decisiones que que afectan a las otras personas, a tu entorno, se empieza a volver un poquito problemático, por así decirlo, ¿ya? Si yo visualizo, por ejemplo, una persona que empieza a vivir celos, como celos de enamoramiento, por así decirlo, con otras personas, eso ya es un índice que algo puede estar sucediendo, que empiece a descuidar responsabilidades, ¿ya? Que empiece a tomar decisiones ilógicas, ¿ya? Como por ejemplo, y ahora voy a ir a Brasil al concierto, ahora voy a ir a Buenos Aires al concierto, a las tres fechas, seis fechas,
1: tengo plata,
12: y no tengo dinero, por ejemplo, ¿ya? O voy a pedir, ahora conste que hay que separar, porque claro, algunas personas pueden decir, pero ¿cómo va a gastar en ir a los tres conciertos si ya fue a uno y decir que es fanática? Ya, eso es extremo, pero iba a gastar, qué sé yo, 2 millones de pesos, pero si una persona quiere viajar de vacaciones a Brasil, tal vez va a gastar los mismos 2 millones de pesos, porque las personas tienen diferentes formas de procesar sus propias emociones. Exacto. Entonces no significa que esté malo, sino que solo es distinto a otro tipo de emociones y cómo las personas buscan esta forma de vincularse con diferentes actividades, diferentes entornos, que le va a crear entornos saludables.
1: Exacto.
12: Ya, entonces no es malo, ¿sí? Porque muchas veces se piensa que es malo que... porque se asocia, como tampoco es malo alguien que compra camisetas deportivas y que vale...
1: Y las colecciona, claro.
12: Y las colecciona, sí, tampoco es malo. Pero cuando esto ya sobrepasa los límites en cuanto a dinero, a gastos, a tu tiempo, cuando empieza a ocupar tu tiempo más allá de lo que es tu vida laboral, tu vida educacional, significa que ya está ocupando espacios en tu vida que no deberían ocupar.
1: Bueno, un tema súper interesante cuando los fanáticos y fanáticas están presentes siempre, ¿no? Se busca, el mercado los busca además y busca generar ayuda, a generar este tipo de fanatismos, pero lo importante es poder controlarlo y si es que vemos que hay alguien ahí que está traspasando algún tipo de límite, también poder orientarlo y apoyarlo. Verónica Pantoja, directora del Magíster en Neurociencia y Educación de la Universidad Mayor, gracias por haber estado con nosotros.
12: Listo, muchas gracias.
2: Gracias,
12: solo
2: Verónica.
12: Lo último para cerrar, mañana seguramente van a estar con mucha desregulación emocional durante el concierto, cuando comience, así que ahí nomás algunas recomendaciones: respirar profundo, ser consciente del momento para que la fanaticada también pueda disfrutar ese momento con sus artistas favoritos.
1: Sí, eso es algo divertido también. Cuando partieron los conciertos, los mismos artistas pedían que los dejaran de grabar porque ellos querían ver las caras y no los teléfonos. Y después un día, citando incluso a Billie Eilish, decían: ¿sabes qué? Hemos entendido que hay gente que disfruta el concierto grabando, así que hagan lo que quieran. Bueno, cosas que van pasando con el fanatismo.
12: Muchas gracias.
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1: Querido Oscar Barrera Marengo, ¿cómo estás?
2: Bien, ¿cómo están, chiquillos?
23: Hola, doctor.
1: Bien, esperándolo usted? Como siempre, arroba Oscar Barrera Marengo con nosotros.
2: Martes. Escucho.
1: Es martes.
2: ¿Te escuchas?
23: Sí. No sé si tú te escuchas.
2: No, me falló el audífono. Pero si me escucho, estoy bien.
1: Te escuchas perfecto.
2: Eso es lo importante, claro, al final del día.
1: Claro.
2: Aquí estamos esperando los BTS.
23: Así te noto.
2: No voy, oye, pero espero que se acaben pronto.
1: Oye, mientras no estés escuchando porque estés envejeciendo.
2: Es que el envejecimiento está de moda. ¿No vieron ustedes que en la tragedia que ocurrió en el aluvión de Las Condes? Igual suena como el aluvión de Las Condes. Ahí me escuché. Salió un video que se hizo muy viral el fin de semana en el cual un joven con muchas buenas intenciones dijo que había ido a ayudar a las personas de tercera edad de 50 años. Ante lo cual, muchas atacaron en redes sociales y otros atacaron también diciendo, ojalá ese niñito ahora esté castigado.
23: De hecho, el niñito dio una entrevista después ofreciendo disculpas.
2: Ofreció disculpas y en las redes sociales se está disculpando con la tercera edad de 50 años.
23: Tan grande, dijo.
2: Exactamente. Además, no sé si ustedes vieron por ahí que el ex candidato presidencial Johannes Kaiser dio una entrevista a Mónica Rincón, en el cual le preguntaron su opinión acerca de la posible nueva postulación de Michelle Bachelet hacia la presidencia. Y él dijo que no le parecía, porque si llegara a ser elegida, llegaría con 78 años a la presidencia, a lo cual él opinaba que sería demasiada edad.
23: Mucho, ¿no?
2: Luego Mónica Rincón le dijo que él apoyaba a Trump, que llegó con la misma edad, pero él dijo lo siguiente.
23: ¿Qué dijo?
2: Pero usted fíjese, Mónica, en cómo camina Donald Trump, que camina bien paradito y derechito, en cambio Michelle Bachelet no, po. Eso es lo que él dijo, esa era su justificación.
1: Pero para guiar un país, no importa si caminas o no caminas, podrían, con mucho respeto lo digo, estar en silla de ruedas. Lo importante es que te funcione la cabeza, ¿o no?
0: Sí. Exactamente.
23: Roosevelt estuvo en silla de ruedas. O sea,
1: obviamente uno pide un salud compatible con el cargo porque tienen que viajar y ojalá estén en buenas condiciones. Pero el no caminar no es un impedimento para ser presidente de la República.
23: El tema de fondo es lo que dices tú.
0: El envejecimiento.
23: Claro, para allá.
0: Claro, se puede tener, por ejemplo, en la presidencia una persona vieja. Y ahí nos vamos.
23: Bueno, don Patricio, ¿cuánto tenía? Tenía como 76.
0: ¿Cuándo asumió?
23: Googleemos. Tenía como 74, ¿no?
0: ¿Tanto?
23: Googleemos. No sé. Por tirar un nombre, en realidad.
0: Pero ahí viene la pregunta de también, ¿qué es ser viejo?
23: ¿Qué es ser viejo?
0: Por ejemplo,
23: ¿cuándo uno es viejo?
0: Cristian, ¿qué es ser viejo?
23: Yo no sé lo que es ser viejo. Entonces, voy a cumplir 50 en un ratito más. Pero depende con quién me junta, en realidad, pues.
0: Con las juntas sociales.
23: Y depende cómo uno se siente también, ¿eh? Porque yo hay momentos en que me he sentido viejo a los 28 y me he sentido joven a los 44. O sea, sí.
0: Exactamente.
23: Como un se cuide también.
1: ¿Cuántos años tenía?
0: Al asumir la presidencia.
23: Perdón, don Patricio, yo pensé que usted tenía más, don Patricio.
0: El skincare no era muy bueno. Sí, en esos tiempos no era tan importante. Sí, no estaban los BTS de skincare coreano.
23: Perdón, don Patricio.
0: Entonces, ahí nos vamos a la pregunta de qué es la vejez o qué es envejecer.
23: Sí, porque
0: la verdad, no hay una definición exacta sobre qué significa envejecer. Cuando uno dice que una persona es vieja, no existe una definición concisa de que, por ejemplo, hayan criterios y uno cumple una lista de criterios como existe en la medicina y diga, check, sí, usted es viejo.
23: Claro, vieja será tu abuela, me decía.
0: Exactamente. Antiguamente, y antiguamente, la tercera edad se consideraba 65 años en hombres, 60 en mujeres. Había una diferencia incluso por género.
23: Están como tú, una a los 65.
0: Exactamente. Entonces ahora vemos a Tom Cruise saltando los edificios.
23: Pero eso también pasa,
0: edificio.
23: Doctora, ¿te has fijado en estos como virales que es como Chile hace los años 80 y aparece gente de 32 años?
0: Y son
23: pero destruido.
0: Terrible, pésimo.
23: Destruido. Yo creo que también hay un tema ahí, evidentemente.
0: Exacto.
23: 50, 60, la gente está paradísima.
0: Entonces nos vamos a...
23: Algunos, sí,
1: otros
23: están...
1: Otros no estamos tan bien.
23: Ya no generalicemos.
0: Nos vamos a las definiciones de qué sería vejez o envejecer, y no existe una definición concisa, precisa, sobre qué es el envejecimiento, así como por decirte, cuando suben los niveles de la proteína no sé cuánto sobre 100, ahí es viejo. No existe eso, pero sí hay definiciones que tienen que ver más con la funcionalidad. Cuando las personas pierden su funcionalidad, uno diría, ok, hay un proceso, hay algo que los está llevando a, pero ahí nos vamos a otro tema. ¿Es un proceso natural del ser humano? ¿O son enfermedades que van llevando esos daños?
1: Y que se acumulan, claro.
0: Exactamente. Ahí nos vamos, por ejemplo, a las demencias. ¿Ustedes han escuchado el término demencia senil?
1: Por supuesto, sí.
0: Demencia senil, en su definición, si nos vamos a sus palabras mismas, quiere decir demencia por la edad, por la vejez. ¿Existe la demencia por ser de mayor edad?
23: No.
0: No existe la demencia senil. Claro. Las demencias tienen una causa. Pueden ser los cuerpos de Lewis, pueden ser el Alzheimer, puede ser enfermedades de distinto tipo, etcétera. Pero no existe una demencia solo por ganar años. Entonces, ¿uno envejece porque es un proceso natural o porque se van dando cosas que nos hacen envejecer? La respuesta sería ambos. Entonces hay un proceso natural del cuerpo y también hay situaciones que pueden hacer que este proceso se acelere o que se atrase. Ahora, si nos vamos a buscar, vamos a muchos, se fueron a buscar mucha gente, ¿cuál es la definición de envejecer? Y una de las definiciones más aceptadas tiene que ver con algo que no les va a gustar.
1: Oh, y el ejercicio.
0: Exactamente. La masa muscular. ¿Qué es lo que pasa? El músculo.
1: Soy una pasa.
0: El músculo no es solamente algo para lucir en las redes sociales, como mis regias fotos de ayer.
1: Oye, te vi, estupendo, yo estupendo.
0: Estupendo.
1: Ya te quisiera la Cosmopolitan ahí.
0: Me voy a vender.
1: De portada, todo el rato. Sí.
0: Cero humildad. Ya tengo cero humildad.
1: Pero es que se ve regio, ¿no? Se ve
0: regio, estoy estupendo. Me da la
1: estupendo. Estás como quieres, dices.
0: Sí, estoy regio. Ya, lo importante. Es la masa muscular no solamente es un músculo que está ahí como puesto para moverse, sino que también es un órgano, genera muchos neurotransmisores, genera hormonas, genera señalizaciones que hacen que funcionen distintas partes del cuerpo de mejor manera y que procesemos los nutrientes de mejor manera. Tanto es así que, por ejemplo, si uno se dedica a estimular la masa muscular 150 minutos a la semana, que son las indicaciones mínimas de ejercicio de las organizaciones internacionales, una persona que entrena 150 minutos a la semana vive en promedio 7,2 años más de vida que una persona que no entrena. Son 7,2 años de diferencia.
1: Y yo tengo bastante. 7 años menos, o sea, 14.
0: Exactamente.
1: Perdí 14.
0: Imagínense, una persona que muere a los 73, otra muere a los 80. Literalmente. Aparte de eso, por ejemplo, una persona que se ejercita de esa manera tiene un 19% menos de riesgo de muerte cardiovascular. Y tiene, no me acuerdo cuánto el porcentaje, pero era muy alto, de sobrevivir a un primer infarto.
23: Y ahí hablas de ejercicio permanente desde siempre.
0: Exactamente. Digo, pero hay un detalle.
23: Hay que empezar tarde ya.
0: Ah, ese es un muy buen detalle.
23: Voy.
0: Hay estudios que muestran que personas que partieron a los 70 ejercitando obtienen casi el mismo beneficio.
23: Mira.
0: Es decir, pueden partir tardecito, Sandra Ceballos, pero van a obtener el mismo beneficio que una persona que entrena toda la vida. Por lo tanto, nunca es tarde para comenzar a hacer ejercicio. Tanto es lo importante la masa muscular que personas que entrenan fuerza, 150 minutos a la semana, tienen 27% menos de riesgo de enfermedades neurológicas.
1: Ah.
0: Alzheimer, demencia.
1: Ya, ahí me estás convenciendo.
0: Distintas afecciones, Parkinson, distintas afecciones neurológicas que hace un 30% menos de riesgo de padecerla solo por entrenar. Entonces, ¿qué es lo que pasa? Cuando nosotros tenemos 10 y algo, somos jóvenes, llenos de energía y vitalidad, cuando tenemos 20 y tanto, salimos al mundo, cuando se cumplen 30, uno empieza el
1: declive.
0: ¿Por qué? Porque a partir de los 30 las personas perdemos un 1% de masa muscular al año. Siempre y cuando no la estimulemos. Es decir, si una persona no hace ejercicio, pierde un 1% de masa muscular. Uno dice, ah, ya, un 1%.
23: No pasa nada.
0: Claro, pero a los 50 ya es 20% de tu masa muscular. Y eso ya lleva a daños corporales. Entonces, por eso siempre hay que estimular la masa muscular. Y eso se ha correlacionado muy bien a envejecimiento, que bajo cierto porcentaje de masa muscular, que usualmente se llega alrededor de los 70, desde los 30 a los 70, un 40% si no la estimulamos, vienen procesos de degeneración con pérdida de funcionalidad. No me puedo levantar, no puedo salir a caminar como antes, no puedo realizar mi actividad. De ahí que, por ejemplo, si nos vamos a estas zonas azules, que son las zonas del mundo donde viven 100, 110 años, Japón, Italia, Turquía,
1: Singapur,
0: claro,
1: Singapur.
0: Como el Medio Oriente más cercano, Singapur.
1: Sí, son, Costa Rica.
0: Exactamente. Aquí. Son lugares donde tal vez no hay tanta cultura de gimnasio, pero hay cultura de caminar y hacer las actividades del día a día a pie, moviéndose y llevar las bolsas.
23: Camina todo el día.
0: Y eso es lo necesario para mantener la funcionalidad.
23: Y escaleras y cerritos y cosas.
0: Hay una cosa que también ha demostrado mucho el envejecimiento, que es perder... que se ha relacionado mucho al envejecimiento con esta pérdida de funcionalidad, que es dejar de hacer actividades que estimulen no solamente los músculos, sino que también
23: la mente.
0: El seso.
23: Ajá, claro.
0: Exactamente. Claro. Entonces, ¿qué se ha visto? Por ejemplo, llegaron los 65, me voy a jubilar, perfecto, ya trabajó toda su vida y quiere tener unos años, pero no una jubilación de ok, chao pescado. No hago nada y no pienso más. Eso se relaciona mucho a un declive de la funcionalidad de las personas. Las personas tienen que estar constantemente estimulando la mente.
23: Claro. Así es.
1: Bueno, de hecho, ojalá desde joven lo hagan, porque hay algunos que no lo hacen.
23: Sí, algunos
1: que no estimulan la mente. Ni siquiera en su época activa.
23: Sí, lo tienen de adorno.
1: Oscar, pero es interesante la mirada de cómo se envejece pensando que nuestro país está envejeciendo muchísimo. Se supone que las personas vamos a vivir más años, la población está siendo vieja, entonces ahí uno se pregunta qué calidad de vida queremos para envejecer, no solo físicamente, sino que mentalmente, y aparecen, no sé, por las sugerencias que uno lee por ahí, de pronto haga crucigramas, lea, converse, cuente cosas, ¿no?
0: Son súper importantes. Por ejemplo, conversar o juntarse con gente, con personas, que suena como algo muy trivial y es súper importante. Tú dejas una persona, por ejemplo, y da lo mismo la edad, el fin de semana supo un caso de unos niños de 9, 11 años que tenían esto, que no sabían qué día era. No sabían qué día era ni qué mes era.
23: A mí me pasa de repente.
0: Y eso les genera una desorientación que los lleva a una pérdida de funcionalidad, y esa desorientación, no saber en qué están, lleva a un deterioro cognitivo súper grande. Eso pasa muchas veces, por ejemplo, con pacientes hospitalizados que, debido a que se pierde como esta noción del tiempo, literalmente se pierden y generan unos brotes. O sea, como que no saben dónde están, quiénes son, y uno tiene que, con simple ejercicio, que es decir, oye, hoy día es martes, estamos en octubre, Hoy día el tiempo va a estar de esta manera y eso ya los empieza a orientar más o menos en cómo son. Por eso es muy importante sociabilizar, conversar, estar con otro. Esa es una de las partes de que es el envejecimiento. Luego, si nos vamos a algo más científico, rebuscado tal vez, hay una cosa muy entretenida que se llaman los telómeros.
1: ¿Telómeros?
0: Telómeros.
1: No sé lo que es.
0: Entonces, no sé si ustedes han visto un cromosoma. La fotito de los cromosomas, que son como unos monitos así como con bracito y con patita. Ya, la punta de los bracitos y las patitas, los extremos son los telómeros. Y estos se ven en la vida como, al nacer son muy largos y se van achicando a medida que pasa el... Igual que otro apéndice humano. Ya, se va achicando con...
23: Se va achicando.
0: Con los pasos de los años, se va achicando, achicando, achicando.
23: No tiene vuelta.
0: Sí, y de repente uno, ¡oh, qué tierno! se va achicando y ese achicamiento de los telómeros se correlaciona muy bien a... pérdida de funcionalidad, y es que ahí hay como genes o cosas que llevan a ciertas funcionalidades y a ciertas actividades del día a día, entonces se van perdiendo como esas cosas, y lleva daños también en el material genético que lleva a el envejecimiento.
23: Oiga, doctor, la People se manifiesta.
1: Sí.
23: Ricardo Muñoz, saludos a don Ricardo. Que aquí mezcla otras cosas, pero yo creo que es muy interesante.
0: Es Ricardo.
23: Bueno, hartas cosas que encuentro muy interesantes. Estoy a punto de cumplir 66. En La Serena tenemos un beneficio para adultos mayores de la locomoción colectiva, presentando tu carnet de identidad, y nos hacen pasar muchos malos ratos los conductores porque pagamos la mitad del pasaje. El tema, dice Ricardo, es que mi señora y yo nos vestimos a la moda y no representamos los 66 años. Entonces decimos, yo tengo... No, es que usted no tiene 66 porque está muy lolo.
1: Es el otro, claro.
23: Está muy joven, como si fuera algo malo, dice Ricardo.
0: Claro.
1: Y los tratan mal, no corresponde.
23: Pues. Lo que hablábamos en un momento, hace un ratito, ¿no? O sea, uno se
0: acuerda. Es que ha cambiado mucho.
23: Ha cambiado.
0: Ha cambiado mucho. Son...

0: Y ojalá dije, puedas ayudar a tu
1: compañero. Y dije, bueno.
0: Por la felicidad de su pareja.
2: ¿De quién se reían en el colegio?
0: ¿De quién se reían en el colegio?
2: ¿Quién eran los rugbyistas y quién era el ñoño? Aquí está.
3: El nerd también. No, pero mi compañero no me molestaba. Era muy bueno.
2: No, volviendo a, sí, ha cambiado mucho. ¿Por qué? Porque el estilo de vida ha cambiado mucho. Entonces, el estilo de vida actualmente, por mucho que tenemos estos índices de obesidad, sí tenemos un mejor estilo de vida, en el sentido de que tenemos más acceso y más información a comida, sabemos cómo alimentarnos.
3: Alimentamos mejor.
2: Tenemos mucha más conciencia con respecto al ejercicio. Entonces, el estilo de vida nos ha llevado a eso, y también, no solamente el estilo de vida, sino que también el hecho mismo de la vitalidad, o del tener que hacer cosas. Sí, vivimos en un mundo súper estresante, que hay que trabajar, que hay que moverse, pero a pesar de que eso nos cansa mucho, nos mantiene en el ruedo. Nos mantiene haciendo cosas.
0: De alguna manera sí, pues, de alguna manera sí.
2: Entonces, claro, ahí viene esta discusión de, por ejemplo, que es súper delicada y va mucho más allá, pero claro, ¿cuáles son las edades de jubilación?
0: Para lo que era antes, dijeron, pues.
2: Claro. Para ahora es 103, ¿sí? Según algún. Pero claro, no... Una persona actualmente de 60 años es una persona súper vital. Una persona de 65 años, muy, una persona de 70 años,
3: pero claro,
2: muy vital.
3: Mucho.
0: Entonces, ahora, ojalá en este país, y perdón el comentario, pero estuviera las condiciones para que esa persona se jubile y pueda seguir viviendo.
2: Sí,
0: viajar, claro, hacer cosas, no tener que buscar otro trabajo porque la pensión,
3: claro, porque
0: no le...
3: Igual lleva 50 años trabajando.
0: Exacto. Sí, porque hay gente que después de jubilar sigue trabajando porque tiene las ganas y les gusta. Pero hay otra que lo tiene que hacer, por necesidad.
2: Eso, sí, pues esas son las diferencias.
0: Ojalá pudiera ser decisión de uno.
2: Entonces, como decíamos, que se jubilen, pero el jubilar no sea no hacer nada o seguir estresado, sino que, claro, como dices tú, estimularse en el sentido de seguir con cosas que, exacto, estimulen la mente, el cuerpo, etcétera, para seguir con vitalidad.
0: Si yo quiero
2: y
0: puedo viajo, si yo quiero y trabajo. Okay.
2: Y también tenemos prejuicios. No sé, por ejemplo, ahora mismo estamos viendo un comercial con un gran prejuicio.
3: Sí.
2: Que es como, sí, po.
3: Las señoras de
2: hoy vamos a hablar como los lolos, po. Esta es una típica representación de viejo culiao.
3: ¿Te vais para allá o para acá?
2: Claro.
3: Sí,
0: la caricatura, además, es innecesaria.
2: Es una caricatura innecesaria y las personas ya no son así.
0: No, claramente.
2: Las personas ya no son así como muestra la televisión y los medios.
0: Exactamente.
3: Oye, más mensaje, Andrea. Más mensaje. Mira, Andrea Peña lo lee. Mira, lo que pasa es que este mensaje está galleteado. Está galleteado. Ya. Pues dice, estaba hasta ahora buscando un buen programa y los encontré a ustedes. Estoy comiendo huevo duro con pebre que me quedó el fin de semana. Es porque estuvo con nosotros, conmigo, con la Carola.
0: Ay, qué lindo. Bien que tú evangelices personas para que sean auditores de este programa.
3: Oye, todos los presentes, hoy día tenemos 8 auditores más.
0: Eso.
2: Muy bien.
0: Esperamos, esperamos cumplir con ellos.
3: Grande anfitrión. No, van a quedar felices.
0: Oye.
3: Pero la Biblia se sigue manifestando. Por ejemplo, doctor, ¿qué ocurre cuando ese tipo de problemas o inconvenientes, por ejemplo, dolores, llegan mucho antes? 40 años. 35 años.
2: Exacto. Por eso es que hay que
0: aquí
2: hacer...
0: Aquí nos dice 43 años, cansancio mental, sedentarismo.
2: Sí, exactamente.
3: Hay un tema ahí de
2: lo que dice Cristian, ¿no? Que este sábado es la celebración del Día Mundial del Dolor, que vamos a ver en la Buena Vida, por supuesto. Pero, por ejemplo, el dolor crónico. Un dolor crónico parta a muy temprana edad y que lleve a una imposibilidad o limitación en las actividades del día a día. Eso puede llevar a un envejecimiento prematuro. Y por eso es súper importante, por ejemplo, la medicina relacionada al dolor, la medicina, la rehabilitación, los terapeutas ocupacionales, que uno no sabe qué hacen, pero hacen muchas cosas que hacen que las personas se puedan reintegrar a sus actividades del día a día y tener una buena vida, porque, como decías tú, todas estas cosas como sedentarismo, dolor crónico, limitaciones, llevan a un envejecimiento prematuro.
0: Claro.
2: Tú, por ejemplo, ¿qué es lo que pasa con el caso de, entre todas las cosas que afecta a la enfermedad obesidad, por ejemplo, afecta a las articulaciones? Lo más común es la rodilla. Me duele la rodilla. ¿Qué hago? Dejo de caminar. Dejo de caminar, dejo la cadera también. Dejo de movilizarme. Si dejo de movilizarme, ¿qué hago? Pierdo funcionalidad.
0: Sí, pierdo ¿qué viene? Muscular, más
2: un corto, declive, también. Pero enorme de. ¿Por qué? Porque no solamente dejo de moverme, que es dejar de caminar, dejo de ir a juntarme con gente porque me cuesta movilizarme, dejo de hacer actividades, etcétera, al punto de dejar de bañarme, dejar de hacer tantas cosas porque no me duele. Entonces,
0: hay gente que tiene la rodilla buena y se deja bañar igual, déjenme decirlo.
3: Digámoslo.
2: Entonces uno tiene que estar atento a todas esas cositas que pueden llevar a que me limiten mis actividades del día a día, porque eso se traduce en envejecimiento.
0: Actividades comunes y ojalá del día a día. Jorge dice, don Oscar, ¿cómo influye el sexo en la juventud de las personas?
2: Influye mucho. ¿Por qué? Porque no, nos que relacionamos a cómo va evolucionando en la edad, entonces a los 10 y algo, las hormonas vueltas locas, a los 20 y algo también siguen algo locas, después empieza la época laboral, locas pero no tan locas, pero claro.

0: Luego, por ejemplo.
1: Después enloquecen de nuevo.
0: Después, en los 50 y tantos, 60 en hombre, empieza a fallar la cosa. Y en las mujeres, la perimenopausia, menopausia, que viene con, también con consecuencias como, por ejemplo, sequía vaginal, entonces pérdida del deseo, etcétera. Y empieza un declive. No dejan de tener actividades, porque sigue siendo algo a lo largo de toda la vida, existe durante toda la vida, pero sí empieza un declive. Y se ve que, por ejemplo, tener relaciones se relaciona, valga la redundancia, a. No solamente placer, sino que también estimulación neuronal, estimulación muscular, etcétera. Entonces tiene muchos beneficios para la salud. Dejar de tener, por ejemplo, una vida sexual sí se relaciona a también un declive en la persona, porque es una de las aristas de la persona. Ahora.
2: En términos físico y psicológico.
0: Es físico y psicológico. Y no tiene por qué esperar a alguien. Puede hacerlo solito. No,
2: claro, por la sexualidad.
0: Por supuesto. Sí. Entonces.
2: Happy Jane, saludos.
0: Exactamente. Puede por ahí ir a unos emprendimientos que tiene. Gente que sube las patitas, que sube su fotito,
2: claro, sus plataformas, exactamente.
0: Su arresto
2: plataformas.
0: Domiciliario que te hace una pyme.
1: Domiciliario.
0: Y todas esas cosas sirven, pero claro, se relaciona bastante. Y así también, así como ejercer la vida sexual se relaciona a una mejor funcionalidad de las personas y retrasar procesos de envejecimiento, en el otro sentido también, un envejecimiento prematuro o dejar de tener actividades de cualquier tipo, por ejemplo hacer ejercicio, se relaciona a una peor vida sexual.
2: Ya. Lo importante es hacernos cargo para que tengamos una mejor calidad de vida, podamos ir previniendo y preparándonos, y como ciudadano exigiendo políticas públicas, además que estén acorde de que podamos tener una mejor
0: además,
2: calidad.
0: Además, yo
1: sacarse ciertos prejuicios.
0: Es solo para tirar una gotita. Doctor, una gotita.
1: Dele.
0: Este país, por ejemplo, Chile, tiene una. ¿Cómo se llama? Tiene una expectativa de vida muy larga. O sea, tenemos una expectativa de vida que en mujeres está en los 80, 82 años y los hombres siempre viven 2 años menos que las mujeres en promedio. Que tiene que ver con temas de cromosomas y etcétera. Los hombres siempre vamos a vivir menos que las mujeres. Pero 82 años, nosotros tenemos la longevidad, la expectativa de vida de países desarrollados. Sí. Nosotros tenemos una muy buena expectativa de vida. Y eso en Chile se dio mayoritariamente por, uno, agua potable.
1: Claro.
2: Claro.
0: Dos, leche purita.
1: La leche purita te iba a decir yo.
0: Tres, políticas de vacunación en el país.
1: Así es.
0: ¿Vieron la ley de presupuesto? ¿Los recortes?
1: Vimos algunos recortes.
0: Creo que eran 1.900 millones menos en vacunas.
1: ¿En vacunas?
2: ¿Cuándo fue lo que nos salvó de la pandemia?
1: Cuando fue, exactamente. O sea, no solo nos salvó de la pandemia, es lo que dice Oscar, digamos. Sí. Acá la gente no tiene noción, porque como vivimos acá todo, pero en otros países esto no pasa.
0: No se vacuna.
1: No se vacuna, la gente de todas las cosas que acá nos vacunamos.
0: O sea, por ejemplo, ejemplo muy claro. Y ahora
1: estoy hablando de y no quiero estigmatizar, de países, digamos, muy pobres. No estoy hablando de eso.
0: No.
1: País incluso.
0: No, yo te voy a traer el ejemplo claro. Ahora que estuve en Chicago hace 2 semanas.
2: No se vacuna.
0: Y yo estaba con mi hombro al aire y me dice, no, ¿y por qué tienes esa marca? Yo le dije, porque es la vacuna de la BCG, po, de la tuberculosis. Acá no.
2: Por eso están como están.
0: Sí, po. Y nosotros tenemos esas vacunas.
1: Eso que hablamos, el agua potable también. Uno agarra la llave del grifo y puede tomar agua.
0: Eso es un.
1: En casi ninguna parte.
2: Chile es uno de los Chile, dos Costa Rica. Únicos países en Latinoamérica.
0: Chile, Costa Rica, en todo Latinoamérica.
1: Son millones de personas y aquí abrí el agua. Abrí el agua y lo tomáis.
0: Estamos hablando países como México, países como Argentina, países como Brasil,
2: Uruguay.
0: No tienen agua potable, que son una locura. Entonces, en Chile tenemos agua potable, tuvimos la leche purita que nos sacó de la desnutrición, y tenemos el plan de vacunas, ley de presupuesto de este año, viene con un recorte en el plan de vacunación.
2: Lo que no tenemos es ley de eutanasia, que pucha que también sería necesario, solo un apunte, porque hay personas que tienen unos niveles de calidad de vida todavía tan bajos cuando están adultos, que hemos vivido suicidios de personas mayores, temas que nosotros lo hemos conversado aquí en el Ciudadano ADN en más de alguna ocasión, porque hay gente que se queda sola, hay gente que deja de ser autovalente, hay gente que en realidad no le alcanza para vivir en buenas condiciones. Entonces ojalá también ese es otro apunte a considerar dentro de todas estas conversaciones.
0: Se quedó dormido, ¿no?
2: Ah, en el Congreso y eternamente.
0: Eternas memorias.
2: Tal cual.
0: Eso. Y lo otro importante que hay que recordar es que este sábado tenemos la Buena Vida.
1: Maravilloso.
0: Por supuesto, como todos los sábados, a las 11 de la mañana. Vamos a estar hablando, como les decía, acerca del Día Mundial del Dolor. Así que vamos a hablar acerca del dolor crónico. No solamente eso, sino que también vamos a hablar de, como mencionamos, la vida sexual de las personas, métodos de prevención. Porque hay un aumento de enfermedades.
1: Aún.
0: Entonces vamos a hablar de métodos de prevención. PrEP, DoxyPEP, preservativos varios, plástico AlusaPlus. Todo lo que se
2: todo
0: pueda
2: poner.
0: Todo
2: lo que sirva.
0: Todo,
2: y porque
0: todo.
2: Además, desde más chiquitito la sexualidad la están ejerciendo, así que cuidado. Y si no van a venir ahí, a, como la Keiko, a decir, los niñitos van con el pelito cortito al colegio, las niñitas sin tener...
0: Con el pelo corto. No
2: porque
0: se
2: sabemos que eso puede generar grandes cambios.
1: Sí, claro. Sí,
2: en la
1: sí,
2: educación la
1: se
2: pública, sobre
1: se
2: todo.
1: Se han por eso.
0: Está brigia la sociedad, está brigia.
2: Está loca. Sí,
0: fue no, perdón, y más encima que acaba de tener a los peruanos. BTS, que mira, están todos con las mechas pintadas.
2: Terrible. Y ellos mismos maquillados. Achó. Eso no es de niñito. Achó. De niñito hombre. Ya, nos vamos a ir a la pausa y a la vuelta seguimos haciendo juntos este Ciudadano ADN. Oscar Barrera Marenco se queda con nosotros, por supuesto. ¿Cómo mantener el vínculo con un padre cuya memoria y forma de comunicarse cambian por una demencia? 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
2: Lluvias granizadas vivimos este fin de semana, en los últimos días y desde todo el invierno, qué decir, ¿no? No solo en la zona centro donde estamos esperando tormentas eléctricas, donde se vivió el aluvión en Las Condes el fin de semana, sino que en el sur, donde hemos estado muy atentos también y actualizando la situación. Hablábamos hace un ratito del socavón en el Biobío y ahora nos vamos a ir a Curacautín, porque estas lluvias y granizadas generaron un nivel de daño en la población, con casas damnificadas, con personas que tuvieron que ser trasladadas. Y está con nosotros a esta hora el alcalde de Curacautín, Hugo Vidal. ¿Cómo está, alcalde? Buen día.
15: Hola, alcalde. Gracias por contestar. ¿Cómo le va?
16: Entonces,
2: aquí pues muy atentos primero a saber cómo partió esta semana media rara con ese feriado entre medio y con todo lo que ocurrió durante la jornada pasada allá en Curacautín.
16: Sí, la verdad es que con un sobresalto bien imprevisto, porque yo he contado esto ya varias veces. Yo estaba en mi casa con polera, trabajando en mi jardín. Yo vivo a 5 kilómetros de la zona urbana de Curacautín y de pronto me llaman que hay familias con inundaciones en sus casas. La verdad es que no lo podía creer, porque en mi sector había un sol radiante, había una temperatura muy agradable, alrededor de 18 grados, y lo que sí teníamos era el anuncio de tormentas eléctricas, que efectivamente se produjeron. Había muchos truenos y relámpagos, pero ningún tipo de que hubiera fuera a producir un fenómeno como el que se produjo. En poco menos de una hora tuvimos una granizada impresionante que duró alrededor de 35, 40 minutos, y en total se estima que cayó aproximadamente unos 20 milímetros de agua en ese corto periodo de tiempo. Naturalmente eso generó una enorme cantidad de agua fluyendo de manera superficial. Los canales no tuvieron capacidad para absorber en un caso, y en otro se produjo un tacón con material que arrastró el agua, y eso generó en dos puntos de la ciudad inundaciones, 9 viviendas en la población Manuel Rodríguez con anegamiento completo al interior de las viviendas, pérdida total de casi todos los enseres de las familias, y en otro sector, que es el sector de acceso a la población Centenario, otras 9 viviendas con distintos niveles de afectaciones también. Así que tuvimos una tarde bastante accidentada, con harta actividad, harto trabajo. Hoy día estamos ya recorriendo algunos servicios públicos para poder agilizar algunas respuestas y tratando de acompañar a las familias, ayudarlos en el despeje del material que ingresó a sus casas, luego la sanitización, y esperamos poder comenzar a secar las viviendas luego para ya empezar a normalizar un poquito el retorno a la actividad de cada una de esas familias.
1: Alcalde, las familias están en lugares de familiares, de otros familiares, están en algún lugar específico, y preguntarle albergue, y preguntarle también si, me imagino, ¿no?, que dentro de estas familias también estamos hablando de presencia de niños, ¿no? Deben haber una cantidad importante.
16: Sí, efectivamente. Nosotros habilitamos en el día de ayer un albergue, pero solo una familia aceptó trasladarse de su casa y no al albergue. Nos pidieron si era posible que les trasladáramos camas a una sede social que está cerquita del lugar donde se produjo el anegamiento de las viviendas, así que trasladamos 6 camas de nuestro albergue a ese punto y alojaron ahí. Es una familia, son 3 adultos y 3 niños que alojaron en la sede social de la población Manuel Rodríguez. El resto de las familias se quedaron todas en casa de familiares o vecinos, y algunos incluso permanecieron en sus casas. El fenómeno fue tan curioso que a las 9:10 de la noche, cuando ya dejó de llover y amainó la lluvia, varias de las casas ya habían evacuado toda el agua, todo el granizo. Obviamente tenían mucha humedad, pero ya no había agua en el volumen inicial dentro de las viviendas, y algunas familias incluso prefirieron quedarse en sus propias casas porque en la noche se dedicaron a revisar sus enseres, a sacar aquello que estaba completamente inutilizado. Y hoy en la mañana, por ejemplo, muy temprano, llegaron nuestros equipos, instalamos ahí contenedores para que la gente pudiera empezar a depositar aquellos muebles o enseres que quedaron inutilizados, y varios de ellos ya tenían en su antejardín buena parte de esos elementos que los estuvieron trabajando durante toda la noche. Así que muchas familias, como digo, permanecieron en sus casas o con vecinos o familiares cercanos.
2: Alcalde, ahí las poblaciones Centenario, Manuel Rodríguez, veíamos en imágenes, además escuchábamos los relatos, fueron de las más afectadas, ¿no? El sí. Tema en general de las poblaciones, ¿ha tenido que ver con problemas de infraestructura, con problemas de que están ubicadas en un sector complicado, con que están, no sé, el tema de los desbordes y las crecidas de los ríos, problemas con el alcantarillado? ¿Cuál fue la base del foco de aquello?
16: Bueno, yo diría que hay a lo menos 2 factores que explican el fenómeno. La primera es que en el sector de la población Manuel Rodríguez, las viviendas que fueron afectadas son viviendas que están emplazadas en el lugar más bajo de la calle 9 Oriente, que es la última calle hacia el oriente de la población Manuel Rodríguez, ya saliendo de la zona urbana de la comuna, hacia Luquimay, para que se ubiquen. La última calle de esa villa se llama 9 Oriente, y hay 9 viviendas que están emplazadas en el punto más bajo de esa calle. Esas viviendas en realidad son viviendas todas irregulares y han tenido desde muchísimos años problemas. Hubo el programa de campamento, estuvo ahí, pero lamentablemente en años anteriores no se logró una solución definitiva que significara sacar a las familias de ahí. Y por lo tanto es un lugar que presenta riesgos permanentes. Este año ha habido algunas de esas viviendas, han tenido 3 inundaciones seguidas. Entonces ese es un punto, la verdad, álgido en la comuna, y una de las cosas que estoy gestionando ahora es la posibilidad de trabajar con el Ministerio de la Vivienda para definitivamente poder terminar con eso, sacar a esas familias, ofrecerles algunas alternativas de traslado y volver eso a lo que es su cauce original y natural. Ese es un sector que era un antiguo cauce del estero. El estero fue desviado hace muchos años y tiende a volver a su, como ocurre en muchos otros sectores del país, ¿no? La naturaleza tiende a volver a sus cauces originales. Y en el segundo caso de la población centenario hay un cruce del estero, el estero Loco Capira, que es uno de los esteros importantes que atraviesan la comuna y que actúa como un curso natural de evacuación de las aguas lluvias. Se produce en el atravieso de la calle Iquique, que es la calle que accede hacia esa población. Hay una tubería que pasa por bajo la calle, que le da continuidad al canal, y que es una tubería que debe tener sobre 20 años, 25 años, y claro, tiene un diámetro mucho menor que la caja del canal, y además con la crecida abrupta se produjo el arrastre de mucho material, y ahí se acumuló basura y que taponeó el canal y generó un represamiento que fue lo que provocó el anegamiento de las viviendas en ese sector. Además, en ese sector también hay muchas viviendas que se han ido acercando cada vez más al canal, la gente ha ido rellenando de manera irregular con qué sé yo, con neumáticos, sí. Y luego lo llenan con tierra.
2: Con lo que tienen y pueden, ¿no?
16: Pero que siguen siendo terraplenes muy frágiles, sí. Entonces frente a la crecida eso se empieza a desprender y genera todos estos problemas. De manera que ahí hay también un trabajo que hacer en lo sucesivo en términos de comenzar a recuperar esas riberas y comenzar a normalizar la situación para tener por lo menos puntos de control que permitan anticipar situaciones como las que vivimos en esta ocasión.
2: Alcalde de Curacautín, Hugo Vidal, muy cortito porque ya se nos acaba el tiempo. Me imagino que medidas preventivas también se toman porque esto ya va a continuar, han dicho todos los especialistas, probablemente hasta noviembre.
16: Sí, bueno, estamos nosotros permanentemente tratando de hacer nuestro máximo esfuerzo por mantener sobre todo los atraviesos de los esteros en condiciones de limpieza adecuada. Pero la verdad es que esta fue una contingencia, primero que no estaba prevista. Nosotros teníamos reportes de meteorología y de la red regional respecto de una tormenta eléctrica que se iba a producir en la tarde de ayer en la región, y efectivamente se produjo, pero el pronóstico señalaba que iban a haber lluvias débiles. Nunca estuvo anticipado, digamos, esta granizada y menos de la intensidad que se produjo. De manera que la verdad es que son los típicos fenómenos excepcionales que hemos visto este año en tantos lugares del país y que para los cuales la verdad es que la respuesta está, no sé si totalmente, pero es muy difícil prever y reaccionar frente a, imagínense, en 45 minutos se produce todo esto y en 45 minutos ya las viviendas estaban todas con agua.
1: Claro que sí. Muy repentino, además.
2: Alcalde, a través suyo, mandarle un abrazo a toda la gente de Curacautín. Por supuesto que vamos a seguir conectados y muy atentos a lo que pasa ahí en toda la zona sur de nuestro país a propósito de estas precipitaciones y este fenómeno del niño que nos ha azotado este 2026.
1: Claro, chico, nos tiene complicado.
2: Hugo Vidal, alcalde de Curacautín, muchas gracias por estar con nosotros.
1: Un abrazo, alcalde.
2: Que esté muy bien.
1: Que le vaya muy bien. Saludos.
2: Gracias, querido Oscar, para variar los canales copiando.
13: No están copiando la pauta y más encima con publicidad pagada. Man.
2: Sí,
13: a todo esto,
2: no.
13: ¿Saben cómo le dicen al fenómeno del niño en Estados Unidos?
1: ¿Cómo le dicen al de Kid?
13: El niño.
2: El niño.
13: Ah, dicen en español, sí. El niño. Porque yo veía las noticias y decía, porque me tocó inundación en Chicago y decía, this is because of El Niño.
2: Bueno. Al niño Godzilla habría sonado bonito.
13: Niño.
2: Ya, no. Nos vamos porque se viene el mediodía en ADN con todas las informaciones. Mañana estamos de nuevo haciendo Juntos al Ciudadano.
1: Chao, gente. Adiós.
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2: Investigan un homicidio en Macul. Un hombre fue baleado en la vía pública mientras circulaba en su bicicleta. Fue llevado en un bus red hasta el hospital Luis Tisné, donde falleció.
3: Un menor se mantiene en estado grave tras recibir un disparo en el contexto de una discusión en un partido de fútbol. Esto en la comuna de Lo Espejo. Hasta ahora no hay detenidos.
2: El gobernador Claudio Orrego respondió a las críticas de la alcaldesa de Las Condes, Catalina San Martín. Aseguró que el municipio rechazó el financiamiento para un estudio de riesgos en la zona del aluvión.
3: Nuevo recorte a las proyecciones de crecimiento para Chile. El FMI rebajó su estimación a solo 0,6% este año. La cifra es inferior al pronóstico del Banco Mundial y de Hacienda.
2: Expertos critican la rebaja del TAG en la autopista central, cuestionan su eficacia económica y de movilidad. El gobierno asegura que concesionarias no están ganando plata por la prórroga y negocian para regiones.
3: En medio de sus críticas por el desempleo, la senadora Paulina Núñez participó con el presidente Kast en la Semana de las Pymes. El mandatario reiteró que esto y seguridad son prioridad del gobierno.
2: Un carabinero de Franco fue herido a bala en su hombro cuando 5 personas intentaron entrar a su casa en la Araucanía. El gobierno no descarta vínculos con orgánicas radicales.
3: Hasta el 1 de marzo fue postergada la audiencia de preparación del juicio oral del caso Audio Factop. El tribunal consideró, entre otros antecedentes, el cambio de abogado defensor Daniel Sauer.
2: Del exterior, esta tarde el Papa León XIV será intervenido de un nódulo pulmonar en el Hospital Gemelli de Roma. El pontífice suspendió sus audiencias hasta el 20 de octubre.
3: La final de la Copa de la Liga 2026 no se jugará en Santiago. El partido entre O'Higgins y Coquimbo Unido podría trasladarse a regiones, ante la imposibilidad de hacerlo en la región metropolitana.
2: Carlos Palacios asoma como titular en la semifinal de Copa Libertadores entre Boca Juniors y Vasco de Gama. El partido de hoy en Buenos Aires será dirigido por el chileno Piero Massa.
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3: BTS ya está en Chile para sus 3 conciertos en el Nacional. El primero es mañana. Las autoridades inspeccionaron el recinto y entregan detalles del plan de seguridad para las fanáticas.
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2: Buenas tardes, gracias por estar con nosotros en este inicio de semana corta aquí en el Mediodía en ADN, día martes 13. La temperatura actual en el centro de la ciudad es de 18 grados. Brillaba el sol hace poco y se está empezando a nublar. Meteorología dice en su pronóstico oficial que durante la tarde habrá chubascos y probable tormenta eléctrica con viento de hasta 40 kilómetros por hora. Atención con eso. Paula Bravo, ¿qué tal?
3: ¿Cómo te va, Andrés? Muy buenas tardes. ¿Cómo están todas y todos? En el tránsito en Macul hay restricción de la pista en la avenida Vicuña Maquena al norte, esto en la esquina de Benito Rebolledo, debido a una colisión de vehículos justo a esta hora. Bomberos está trabajando en el lugar, así que muchísima precaución, dice Transporte Informa de la Región Metropolitana.
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2: Partimos con información policial. En Lo Espejo, un menor de edad está grave tras recibir un disparo en una discusión en un partido de fútbol.
3: Mientras en Macul, un hombre fue asesinado mientras circulaba en bicicleta por la vía pública. De esto y demás, Richard Jiménez, ¿qué tal? Buenas tardes.
4: Hola, ¿qué tal? Partamos con lo que sucedió en Macul. Hay registros de cámara de televigilancia de este crimen de un hombre que andaba en bicicleta que murió tras ser atacado de disparos en horas de anoche, a eso a las 23:30 horas, en el sector de San Vicente de Paul con Santa Sara, en la población Las Chacarillas. La víctima de 36 años fue trasladada en microbús de la locomoción colectiva al hospital Luis Tisné, donde se constató su muerte. Un asesinato en investigación por parte del equipo ECO, del equipo contra el crimen organizado y homicidio, y la fiscalía, en conjunto con la PDI, con la policía de investigaciones, llama la atención que el chofer del microbús a este lo amenazaron con una pistola para llevar a la víctima al recinto médico, y de lo que dio cuenta el subprefecto Walt Drapemont de la Brigada de Homicidios Metropolitana, la PDI.
5: Sí, efectivamente, el conductor auxilia a la víctima, pero no obstante, dentro de los antecedentes que hemos logrado recabar hasta el minuto, se logra establecer que efectivamente el chofer habría sido intimidado con armas de fuego por personas desconocidas, quienes habrían solicitado el traslado de la víctima hasta el centro asistencial.
4: Eso en la comuna de Macul. Lo otro, en Lo Espejo, zona sur de Santiago, un menor de edad de 15 años que resultó herido a bala en el contexto de un altercado, de una pelea, de una riña que tuvo con otra persona que le disparó. Se escucharon alrededor de 6 tiros. le llegaron al adolescente en las piernas los disparos. Esto sucedió en el sector de calle Valparaíso con pasaje 24 en la población Santa Adriana, también en horas de la noche y tras un partido de fútbol en el que había estado este adolescente. La víctima se encuentra internada, estable, fuera de riesgo vital, un caso que también tiene eco en la PDI. Tenemos la voz del subcomisario Wilson Labra Maldonado, de la Brigada de Homicidio Sur Metropolitana.
6: En el hospital Barros Luco, por el ingreso de un menor con un impacto de proyectil balístico. Conforme a las indagaciones realizadas, se estableció que momentos antes la víctima se había encontrado en la población Santa Adriana, lugar en el cual habría sido lesionado por un proyectil balístico que lo mantiene grave pero fuera de riesgo vital.
4: En otros dos hechos, solo a modo de apuntes, un adolescente de 17 años fue detenido tras robar en un edificio residencial en Providencia, escaló los balcones y llegó hasta dos departamentos para cometer los atracos. En uno de los lugares estaba uno de los moradores, huyó este ladrón, pero en los exteriores pudo ser atrapado, detenido por carabineros. En Santiago Centro, en tanto, un hombre fue baleado en la boca en un asalto por tres sujetos, aparentemente adolescentes, según la víctima. Esto sucedió en el sector de calles Vicuña Maquena con Biolier, muy cerca de Diagonal Paraguay y de calle Rancagua, en horas de anoche. A la víctima le sustrajeron cosas personales como una billetera, y pese a la gravedad de la lesión, se encuentra estable, fuera de riesgo vital, con un impacto en la garganta, sin salida de proyectil. Richard Jiménez, ADN.
3: Oye, sobre el caso de Providencia, gracias Richard, este sujeto que detienen robando departamentos, trepando por los balcones en esta comuna, ha llamado muchísimo la atención. Se trata de un adolescente de 17 años de edad con antecedentes penales que habría engañado al conserje para ingresar al edificio y luego habría tomado al menos, habría robado, digo, al menos dos departamentos trepando por los balcones. Lo que detalló Carabineros es que la modalidad y la información que se maneja es que habría ingresado a través de los balcones de los departamentos del edificio, y en uno de los inmuebles se encontró con una víctima con la cual derechamente interactuó. No la intimidó con ningún tipo de arma, se produjo una conversación y posteriormente sale de ese departamento por la puerta de acceso.
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2: Seguimos en la Araucanía. Un carabinero de Franco terminó herido a bala en su hombro cuando cinco personas intentaron ingresar a su casa en Nueva Imperial.
3: El funcionario disparó su arma de servicio y abatió a uno de ellos. El gobierno no descarta vinculación con orgánicas radicales en la zona. Matías Gallegos, ¿qué tal? Buenas tardes.
7: ¿Qué tal? ¿Cómo están? Buenas tardes. Así es un hecho que se investiga a esta hora por la Brigada de Homicidios de la Policía de Investigaciones en la comuna de Nueva Imperial, en la Araucanía. Esto tras este hecho que ocurre a eso de las 5 de la madrugada, cuando entre 4 y 5 sujetos llegan hasta el domicilio de este carabinero que desempeña funciones en el retén temporal Quivico de la comuna de Cañete, pero que se encuentra con días libres en la región de la Araucanía. Hasta allí llegaron estos sujetos, y cuando el funcionario se percata de la presencia de ellos en su patio principal, patio delantero, él sale a ver qué ocurre, y apenas él asoma su cabeza, finalmente recibe un impacto de bala en su hombro. Es así entonces como él utiliza su arma de servicio y dispara en reiteradas ocasiones. Uno de esos disparos le provoca la muerte a uno de estos sujetos, un hombre de 22 años que llegó hasta el Hospital Intercultural de Nueva Imperial. Sin embargo, debido a la gravedad de las heridas, nada se pudo hacer para poder salvarle la vida. El carabinero, en tanto, fuera de funciones de civil, fue también trasladado hacia ese centro hospitalario y recibió atención médica en sus heridas. Pasemos a escuchar a Sergio Larcón, jefe de la Brigada de Homicidios de la PDI en Temuco.
8: Alrededor de 4 a 5 sujetos desconocidos habrían intentado ingresar a un inmueble particular, utilizando armas de fuego, efectuando disparos hacia el interior de la misma. Dentro del domicilio se encontraba una pareja. Una de las personas corresponde a un funcionario de carabineros activo, quien hizo uso de su arma de servicio, repeliendo dicho ataque, hiriendo de muerte a uno de los antisociales. Es así también que este funcionario carabinero recibió un impacto balístico en la zona de su hombro, quien se encuentra fuera de riesgo vital.
7: Sí, el uniformado que se encontraba evidentemente con días libres está fuera de riesgo vital y en los próximos minutos se entregará declaración a la fiscalía luego de que ya recibió atención médica en la región de la Araucanía. El gobierno en tanto se refirió a este hecho e indicó que no se puede descartar que este hecho estuviera vinculado con la denominada violencia rural. ¿Y por qué? Porque la presencia de estos sujetos en el patio delantero es bastante particular. Apenas se percatan de la presencia de este hombre, ellos abren fuego, uno de los disparos se le impacta directamente en el hombro a este carabinero y ahí entonces él intenta repeler esta acción con su arma de servicio. La dinámica es confusa, no se puede descartar ni tampoco asegurar esta hipótesis, tampoco se puede descartar la hipótesis de un robo, sin embargo esta comienza también a alejarse debido al accionar que estos hombres tuvieron en la comuna de Nueva Imperial. Pasemos a escuchar al delegado presidencial Francisco Lubetich en voz del gobierno.
9: Cumple funciones en el retén temporal de Quidico en la región del Biobío y al salir fue objeto de un disparo que le dio en el hombro, razón por la cual hizo uso de su arma de servicio que está inscrita y está regular, disparando en varias oportunidades.
7: Por ahora se descarta que las personas que llegaron al domicilio pudieran tener vinculación con algún otro procedimiento, por ejemplo, violencia rural.
9: No lo descartamos, pero al menos por las informaciones iniciales tendría esa orientación y en ese marco que el funcionario policial reaccionó precisamente, ¿no es cierto?, para proteger su persona y sus bienes.
7: Tendría esa orientación, dice el representante del presidente de la República en la región de la Araucanía, Francisco Lubetich, en torno a este procedimiento que se originó a las 5 de la mañana. ¿Qué está ocurriendo ahora? Bueno, son entre 4 a 5 sujetos. La PDI intenta identificar quiénes serían estas otras personas, quienes luego de este hecho, luego de este intercambio de disparos, huyeron del lugar en la Araucanía.
2: Ya, tú nos cuentas novedades del caso en las próximas horas, Matías. Gracias.
7: Un abrazo.
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3: 1:11 p.m. Por solicitudes de las defensas, el Cuarto Tribunal de Garantía de Santiago fijó finalmente para el 1 de marzo del próximo año la audiencia de preparación de juicio oral en el denominado caso Audio Facto.
2: Los abogados de Luis Hermosilla piden esperar la formalización de Leonarda Villalobos, donde se evaluará si el audio que dio origen al caso es legal o no. Alejandra Rojas, buenas tardes.
10: Hola. Hola, Paula. Hola, Andrés. ¿Cómo están? Muy buenas tardes. Y claro, porque para este martes de esta audiencia de preparación de juicio oral del caso Audio Factop, la investigación del Ministerio Público que acusa a María Leonarda Villalobos, los hermanos Ariel y Daniel Sauer, Luis
11: y Luis Hermosilla,
10: de una serie de delitos tributarios y estafa, luego de que se filtrara un audio donde se daba a conocer coordinaciones y pagos de soborno para conseguir objetivos de la empresa de factoring de los Sauer. A pesar de que se había fijado esta fecha, las defensas pidieron que se aplace por distintas razones, entre estas la revisión de la legalidad del audio filtrado que originó esta causa. La defensa de Luis Hermosilla pidió que se realice posterior a la formalización de Leonarda Villalobos, donde se estudiará ese detalle, lo que finalmente podría modificar el caso, todo luego de que las querellas interpuestas en contra de la abogada por prevaricación al entregar esta grabación. Además, tras el cambio de abogados por parte de Daniel Sauer, que pasó de defensa privada a pública, su nuevo litigante deberá revisar la extensa carpeta investigativa y acusaciones y pidieron al menos un año para poder estudiarlo en profundidad. En base a toda la discusión y considerando la agenda del tribunal, la jueza Carla Alfaro fijó para el 1 de marzo del 2027 la audiencia de preparación de juicio oral, acogiendo la solicitud de las defensas, pero rechazando el plazo de más de un año que pidieron las defensas de los hermanos Sauer. Luis Hermosilla se refirió a la solicitud de su defensa y a la importancia de la de Leonarda Villalobos.
12: Bueno, esa audiencia tiene una fecha fijada y por eso mismo nos vamos muy contentos de la audiencia. Ese era el objetivo central de nuestra presentación hoy día, que era justamente poner las cosas en orden. Primero, que se discuta respecto de qué es lo que ocurrió con ese audio y si ese audio es consecuencia de un delito. Siendo eso así, se abre completamente la discusión respecto de si esa es una prueba ilícita, que es la teoría que nosotros hemos sostenido, y ahora eso va a tener un respaldo muy importante a partir del 14 de diciembre.
10: Bueno, desde los querellantes no hubo particular oposición e incluso el Consejo de Defensa del Estado señaló que quiere reducir las medidas cautelares de los imputados para que estén solo con firma mensual hasta que la audiencia de preparación de juicio oral se pueda realizar, algo que la mayoría de los imputados rechazaron ya que es conveniente para ellos quedarse con cautelares para luego abonar los plazos. La Fiscalía señaló que la solicitud de aplazar la audiencia por la formalización de Villalobos es una medida dilatoria. La fiscal regional de la Fiscalía Oriente, Lorena Parra, señaló que la legalidad del audio no está en cuestionamiento por parte del Ministerio Público.
13: Lo que se va a hacer es formalizar a la señora Villalobos por el delito de prevaricación. No tiene nada que ver con la licitud del audio. Eso no se discute. A ella se le va a formalizar por representar intereses opuestos perjudicando a sus clientes. No tiene nada que ver con el audio. Por cierto, es una posición legítima la defensa que lo pueda discutir. Pero nosotros entendemos y lo vamos a sostener hasta el final. Esa es una prueba totalmente lícita e incluso hay pronunciamientos diversos al respecto.
10: Bueno, esta será la tercera audiencia de alta connotación que se aplaza, sumado al caso de Monsalve y el caso de Katy Barriga. Para marzo del próximo año quedará entonces esta instancia, donde se van a evaluar los antecedentes de prueba que serán llevados a la instancia final de juicio oral. Paula Andrés.
3: Gracias, Alejandra. Buenas tardes.
10: Buenas tardes.
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2: 1:15. Mientras se mantienen los trabajos de remoción tras el aluvión en Las Condes, esta tarde volverían las lluvias y se mantiene la alerta por las quebradas aquí en la región metropolitana.
3: El gobernador Claudio Rego y la alcaldesa Catalina San Martín se enfrentan por estas horas por el despliegue en esa emergencia. Hay algo que decir también de lo que ha pasado en el sur. Tamara Aranda, ¿qué tal? Buenas tardes.
14: Hola, ¿cómo están? Muy buenas tardes. Claro, estamos atentos a este despliegue de las autoridades sobre estas lluvias que va a llegar al territorio nacional durante esta tarde. Recordemos que hay 10 comunas todavía que se mantienen con alerta amarilla, esto por pronóstico meteorológico. Hablamos de Puente Alto, Lo Barnechea, La Florida Colina, Las Condes, La Reina, Vitacura, San José de Maipo, Pirque y Peñalolén. La idea es activar, por supuesto, los protocolos de alerta para monitorear constantemente la zona cordillerana y precordillerana que presentan, por supuesto, mayor riesgo, considerando lo que ocurrió la semana pasada con el aluvión ahí en la comuna de Las Condes. Elio Brufo, meteorólogo de la Dirección Meteorológica de Chile, entregó detalles de lo que será este nuevo episodio de lluvia que va a afectar a gran parte del territorio nacional.
15: Para las próximas horas, en especial en horas de la tarde, estamos esperando precipitaciones del tipo chubascos con probables tormentas eléctricas, y estas precipitaciones deberían de ir amainando en horas de la noche. Pasaríamos de, al comenzar la noche, con cielo nublado con chubascos aislados, variando a nubosidad parcial. Para los sectores precordillerano y cordillerano de la región metropolitana se mantienen el cielo nublado con chubascos y las probabilidades de tormenta eléctrica. Adicionalmente a eso, vientos de hasta 40 kilómetros por hora, principalmente en horas de la tarde, y en la noche debería comenzar a disminuir la intensidad hasta desaparecer completamente y quedar con nubosidad parcial.
14: Bien, en paralelo hay un despliegue también bien importante de autoridades, no solo aquí en la capital, sino que también en otras partes del país. Esto porque las precipitaciones vuelven a gran parte del territorio, lo decían ahí desde la Dirección Meteorológica. Es un sistema frontal que abarca desde la región de Coquimbo hasta los lagos, y conversamos con el delegado presidencial de la región de la Araucanía, Francisco Lubetich, quien entregó detalles sobre las zonas más afectadas que hay actualmente en la zona sur.
16: Parte de esa granizada y esa lluvia intensa se dejaron caer en la comuna de Curacautín. Estas provocaron el incremento de las aguas de un canal en una de las villas Manuel Rodríguez, ¿no es cierto?, de la comuna de Curacautín, que se desbordó e inundó varias de las viviendas que ahí se encuentran, sin perjuicio que también hay otras en un sector distinto, ¿no es cierto?, que también sufrieron lo mismo. Lo que hicimos como gobierno el día de ayer, activamos nuestros protocolos, nuestras coordinaciones, se tomó la decisión de que las personas iban a trabajar con la ayuda municipal, limpiando, secando, removiendo, ¿no es cierto?, el agua y el lodo que eventualmente existía al interior de cada vivienda.
14: Bien, en paralelo hubo también emplazamientos por parte de la alcaldesa de Las Condes, Catalina San Martín, a la falta de presencia del gobernador metropolitano Claudio Orrego en la denominada Zona Cero. Fue el propio Orrego quien evitó polemizar sobre esta situación, advirtiendo que por su parte se habían ofrecido las ayudas necesarias para evitar cualquier tipo de emergencia.
17: Lo que sí quiero que quede claro es que le ofrecimos ayuda al municipio en febrero y nunca el municipio presentó ningún proyecto al gobierno regional para que lo pudiéramos financiar. Y que el día del aluvión fui de las primeras autoridades que llegué y de las últimas que me fui. Siempre el gobierno de Santiago ha estado en todas las reuniones, aunque uno físicamente a veces no pueda estarlo. Pero lo importante aquí no es la polémica respecto de qué opina la alcaldesa de mí y yo de la alcaldesa. Lo que importa es qué se ha hecho para prevenir que este tipo de cosas no ocurran. Un informe de Senejomín en febrero en esta materia. Y segundo, ¿qué vamos a hacer para evitar en el futuro? En eso, la alcaldesa cuenta conmigo. Para polemizar, no.
14: Bien, seguimos atentos entonces al desarrollo de este nuevo sistema frontal. Lo reiteramos, al menos aquí en la región metropolitana son 10 las comunas que se mantienen con esta alerta amarilla por evento meteorológico cuando ya hay despliegue en terreno de las autoridades para evitar no nuevas emergencias.
3: Gracias, Tamara. Buenas tardes.
14: Buenas tardes.
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2: Esta dirección la escuchamos y hay noticia, Pato Barrera. ¿Qué tal?
18: Buenas tardes, porque estábamos muy atentos a lo que iba a suceder con esta final de la Copa de la Liga, que en primera instancia estaba fijada para el 18 de julio en Valparaíso. El sistema frontal hizo postergar el partido. Se había agendado para este viernes en el Claro Arena, pero también hay modificaciones. Se busca recinto. ¿Qué va a pasar con este partido? ¿Cuándo se juega? Todo nos cuenta Eduardo Figueroa. Bienvenido, amigo mío, en el duelo entre Coquimbo y O'Higgins.
19: ¿Qué tal, Pato? Gusto en saludarte. Estamos acá en la sede del NFP. Intensas reuniones durante toda la mañana. Lo informábamos temprano que lo del Claro Arena está absolutamente descartado. Había una reunión técnica esta mañana en el Estadio de la Católica. Esta se suspendió porque definitivamente el Claro Arena ya no corre para la final de la Copa de la Liga. En la agenda y en el plan B estaba Estadio Santa Laura para jugarlo este viernes en Santa Laura en el mismo horario. Sin embargo, la delegación presidencial informó al NFP que no había autorización para jugarlo. Durante esta semana hay muchas actividades en Santiago. Está el recital de la banda coreana BTS. Son tres recitales, el 14, el 16 y el 17 en el Estadio Nacional. También está la previa del 18 de octubre, que también convoca a muchas fuerzas de carabineros. Hay escombros en el mismo Estadio Santa Laura, por lo que no había autorización. A esta hora se trabaja para tratar de salvar el partido, llevarlo a Santa Laura, pero con un aforo muy reducido. El aforo en el Claro Arena era de 16.000 personas, pero ahora se está trabajando por bajar drásticamente ese aforo y poder salvar y jugar esta final el día viernes 16. Ha habido intensas reuniones durante la mañana, aún no hay resultado definitivo, y a esta hora la final no tiene escenario ni día para
18: Eduardo,
19: el duelo entre Coquimbo y O'Higgins. Sí.
18: Habían tickets ya a disposición, eso también puede complicar la realización del evento. ¿No habían comprado algunos hinchas?
19: Sí, hay tickets vendidos, y al menos la disposición que nos han dicho es que quienes quieran la devolución del dinero lo van a tener, y quienes hayan comprado ya entradas para ir al Claro Arena van a tener la preferencia para comprar tickets si es que se autoriza el Santa Laura para este día viernes. Esas son las medidas que están en la mesa para los hinchas que ya habían comprado boletos para esta final. Pero repetimos, el aforo en el Claro Arena era de 16.000. La delegación, no tenemos la cifra todavía hasta ahora, pero sabemos que la ha reducido bastante ese aforo. Se está negociando esa situación. Vamos a ver si fructifica para que se juegue este viernes 16 en Santa Laura con muy poca gente, o finalmente esto quede postergado para más adelante.
0: Universidad de Chile. Universidad
3: de Chile. Por ahora saca cuentas alegres la UPA.
18: Así es, porque la Universidad de Chile, en tres partidos consecutivos, ha sumado 9 unidades de 16 de diferencia que tenía con Colo-Colo tras el superclásico y la derrota de la U en su visita a la Universidad de Concepción, tras una goleada de Colo-Colo Audax. Se ha cortado esa distancia. Son solamente 9 unidades que separan a Colo-Colo, que es el líder, con su escolta, que es la Universidad de Chile, a la espera de la Católica, que tiene que que ver la reprogramación de su duelo con Audax Italiano. Escuchemos a Fernando Gago, entrenador de la Universidad de Chile, porque a mitad de semana, la anterior, habían jugado por Copa Chile y haber dejado una deuda en lo futbolístico ante Deportes Antofagasta. Ayer arrasó ante Ñublense, resultado que le costó el puesto al técnico Juan José Rivera. Esto es lo que dice Gago tras una semana en donde en Copa Chile perdieron, pero ganaron 6-0 ayer a Ñublense.
20: Y todo lo de regularidad y todos los partidos que seguimos ganando continuo, que tuvimos una regularidad muy importante, que los chicos jugaron muy bien. Hay tres chicos que están en la selección, más Tamayo, que son cuatro jugadores. Creo que el rendimiento de los futbolistas fue muy bueno. Que no nos cambie un partido, no nos quedemos con solamente por decir Antofagasta que se perdió. Todavía estamos en serie, todavía tenemos que dar la vuelta y confío plenamente en esto. Eso no va a cambiar la forma de trabajar que tenemos ni la forma de afrontar cada partido.
18: Bueno, ahí está Fernando Gago, el técnico de la Universidad de Chile, en lo que es este desempeño del cuadro azul, que hoy, jugada la fecha 24, está a 9 puntos del líder, que es Colo-Colo.
0: Argentina.
2: Y con
0: Argentina.
2: Copa Libertadores.
18: Así, hoy se juega la primera semifinal de la Copa Libertadores de América, en este caso en la Copa Sudamericana, que van a jugar esta primera semifinal. En Buenos Aires se van a medir Boca Juniors ante Vasco da Gama. También habrá semifinales de Copa Libertadores donde va a jugar el Flamengo de Eric Pulgar. El partido va a ser dirigido por un chileno, Piero Massa. Ayer el VAR estará Don José Cabero, Carlos Palacios y Williams Alarcón podrían ser titulares en el cuadro Ceneice para esta primera semifinal de la Copa Sudamericana, que te la vamos a contar en el micrófono de ADN hoy, 21:30 horas, es dicho partido en Argentina. Así que eso y mucho más a las 14, duro análisis de los tenores a la derrota de Colo Colo. En tres partidos no ha podido ganar el equipo albo y fue goleado por Coquimbo Unido 5-2 en el Sánchez Rumoroso.
3: Gracias, Pato, los escuchamos.
18: Abrazo grande, que esté muy bien. Chao.
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2: 1:26 PM, al regreso, el revuelo que ha provocado el anuncio anoche del presidente José Antonio Kast de la rebaja del TAG de la autopista central luego del acuerdo con la concesionaria. Esto no se ha detenido, el Ejecutivo sigue conversando con otras concesionarias de nuestro país, pero ha habido una serie de reacciones, sin lugar a dudas, tanto desde el punto de vista económico como también de su aporte a la movilidad.
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6: 1:30 de la tarde, estamos de vuelta en este mediodía en ADN. Ojo, martes 13 de octubre, nubosidad parcial y bruma a esta hora en la región metropolitana. 19 grados de temperatura en la capital, con 50% de humedad, dice la Dirección Meteorológica de Chile, que mantiene, lo contábamos más temprano, el pronóstico de precipitaciones y probable tormenta eléctrica en algunos sectores de esta zona del país para la tarde y la noche.
7: Esto lo siguen con atención muchos de ustedes que nos escuchan desde el vehículo, porque expertos y exministros cuestionaron el anuncio del gobierno de rebajar el TAC de la autopista central, pues dudan de su eficacia económica y de su aporte real a la movilidad.
6: El gobierno la defiende, descarta de hecho que con la prórroga del periodo las concesionarias ganan más dinero y aseguran que están negociando para aplicar la misma medida también en regiones. Juan Espinosa, ¿qué tal? Buenas tardes.
8: ¿Qué tal? Buenas tardes. Sí, el gobierno anunció ayer, sobre el final de la jornada, una rebaja del 25% en las tarifas de autopista central durante los horarios punta y de saturación y del 10% en horario valle, todo esto a partir de enero de 2027. A cambio de este anuncio, la concesión de esta autopista, que tiene casi 62 kilómetros y conecta 15 comunas del Gran Santiago, se va a extender por 20 meses hasta el año 2036. En el gobierno, muy escuetamente, el ministro Luis de Grange explicó que

0: El objetivo es reducir la brecha entre el aumento de los peajes y el crecimiento de los ingresos de las personas. Y señaló además que el Ejecutivo trabaja en alternativas para regiones.
1: El compromiso del gobierno es ir reduciendo la brecha entre el aumento en el valor de los peajes y el aumento en el ingreso per cápita. Esa brecha se ha ido aumentando y por lo tanto esta medida de reducir el valor del TAC a cambio de un mayor plazo de la concesión tiene justamente ese objetivo, de reducir esa brecha y mejorarle el bolsillo a todos los usuarios de las autopistas y las carreteras. Efectivamente estamos también trabajando con regiones, pero recordemos que la magnitud de la rebaja del TAC o del peaje en general va a depender de cuántos años a futuro le queda la concesión. Si una concesión muy nueva, es muy difícil que haya un cambio, un reemplazo de peaje por plazo, pero si es una concesión más antigua, sí es más factible.
0: Entonces, a la hora de revisar sobre la base de las palabras del ministro de Granch, uno podría sacar por conclusión que las concesiones que podrían revisarse son en la región metropolitana Vespucio Sur, Vespucio Norte y Costanera Norte, mientras que fuera de la capital aparecen como referencias la red vial Litoral Central y la ruta 5 entre Santiago y Talca. Sin embargo, el gobierno no ha confirmado acuerdos con estas empresas, pero sí negociaciones con las otras que forman parte de la región metropolitana. Quien también se refirió a este anuncio del gobierno fue un exministro de Obras Públicas, actual director ejecutivo del Consejo de Políticas de Infraestructura, Carlos Cruz, quien en conversación con ADN Hoy advirtió que la rebaja podría aumentar el uso del automóvil particular y la congestión, y también cuestionó los efectos de extender los contratos.
2: Puede ser una buena noticia para los usuarios de las autopistas en el corto plazo, pero en el mediano plazo no va a ser tan buena porque va a aumentar la congestión de las autopistas, por lo tanto, lo que principalmente se le reclama a las autopistas que tienen un servicio que es precario hoy día, va a empeorar. Eso va a ir también en contra del uso del transporte público, va a incentivar el auto particular y creo que eso tiene una serie de externalidades negativas que son las que finalmente la ciudad de Santiago va a pagar. Ahora, eso hay que compensarlo con el alivio que probablemente para los usuarios de las autopistas hoy día representa una rebaja del 10% en la tarifa Valle y un 25% en la tarifa Hora Punta.
0: En tanto, desde la Cámara Chilena de la Construcción, su presidente Raimundo Rencoret valoró la iniciativa para aliviar los costos de circulación, pero ha subrayado la importancia de mantener la estabilidad del sistema de concesiones y recordó que el beneficio solo está condicionado a tener las cuentas al día.
3: Es importante recalcar que este beneficio se aplica a quienes mantengan sus cuentas al día. Creemos firmemente en el valor del sistema de las concesiones, que ha permitido desarrollar infraestructura de alto estándar. Consideramos importante que las medidas orientadas a beneficiar a los usuarios sean compatibles con la estabilidad y sostenibilidad del sistema de concesiones, resguardando las condiciones que han permitido su desarrollo y que son fundamentales para seguir impulsando nuevas inversiones en infraestructura.
0: En paralelo, parlamentarios de oficialismo y oposición, sobre todo en regiones, le piden al gobierno extender las rebajas de carretera a territorios fuera de Santiago. Mientras tanto, las deudas pendientes de los usuarios, según distintas fuentes, incluido el exministro Carlos Cruz, son cerca de 20 millones de UF. Algo a lo que todavía el gobierno no hace referencia. Mientras tanto, como sabemos, la única medida anunciada es esta que involucra la autopista central y que comenzaría a regir en enero de 2027 a la espera de la toma de razón de Contraloría.
4: Claro, donde no podría pasar, ha dicho así la autoridad, es en concesiones más nuevas, más recientes. Nombremos el caso más conocido, la autopista Vespucio Oriente, la AVO 1, donde esto no podría eventualmente aplicarse. Gracias, Juan.
0: Buenas tardes.
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6: Ya avanzamos, 1:36 PM. En medio de sus críticas por las altas cifras de desempleo y también por el diseño de la moneda, la senadora Paulina Núñez participó hoy junto al presidente Kast en el inicio de la semana de las pymes.
4: El mandatario reiteró que las prioridades del gobierno son crear puestos de trabajo y avanzar en seguridad. La moneda enfrenta también la presión por los indultos y un nuevo aniversario del 18 de octubre. Diana Copa, buenas tardes.
7: Ah, Muy buenas tardes. Aceitunas, cuchuflis y un tebito de Televisión Nacional de fieltro fueron algunas de las compras que realizó el presidente José Antonio Kast en el mercado urbano rural acá en la Plaza de la Constitución. Se trata de una feria de emprendimientos que se realiza en el contexto de la Semana de las Pymes 2026. Una actividad que se da en medio de las cifras de desempleo que hay actualmente y que han generado críticas incluso desde el oficialismo. Una de ellas de la presidenta del Senado, Paulina Núñez, quien estuvo junto al presidente en esta actividad y remarcó que el empleo es la principal prioridad del Congreso. Pese a esto, posteriormente a la actividad, también dejó ver sus críticas, señalando que faltan más medidas en la línea del empleo y que hay un espacio por llenar en las vocerías del Ejecutivo. Durante su discurso, el presidente José Antonio Kast abordó diferentes temas de contingencia, emplazó al Congreso por rechazar la reforma sobre la detención de migrantes y dijo que es necesario ampliar ese plazo, pero además señaló que las prioridades están en seguridad y empleo y que ya habrá tiempo para otros temas políticos.
8: El tema laboral, que es lo que a todos nos aflige. El tema de la seguridad lo vamos abordando. Pero imagínense que tuviéramos el problema de seguridad no abordado y el tema de laboral no abordado. Bueno, uno tiene que ir avanzando. El tema laboral, claro que cuesta más. Porque cuando un país deja de crecer, cuando se pierde la confianza en las inversiones, retomar eso es más lento que enfrentar el tema de la seguridad. Tengamos un poco de confianza en lo que se está haciendo. Chile nos necesita a todos en grandes temas. Ya tendremos lugar y momento para discutir en temas políticos. Los vamos a tener, pero cuando tengamos grandes temas por delante, en temas de trabajo, en temas de seguridad, no nos perdamos. Chile nos necesita unidos.
7: Bueno, uno de los temas políticos en medio de las presiones de algunos sectores del oficialismo son precisamente los indultos, sobre todo en la previa del 18 de octubre, cuando se cumplen 7 años del estallido social. Son varios los partidos que esperan señales en esa línea a propósito de esta fecha en relación con carabineros condenados por hechos ocurridos durante ese periodo. Así lo hizo ver el diputado y vicepresidente del Partido Nacional Libertario, Hans Marowski. Mientras tanto, desde Renovación Nacional, comparten la postura de que el foco está puesto en otras prioridades, así lo señaló el diputado Diego Charper.
9: Creo que sería una señal importante que se concrete en esta fecha. Hay personal de militares y carabineros que defendieron el orden público y llevan años esperando. El presidente tiene un compromiso pendiente y nosotros estamos esperando que lo cumpla desde marzo.
10: Gobernar consiste en soportar presiones y poner las prioridades por delante, y la prioridad de día es economía y seguridad.
7: El ministro de Justicia, Fernando Rabat, decía hace pocos minutos que no estaban trabajando bajo presiones y que habían fijado un criterio de revisar caso a caso sin comprometer fechas respecto de los indultos. Ahora lo que transmiten desde la interna de los partidos, al menos desde el Partido Republicano, es que la Moneda no les ha informado que se vayan a anunciar indultos en ese contexto. Por el contrario, desde el gobierno adoptarían una postura más bien de bajo perfil frente a este tema, sin alusiones, tal como ocurrió durante el 11 de septiembre. Hasta ahora el mandatario participa en el compromiso nacional por el aprendizaje lector junto a la ministra de Educación, Mario Paz Arzola. Vamos a estar ampliando oportunamente todo lo que pueda decir, por supuesto, el presidente en ese contexto.
6: Gracias, Diana. Buenas tardes.
7: Buenas tardes.
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4: En la economía, el Fondo Monetario Internacional redujo las proyecciones de crecimiento a 0,6% solamente para Chile este año.
6: El mercado observa con preocupación el escenario de la minería, especialmente por las nuevas paralizaciones, por accidentes y también por posibles huelgas. Benjamín Quinteros, ¿qué tal? Buenas tardes.
0: Muy buenas tardes. Los pronósticos económicos para este año no son auspiciosos y ahora los recortes realizados por el Banco Mundial y el gobierno se suman al Fondo Monetario Internacional, el que, como bien ustedes lo decían, redujo nuevamente las proyecciones de crecimiento, en esta ocasión a 0,6%, la expansión más baja de Sudamérica, solo superada por Bolivia. Según la organización financiera, los cambios en las estimaciones se deben en gran parte a los malos resultados que ha registrado la actividad minera, la que se contrajo 17,4% solo en agosto y no ha logrado repuntar en el resto del año. Una situación que se ha profundizado con los accidentes que han ocurrido en el último tiempo, uno de ellos registrado recién este fin de semana en la mina El Teniente, donde murieron 2 personas. El viceministro de Economía y Minería, Daniel Mas, aseguró que las proyecciones del gobierno han ido cambiando y que tienen más optimismo para el próximo año.
11: Efectivamente, nosotros teníamos las proyecciones y esas proyecciones han ido cambiando por distintos motivos. Este, en definitiva, va a ser el año en que ordenamos la economía, en que pagamos las cuentas, y el próximo año, 2027, será el año del crecimiento y el empleo. Estamos viendo con perspectiva un crecimiento de más del 3% y estamos viendo que la inversión también va por sobre el 7%. Y eso también se condice con todos los índices de entrada de proyectos a evaluación ambiental. Así que estamos muy confiados con lo que va a pasar del próximo año en adelante.
0: Claro, eso pensando en el 2027, porque el 2026 va a cerrar con un crecimiento prácticamente nulo y con una contracción importante en la minería. Y los malos resultados de la minería se explican en parte por una menor producción relacionada con cierres de faenas, mantenimientos, accidentes o incluso huelgas. Durante esta jornada se vota una muy importante en el norte del país. Por lo mismo, desde la industria ven con preocupación el bajo incentivo que hay para invertir en la minería. Manuel Viera, presidente de la Cámara Chilena de Minería, aseguró que recién en 2028 podría haber una recuperación real.
12: Nosotros vemos que el 2027 va a ser relativamente parecido. Obviamente vamos a tener una producción un poco mayor. Sin embargo, no hay proyectos que aumenten la producción, sino que sencillamente estamos con los mismos yacimientos y esos yacimientos han tenido inconvenientes operacionales. Nuestro pronóstico es que el próximo año vamos a estar en 5,2 millones o 5,3 millones, lejos de 5,7 millones que es nuestro estándar. Creo yo de que el 2027 va a ser ajuste. El 2028 podríamos empezar a crecer. Y economía depende exclusivamente de la minería.
0: Malos indicadores económicos relacionados directamente con el desempeño de la economía. Esto se suma a nuevas paralizaciones y accidentes. Producto del fallecimiento de dos trabajadores en El Teniente, se detuvieron los trabajos en sectores de la división durante el fin de semana. Y también esta jornada se confirmó un nuevo deceso en esta oportunidad en la planta de procesamiento de minerales Nueva California en la comuna de Yapel. También vamos a estar muy atentos a la votación de hoy en la tarde ante la posible huelga en la minera Escondida.
4: Sí, una minería exigida con muchos problemas últimamente, pero que sigue ponderando y pesando mucho en las cifras de la economía chilena. Gracias, Benjamín.
0: Buenas tardes.
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6: Avanzamos, 1:44. El ministro de Justicia encabezó la primera reunión del Comité Consultivo y también de la Comisión Asesora para la Reforma Procesal Civil.
4: Fernando Rabat explicó que es para acompañar el proceso para tener un nuevo código en base al proyecto de ley que está en segundo trámite en el Senado. ¿De qué se trata, Paloma Cárdenas? Buenas tardes.
13: Hola, Paula. Andrés, claro, porque una reforma que lleva más de una década de discusión para retomar su impulso. Se trata del proyecto de un nuevo Código Procesal Civil que apunta a modernizar la justicia y agilizar la resolución de conflictos entre personas y empresas. Con ese objetivo, el ministro de Justicia, Fernando Rabat, se reunió este martes con un comité consultivo y una comisión asesora, ambas compuestas por abogados de diversas escuelas y regiones del país, que tendrán la tarea de revisar el proyecto y proponer soluciones a materias que aún siguen pendientes en la iniciativa. Todo con el fin de tener una propuesta de gobierno para destrabar su avance legislativo y volver a impulsar una reforma clave para el funcionamiento de los tribunales civiles. Eso fue lo que detalló el ministro Rabat.
14: El acceso a la justicia tiene distintas miradas, pero una de las principales es que los ciudadanos sientan que pueden recurrir a los tribunales de justicia para obtener una resolución rápida a sus pretensiones. Hemos formado una comisión asesora, la cual tiene por finalidad analizar distintas materias respecto de situaciones que evidentemente con el uso de la tecnología, con la mirada que hay sobre la mediación y sobre las salidas alternativas de controversias, no podemos dejarla de lado. A nosotros nos gustaría poder estar efectuando esa presentación.
13: El código que nos rige actualmente ha batallado por ser actualizado desde los años 90 y aunque ha tenido modificaciones, no ha experimentado una transformación integral comparable a las reformas de justicia penal, laboral o también de familia. El diagnóstico que hay a la fecha es que hay procedimientos muy largos, complejos y costosos, lo que dificulta que las personas obtengan una solución oportuna. En ese sentido, el senador PPD y presidente de la Comisión de Constitución, Legislación, Justicia y Reglamento, Pedro Araya, detalló las necesidades principales que se buscarían abordar en esta iniciativa que lleva estancada en el Congreso desde 2021.
15: iba a varios gobiernos, en la época del gobierno de la presidenta Bachelet y después del presidente Piñera, se señaló que no existían los recursos suficientes y está en la Comisión de Constitución desde esa época. Yo en lo personal le he manifestado al ministro Rabat que creo que hoy día tenemos que reducir los tipos de procedimientos que hay en materia civil, acortar los tiempos de tramitación, revisar lo que es los recursos procesales, hacernos cargo del principal problema que hoy día tienen los tribunales civiles, que son las cobranzas. Y hoy día tenemos modelos de juicios de tribunales de cobranza, como son, por ejemplo, los tribunales de cobranza laboral, que han sido un modelo que ha funcionado bastante bien y que podría servir como base para un rediseño de la justicia civil en ese punto.
13: Paula Andrés, este es un proyecto largamente buscado, estudiado y analizado que tiene aspectos relevantes como arbitraje previo, participaciones más simples, casación, contempla también la creación de una unidad de tramitación civil y pone al día la legislación de un código que va en la línea de los que tienen ya otros países. Todo lo anterior ya está aprobado en general en el Senado, pero con el inicio de estas reuniones el gobierno revive la iniciativa y buscaría presentar sus nuevas indicaciones ante el Senado entre enero y abril del próximo año para ya modernizar la justicia civil chilena.
16: Perfecto, gracias Paloma.
13: Buenas tardes.
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4: 12 minutos y medio para las 2 de la tarde. Sabemos ahora de la espera de las Armies de BTS en los exteriores del Estadio Nacional.
16: Las autoridades ya anunciaron un plan operativo de seguridad, de salud y otros servicios debido a la gran cantidad de asistentes a los tres conciertos. El primero, de hecho, es mañana. Richter Jiménez, retomamos.
17: Sí, se hablaron de las medidas de seguridad. En realidad se ven pocos fanáticos y fanáticas de esta banda coreana, pero lo importante es lo que han señalado las autoridades en torno a las varias medidas de seguridad que se han dispuesto y prohibiciones. Está prohibido acampar afuera del Estadio Nacional aquí en la comuna de Ñuñoa para hacer filas. De hecho, un grupo de fanáticos y fanáticas había llegado anoche y Carabineros las obligó a irse por la mañana. Hay una ordenanza municipal al respecto. Eso sí, quien protagonizó este hecho, este grupo de personas que llegó a pernoctar ayer en la noche del día lunes y fue sacada el día de hoy en la mañana, fue un grupo menor. Así también lo constató Carabineros. Escuchemos lo que nos dijo el general Juan Pablo Díaz, jefe de la zona este metropolitana de la institución.
18: Es ahí de seguridad, medida de seguridad de la gente que quisiera acampar y también por la medida sanitaria que no están las condiciones para que eso se lleve a cabo.
19: ¿Cómo fue el operativo de la mañana? ¿Fue tranquilo? ¿Cómo sí, se comportaron las armas?
18: No hubo inconveniente. También complementar lo que todos hayan dicho, ya la fanaticada con esta capacidad de organización, claramente que subsidiariamente nos está ayudando a poder organizar este evento de la mejor manera posible, así que eso no ha habido inconveniente.
20: Un grupo menor nomás en la mañana.
18: Así es, un grupo menor.
17: Se va a extender el horario de las estaciones, de la estación del metro, aquí es una de las medidas, la estación del metro Estadio Nacional, para así de alguna manera mantener el resguardo a aquella fanaticada que va a salir después del Estadio Nacional aquí en Ñuñoa. Más medidas las dio cuenta el delegado presidencial metropolitano, Germán Codina.
21: Hemos dispuesto distintos cierres en Guillermo Man, en Pedro de Valdivia, Grecia, que son arterias que van a recibir, ¿no es cierto?, mucha cantidad de personas. Hay un dispositivo importante de seguridad. También por la calle Campo de Deportes va a haber una instalación de la municipalidad que se denomina Un Beso y Chao, para que los padres puedan acercar a sus niños, niñas, y que puedan concurrir con seguridad al recinto.
17: Claro, el alcalde de Ñuñoa, Sebastián Sichel, habló de una campaña Beso y Chao para que los padres dejen a sus hijos, muchos de ellos niños y niñas, para que los dejen a una cuadra del Estadio Nacional y se retiren sin mayor preocupación, ya que habrá
22: en el tránsito en los alrededores del Coliseo. Paula Andrés.
4: Sí, lo dice a esta hora la cuenta del Metro de Santiago, de hecho lo subió hace poquito y dice que si vas al show en el Estadio Nacional este 14, 16 o 17 de octubre, planifica tu viaje, extienden su horario hasta las 0 horas y puedes usar, dice el Metro de Santiago, los estacionamientos de Mall Plaza Egaña o Mall Plaza Vespucio para dejar el auto ahí, después usar la red de metro y al regreso, lo mismo, usar la red de metro para ir hasta el vehículo, reitero, en Mall Plaza Egaña o Mall Plaza Vespucio. El Metro de Santiago da cuenta de esta información, aunque hay personas que responden ahí en el mensaje en su cuenta en X, que por qué no lo hacen hasta la 1 de la mañana. Bueno, vamos a ver cuánto se extiende este show, que está programado los 3 días a las 20 horas, y además con la petición expresa de no llegar o no acampar derechamente en las inmediaciones del recinto, porque además es algo que podría ocasionar problemas entre el municipio y la productora, que han estado muy, muy pendientes de lo que pueda pasar alrededor de allí. Gracias, Richard.
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1: Nos vamos, cielo con nubosidad parcial todavía a esta hora en la ciudad de Santiago, harta bruma en ciertos sectores de la región metropolitana. Seguimos en los 19 grados de temperatura, ya sobre la máxima que había proyectado para hoy la Dirección Meteorológica de Chile. Se mantiene el aviso de tormentas eléctricas y precipitaciones durante la tarde y la noche, una situación que monitoreamos aquí en la capital, particularmente tras el aluvión ahí en la comuna de Las Condes.
4: Quédense con nosotros, la programación de ADN sigue como siempre junto a los tenores y en cualquier momento la información de último minuto. Muchas gracias.
1: Buenas tardes.
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44: Equipo bipolar. En una misma semana, la U mostró dos caras distintas, una en la Copa Chile y otra en el torneo nacional. Ayer los azules golearon a Ñublense por 6-0 y Fernando Gago no escatimó elogios para el desempeño de su equipo en Rancagua.
45: La seriedad del equipo para seguir jugando de la misma manera independientemente del resultado, de tratar de seguir aumentando la cantidad de goles porque nosotros necesitamos la cantidad de goles y eso es importante y eso también demuestra que el equipo está en un momento muy bueno, con mucha seriedad y afrontando los partidos.
44: Naufragaron con 5 cañonazos piratas. Colo-Colo cayó goleado por Coquimbo Unido, dejando muchas dudas de su actual nivel de cara a la recta final del campeonato nacional. El técnico Fernando Ortiz aclaró que el portero Gabriel Moureira no fue responsable del traspié en su visita al puerto.
0: Lo dije también en la previa del partido, donde a mí me llama la atención el trabajo que Gabriel lo había hecho durante todos estos días que no era convocado o iniciado como titular. Solamente son elecciones. No tiene la culpa Gabriel en este caso, solamente el equipo no funcionó y es así.
44: Medidas desesperadas. La final de la Copa de la Liga está a un paso de suspenderse mientras la NFP y la delegación presidencial entregan versiones contradictorias. Germán Codina, máxima autoridad regional metropolitana, ni siquiera descartó el Claro Arena.
1: Visualizar de mejor manera qué sería lo más conveniente. No es que se haya suspendido ese encuentro, lo que estamos buscando es que el emplazamiento sea el más adecuado.
44: Parece que de verdad es de otro planeta. Sí. Su primer año como entrenador, Humberto Suazo, tiene a San Luis como puntero del torneo del ascenso a falta de 3 fechas por jugar. Luego del 1-0 sobre Puerto Montt, Chupete destacó la disciplina táctica de sus dirigidos.
2: El equipo, siempre lo he dicho, el equipo puede jugar con línea 3, con 4, meter 5, es parte de ello. Creo que estamos convencidos en el trabajo, en el proceso, en lo que se está haciendo, y eso ha sido la clave para lograr los resultados hoy en día.
3: Y al Chupete, súbale el sueldo.
44: El ingeniero está como el vino. El Betis de Manuel Pellegrini vive días felices en el segundo lugar de la Liga Española y entusiasmado con pelear en la Champions. En la previa al duelo ante el Porto, el técnico chileno dijo cuál es la clave del momento que vive a los 73 años de edad.
4: No sé ni qué edad tengo, ni sé cuánto he hecho para atrás. Lo que sí sé es lo que quiero hacer para adelante. Esa misma exigencia personal se la trato de transmitir a los jugadores día tras día.
44: Se sienten como reyes en la reina. El equipo chileno sub-20 de rugby clasificó a la final del Mundial Challenger de la categoría que se disputa en el Parque Maguida. Clemente Rodríguez, uno de los cóndores, destacó el triunfo ante Brasil y adelantó la final con Bélgica del próximo sábado.
5: Muchas buenas sensaciones. La verdad es que como equipo nos sentimos súper unidos y también la disciplina la mejoramos un montón. Tuvimos, si no me equivoco, ningún penal en defensa, así que nada, excelente y a tirar para arriba ahora.
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44: Mira el primer gol con dos balones en la historia del fútbol profesional. Revisa el posteo de Patricio Rubio para justificar su presencia en Rancagua y no viendo el partido Unión Española ni Iquique. Y entérate además en ADN.cl del partido de semifinales de Copa Sudamericana que podría reunir hoy a 3 chilenos en la Bombonera de Boca Juniors.
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6: Para. Hay 9 puntos arriba. Te pasaste, Chupete.
44: Bueno, ahí viene la U, goleando. Ganando. No, ¿por qué no? Danilo Díaz, ¿cómo le va a tener el poder?
6: No, lo de Chupete es lamentable. Es triste.
7: Si puedes cerrar la puerta, sería genial.
6: Pero si lleva 9 puntos de ventaja.
44: ¿Y cuántos quedan en disputa?
6: 18 en ventaja.
44: ¿Y por qué no?
6: No, Chupete, te pasaste.
8: Llegaste tarde otra vez.
6: Habla muy mal de ti.
44: Pero Chupete es un niño y quiere entretenerse. ¿Cómo le va, Tigre Cruz? Muy buenas tardes.
9: ¿Cómo le va? ¿Cómo está? Aquí estamos en el Zapato Chino. Vamos a analizar el campeonato de la final de la Copa de la Liga. Así que hay varias cosas en este arranque de semana que es muy especial.
10: Hola, Tigre. ¿Cómo
44: le va? A propósito de los titulares en ADN.cl, también destacando nuestro editor de camisetas este partido de Copa Sudamericana.
9: Querido Carlos, ¿cómo te va? Porque tenemos Copa Sudamericana el día de hoy. ¿Cómo le va? Qué gusto. Se juega en la cancha de la Bombonera. A las 21:30 horas juegan Boca Juniors ante Vasco da Gama con arbitraje del chileno Piero Massa. En el VAR estará José Cabero. En Boca podrían ser titulares Palacios y William Salarcón.
44: Estuvo ayer en Rancagua, no sé si cerca o lejos del Pato Rubio. Gonzalo Jara se suma a la mesa de los tenores de ADN Deportes.
9: ¿Cómo
44: le va?
9: ¿Cómo están? Buenas tardes. Sí, estuve con Grillito, no lo vi.
16: Le pasa
9: a Rubio, usted
16: nos
9: vamos
16: a saludar a la cabina.
9: Así es, así que estuvimos ahí en la cabina con.
44: Una clave de inmediato para el triunfo de la Universidad de Chile.
9: Solidez, creo que. Y importante los jugadores que volvieron.
44: Ya. 9 puntos de diferencia y 18 en disputa. Usted también dice que no es un espejismo, que no hay posibilidad alguna, ¿no?
9: Matemáticamente siempre hay.
44: ¿No es cierto?
9: Pero ser. Para mí lo de Colo-Colo fue. Hay que analizar a Colo-Colo y lo que fue Coquimbo, que el rival juega.
44: Vamos a comenzar analizando la Universidad de Chile, Tigre Cruces. ¿Qué te gustó de la U ayer en Rancagua?
9: Bueno, tiene razón Gonzalo. Volvieron los seleccionados, la mitad de la cancha es otra. Buen partido de Guerrero, pero yo también quiero destacar el momento de Agustín Arce, que es una muy buena noticia para el fútbol chileno, porque ayer sacábamos una cuenta también en la transmisión. Futbolista chileno que le pega siempre al arco.
44: Sí.
9: La pelota de Arce siempre va al arco. Y es muy importante en el juego del resto
8: para que la U ande bien también.
44: Muy buen detalle, el que marca el Tigre Cruz es en la tabla de posiciones que dice en la parte alta.
9: Así refleja la tabla de posiciones de la Liga de Primera, jugada 24 fechas para casi todos, menos la Católica que tiene que reprogramar con Audax. 54 puntos para Colo-Colo, 45 para la U, 42 para la Católica. Estos tres pelean por el título.
44: Y a propósito de las cuentas que saca la mesa de los tenores, ¿cuáles fueron las cuentas que sacaron en la Universidad de Chile luego de la goleada? Rocío Ayala, buenas tardes.
10: Hola. ¿Qué tal, Carlos Tenores? Bueno, nosotros... a propósito de la pregunta que le hacías a Gonzalo Jara, nosotros tuvimos a Patricio Rubio en la previa, en ADN lo tuvimos en este mano a mano antes del duelo, porque decía, bueno, son dos equipos los que vestiño, Ublense y la U, así que ahí nos daba la nota al paso, analizando y también comentándonos que iba a ver sí o sí a la Unión en su tablet, así que parte de lo que declara después en sus redes sociales, también ya lo había dicho ADN antes de saber lo que iba a pasar con Unión ante los Dragones Celestes. Sobre este partido, me parece que lo que dicen los tenores es algo que se toca también en la conferencia de Fernando Gago. Él, claro, se le preguntó por esta recuperación de jugadores importantes, que de hecho los tres de inmediato a la cancha, Igor Lichnowsky, Marcelo Morales y también Agustín Arce, que estaban en la selección chilena. Lo de Charles Aránguiz también, lo habíamos comentado, que era un jugador que iba a volver, que lo estaban cuidando y que de hecho se esperaba para tenerlo en la Liga de Primera, así que estuvo jugando también como capitán Charles Aránguiz, así que son jugadores que recuperó y que mostró, ¿no? Al menos Gago, y lo vamos a escuchar ahora en su análisis, con estos 6 goles, 2 de Maxi Guerrero, 1 de Gonzalo Reina, que entró en el segundo tiempo, Eduardo Vargas a los 75 y Fabián Ormazábal, que también comenzó desde la banca. Esos fueron los 6 goles de la U, que iba ganando 2-0 cuando a Ñublense le expulsan al hermano de Franco Calderón, a Pablo Calderón. Por lo tanto, había un análisis previo donde ya la U estaba sacando cuentas alegres, pero ya después este 6-0 también sienten que tiene que ver con la expulsión, pero que venía con una cierta actitud de ataque, que era lo que quería al menos desde la previa Fernando Gago. Así que escuchemos lo cuál es el análisis, cuál es el plan que resultó, por qué se da este resultado. Esto es lo que dice el técnico de la U.
11: Sí, creíamos que el partido iba a pasar por la zona de construcción y a partir de ahí íbamos a tener espacios para poder atacar. Íbamos a encontrar las finalizaciones como el pase de Agustín a Maxi, en el segundo gol lo mismo. Entendíamos que el partido era atacarlo. Cada vez que teníamos posibilidad y cada vez que ellos venían a la presión, encontrar los espacios para poder tener espacio. Y después con la expulsión, obviamente que el partido también se llevó a una situación donde el equipo siguió sosteniendo el juego, siguió atacando y eso es importante para seguir manteniendo la identidad de juego.
44: Claro, porque la U lo que encontró fue profundidad en Arce. El rival, los equipos del Coto Rivera suelen ser equipos bien estructurados defensivamente, pero ayer Ñublense cometió algunos pecados, los terminó pagando muy, muy duro, y se notaba un equipo que venía hablando de pera, que al primer remesón lo iba a sentir. Franco Calderón lo pasó muy mal sobre el sector derecho porque venía Morales.
6: Pablo Calderón.
44: Venía Morales, pasaba Vázquez, que se centralizaba, y aparecía también Arce. Esa pelota rápida, bien jugada de Aránguiz, Arce, y Reinhardt le cambió el ritmo a mediocampistas de Ñublense como Reyes y Rivera, que sintieron ese cambio de paso que siempre decía Jean Bosellur. Y por el otro lado, Guerrero se pareció mucho al Guerrero 2024, se pareció mucho a ese Guerrero que jugó en la selección panamericana, que estuvo con Berizzo. Era un jugador potente, jugar poco habitual para nuestro medio. Los jugadores chilenos no son más como Agustín Arce, como Charles Aránguiz. Los buenos jugadores tienen esas características. Y Campuzano quedó muy solo, muy muy solo, no lo ayudó a nadie. Plaza tampoco colaboró en la recuperación. Entonces se quedaba arriba Geraldino, Esteban Calderón no tampoco colaboraban en la recuperación. Entonces el partido se le empezó a ser abrumador para el fondo de Ñublense, y en una cancha muy buena, rápida, con pasto corto, fluyó la U. Aprovechó las deficiencias y, insisto, lo blando de pera que estaba Ñublense, que al primer remesón se cayó.
12: Que ya jugaba mal a partir de la tarjeta roja. Ya jugaba mal Ñublense, ya tenía muchos problemas en el partido y en el retroceso. La U jugaba muy cómodo y a la entrada del área le hacía mucho daño.
44: Muy rápido le jugaba.
12: En la elaboración de
44: la pelota rápida.
12: En la elaboración de la jugada le hacía mucho daño en esa zona. Y hay una cosa que marca mucho el partido, que en el segundo tiempo nuestros compañeros hablan de la salida de Plaza, de Geraldino, que tuvo solamente una jugada en el partido, y de Calderón, Y vale decir que cuando nos describen a tres futbolistas que salían de la zona ofensiva de Ñublense, nos dábamos cuenta que estaban jugando, o sea, no fueron parte del compromiso.
6: A mí me llamó la atención, perdón, un Tigre, Gonzalo. En algún momento, cuando venía la U, yo pensé que podía haber alguna modificación, pasar Felipe Campo a la derecha, Calderón con Valencia, Campuzano 4-4 de frentón en el fondo, meter un volante más, o quizás hacer un cambio y meter un mediocampista más, porque ahí había una superioridad gigante de la U.
8: Sí, sobre todo porque, cuando un equipo juega con línea de tres, como lo hizo Ñublense, como lo hizo la U, la U ya lo conocemos, ¿no? Con Arce y con Vázquez trata de hacer la superioridad en el medio junto a Reinhardt y Aránguiz, que ya tiene cuatro volantes. No, ninguno de los dos es extremo. Destacar lo que hizo Guerrero, porque no se entiende un Guerrero sin Arce yendo a la banda y Guerrero viniendo por dentro, algo que hacían naturalmente con Ormazábal cuando eran titular. Bueno, ahora lo está haciendo Arce. Por el otro lado lo hace Vázquez y Morales. Dentro de eso, de la planificación que un entrenador como el Coto Rivera lo hace, si no tienes centrales que desciendan con Vázquez y Arce, te van a hacer, y lo dice Gago, o sea, la superioridad la íbamos a tener en el medio, claro, con los descensos de Arce, con los descensos de Vázquez viniendo hacia adentro, y con el descenso de Vargas, que no, la U es un equipo que no tiene referencias, no. De la mitad hacia arriba. Y algo que creo que ha ido trabajando y a destacar, es que cuando Vargas sale a la banda, llega Arce, o llega Guerrero,
6: llega.
8: O llega Aránguiz.
6: Alguien llega.
8: Bueno, el hecho, en el gol en el segundo gol de Guerrero, centra Vázquez y estaba llegando Aránguiz y Arce. O sea, son los dos volantes, no son los extremos. Y el que termina haciendo el gol es Guerrero.
6: Gonzalo, de los seis, ¿con cuál se queda? ¿Cuál le gustó más?
8: Me gustó el de Arce. Creo que el remate desde afuera.
6: El tercero, el 3-0.
8: El 3-0.
6: ¿Grillo?
13: El primero de Guerrero, porque tocaron varios.
6: ¿El que dice el Tigre?
12: El de Arce, que la cuelga arriba.
6: El de Arce, Danilo Díaz.
13: Soy con Don Grillo.
6: Ya, y a ustedes, Rocío, de los seis, ¿cuál fue el que más le gustó? Y además aprovechamos para saber qué dicen en la Universidad de Chile de esta posibilidad, ¿no? Todavía son 9 puntos de diferencia con Colo-Colo.
10: Sí, todavía son 9 puntos. A mí me más que gustar, me dio risa después la explicación del gol de Fabián Ormazábal, ¿no? Porque le preguntan en la, digamos, en la nota de la señal oficial a Fernando Gago, ¿por qué se reía, ¿no? En el minuto 86 cuando hace el gol Ormazábal, y él dice, el pase de Matías Saldivia lo hemos visto en el entrenamiento, lo habíamos conversado, y después nosotros hablamos con Matías Saldivia en la zona mixta, a quien vamos a escuchar ahora, y él dice, sí, a él no le gusta que lo haga, y se ríen ambos, o sea, es una jugada que para Fernando Gago no es lo ideal, pero ya estaba preparado para ver si es que ya con este resultado, digamos, en el bolsillo, estaba permitido ya hacer otras cosas que tal vez en un partido más ajustado habría sido un reto. Así que me voy a quedar con ese por lo irrespetuoso, ¿no? Irreverente que suele ser Saldivia con esta decisión. A la U le queda, y escuchen este calendario, Everton de local el lunes 26 de octubre en el Nacional, Católica de visita en el Claro Arena, Cobresal de local, O'Higgins de visita, Deportes Concepción de visita y Unión La Calera de local. Esos son los partidos que quedan para ver si es que estos 9 puntos, obviamente depende de qué pase con Colo-Colo, cómo sea su calendario y los resultados que obtenga el cacique, pero al menos la U está obligada a ganar, está obligada a seguir en pelea, no solamente para poder alcanzar o soñar con aquello, sino que además para seguir en lo que es la discusión por el Chile 2. 45 puntos tiene la U y están a 9 de Colo-Colo, pero también la diferencia de gol acá es clave. Así que escuchemos a Matías Saldivia si en realidad ellos se ilusionan con estas 9 unidades que separan al líder con la U.
14: Creo que hicimos un partido muy bueno de inicio a fin. Obviamente después con la expulsión se nos abrió más todavía el partido, pero creo que hasta la expulsión también estábamos haciendo un gran partido, estábamos 2-0. Así que nada, muy contento porque también la diferencia de gol en este momento es muy importante en la competencia que estamos con Católica, pero ahora también hay que mirar para arriba porque Colo-Colo perdió puntos y la ilusión a nosotros no la quita nadie. Obviamente antes la diferencia era muy grande, pero bueno, ahora se acortó a 9 puntos, quedan todavía 5 fechas o 6 y ya me mezclé un poquito, así que nada, con la ilusión intacta, partido a partido, ahora vamos a ir a descansar unos días para afrontar la vuelta del partido de Antofagasta, que la verdad que creo que todavía estamos en la serie, uno de nuestros objetivos es la Copa Chile, así que lo vamos a afrontar de gran manera ese partido.
6: Sí, vamos a ver, además está la incertidumbre para ver dónde se va a jugar ese clásico universitario, ya nos contará Rocío, pero el hincha azul, Jara, ¿va a poder decir tal vez que le faltó campeonato?
8: A ver, clave en
6: si sigue acortando diferencias con Colo-Colo,
8: sí,
6: digo yo.
8: Y en una definición, pensando también la U tiene que jugar con Universidad Católica, pero clave normalmente sigue siendo los clásicos, cuando se juega de local o de visita, sumar puntos, creo que ha sido clave para el año de cada equipo. Ahora, la regularidad que tenía Colo-Colo, que iba a una campaña y igualar o mejorar en su momento al Coquimbo Unido del año pasado, creo que es el amplio favorito. O sea, lo que le pasó a Colo-Colo en esta fecha, yo lo veo como un partido malo que puedan tener.
6: Y un datito para la disputa del Chile 2 de la Copa Libertadores, considerando que la Católica no ha jugado su fecha 24. Los goles de la U ayer le permiten sacar 5 goles de ventaja a la Católica, más 22 para la U, 17 para la Católica.
12: O sea, es importantísimo ahora. Bueno, sé que estamos en el lío de la final de la Copa de la Liga, que será otro tema. Importantísimo que sepamos luego cuándo juega la Católica.
6: Sí.
12: Que se juegue ese partido para saber qué va a pasar, cuántos partidos va a tener la Católica en el mes de octubre y cómo va a llegar el equipo a enfrentar el clásico del 1 de noviembre.
6: Oye, una cuestión que es crónica, Danilo Díaz, y ya vuelvo contigo, Rocío Ayala, porque seguramente tendrás información, pero a Octavio Rivero llevan meses cuidándolo. Ayer la U golea, tampoco se hace presente en el marcador Lucero.
15: Bueno, es un interrogante que a esta altura ya no sabemos qué pasa con el jugador. No sé si influirá mucho el hecho de que el torneo se corte, que se juegue, que se corte. Esa será una respuesta que tendrá que entregar en algún momento el cuerpo técnico, el jugador o el cuerpo médico de Universidad de Chile. La realidad es que al 13 de octubre a Rivero no hay que contarlo. La U no ha sido factor. Lucero ha estado más presente, pero lo que dice...
6: Troyer en el 76.
15: Lo que dice Gonzalo. La U juega con un solo punta, que es Vargas. Intentó en algún momento jugar con dos, pero este esquema le ha gustado y le ha funcionado al entrenador con Vázquez abierto sobre el sector izquierdo que se mueve hacia adentro. Ahora jugó Guerrero por la derecha, se va generando ese espacio y hay un solo punta.
12: Entonces, ahora, el otro día lo intenta.
15: Y además, Vargas que
12: lo intenta con Antofagasta y no resuelve.
15: No resolvieron.
12: Cuando entró Reina y el consejo era: meta la pelota al área que hay dos nueve arriba. Claro, no resultó.
15: Hay que tirar. El problema es que no pueden ser centrofrontales y hay cancha.
6: Sí.
15: Esa cancha.
6: Lo dijo Gago.
15: Esa cancha es pesadita. Con respeto, es como pasto de plaza. Sí. Que me lo dijo una vez un entrenador de Antofagasta. La cancha tiene pasto de plaza.
6: Ya, pero es que la U, Danilo, volviendo al punto, y varios de nuestros auditores lo destacaban, se sintió muy cómoda ayer en Rancagua, porque la cancha nacional también le permite jugar, hacer su buen juego.
12: Es igual,
6: ¿no?
8: Sí, lo dijo Gago, le dijo: vamos a jugar en un estadio que tiene una buena cancha para poder jugar. Y la realidad, algunos...
15: Perdón, amigos, y el rival no tuvo...
8: No
15: tuvo fricción.
8: Para cualquiera, cuando uno analiza, tiene que analizar el rival, el buen momento de la U, pero también analizar la vuelta de los jugadores que no había tenido. Es clave para la Universidad de Chile.
6: Tigre, ayer en la cancha como titulares los tres de la U que fueron a la gira Norteamérica.
12: Sí,
6: evaluación de ellos.
12: Y a eso le tendrías que sumarlo de Aránguiz. Es importantísimo. O sea, punto alto Lichnowsky también, que se entiende muy bien con Saldivia. Punto alto, lo dijimos desde el arranque, lo de Arce también. Entonces, es importantísimo, y Morales es otra cosa en la banda izquierda. O sea, la U la cubre. Recordemos lo que significó la partida de Salomón y que tenía la camiseta y que termina al poco tiempo saliendo porque Morales se queda con el puesto. Es otra cosa, y a la U solamente en esa mitad de la cancha le faltaba Lucas Barrera.
6: Pensando en el Chile 2, pongamos ese horizonte, Jara. Chile 2, la U está mejor que Católica hoy, ¿no?
8: Futbolísticamente, para mí, a ver, lo que vivió la U en Antofagasta con sus jugadores titulares, para mí fluye de otra manera. Pero futbolísticamente... creo que la U llega mejor. Ahora, como decía bien el Tigre, va a ser importante cuándo va a jugar la Universidad Católica con su partido suspendido contra Audax, para ver si puede llegar a definir con la Universidad de Chile.
15: Es que la pregunta es, Carlos, no sabemos cómo anda la Católica.
8: No.
15: ¿De cuándo que no juega la Católica?
16: Tres semanas fácilmente.
8: Se paró el
6: 18.
12: Y sin saber 18. Y sin saber lo que le va a pasar a la Católica con la reprogramación del partido,
6: claro,
12: uno tendría que decir hoy día que su próximo compromiso es el 25 de octubre con la Calera por el campeonato. Claro. A la espera de saber cuándo juega con Audax.
6: Claro, pero la Católica queda eliminada mal de Copa Chile.
12: Ese fue el último.
6: Con la Calera, Chile. ¿No? Precisamente, sí, ¿no?
12: Copa Chile con la Calera.
6: Claro, y esa es como la última impresión que nos deja Católica, ¿no? Esa eliminación.
15: Claro, pero el torneo... O sea, 26 de septiembre del 2026. Fue el último.
8: Claro, Arena, cuando queda eliminado con la Calera por la Copa Chile.
6: ¿Qué más le contamos al hincha azul a esta hora, Rocío?
10: Bueno, ustedes recién hablaban de Octavio Rivero, así que tratando de responder, porque acá nosotros, cada vez que tenemos conferencia con Fernando Gago, una de las preguntas es ¿qué pasa con Octavio Rivero? La información que teníamos en un momento es que cuando él tiene minutos en cancha, esto era producto de que solamente estaba contemplado, digamos, por su físico, por todo, que pudiese aguantar 20 minutos para poder de a poquito tener esta recuperación en su rodilla. La idea era que en la para, con Copa Chile y todo, se pudiese reacondicionar aquello y ojalá que él estuviese para más de una hora en cancha. Nos llamó la atención porque la proyección era que pudiese estar para el partido contra Ñublense. Claramente eso no se logró, de hecho durante la semana nunca pudo estar a la par con sus compañeros, así que habrá que ver ahora, que es otra semana larga, porque ahora vuelve la U a jugar el 21 de octubre, no este miércoles, sino el próximo, a las 20 horas, en un estadio por confirmar todavía, que ayer la información que nosotros lográbamos recabar es que va a ser en el Teniente de Rancagua. Obviamente la idea es que sea en Santiago, pero en Santa Laura la respuesta que le dieron de por qué no puede ser el local la U ahí es porque aún hay varios escombros en los alrededores y que eso no permite un aforo de más de 5.000 personas, y eso repercute mucho a la U, porque sabemos tiene abonados más de 10.000, cerca de 12.000, entonces ellos necesitan un aforo de esa magnitud y no les sale rentable finalmente Santa Laura con esas condiciones. Así que esperando que se confirme, que se oficialice, la U va a jugar entonces otra vez en Rancagua, en un partido donde veremos si es que logra dar vuelta la llave, que como decía Saldivia, en la ida cayeron 2-0.
17: Claro, un resultado que además es perfecto para la revancha, ¿no? Para la vuelta a la Universidad de Chile, porque son
15: para lo damos vuelta.
17: Claro, son de esos resultados que motivan al equipo que en el fondo tiene que darlo vuelta.
15: Además, vamos a ver cómo 21 de octubre. Yes. Vamos a ver cómo llega Antofa. Antofa, hay que ver cómo le va el fin de semana con Santa Cruz.
17: Eso es la lucha por el torneo del ascenso, para ver si
12: sus finales ya.
17: Que vamos, que es la gran prioridad para los equipos de la B. Seamos claros, claro, sinceros.
12: Es el mejor prioridad. Equipo de la divisional.
15: La Deporte Antofagasta. La Copa Chile no te da nada.
17: Salvo que subas.
15: Claro, pero
17: ¿quién te asegura eso?
15: ¿Quién te lo asegura? O sea, imagínate Antofa, que está ahora ahí en esta definición. Todavía no ha asegurado la liguilla. Tiene alguna ilusión matemática que si se dieran una combinación, unas carambolas por aquí y por allá. Bueno, y tiene que jugar el miércoles con la U. Y yo te aseguro que los jugadores de Antofa, Gonzalo como jugador lo sabe, van a jugar la final del mundo.
17: Tal cual.
15: La perderán, ganarán, empatarán, irán a penales, irán a... Pero ese día, con el entorno, con lo que significa, jugar se juega la final del mundo.
17: Rocío, para esa revancha contra Antofagasta, nos decías que la U recupera un jugador, ¿no?
10: Sí, de hecho, un jugador que hemos hablado de los seleccionados, pero nos falta uno. Porque claro, uno habla de la selección chilena, pero recordemos que Vianeider Tamayo también fue baja durante estas fechas porque estaba con la selección venezolana, y a diferencia de La Roja, la logística de la Vinotinto y de ese país obviamente hace que sea más complejo retornar. Tamayo volvió el fin de semana, el domingo en la noche, a nuestro país, y por lo tanto después de muchas horas de vuelo termina quedando fuera del partido contra Ñublense. Se espera que esta semana lo empiecen a poner bien en lo físico por esto, más que nada, digamos, por lo ajetreado que ha sido su viaje, y debería ya estar contemplado para poder estar en la citación frente a Deportes Antofagasta, así que ese es el jugador que debería reaparecer. Vamos a ver cómo sigue la situación de Octavio Rivero, porque como decimos, falta muchísimo para ya pensar en la vuelta, o sea, ni siquiera es esta semana, sí, sino la próxima.
17: Cuando nos íbamos el viernes al fin de semana largo, Rocío, tú nos dejabas anunciado la junta de acreedores de Azul Azul.
15: Eso está bueno.
10: Sí, y de hecho, vamos a ponerle un poquito más de suspenso porque pensábamos que iba a ser AM, pero en definitiva la junta de acreedores, la junta ordinaria de acreedores, es a las 5 de la tarde. A esa hora es de manera virtual. De hecho, ya también tenemos la información porque el día 8 de octubre hubo la posibilidad también de ver quiénes son los que votan en esta junta, porque si es que hay alguna materia en la que necesiten votaciones, tienen que ver quiénes son acreedores. Y acá finalmente se desacreditó a 6 entidades, de las cuales hay 3 relacionadas a Pedro Pablo Larraín Meri, que recordemos es el digamos, la cabeza de Sartura Jefe, y también habían entidades que tenían que ver con Alfredo Harz, otra de las personas que está relacionadas al caso Sartura, así que fueron en definitiva dejadas de lado, que ellas no podrán participar de las votaciones correspondientes. Son seis, reitero, las sociedades que quedaron fuera. A las 5 de la tarde esto va a comenzar. Vamos a ver con qué, en qué tono va el liquidador Eduardo Godoy, porque nosotros sí sabemos que hay una preocupación muy grande pensando en la búsqueda, ¿no?, de un futuro comprador de las acciones de Azul Azul, que necesitan que haya un camino mancomunado entre la casa de estudios y también lo que es el club deportivo. Hoy eso no existe, lo contamos la semana pasada, que Azul Azul desistió de la reunión con la casa de estudios, con la prorrectora Dorotea López, por el hecho que se dieron cuenta que su solicitud no estaba siendo respondida y prefirieron bajarla. Esa es, digamos, el argumento que dan desde Azul Azul, y que incluso ellos no se dan por aludidos en cuanto a que quieran modificar el convenio. Como no han tenido ninguna reunión con ellos directamente, ellos por ahora desconocen lo que dice el informe jurídico del abogado Jana, desconocen las intenciones, ¿no?, de que la casa de estudios no quiera negociar con este directorio. Entonces, por ahora, lo que nosotros sabemos es que el camino que está buscando el liquidador es que la casa de estudios se pueda conversar con representantes de Azul Azul. Como ellos no quieren que sea este directorio, están buscando las personas pertinentes, pero por ahora no hay candidatos que se presenten desde Azul Azul. Entonces, a la espera de ver si es que se van a poder poner de acuerdo para poder conversar y llevar de buena manera lo que es esta transición, veremos si es que hay alguna decisión quizás un poquito más abrupta por parte del liquidador Eduardo Godoy, porque, como decimos, la preocupación existe de que por ahora cuesta avanzar si es que la casa de estudios, que es la que representa los valores de este, de esta entidad, no puede negociar con los que son hoy los que están ahí presentando, ¿no?, lo que es el, digamos, lo que es el club deportivo, como es Azul Azul.
15: Ahora, lo importante, Rocío, es que ya tiene para la olla para la tarde, ¿no? Hoy día tenemos pauta, o sea, vamos a esperar a partir de las 5, porque realmente, ojo, no solamente es importante para la U, porque si no sé, Rocío, ¿qué tan rápido serían los cambios en caso de que hubiera una modificación en el directorio, por lo que has venido explicando?
10: Pero a ver.

0: un cambio de escenario.
1: Entiendo que para una junta accionista se tiene que avisar con al menos un mes de anticipación, así que podría ser para el 13 de noviembre, pero eso habría que chequearlo bien, porque como es extraordinaria, generalmente la junta ordinaria de accionistas suele ser en abril, a fines de abril, así que habría que ver bien con cuánto plazo pueden llamar a elecciones, pero están al límite. O sea, podría llegar a ser este mismo directorio azul quien presente sus votos para la elección de presidentes de la NFP, pero obviamente todo será clave, porque en esta jornada las decisiones que tome el liquidador Eduardo Godoy, si es que toma alguna con respecto al directorio azul, claro, hoy están, por decirlo de manera coloquial, en la quemada.
2: Vamos a quedar atentos a la programación de ADN, a esas novedades que puedan producirse en la junta de acreedores de azul. Por el lado de Ñublense, todavía peleando clasificación a copas internacionales, décimo en la tabla, Gonzalo Jara, la salida de Rivera, ¿qué te parece?
3: Sí, a ver, lo conversaba hace un rato y ayer a la tarde luego del partido. ¿Son este tipo de resultados que muchas veces saca entrenadores? Sí, sin ninguna duda. Pero también soy de sostener a un entrenador, y creo que es lo que se debería haber hecho. ¿Por qué? Porque no creo que Rivera cambió su semana de preparación como la preparó con la U como ganó en el Claro Arena y fue tercero. O sea, creo que no debe haber cambiado mucho su forma de ser, creo que ni de trabajar. Desde ese lugar creo que obviamente son momentos malos también, son momentos que muchas veces no se puede sostener
2: planteles cortos.
3: Se refuerzan, equipos grandes que sí se refuerzan. Ante eso obviamente hay una diferencia futbolística que hoy día se hace notar, y sobre todo terminando el campeonato. No me gusta la forma en que sale, entiendo totalmente a la gente del club que tiene una necesidad seguramente, pero no
0: también tiene una responsabilidad, yo creo, la gente del club, porque uno
3: ve, por ejemplo, totalmente,
0: 22 de agosto, pero a la Católica en el Claro Arena, que lo dejaba en la parte alta, claro,
4: pero lo que estamos hablando, planteles cortos, que, a ver, en este plantel de Ñublense hay dos jugadores de Unión Española que se fueron al descenso el año pasado. Hay jugadores que tienen descensos, jugadores que en algún momento Rivera les pudo sacar un buen rendimiento, pero eso no te alcanza.
3: Hay que sostenerlo.
4: Y para la segunda rueda, sobre todo los equipos medianos, los equipos chicos, necesitan refuerzo. Cobresal estaría en esta instancia, hoy se está salvando, si no hubiera llevado a Felipe Villagrán y a Jean Paul Morales, no, estaría enterrado.
3: Aparte son jugadores que han sido titular y aporte.
5: La declaración ayer, cuando termina el partido en TNT, de Nicolás Pérez, daba la impresión de que tenía mucha cara de final de ciclo.
3: Sí.
5: La declaración del arquero ayer: nosotros, los más grandes, hay que ofrecer disculpas, hay que poner la cara y hay que intentar sacar esto adelante, es de que el ciclo estaba terminado. Después viene la primera reunión, tiene que ir el Coto Rivera a la sala de prensa, viene la segunda reunión y la salida. Nos parece que a partir de eso, junto con las 5 derrotas que habla el Grillo, el ciclo, cuando habla un arquero, un tipo que lleva mucho tiempo en el club,
3: claro,
5: es que ya estaba agotado.
3: Lamentablemente para el Coto Rivera, que había hecho un muy buen primer semestre con Ñublense, un equipo serio con 5 derrotas consecutivas peleando algo en la parte alta.
5: Y la Copa Chile.
3: Y una goleada de 6-0 y eliminado por un equipo de la B en Copa Chile, significa su salida.
4: Con el error arbitral en el partido frente a Puerto Montt, clave, marca la llave.
2: Me encantaría tener los datos, ¿sabes? Pero este tipo de salida muy propia de entrenadores chilenos, ¿no? Al técnico chileno me parece que siempre
0: se lo bancan poco.
2: Siempre le cae la dura.
3: Ñublense estaba a 3 puntos de quedar sexto.
2: Claro.
3: De estar en Copa Internacional y pierde, y resulta que el entrenador es el peor.
5: Yo de verdad, chileno sale así.
0: Uruguayo y argentino se los bancan hasta.
3: Y uno va preguntando y va entendiendo también. Y hay muchos entrenadores en el fútbol que tienen cláusulas para poder salir con facilidad, ¿no?
0: Datos de Rivera: tenía buenos datos con la U. Desde el 2021 que no perdía con la U en el banco de cualquier club que ha dirigido. Estos son sus números con Ñublense: 41 partidos dirigió, 18 ganó, 2 empató, 11 perdió. 53,7 de rendimiento en torneo local, Copa de la Liga y Copa Chile.
2: Rocío Ayala, solo para cerrar, el amigo azul nos pregunta también por la despedida de Matías Rodríguez.
1: Sí, lo de Matías Rodríguez, bueno, aprovechando que este fin de semana Universidad de Chile no va a jugar, está el panorama, la invitación para los hinchas azules que vayan al Bicentenario de la Florida. El día sábado a las 5 de la tarde va a ser la despedida de Matías Rodríguez. Él está esperando que confirme Charles Aránguiz y Eduardo Vargas, a ver si le da permiso Fernando Gago. Ya Marcelo Díaz ya dijo que iba a ir sí o sí. Recordemos que Marcelo Díaz llegó a su partido 297, así que está 3 de cumplir su meta, que es llegar a sus 300 partidos, así que

0: Esa es la despedida donde también confirmó acá en ADN que va a estar Sebastián Becachese, así que vamos a tener la oportunidad de verlo, veremos si es que hay posibilidades, ¿no? De algún audio, de alguna reflexión, pero la despedida de Matías Rodríguez ya confirmó entonces a Sebastián Becachese, veremos qué pasa, si es que en definitiva logra llegar o no Jorge Sampaoli porque tenía un viaje a Europa, así que quedamos atentos a aquello y también acá a la Junta de Acreedores de Asesorías e Inversiones Sartor.
1: Echa la precisión ahí, claro, Junta de Acreedores de Sartor, para quedarnos atentos a la información que tú nos vas a estar entregando durante la tarde. Rocío Ayala, un abrazo.
0: Abrazo.
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2: Atentos a la Champions League, que vuelve a haber acción. A esta hora juegan el Lens ante el Sporting de Portugal. Lo gana el Sporting 1-0.
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2: En Champions siempre hay un chileno recorriendo el mundo, porque esto ahora juega el Sabah Bakú de Azerbaiyán, que tiene como preparador físico y ¿ya? como fisioterapeuta un chileno, Nico Domínguez Camal. Está 0-0 ante el Slavia Praga.
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2: ¿Usted me autoriza para saludar a alguien?
1: Autorizado.
2: Voy a darle un abrazo gigante a la distancia. ¡Ay! A lo mejor puede estar escuchando Don Franklin Lobos. ¿Se acuerda del gran Franklin Lobos? Gran porque hoy se cumple año del rescate de los 33 mineros en la mina San José. Hace 16 años, y ahí estaba el gran volante mediocampista Franklin Lobos.
3: Ocho clásicos.
2: Qué linda pateador, pegada
3: de tiro libre.
2: Saludos al pelado Franklin.
3: Y me llaman en el colectivo con Jorge el Mago Cabrera, el Mago de la Zurda. Y iba al entrenamiento del club. Y después me iba con ellos al centro.
1: Toma. Oye, el otro día alguien muy amablemente me compartió un video con las grandes jugadas de la historia del Torpedo Núñez. De los mejores inventos del fútbol chileno, el penal sin barrera o el tiro libre sin barrera.
2: Todo lo anotaba.
1: El penal largo, ¿no? ¿Usted lo alcanzó a ver, Gonzalo Jara?
4: Sí, lo vi.
1: Estaba chiquito, ¿no?
4: Sí, estaba chico, pero lo vi.
1: Ahora, nunca se llevó a la FIFA, ¿no? ¿Fue un Made in Chile eso, no?
3: No, se solicitó la autorización para que se jugara.
1: Pero no pescaron en otro lado.
3: No, pescaron. Todo esto fue en el marco de las medidas que implementa el... ¿Y cómo le echamos de menos?
5: Marcelo Salas tiene un penal en movimiento, no sé si era una final algo en Italia, jugando por la Lazio.
3: El directorio de...
5: Movimiento, sí, regateando.
3: Está la cámara de atrás.
5: Era un invento también.
3: El directorio de Abel Alonso. En esa idea loca, más que loca, frenética, de intentar que la FIFA nos perdonara antes del Congreso de Mayo de Italia 90 y que nos permitieran jugar la eliminatoria de Estados Unidos 94. Pero ahí no hubo caso.
1: Pero era un buen invento, ¿eh? el tiro libre sin barrera.
3: Eduardo Fournier lo pasó muy mal con esos tiros libres.
1: ¿Usted, Tigre, cómo le gusta decirle tiro libre sin barrera o penal largo?
5: Penal largo.
1: Penal largo.
5: Sí. Me complicaba la línea esa así que...
3: de rugby.
5: La de rugby.
1: Además tenía tiempo, ¿no?
5: Sí.
2: Sí, era con tiempo.
1: El penal largo no. El con tiempo, el shootout, el
3: claro.
1: que el es el del matador de sala a Buffon.
3: Shootout. No, pero el Torpedo Núñez.
2: ¿Cómo la ponía arriba el Torpedo Núñez? Imparable.
1: Jorge Mera también, ¿no? Estimada, sí, también. 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
2: Bueno, complementamos 21:30 horas para mañana Fluminense Palmeiras y el jueves a las 21:30 horas Estudiantes de La Plata ante Flamengo, semifinales de la Copa Libertadores.
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1: Quiero escuchar a los tenores a propósito de este 5-2 en Coquimbo. Comienzo con usted, Gonzalo Jara.
7: A ver, Colo Colo tuvo un traspié, le diría yo, desde lo futbolístico, con rendimiento individual bajo, pero que hay que analizar el rival. Creo que Coquimbo jugó un tremendo partido desde lo individual, lo colectivo. Y los errores que cometió Colo Colo lo supo aprovechar Coquimbo Unido, más allá del... de buscar responsable o no. Creo que es un partido de los cuales a nadie le gusta perder, a un entrenador tampoco, desde la planificación. creo que Coquimbo lo superó. Lo superó y fue. Marcó las que tuvo, que quizás podría haber. Muchas veces, a veces pega en el palo y sale, a veces el arquero es la gran figura y el partido lo termina ganando Colo-Colo, pero en estas las que tuvo las marcó y fue lapidar el resultado.
1: ¿Qué falló en el Cacique Tigre?
5: Fallaron muchas cosas, la de un equipo agresivo, de un equipo que busca, de un equipo que juega, y el factor del partido de Colo-Colo se ve en que Méndez y Madrid no tocan la pelota, no son trascendentes en el equipo, no. Uno está acostumbrado a que el juego de Colo-Colo pase precisamente por Méndez y por Madrid, sumado a los errores en el fondo. Cuando Coquimbo jugó pelota larga a dividir, ganaba. Cuando Coquimbo intentó con Zavala por fuera, ganaba. Cuando la pelota era a picar de Badalá, ganaba. Y además, la respuesta fundamental del equipo es que cuando están en su día, como el sábado, Camargo y Galani, el duelo ahí lo gana siempre Coquimbo.
1: Ganó la mitad de la cancha.
3: Y, a ver, yo creo que además hay detalles. Por algo Coquimbo es el campeón. Y ayer Coquimbo jugó más o menos
1: al nivel.
3: Y aparte casi el mismo equipo. No estaba Bruno Cabrera, pero jugó Gasolo, que jugó un muy buen partido. Y los demás eran más o menos lo mismo. Yo le quiero preguntar a Gonzalo los errores que hubo en el fondo, pero a mí el gol que me llama profundamente la atención en Colo-Colo, sobre todo porque hubo errores de Vidal en el primero, el arquero que no estuvo fino en general. Pero el segundo gol, una pelota de 80 metros. Y lo decíamos en la transmisión ese día acá, estábamos con los muchachos.
1: El de Johansen. El segundo de Johansen.
3: Es una pelota que sacada de la liga inglesa del año 75. Una pelota de 80 metros, va Johansen, le mete el caballazo a Vidal, no hay falta, lo mueve, derechazo, y no es buena la respuesta del arquero, pero... No es un gol para un equipo de primera división.
1: Bueno, es que gana, Coquimbo plantea y juega el partido que a Colo-Colo le incomoda.
3: Todo el año.
1: El Colo-Colo de. Bueno, Colo-Colo cómo lo ha sufrido.
3: Los dos partidos. Hay uno, el de la Copa de la Liga, que Coquimbo en el primer tiempo tendría que haber ido dos goles arriba.
1: Sí, 2-3-0.
3: Y después, en el partido del torneo local, yo creo que Coquimbo fue el que lo hizo ver peor a Colo-Colo.
1: Que pierde el penal Badalá.
3: Y lo termina perdiendo el partido.
1: Sí,
3: claro,
1: lo termina perdiendo.
3: Pero le jugó mucho al espacio.
1: Pero Coquimbo le jugó mucho al espacio, sí. De vuelta. Lo propone jugar de uno contra uno, de igualar, de Johansen ganarlo desde lo físico, y es así como lo planteó. O sea, Coquimbo planteó el partido que tenía que jugar.
5: Además, ¿cómo se creía Coquimbo el partido? Porque a rato rompía Fernández, iba arriba.
1: Sí, sí.
5: Después rompía otro, en la zona posterior rompía, llegaba arriba la pelota, estaba para pivotar.
3: Tuvo muy buen partido.
5: Sí, y los que estaban atrás también buscaban hacer esa segunda línea de juntar más gente de la mitad para arriba.
1: De ser un equipo corto.
7: Escuchemos voces, pero antes contar que cómo se ha ido acortando esta distancia. En algún momento fueron 16 los puntos de diferencia. De los últimos 9 jugados, solamente 2 rescató Colo-Colo. Por su parte, su escolta la U, los 9, para quedar solamente a 9 unidades, pensando en la recta final del campeonato. ¿Hubo responsabilidad del arquero de Colo-Colo en los goles en Coquimbo, Tenores?
1: Es una buena pregunta, ¿eh?
3: Me parece que en el primero sale muy entregado. Y en el segundo también tiene respuesta. Ahora, no es 50 y 50 con los compañeros. Y mérito el de Johansen, que...
5: Sí. El de primero es muy de vivo.
3: Porque no tenía tampoco mucho espacio donde meterla.
7: Bueno, pero escuchemos al técnico y después lo analizan. ¿Te parece? Dale. Escuchemos al técnico Fernando Ortiz sobre ¿hay responsabilidad de Moreira en el pórtico de Colo-Colo?
4: Decisiones, competencias, los veo todos los días trabajando. No quiere decir que nadie ha hecho un mal trabajo durante la semana, solamente lo dije también en la previa del partido, donde a mí me llama la atención el trabajo que Gabriel lo había hecho durante todos estos días, que no era convocado o iniciado como titular, solamente son elecciones. No tiene la culpa Gabriel en este caso, solamente el equipo no funcionó y es así.
1: Gonzalo Jari, con todas las alternativas que tiene el arco Colo-Colo, ¿quién va a ser el titular ante Palestino?
7: No, para mí tiene que seguir siendo Moreira el partido responsabilidad. A ver, si Colo-Colo defiende como defendió ante Coquimbo, seguramente le irán a convertir la misma cantidad o menos se va a ver expuesto el.
1: O sea, yo le pregunto una cosa y usted me la devuelve, hay que cambiar la defensa.
7: No, yo creo que Colo-Colo tiene que mejorar, sin ninguna duda, individualmente y colectivamente. Cometió errores y errores que quizá otro equipo no se lo hacía sentir, pero Coquimbo ayer le hizo las que tuvo, se las marcó. Y si jugaba Bocinha o jugaba Villanueva, para mí, o sea, los mismos goles podrían haber caído igual.
1: ¿Qué dice el Tigre?
5: Sí, Colo-Colo en el fondo juega muy mal, tiene responsabilidad todos en el fondo, porque claro, en esa pelota uno dice, es muy vivo, es muy rápido Johansen, no tenía compañero con quien hacer la descarga en el fondo, pero Colo-Colo pierde la pelota en la salida. Y cerca del área.
1: Sobre la derecha, claro.
5: Entonces van todos saliendo. Colo Colo va todo saliendo ahora, en el fondo.
3: Vidal, ¿por qué va al piso? El central, lo hemos escuchado, todos los centrales, es el último recurso y hay que evitarlo, porque cuando más uno en una línea de tres, porque si él va al piso ya no hay nada más que hacer, no hay capacidad de recuperación. En el segundo, Vidal pierde con Johansen, termina siendo sacrificado Alarcón, y claro, yo entiendo el entrenador, quería un jugador más ofensivo, pasa Vidal a la mitad de la cancha, hace un gol, pero el equipo no marcó. A ver, Colo Colo nunca marcó, de hecho, nunca defendió, nunca tuvo posición defensiva.
5: Danilo, era llamativo ver cómo lo hacen habitualmente en el Monumental, cómo Ulloa y Sosa iban.
7: Sí.
5: Iban, Colo Colo saliendo, iban los dos teniendo la amenaza de siempre, que Zavala la pelota en diagonal a Badalá.
3: Coquimbo hizo todos los goles que se perdió en el Monumental.
7: Sí. En la primera rueda.
3: Los dos, y en la Copa de la Liga.
7: También, datitos del portero de Colo-Colo, Gabriel Moureira. Tiene 3 vallas invictas en 21 partidos que ha jugado con este Colo-Colo esta temporada, 31 goles en contra. Es harto, ¿no? Por un portero de Colo-Colo.
2: A Colo-Colo le llegan mucho.
3: Le llegan mucho.
2: Colo-Colo no es un equipo sólido defensivamente. Intenta y juega muchas veces y mucho rato en campo contrario, y eso lo hace estar lejos de su arco. Pero
3: tiene a Correa, que es el que te hace muchas veces la diferencia arriba.
2: Tenemos el otro lado, la Universidad de Chile. ¿Tiene cuántas porterías invicta Castellón?
7: 11.
2: Y ha ido mejorando. A alguno le gustará o no le gustará Castellón.
3: Pero son 11 vallas
2: invictas. Algo hace bien.
3: O sea, algo te dice.
2: No solamente Castellón.
3: No, es gratis.
2: Que Castellón tenga su arco invicto, gran responsabilidad seguro tendrá el colectivo, el equipo. ¿Dónde defiende la U? Si defiende cerca de su área, seguramente le van a hacer más goles. Si tiene los errores que quizás cometió Colo-Colo el fin de semana, obviamente más le marcarían.
3: Oye, Gonzalo, no te mandé un... Le metí al Claudio ahí de inteligencia artificial, agarré el informe del Mundial, 500 y tantas páginas del informe de la Comisión Wenger, de la Comisión Técnica, me lo dejó en 6 páginas, notable, pero lo estábamos revisando y quizás la mayor conclusión que deja es que fue el Mundial del llamado bloque bajo.
7: Sí.
3: Entonces cuando muchas veces en Chile decimos, ¿dónde se defiende? Vamos a buscar. Bueno, en el Mundial... prácticamente todos defendieron, bueno, y el equipo que defendió en más bloque bajo fue Cabo Verde.
7: Mira,
3: pero
2: yo recuerdo muy bien el Francia de Rusia. Griezmann era casi un volante de contención, jugando entre los dos volantes, descendía. Creo que Yoru el que no siendo el 9 no marcó goles tampoco,
3: pero trabajó el bloque bajo,
5: jugó con Kanté.
2: Sí, y lo otro es que en el bloque bajo hay menos espacio donde te pueden entrar. Y es verlo, los equipos en Europa juegan en 30, 40 metros.
3: ¿Y cómo ves tú acá los equipos aquí en Chile en general? Porque te toca hacer primera división, has hecho ascenso.
2: Los equipos son muy largos, hay demasiado tiempo.
3: Que fueron las diapositivas que nos mostró Nicolás Córdoba en esa reunión con la prensa, donde el promedio, la extensión entre el último hombre y el primer delantero.
2: Exacto.
3: En el Mundial, en promedio eran 19 metros y fracción. Pasaba después venía la Champions, después venía la Premier League, venía la Liga, otras ligas, la Copa Libertadores metía ahí, pero en nuestro fútbol había 41 metros.
5: Sí, y en Colo Colo es fundamental que la pelota la tengan los volantes.
2: Seguro.
3: Sí.
5: Pero es fundamental.
2: Que tenga el control. Bueno, es lo que hace la U con Arangui.
5: Lo que hace con Arangui.
2: Cuando Arangui juega, no es que depende de Arangui, no. No es que, de la calidad y jerarquía que tiene Arangui, cualquier equipo demandaría que Arangui esté en cancha y va a depender de Arangui. Pero el partido se juega a lo que Arangui quiere. Y Colo Colo pasa lo mismo por el otro lado con Méndez.
7: Ahora, volvieron los de la Universidad de Chile, de la gira Norteamérica, goleó la U. Acá en Colo Colo parece que algunos sintieron el peso, o no pasa por ahí. Diego Ulloa, estoy pensando en Méndez, en Jonathan Villagra, Danilo Díaz. Leandro Hernández también estuvo convocado, ¿no?
3: Sí, lo que pasa, yo creo que Coquimbo le jugó ese partido. ¿Alguna vez alguien definió cómo es Coquimbo? El equipo campeón y que jugó la Copa Libertadores con esta, un equipo de choros. Son choros.
7: Tal cual.
3: Son choros. Entonces, y que no se entienda choro como ir a pegar chuleta, a pegar combo. No, un equipo choro que...
5: La agresividad del partido.
3: Claro, que juegan al límite, que no te regalan una pelota, que...
5: Y ahí están Camargo y Galani.
3: Que los choques, los hombros contra hombros, siempre lo ganan los amarillos. Que cuando hay que ir arriba, ganan los amarillos. Un equipo bravo, duro. Y bueno, por algo llegó a la final de la Copa de la Liga, por algo está donde está en la Copa Chile, avanzó en la fase de grupo en la Copa Libertadores y tiene esto Coquimbo, que es un equipo que yo creo que la manera en que le jugó Coquimbo a Colo-Colo es como te juegan los equipos en el nivel internacional. Sí. Raspándote, mordiéndote. Pero es como Coquimbo, cuando uno lo ve jugar, no sé si ustedes lo comparten, es como cuando uno, los equipos chilenos juegan con Libertad de Paraguay. Con Cerro Porteño.
2: Sí, bueno, Coquimbo con este resultado quedó solamente a 2 puntos de la zona de clasificación, pensando en cupo internacional.
1: ¿Sigue siendo tema el de las renovaciones?
2: Así es, porque en algún momento Aníbal Mosa, cuando esta ventaja era mucho más amplia de Colo-Colo en la tabla del campeonato, los jugadores ya comenzaban a inquietarse de cuál era el futuro de aquí a fin de año, porque no había llamado telefónico. Mosa siempre dijo, vamos a esperar a que se logre el objetivo, principal objetivo para Colo-Colo, levantar la corona 35 en el fútbol chileno. Habló Arturo Vidal, en momento de hablar de renovaciones, ¿en dónde está el foco? Lo escuchamos.
8: No está por ahora en mi cabeza está solo pensar en mejorar, en levantar la 35 nomás y a fin de año veremos, pero ahora estoy solo enfocado en trabajar, darle la ayuda al equipo en estos momentos que se perdió. Se necesitan los jugadores grandes para poder apoyar al grupo nomás y salir de esto. Yo lo dije la otra vez, un jugador que lo hace bien, que juega todos los partidos, que está metido en un ranking tan importante, llega solo la renovación, así que estoy tranquilo por eso, y si no, también veré qué pasa, pero ahora, como le digo, mi cabeza, mi pensamiento está solo en ayudar al equipo y levantar la 35.
2: Ahí está Arturo Vidal, que no sé qué opinión tienen tenores, ayer o el día del partido ante Coquimbo, se vio sobrepasado en gran parte del duelo.
3: Fue muy
2: al
3: mal
2: margen su golazo.
3: Claro, pero eso te... A ver, podría alguien decir que te maquilla, pero no hay nadie que se salve de la debacle de Colo-Colo el otro día.
1: Oiga, Danilo, de los dos partidos, de los grandes, el 5-2 de Coquimbo ante Colo-Colo y el 6-0 de la U ante Ñublense, ¿cuál le pareció menos serio? Porque ustedes estos resultados no son serios en el fútbol, ¿no?
3: Yo creo que...
1: Usted dice poco serio cuando hay muchos goles ahí.
3: Sí, es verdad. Me gustó. Yo creo que el de Coquimbo fue más duro y Colo-Colo trató de meterle hasta el final Ñublense cuando quedó con 10, pero además
5: no tuvo respuesta.
3: Se notaba que era un equipo que venía
5: sin respuesta, golpeado,
3: claro, que a la primera de cambio le tocaban la pera y de espalda el loro.
2: Bueno, aquí panorama para Colo-Colo, es importante definir qué es lo que va a pasar a fin de año, porque Fernando De Paul, que ya está a disposición, no fue ni siquiera llevado a la banca, claro, fue bociña.
3: Ahora,
2: tiene contrato por un año todavía Fernando De Paul. Oye, ¿quién sabe si a fin de año pide la salida?
3: Carlos Grillote, muchachos.
1: A ver.
3: Bueno, pero hay que saber en qué está el presidente Colo-Colo. Si está hoy día en el tema de las renovaciones o está en la disputa, en la discusión por el sillón de la NFP y de la Federación.
1: Ya, y él está. Y de momento no sabemos si Colo-Colo está con Huawei o con Yunque.
3: Todo indica que iría con Yunque.
9: Yo lo dije el otro día, me parece que a la radio de ustedes también, Tomate.
3: Ya. Todo indica que iría con Yunque. Me parece que al otro lado no lo contabilizan.
1: En nuestra sección todo apunta, Colo-Colo entonces se cuadra con el proyecto de Yunque, y si eso avanza, entonces Aníbal Mosa podría tener un cupo en la Federación.
3: No sé. Porque Colo-Colo es un buque gigante. Es un transatlántico Colo-Colo.
2: Últimas 6 fechas para Colo-Colo.
1: A ver.
2: Por Rocío, a ver, estaba las últimas fechas de la U.
1: Ya, pero vaya con pausa.
2: Paso a paso.
1: Porque pongámonos en la cabeza del hincha la U, el hincha Católica también.
2: Esperando que pueda pasar.
1: Viendo dónde Colo-Colo podría enredar puntos,
2: cuando
1: ¿no?
2: Juega la Católica. Sí, vamos. Católica debería jugar el 19, ojo.
3: Sí.
2: Porque el 20 se juega el partido por los 45 minutos de Colo-Colo y el miércoles juega la U. Y no, se pueden topar los grandes en la capital.
1: Grillo, ojo. Y en su ruta también, con cabeza de Colo-Colino, ¿dónde también podrían dar la vuelta olímpica, no?
2: También, bueno. Palestino es el próximo rival de Colo-Colo en condición de forastero.
5: ¿Dónde?
2: Se habló del Santa Laura. Hay problemas, asoma ahora el teniente de Rancagua como opción. Universidad de Concepción de local. Si tropieza en la Católica, podría ir Colo-Colo tener la chance de levantar la corona.
1: Que es lo que quiere en su casa, en su estadio.
2: Correcto. También puede ser en Chillán visitando a Ñublense, que tendrá nuevo técnico. De ahí, las 3 últimas fechas, de local con la Católica, que siempre ha sido un duro escollo para Colo-Colo en el Monumental, de local con La Serena y cierra con Cobresal en El Salvador. Lo me mira, tiene opción con los 9 de ventaja.
3: O sea, con 9, fútbol profesional.
1: 9 sobre 18.
3: Claro, con 9 sobre, es muy, muy difícil perder el título.
2: Bueno, si siguen ganando la U, si sigue ganando la Católica, y estos 9 de ventaja podría ser con la Católica de local.
3: Ahora, la Católica... En términos objetivos,
2: sí, se da.
3: La Católica es la que tiene quizás la mejor opción de
2: juega con la U.
3: Porque juega con la U y juega con Colo-Colo.
2: Tal cual.
5: Pero 50 ahora, y 50.
3: No, el problema es cuándo juega la Católica.
5: Pero además la Católica tiene el partido trampa en la Caleta.
3: Sí.
2: Uf.
1: Ahora, Colo Colo le quedan 18, lleva 54, ¿no?
2: 54, 9 de ventaja.
1: 54 más 18 son 72, ¿no?
2: Sí, sí.
1: O sea, ya no va a alcanzar el mejor de los escenarios, no alcanza la campaña Coquimbo por el año pasado.
2: Es la histórica de todo el fútbol chileno.
3: ¿Qué campaña el Chino González en México?
1: Bien poco hablamos de González, ¿eh?
2: Chino.
3: Campañón del Chino González en México en un medio durísimo. Se afirmó en el primer semestre y ahora está en la discusión, ya está metido en los playoffs. Con un equipo con menos presupuesto que el otro, porque en México todos tienen presupuesto, pero es un entrenador que está dando el salto, y yo diría que desde la irrupción de a nivel internacional, en un medio así, desde Pellegrini, ¿no?
2: ¿En Ecuador? ¿En Argentina?
1: Técnico chileno.
3: Chileno en ese nivel, porque una cosa, hay que ver las ligas, y el Chino González está yendo, fue a la Liga Mexicana, que es una liga muy dura, donde no te perdiste el partido y te echan al tiro.
7: No, y donde hay que lidiar muchas veces con el armado de los planteles, que no son elección del propio entrenador, que te darán dos o tres, el resto muchas veces los equipos están armados.
3: Realmente lo que está haciendo es espectacular.
5: Además, lo aceptaron, Carlos, la adaptación al Chino.
7: Sí. Lo esperaron.
5: Cuando llegó, lo esperaron también.
1: Sin restar mérito, ese es el campeonato donde no hay descenso, ¿no?
3: Claro.
7: Ya. No, pero hay una gran multa económica.
3: Pero aparte, el problema, al final, eso lo ven los mexicanos como uno de los problemas que han tenido en su desarrollo últimamente. Lo hablaban, decían,
7: en la selección.
3: En el mundial decían incluso que a pesar de no tener descenso habían hecho un buen mundial. Pero el problema son los dirigentes mexicanos, porque perdí dos partidos, se enojó, está con la caña el presidente y te echa nomás.
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2: Estamos atentos a la Champions League. Gol del Sabah Bakú de Azerbaiyán. Paris anota el 1-0 ante el Slavia Praga.
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2: Siempre es bonito saludar a nuestros superamigos Club Unión Placilla Matadero de San Antonio. Tienen final el sábado a las 16 horas por la Copa de Campeones de la Quinta Región en Super Senior. El saludo para ellos, jugarán en el Estadio Municipal de Casablanca.
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1: Oiga, grata conversación el otro día con un amigo colocolino, Cristian, ahí a las afueras de Librería Lolita.
5: Librería Lolita.
1: La librería de nuestro buen amigo Pancho Muat, tenor fundador. Me contaba Cristian de lo que significa para él este programa, esta audición deportiva. En una época, ya han pasado esos años, en una época en que perdió a familiares muy queridos en un breve periodo de tiempo, la compañía que significaba para él ser parte, me decía, yo me siento parte de uno más de ustedes, ahí discutiendo, me decía que estaba tan, tan complicado por la pérdida de familiares muy queridos, muy cercanos, que aprovechaba el horario del programa para ponerse los fonos y salir a caminar. Y escuchando el programa se iba reencontrando con la discusión, con el fútbol, con un poco la simpatía, con la compañía. Así que para Cristian, el amigo colocolino que nos saludó y con quien conversábamos el otro día ahí a las afueras de Librería Lolita en calle República de Cuba, Comuna de Provenza, un abrazo para él.
3: Sí, y a propósito de libros de Librería Lolita, el sábado en el velorio, aprovechamos de saludar a su familia por la partida de Humberto Humá, Tito Norte, presidente del Círculo Periodista Deportivo entre 1972 y 1985, dirigente también del Círculo Periodista de Santiago, quizás la mayor referencia en el periodismo local cubriendo el baloncesto. Estuvimos con Julio Salviat y Edgardo Marín. Ahora que se ha relanzado el de David Achamaco, el libro histórico de Colo-Colo, los años que cuando Colo-Colo cumplió 50 años, el año 75. Y me decía Julio Salviat, que para él quedó mejor que la primera edición. Porque le hicieron las correcciones. Le hicieron muchas correcciones, los detallitos que faltaban, etcétera, etcétera. Así que es una gran iniciativa. Así que qué bueno que se haya reeditado ese libro, que es uno de los troncos del periodismo de deporte nacional.
5: Mucho cariño para los tenores en Estación Mapocho, en la primavera bien. Del libro.
1: Ah, bien.
5: Sí, ahí llevé a Laurita el otro día, estaba estadio lleno y me anoté con Hungría 62.
1: Ah, muy bueno.
3: Gran libro.
5: Lo encontré en Hungría 62.
1: Esa es la historia de ellos
5: en Rengo.
1: Fabulosa historia.
5: Para el Mundial del 62. El doctor Cristian Pérez nos pide un saludo muy especial en la línea de lo que acaba de decir Carlos. Hijo de Cristian y de Gina, está cumpliendo 20 años hoy, su hijo, Cristian Alonso, y nos pide el saludo porque a Cristian comenzó a querer y gustar el fútbol gracias a escuchar los tenores.
1: ¡Qué buena!
5: Y hoy está cumpliendo 20 años, así que el abrazo para él y para toda la familia en este día muy especial, y gracias por lo que le queda también de ese cariño para los tenores.
1: Momento de saludos, doctor, a propósito, doctor. Dolfo, esta es la tradicional de Iron Maiden, la apertura a sus conciertos.
10: Un besito, que estés bien, siempre estamos a la
1: hora. Queda poquito Iron Maiden, son dos jornadas.
2: Este mejor como queda el nacional ahora,
1: 30, ¿no? Primero los coreanos. Primero los coreanos, después los metaleros. Ay, ay, ay. La pausa, vuelve los tenores por ADN.
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12: En Santiago, 20 grados. En Concepción, 20 grados. 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
6: Claro, justo después de la promoción del libro del Chacotero Sentimental, no sé si está para presentarlo a Eduardo Figueroa, porque es Chacota la final de la Copa de la Liga, ¿la calificamos así o no?
7: No sé si en este momento está en grado 1, 2 o 3. Eso es lo que no sé qué pasa con la final de la Copa de la Liga. A ver, ha sido una mañana y una parte de la tarde muy movida. Informábamos temprano, a eso de las 10 de la mañana, salíamos al aire para decir que la final de la Copa de la Liga no tenía estadio. A las 10 estaba fijada una visita técnica al Claro Arena, la que finalmente se cayó durante la mañana, se suspendió, debido a que finalmente el Claro Arena había una decisión ya de que no se podía jugar allá. Paralelamente, durante el fin de semana, la NFP, a la espera de esta visita, que finalmente no se realiza, trabajaba en la búsqueda de un nuevo recinto como plan B. Lo contábamos el día viernes, Santa Laura era el plan B. Trabajaban en eso, esa era la idea. Si es que el Claro Arena finalmente no surgía ya como opción. Bueno, cuando nos informaban eso de la suspensión de reunión, me decían, y nos van a bajar también así, y nos van a bajar Santa Laura. Bueno, finalmente hasta ahora el partido fijado para este día viernes no tiene estadio. No tiene estadio la final de la Copa de la Liga entre O'Higgins y Coquimbo, este partido que ha costado un mundo poder programarlo. Han existido versiones, contradicciones respecto a cómo ha avanzado este tema. Desde acá, desde la NFP, nos dicen que se está trabajando, que se está haciendo lo imposible para jugar ese día viernes, jugarlo en Santa Laura con un aforo bastante reducido. El aforo original en el Claro Arena era de 16.000 personas. Ya hay gente que compró entradas para ese partido. Lo que señalan de Quilín es que la delegación habría establecido, y para conversar, un aforo pero bastante más reducido. Entonces, para ello, ya la NFP habla de que la gente va a poder pedir la devolución de su dinero, obviamente sin ningún tipo de descuento, pero también quienes hayan comprado entrada en el Claro Arena, tener la preferencia cuando se vaya a jugar este partido, la preferencia para comprar un boleto. Acá en la NFP dicen que están haciendo lo imposible para jugar ese partido el día viernes. Sin embargo, desde la delegación presidencial, y tenemos acá el correo que se hizo llegar hasta la NFP, cuando la NFP solicitó el Claro Arena, Santa Laura, dice, lo estoy abriendo acá, ahí sí, en cuanto a la alternativa propuesta de trasladar el encuentro al Estadio Santa Laura, informamos que esta no resulta procedente, toda vez que dicho recinto no cumple con las medidas de seguridad requeridas para albergar un partido de estas características, considerando la convocatoria y el nivel de riesgos asociados a una final con presencia de hinchas de ambos clubes. Esa fue la respuesta, el correo de la delegación presidencial a la NFP, cuando la NFP planteó la posibilidad de jugar en Santa Laura. Sin embargo, vamos a pasar a escuchar al delegado, a Germán Codina. Escúchenlo, porque la respuesta es muy, muy distinta. a lo que acabamos de leer.
3: Nosotros la semana pasada, frente al evento meteorológico que afectó a la comuna de Las Condes particularmente y las proximidades del Claro Arena, tomamos la decisión de suspender el partido que había la semana pasada. Lo que hemos indicado es que estamos en este momento esperando alguna alternativa que nos pueda brindar la ANFP para visualizar de mejor manera qué sería lo más conveniente. Si desarrollar el partido el día viernes como estaba pronosticado previamente y como se había establecido en el Claro Arena, o si las condiciones de aquí al viernes no mejoran sustantivamente y se debiera emplazar en otro recinto, en otro estadio. No es que se haya suspendido ese encuentro, lo que estamos buscando es que el emplazamiento sea el más adecuado.
8: Bueno, acá o al delegado presidencial no le contaron la película entera.
6: Porque esta declaración es de esta mañana.
8: De esta mañana. Y el correo también es de la mañana el que le llega a la NFP. Y lo que manda es el correo. Porque en un país, en un estado, existe, partiendo por la certeza jurídica, hay un documento. El documento es ese correo que envía la delegación presidencial, donde dice que el Estadio Santa Laura no está apto. Pero además los argumentos son pobrísimos. Nos estamos enterando ahora que el Estadio Santa Laura no está apto para jugarse al fútbol. Se juega siempre. En un partido de alta convocatoria. ¿Es de alta convocatoria el partido de O'Higgins de Rancagua con Coquimbo en Santiago?
9: Con el primer aforo sí. A sí, partir de ahora eso, no.
10: Siendo una final sí.
8: No, la pregunta que yo me hago. ¿Van a llevar 19.000 personas que es el aforo que tiene Santa Laura?
10: Pero el último título de O'Higgins fácilmente 8.000, 10.000 personas
8: si,
10: en la cabina.
8: Pero si tú perfectamente le podías decir ya 10.000 personas de aforo, 12.000 personas de aforo, las dos galerías, pulmón en la tribuna Andes, un sector para Coquimbo en Andes, un sector para...
10: Eso debe
8: para,
10: ser.
8: Listo. Pero no estamos... O sea, un estado, un país que es incapaz de organizar un partido de fútbol, donde el delegado presidencial te dice una cosa en un audio y hay un documento oficial enviado por esa misma delegación...

0: que estamos todos locos.
1: Es que aquí lo primero es destruir. Acá lo primero es destruir y siempre de que no se juegue, que no se haga y que no se realice.
0: Y esto es una postura institucional que ha tenido Carabineros. No van a decir que no, pero es verdad. Sí. En la pandemia les encantó a Carabineros que se jugara sin público, porque no tenían problemas, etcétera, etcétera. Y lo han intentado y han manejado la situación. Lamentablemente, hoy día el fútbol chileno está de rodillas, pero además sin conducción. Porque a esta altura a mí me gustaría escuchar al presidente de la NFP o al presidente o al vicepresidente o al secretario general, alguien que esté ahí, que esté interlocutando. Terminan los funcionarios haciendo esta pega. ¿Y quién manda hoy día en Chile? Mandan los delegados presidenciales. Los delegados presidenciales hacen lo que quieren.
2: Lo que ocurre, Carabineros, Danilo,
0: ¿De qué sirve la mesa de programación?
1: Danilo, lo que ocurre es que ellos siempre están pensando que no les van a hablar a la prensa. Lo primero. Por eso habitualmente el presidente del fútbol chileno prefiere restarse siempre, porque él dice, con ellos no voy a hablar. Y habla cuando se acomoda un poquito. Pero aquí hay otra cosa. Tú le tienes que hablar hoy día al hincha de Coquimbo. ¿Qué pasa con ese papá que le dice al hijo, compremos la entrada para ir a ver el partido, Santiago?
2: Ya la tienen, muchos ya la tienen.
1: No, o el que está pensando, pero le dicen hoy día, es que no se sabe, pero ¿dónde es el partido? ¿A qué hora se va a jugar? ¿Vamos a poder llegar a Santiago para comprar la entrada? Entonces, al hincha de Coquimbo y al hincha de O'Higgins, que son los que están, ¿sabes qué? Es una final. Es una final. Ya se tiene que, vamos perdiendo 1-0 porque es un viernes. Ya la vamos perdiendo 1-0, que se juega el viernes en la noche. Y ahora, ¿qué le dices al hincha de Coquimbo? ¿Cuándo viene a Santiago? ¿Cómo compra la entrada? ¿Cómo se traslada? ¿Cómo viene a lo mejor con un hermano, con un sobrino, con un primo? ¿Cómo planifican un viaje para ver una final?
0: Los clubes.
1: Si el delegado acaba de decir lo que dice y la NFP no sabe todavía o no puede, por todo esto, organizar el partido.
0: Y los funcionarios de la NFP entregados a su suerte, tratando de negociar. El delegado presidencial de la región de Valparaíso dice, no se juegan partidos nocturnos tan solitos.
2: No más.
0: A ver, ¿y bajo a partir de qué instrumento público donde usted me dice, ¿sabe qué? No, por esto, no se juega.
2: ¿Y sabe lo que lo respalda? Que lo dijo antes de los incidentes de la U en el Sausalito.
0: No hay un detenido, no hay nada. Hay un tincómetro acá. Acá lo que hay es tincómetro. Los delegados hacen lo que quieren. Y si quieren ocupar el cargo, ganar el sueldo, creo que es un grado 2 el sueldo de delegado presidencial, grado 2, grado 3, me imagino, dentro de la escala de administración pública. Hay que ganárselo.
1: Danilo.
0: Hay que demostrar que tú ejerces el poder, que eres capaz de administrar el país. Pero está re fácil. Ojo, hoy día en Chile, después de la pandemia, los locales nocturnos, los restaurantes, los bares están cerrando 2 horas antes.
2: Sí.
0: Chile se ha transformado en un villorrio.
1: Estamos en el país donde son todos malos para todos los deportes, pero cuando queremos decir cosas como esta, no, que no jueguen, que no se hagan, que no se realicen. Nos reportan a Norreyes que O'Higgins ya tiene, o sus hinchas, tienen 14 buses vendidos.
2: Listo, ¿viste?
1: 14 buses que ya están vendidos.
2: Y Coquimbo decía lo mismo.
1: ¿Cuál es la señal para el hincha?
2: Y para el club, la planificación, Gonzalo, porque un técnico tiene que planificar y estamos a cuánto, a nada. Sí, Coquimbo tiene que bajar un día antes.
3: Bueno, desde lo futbolístico también es muy difícil planificar, jugar, ver planificar la semana con las cargas futbolísticas, de lo que son entrenamientos, obviamente, de lo físico, después los entrenamientos de fútbol, ver cómo están los jugadores para poder, cómo llegaron del fin de semana también, no, la verdad que es muy complicado tratar de armar y de organizarlo.
4: Eduardo, una pregunta, ¿siguen reunidos en la NFP? Y lo otro es un recuerdo, yo me acuerdo que la gente de la NFP decía que con un gobierno de derecha iba a ser más fácil, que todo iba a fluir mejor.
5: Me acuerdo, Pablo Milad dijo esa frase.
4: En una entrevista en La Tercera.
5: Sí, en una entrevista en La Tercera, exactamente. Siguen las reuniones, preliminarmente se ve muy difícil que se pueda jugar, estamos a martes, no a lunes, más allá porque la gente anda medio confundida, estamos a martes, partido para el día viernes, está muy difícil, yo he hablado con la gente de Coquimbo, también están muy, muy pendientes de lo que pueda pasar.
0: Eduardo.
5: Me ocupo en el tema, sí, dime, Danilo.
0: Mira, desde Coquimbo. Justo estoy conversando con mi hijo sobre qué hacer para el partido de la final de la Copa de la Liga.
1: Eso es.
0: Si va a ir a clases el viernes o va a faltar. ¿Qué día vamos a viajar? Etcétera. Ya compramos las entradas.
2: Y no hay chacota, se juega bastante. Es un Chile 3 internacional.
0: Absolutamente.
1: Carlos, o sea, no hay la galería de O'Higgins, nos reportan que la galería del sector de O'Higgins está agotada.
5: Esa galería del amigo de Coquimbo, la entrada que habrá comprado de Coquimbo, la va a tener que pedir la devolución porque esa entrada es de Claro Arena. Y en el Claro Arena ya no se va a jugar la final. Entonces ya va a tener que hacer la gestión para que le devuelvan el dinero y quedar quizás con la prioridad para cuando se juegue, pero no sabemos cuándo se juegue va a poder venir o no con su hijo a Santiago. Ojo con el Claro Arena, porque no está claro cuándo se va a poder utilizar nuevamente. Está usándose como vacunatorio, como base ahí para todo lo que ha pasado en el sector oriente con esto del aluvión, que se suma a lo de BTS, en fin, y todo, y esto ha provocado también de que no se autorice la final acá en Santiago. ¿Por qué? Porque todavía no está claro cuándo la Católica va a poder jugar su partido con Audax. Se hablaba del día 19, lunes 19, pero hay un general a cargo de esa zona en Las Condes, y mientras esté en ese... en ese estado de emergencia, Las Condes no se va a poder jugar ahí arriba. Se hablaba del 19 o 20. Audax juega el viernes 23. Entonces se ve difícil jugar el 20 a tres días, porque juega el día 23. La Católica juega el 25.
2: Y juega Colo-Colo. No van a autorizar dos grandes jugar el mismo día.
5: Exacto. Y atención con el clásico universitario, el 1
1: no,
5: de noviembre.
1: No, no, no juegue con eso.
5: En el Claro Arena. Cuidado. Si es que en dos semanas... va a estar todo listo, aprobado para jugar ahí arriba. Así es que
4: eso.
5: La Católica se complica mucho con los partidos que tiene como local.
4: Por supuesto, lo del aluvión en San Carlos Apoquindo es una contingencia, es una emergencia, pero qué poco nivel de reacción y qué dificultad tiene el fútbol chileno para programar su actividad, ¿no?
0: Carabineros no quiere que se juegue, esa es la realidad, nos dicen. Carabineros no quiere que se juegue. Los delegados... No ejercen su rol, no ejercen su rol. El país tiene que tener cierta normalidad. Nosotros cuestionamos durísimamente a la administración anterior del Frente Amplio, pero esta administración del presidente Kass, del Partido Republicano, en esta materia es lamentable.
1: Ahora, que no pase colado, Carlos, que Unión Española tendrá que decir algo, porque en algún minuto el dueño dijo, si yo me enojo a un Santiago Bernabéu acá... Y habrá que saber por qué la autoridad le bajó el pulgar. A la U tampoco la quieren dejar jugar el partido de la Copa en Santa Laura. O sea, la evaluación es a todo partido que pase las 10.000 o las 15.000 personas. No tiene autorización.
0: Porque quieren gobernar haciéndola fácil.
4: Bueno, sabemos, hemos sido notificados por los dos candidatos que no habrán debates, seguramente mucha dificultad para entrevistas. En todo caso, Eduardo Figueroa, le aporto con cuál sería mi consulta para el señor Yungue y también para el señor Huawei. En corta, mi primera pregunta sería, Radio ADN, explíquenos por qué se puede en una semana programar tres conciertos de BTS y es tan difícil programar una final de la Copa de la Liga. ¿Le parece una buena pregunta? ¿Le parece razonable, Eduardo?
5: Ya pues, vamos a ver si mañana, que hay un seminario, mañana hay mucha actividad, mañana hay un seminario, en un hotel en el sector oriente.
0: Mañana viene la FIFA.
5: Y claro, eso es la tarde. En la mañana va Pablo Milad a la apertura de este seminario. Lo van a entrevistar ahí a Pablo Milad. Yo no sé qué preguntas le van a hacer. No sé si lo van a apretar un poquito. Y después en la tarde, desde las 3 de la tarde, en la sede de la ANFA y en SACI, en el centro de Santiago, cerca de República, a las 3 de la tarde, la reunión de la Federación de los Directorios ANFA, NFP, con FIFA y Conmebol por el tema de los estatutos. Eso desde las 15 horas. Así es que mucha actividad mañana también.
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2: Y la Champions aumenta al Sporting, le gana 2-0 al Lens en 76 de partido.
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2: 4 de la tarde, más partidos de la Champions, jornada número 2, Atlético de Madrid ante el Manchester United, el partido destacado de esta tarde, y también Galatasaray ante el Barcelona.
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2: No puedo dejar pasar porque hace 54 años ya hablábamos de libros, de documentos y muchas películas. Se conmemora un año más de la tragedia del avión uruguayo en los Andes. Un día como hoy de 1972.
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0: el gran momento del San Luis de Chupete Suazo, Andrés Fernández.
1: Exactamente, Carlos Tenores, ¿qué tal? Buenas tardes, porque es el nuevo puntero de la divisional, el nuevo puntero de la primera B con 50 puntos, merced a su muy buena victoria ayer, 1-0 frente a Puerto Montt en condición de visitante. Supera por 2 puntos a Cobreloa y en la próxima fecha va a estar visitando Santiago, va a estar jugando en San Bernardo frente a Magallanes. Escuchemos a la palabra de el ex delantero de Colo Colo haciendo el análisis también de lo que fue ayer el partido en el sur del país.
2: Es importante sumar en una cancha muy difícil. La gente ve el esfuerzo de los jugadores. Creo que eso ha sido la clave. El equipo ha competido durante todo el año y la verdad que muy contento. Creo que sufrimos un poco el segundo tiempo. Ellos se nos vinieron encima, pero contento por el esfuerzo. Siempre lo he dicho, hay un plantel de muy buenas personas que se dejan trabajar, siempre lo he dicho, y eso ha sido la clave para lograr lo que hemos hecho hasta ahora. Obviamente, como siempre lo he dicho, no hemos ganado nada. Estamos peleando arriba, sí, pero quedan 3 partidos igual de difícil que este. Esta división es muy complicada, entonces con los pies en la tierra seguimos trabajando y esforzamos cada día más.
1: Ya, y otro que también se metió en la pelea por estos 2 cupos directo, el primero, y esperar el rival de la liguilla, es el caso de Magallanes, que completa 46 puntos, merced a su victoria también en el estadio de Recoleta el sábado, 2-1 frente al cuadro local. En conversación con ADN, Juan Pablo Susaya, el portero del cuadro carabelero, así analiza la victoria frente a Recoleta y proyecta lo que es el partido del sábado frente a San Luis.
3: El análisis es bueno del equipo, porque en el primer tiempo fuimos, siento yo, que muy superiores, que manejamos los tiempos del partido, tuvimos muchas chances claras y después, bueno, con un error mío ellos se ponen en ventaja, pero eso no nos llevó ni a agachar la cabeza ni a bajonearnos, al contrario, nos hizo ir para adelante. Y nada, contento por esa parte, porque por ahí uno se equivoca, pero sabe que el equipo siempre va a responder por uno. Nosotros vinimos a ganar, sabemos que tenemos que ganar todos los partidos que nos quedan y mientras tengamos la ilusión de poder subir directo, vamos a ir a pelearla hasta el final, hasta el último minuto.
1: ¿Cómo proyectas lo que hay en el próximo partido frente a San Luis?
3: También, un equipo que estaba arriba nuestro, así que tenemos que ganar, sobre todo porque estamos de local, para recortar puntos y tener más chance de buscar el objetivo que tenemos.
0: ¿Candidato para el ascenso directo, Tigre Cruces?
4: Sí, absolutamente, porque uno saca la cuenta hoy día, recta final, cuando vale, es el que mejor está jugando, tiene una expresión ofensiva muy buena San Luis.
0: Pulgar arriba para los canarios, ¿qué dice Gonzalo Jara?
5: Me sumo ante un Humberto Suazo que fue cuestionado en su momento también, bueno, y ahí está, lo mantuvieron y hoy día pues es el, para mí, el candidato a ascender.
0: Usted, Danilo, revisó bien el calendario y marca un contrapunto, ¿eh?
6: Sí, porque el partido, a ver, si San Luis le gana a Magallanes, sube. Campeón. Si no le gana a Magallanes, creo que Cobreloa tiene el mejor fiche. Porque juega frente al durísimo Recoleta. Recoleta es un equipo jodido, de mechas tiesas. Un equipo jodido, de mechas tiesas, que siempre te enreda.
0: Después va Talca, sí, Cobreloa.
6: Después va Talca a jugarse la vida. Y después tiene que jugar con Puerto Montt. Pero dentro de todo tiene un fixture quizás un poquito más amigable. O sea, por algo Ranger está, por mucho que esté desde lo anímico, está peleando el descenso, y Cobreloa está peleando el ascenso. Está bravísimo. Pero yo veo que este partido, si lo gana San Luis, sube.
0: La tabla arriba y abajo, Grillo.
7: Bueno, la tabla arriba marca claramente en las posiciones como líder a San Luis con 50 puntos, Cobreloa 48, Magallanes 46, Antofagasta 44 y Santiago Wanderers 44. Ahí llega Recoleta con 41 y Copiapó con 40. Los que aspiran a poder llegar a lo que es la liguilla. En el fondo está interesantísima la tabla del torneo. Santa Cruz 22. Unión San Felipe 22, Rangers 21 puntos, está a una unidad del Piducano de salvar la categoría.
1: Y en la próxima fecha, Rangers va a estar visitando a Santiago Wanderers el viernes a las 6 y, por ejemplo, el caso de Deportes Santa Cruz va a recibir a Antofagasta y San Felipe va a estar jugando en condición de local frente a Deportes Temuco, en lo que marca la definición ahí por el tema del descenso. Y recordar que en la última fecha Santa Cruz recibe a Rangers de Talca.
4: La final del mundo.
0: ¡Qué partido! El que programó, ahí le apuntaron, con la programación.
4: No vamos a decir, no sabemos si hay estadio, pero está lindo el partido.
0: Complementamos con información que nos hace llegar nuestro compañero Benjamín Benzaquén desde el sector oriente. Desde hace media hora que llueve con fuerza en San Carlos de Apoquindo, ya granizado algunos minutos. Quienes están al mando de los trabajos de remoción le han pedido a los jóvenes que en gran cantidad han estado colaborando estos días que se retiren y busquen amparo. Es la información que nos comparte nuestro compañero Benjamín Benzaquén.

0: el líder del campeonato a tres fechas del final.
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0: Este es un dato interesante para los canarios, escuchen bien. La última vez que el puntero de primera B a tres fechas del final no terminó campeón fue en 2013-2014 Coquimbo Unido. De ahí en más, el puntero a tres fechas del final siempre fue campeón en el ascenso.
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0: Y estaremos muy atentos a la Copa Sudamericana. Lo decíamos, el arbitraje de chilenos. Aquí están las camisetas de Boca y del cuadro de Vasco da Gama mañana. Hoy, 21:30 horas, en la bombonera Boca ante Vasco. Y el miércoles, día de mañana, Atlético Mineiro ante Montevideo. Cite Torque, el cuadro uruguayo, juegan a las 19 horas.
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1: El Betis de Pellegrini, que vive un momento espectacular en la Liga y que ahora se prepara para la Champions. ¿Cómo le va, Keno Salinas?
3: Hola, ¿cómo estás, Carlos? ¿Cómo están, tenores? Desde el hotel de concentración ADN Deportes, los tenores concentrados con el equipo de Manuel Pellegrini, que tiene este campañón no solo en la Liga, donde está tercero solo por diferencia de goles con el Atlético Madrid, sino que además en Champions, después de 21 años, la gente vuelve a verlo acá con un equipo que es líder en Portugal, el Porto. El momento ADN, ya una tradición, momento ADN con el ingeniero, escuchen.
4: Buenas tardes, Manuel. Por acá, Eugenio Salinas, de los tenores de ADN. Una amiga antes de venir me decía, Manuel Pellegrini está como el vino. Mientras más tiempo, no se me ponga vanidoso. Mientras más tiempo, mejor. Futbolísticamente, yo creo que es así, porque su equipo, de verdad, la consistencia que tiene hoy día, la identidad, más allá de los resultados, no sé si se lo vi en otros equipos. ¿En qué momento considera Manuel Pellegrini que se encuentra hoy? ¿En su mejor momento?
5: Bueno, a ver, de los momentos, a mí no me gusta ser injusto, he tenido la fortuna de estar en muchos clubes, viviendo grandes momentos también, muchas Champions, títulos, pero sin lugar a dudas que esta etapa de 7 años continúa en el Betis, una etapa muy especial y muy importante. ¿Cómo lo trato de lograr? Primero con una exigencia personal diaria, que trato de transmitírsela siempre a los jugadores. Quizás mucha gente me dice que ya hice una carrera, que tengo 73 años, que por qué continúo, porque no sé ni qué edad tengo, ni sé cuánto he hecho para atrás. Lo que sí sé es lo que quiero hacer para adelante, y esa misma exigencia personal se la trato de transmitir a los jugadores día tras día.
1: ¿Qué momento, ah?
6: ¿Qué momento de Pellegrini jugando la Champions, en esta Champions, que a mí me gusta más este modelo que el anterior, el de la fase de grupo, protagonista en la Liga? La ratificación de un entrenador extraordinario.
1: 73 años, además,
7: de y ahí está. Sí, ahí le marcaba a Keno como el vino dirigiendo. Siempre se habló de los inconvenientes de la edad, la barrera generacional, pero resulta que cada futbolista que habla hoy en Zona Mixta, incluso escuchando un podcast de Rodrigo Riquelme, el futbolista que estaba en el Atlético, hablando maravillas de lo que significó su primera conversación cuando salió del Atlético para que él fuera al Betis. Vale decir que no hay ninguna barrera para Pellegrini a la hora de encarar y saber lo que piensa hoy el jugador en Europa.
6: El mérito con el tiempo de Fernando Lama, en su momento presidente palestino. Porque ¿quién iba a contratar al entrenador que había bajado con la U? Y Fernando Lama lo va a buscar, le dice, dirija en primera división.
1: Oiga, lo cuestionan, eso sí, en el mundo Betis, a Pellegrini o el funcionamiento del equipo en lo que se refiere a las pelotas paradas, contra los Osasuna el otro día lo sufrió. ¿Cómo abordan el duelo ante el Porto, querido Keno?
3: Hola, Carlos, mientras vemos imágenes absolutamente en vivo acá en el hotel donde está concentrando y donde están llegando los jugadores esperados por hinchas. Claro, te cuento que las tres primeras preguntas después de la goleada 5-2 fueron: ¿qué pasó con ese hoyo que hubo en el partido cuando casi le empatan? Porque le hacen 2 goles en los Osasuna y la gente se asustó. Esas fueron las primeras preguntas, pero los cuestionamientos son mínimos. Por ahí un podcast que dice no lo renovemos, pero si vamos a los jugadores, Carlos, y vamos a la gente dice que hay que renovar a Pellegrini. ¿Sí o no? ¿Hay que renovar a Pellegrini?
8: Por mí no lo renovaría aún. Yo sí le firmaría otro año más, pero aún tiene mucho que dar por el Betis.
3: Ya decía eso yo, Carlos, ¿sí? A propósito de que

0: si alguien, Danilo ya lo tiene descartado y está muy bien, porque yo creo que también, si alguien pretende, los jugadores y la gente piensan que ya deberían renovarle un año más, vale decir, hasta el 2028.
1: Que no, en su imagen está el doble chupete, lo estamos viendo acá con gafas.
2: ¿Dónde está?
1: Está el doble chupete, impecable, con barbita, así. Muy bien, ¿ah?
2: Qué grande, chupete. Siempre ahí, el chupete.
1: Sí, ahí en la imagen de la transmisión streaming.
3: No me vengan a huevo, yo era villano.
0: El entrevistado. Sí,
1: igual, ahí está.
3: Ahí está, sí,
1: vale, chupete.
2: Grande.
1: Sí. No le conocíamos la receta. Oiga, Keno, nos tenemos que ir porque nos pillan tiempo.
4: Vayan a la mierda.
1: Pero la pregunta que usted le hace al ingeniero en el momento ADN de la conferencia, no venía galleteada, ¿no? Porque lo conocemos a Pellegrini en el rubro previsional, seguridad. No. Usted no venía galleteada con una marca de vino, ¿no?
0: No. No era malo el placement, como dicen en publicidad. Claro. No era malo el placement, pero...
1: ¿Cómo se maneja que no?
0: No.
1: Ya.
0: Oiga, en todo caso, bueno, después les cuento mejor, porque Pellegrini no, en este minuto no quiere tocar nada que tenga que ver con la selección, ni allí, solo focus en la Champions League.
1: 100% enfocado el ingeniero, como siempre, en Santa Isabel. 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
2: Sí, 5:30, 6.
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5: Estamos muy atentos a la Champions y al desempeño de Manuel Pellegrini mañana a las 4 de la tarde, Real Betis ante el Porto.
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5: Un amigo de la Católica nos pregunta qué es lo que viene para los C, hablando en la recta final del campeonato que está en la parte alta. Pendiente aún con Audax, después de visita con La Calera, local con la Universidad de Chile, local con Limache, visita Colo Colo, local con Huachipato y cierra con la Universidad de Concepción.
1: Vamos con la música de María José Quintanilla. La José Quintanilla, la conocemos de chiquitita en rojo. Segundo Santander Arena.
5: Toma.
1: A tablero vuelto, cuánto éxito. Tiene un tercero además, Grillo.
5: Claro, lo que pasa, su canal no la quiere llevar al festival.
1: Algo hay ahí, ¿ah? Tigre, el otro día pudo pegarse la vuelta al concierto de los Highballs.
2: No.
1: Ah, ya,
2: no,
1: pero fue muy bueno también, mucho cariño para los tenores.
2: Sí, también, sí, me dijeron, mucho cariño.
1: Me dijeron que lo tenía planificado usted para llevar a Laurita también, pero...
2: Sí, pero no,
1: es coordinación,
2: no se pudo, lamentablemente.
1: Bueno, pero... Siempre hay una segunda oportunidad.
2: Siempre da oportunidades.
1: Ahí está. Gracias por la sintonía. Sigan con nosotros. Ya viene ADN Top, tu

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2: Siguen soñando con la corona. La selección chilena del rugby amplió su invicto y disputará la final del World Rally U20 Challenger Cup 2026. En su última presentación, los cóndores aplastaron por un elocuente 87 a Brasil. Este sábado en La Reina, el 15 Nacional va a enfrentar a Bélgica e irá por un inédito título en la especialidad de la ovalada.
3: Llegó plata antes de la quincena. El Team Chile sumó su tercera medalla en los World Skate Games de Asunción, una preciada de plata gracias a la patinadora Camila Carreño, que se quedó con el segundo lugar en la carrera de los 5.000 metros. En el hockey patín, las marcelitas fueron quintas y Catalina Flores se elevó como la máxima goleadora chilena en la historia de los mundiales.
2: Game winner. La basquetbolista chilena Valentina Ojeda tuvo un debut soñado en Argentina luego de convertir el agónico triple que le dio el triunfo a El Talar, su equipo, por 71-70 sobre Ferro en la Liga Femenina Trasandina. Y en nuestra Liga Cherry, el Big 8 supo del golpe de autoridad de Valdivia, que le ganó en el Coliseo, primero a Lau de Conce y después también por paliza a Español de Osorno.
3: Está de vuelta en una semana donde los chilenos no tendrán acción. El Challenger de Guayaquil le entregó una gran noticia al tenis nacional luego de anuncio que le permitirá a Nicolás Jarry tener un wildcard. Así el príncipe marcará en este campeonato su regreso al circuito tras 6 meses de ausencia en el Tour.
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3: Las 3 de la tarde con 47 minutos, arrancamos esta edición de día martes. Todavía algunos medios perdidos, me incluyo entre ellos, que parece lunes, semana corta, día martes, 13 de octubre. Aquí estamos en ADN Top Diego Sáez.
2: Semana corta, programa corto, Carlos Madariaga, y arrancamos con lo que están haciendo nuestros cóndores en la comuna de La Reina, en el sector oriente de la capital, que recordemos, están participando de un torneo internacional en nuestro equipo juvenil, Sub-20, que están desarrollando una sólida actuación en la World Rugby U20 Challenger Cup 2026, ahí en el Centro de Alto Rendimiento, donde tienen una racha invicta en este torneo y han finalizado como líderes de su grupo.
3: Recordemos, son 8 equipos divididos en 2 grupos los que se han estado enfrentando ahí en el Centro de Alto Rendimiento del Rugby en La Reina, y Chile tenía que definir ayer el liderato de su grupo ante Brasil. Los dos habían ganado tanto a Rumanía como a Hong Kong, China, y era simple el cálculo, no había mucha más vuelta que darle. El que ganaba avanzaba directamente a la final, y en eso el 15 Nacional no tuvo líos y aplastó 87 a Brasil.
2: En todo caso, hay que decir que esto tiene mucho que ver con la historia de ambos equipos, donde Chile generalmente ha sido superior a Brasil, pero claro, a nivel juvenil a veces se estrechan estas diferencias. Jugamos con Brasil y les ganamos de manera contundente. Gianfranco De Giorgis fue una de las grandes figuras nacionales con 3 tries, mientras que Rafael Silva completó otras 2 conquistas apoyando la ovalada en la línea de gol.
3: Max Schlesinger, Luca Baglietto, José Tomás Bonilla, Cristóbal Escobar, Sebastián Benavente, Nicolás Weitzel y Santiago Wood fueron los otros anotadores del equipo nacional ahí en La Reina, en una victoria, insistimos, más que contundente por parte del 15 Nacional.
2: Hay que darle contexto a esto. Con esta victoria conseguida frente a Brasil, los chilenos se han clasificado directamente a la final del World Rugby U20 Challenger Cup 2026, y esta final está programada para este sábado 17 de octubre a contar de las 19 horas, sábado 7 de la tarde, y el título se va a buscar ante el seleccionado de Bélgica, que también llega invicto y ganando su propio grupo en este certamen.
3: Buen avance entonces para el equipo chileno en el Challenger Sub-20, que es el segundo torneo en importancia. El título le permitiría al elenco chileno avanzar a la máxima categoría del rugby juvenil. Vamos a escuchar a continuación reacciones en primer término a Mateo Alcaide, valorando por supuesto este triunfo chileno y el paso a la final del Challenger que se disputa en Santiago.
4: Más que nada estábamos muy felices todos, cumplimos uno de los objetivos que nos habíamos propuesto, que era el tema de la disciplina. Muy feliz por el equipo, creo que hizo un buen partido y ahora un par de días nos vamos a la final, así que cada día más cerca de los objetivos que nos propusimos. Sí. O sea, una espina que teníamos clavada era el tema de la disciplina en defensa. Y creo que el día de hoy lo pudimos recuperar muy bien a eso y nos deja posicionados de una manera muy linda para encarar la final, que seguro va a ser un partido durísimo en ese aspecto del juego.
2: Sumemos voces en el conjunto nacional de los Cóndores. Esta es la de Sebastián Benavente, quien habla de cómo aprovechó su oportunidad y también de las expectativas que está generando el 15 nacional, que está a una sola victoria quedarse con un título a nivel internacional.
5: Nada, muy bien. El primer partido que he podido jugar en este Mundial, así que creo que supe aprovechar bien la oportunidad. Bien, yo creo que fue algo que hemos entrenado mucho, así que feliz del resultado que dimos. Expectativas muy altas, creo que va a ser un bonito partido y ojalá poder salir campeones.
3: Y vamos a escuchar también otra reacción más en el plantel nacional, la de Clemente Rodríguez, que apunta también a la contundencia con la cual han ganado todos sus partidos. Victorias holgadas, las tres que acumula Chile de momento en este campeonato Challenger en Santiago, y que por supuesto lo disfruta el equipo chileno.
6: Muchas buenas sensaciones, la verdad es que como equipo nos sentimos súper unidos y también la disciplina la mejoramos un montón. Tuvimos, si no me equivoco, ningún penal en defensa, así que nada, excelente y a tirar para arriba ahora. Le tengo mucha confianza al proceso que hemos tenido y también obviamente mucha confianza en mis compañeros y en mí mismo, ¿no? Aunque sean los pensamientos, no me gusta escupir al cielo, pero como repito, siempre le tuve fe a nuestro proceso y al trabajo que hicimos, así que tampoco me sorprende llegar a la final.
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2: 15:54, hablamos de tenis, Carlos Madariaga, y arrancamos la semana repasando como siempre la agenda de los tenistas chilenos, que en todo caso, lo decíamos en titulares, durante estos días no aparecen anotados en torneos del circuito profesional.
3: De hecho, esa agenda nos lleva a la confirmación hace pocos minutos por parte del Challenger de Guayaquil, que se va a disputar la última semana de octubre, de una invitación para Nicolás Jarry, que actualmente está por sobre el puesto 800, y ese campeonato marcará el regreso del príncipe al circuito ATP tras 6 meses de ausencia. El repaso de la agenda de los tenistas nacionales lo hacemos también en lo que viene junto a nuestro especialista Benjamín Benzaquén. ¿Qué tal, Benja?
7: Hola, ¿qué tal, muchachos? ¿Cómo están? Buenas tardes. Reanuda la semana. El número 1 de Chile en el ranking ATP, actual número 30 del mundo, Alejandro Tavilo, va a jugar recién la semana que viene el torneo de Almaty. Esto es en Kazajistán. Un ATP 250 sobre cancha rápida y con $1.100.000 en premios. Tavilo, por supuesto, todavía no tiene rivales, esto recién empieza, pero podemos decir que van a haber varios pesaditos. Daniil Medvedev, que partirá como número uno en el cuadro, Alexander Bublik, local, kazajo, aunque nació en Rusia, también va a estar Luciano Dardieri, Stefano Tsitsipas, entre otros, y, como decíamos, Alejandro Tavilo, que repetimos, vuelve después de su experiencia en el torneo de Shanghái a jugar por los puntos y los premios. Tomás Barrios Vera, el otro tenista que junto a Alejandro Tavilo estaba girando con el Tour, se va a presentar la próxima semana en el certamen de Cali, en el Challenger 75, con $100.000 en premios, sobre cancha lenta en esa ciudad colombiana. Alejandro Tavilo es el 30 del Orbe, entre los chilenos, Garín 149, Barrios Vera 163, el Mati Soto 256, y Jarry 841.
2: cuesta abajo en la rodada. Nicolás Jarry, claro, que ha tenido unos meses, unos últimos meses y un par de últimas temporadas bastante irregulares entre las lesiones, los problemas de salud, y está por debajo del 800 en el ranking, Benjamín. Pero sepamos también del circuito profesional, ¿qué novedades nos ha dejado el Masters 1000 de Shanghái, donde tuvimos también en las rondas preliminares presencia chilena, Benja?
7: Tenemos nuevo número uno del mundo a fin de año. Va a ser Alexander Zverev, porque finalmente Jannik Sinner, ya lo que hemos comentado, no va a defender los puntos, no va a jugar hasta el año que viene. Defendía mucho, 3.000, lo va a dejar todos en el camino. Y Zverev ya es técnicamente el nuevo número uno del mundo. De hecho, en el torneo de Shanghái, el Master 1000, que se está jugando en esa importante ciudad china, le entregaron un trofeo como empuje, digamos, y como premio por su nuevo lugar en el ranking mundial. Zverev tiene 29 años, es la primera vez que un alemán va a terminar como número uno del mundo. Recordemos, Boris Becker fue número uno del mundo, pero durante el año no terminó como tal. Alexander Zverev entonces pone al tenis germano en esa opción de ser un jugador de esa nacionalidad número uno del mundo al final del año. En Shanghái, Alexander Zverev ya pasó a cuarto de final, derrotó a Alexander Bublik, el kazajo, 7-6, 4-6, 7-6, y estará jugando en cuarto de final con el australiano Alex de Minaur. Alejandro Davidovich Fokina le ganó a Hubert Hurkacz en tres sets, irá con el francés Gea esta madrugada que viene en octavo de final. Si Zubers eliminó a Carlos Alcaraz en dos sets, 7-5, 7-6, y se enfrentará con el norteamericano Tommy Paul. Alexander Medvedev lo hará con Stefanos Tsitsipas, Ruud con Félix Auger-Aliassime, y Botic van de Schaapschuk lo hará contra Rafa Jodar, el visitante que tuvimos hace poquito por la Copa Davis.
3: El desarrollo del Masters 1000 de Shanghái, del cual seguiremos pendientes, por supuesto, junto a ti, Benjamín Benzaquén. Un abrazo.
7: Les mando un gran abrazo.
2: Y los detalles también están en ADN.cl. ¿Cómo viene la presencia chilena y en particular lo de Nico Jarry? Porque esta semana, reiteramos, no tendremos chilenos, por lo menos en el circuito profesional.
3: Así es, y en cuanto a la agenda de Shanghái que contaba Benja recién, pasadita la una de la mañana tendremos actividad en plena madrugada con Fan de Sanchul, por ejemplo, enfrentándose al español Rafael Jodar.
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3: Un par del deporte tuerca que puedes leer en ADN.cl. El anuncio ya confirmado de parte de la Fórmula 1 para el regreso del circuito a África en inicios de la década que viene, 2030-2031, si son optimistas. Ruanda recibirá un gran premio, algo que no ocurría desde el año 1993, cuando se disputó la última edición de un torneo de una fecha de la Fórmula 1 en Kilami, en Sudáfrica, por aquel entonces.
2: Bueno, digamos que a propósito del deporte motor, Max Verstappen se quedó con el triunfo en el Gran Premio de Singapur este fin de semana con su coche Red Bull. Y luego Charles Leclerc en Monegasco en Ferrari se quedó con el segundo lugar. Antonio Lili Italiano fue tercero. Completó la fiesta de la champaña y atención que el joven italiano se podría quedar este fin de semana en la próxima prueba en los Estados Unidos con el título mundial y convertirse en el más joven en conseguirlo en la historia. Un 2 para Mercedes en la clasificación general de pilotos de la temporada. Antonelli es el 1, George Russell el británico el segundo. Ferrari al fin se mete ahí arriba en el tercer lugar gracias a Lewis Hamilton, Carlos Madariaga, y mañana seguramente estaremos repasando más de la Fórmula 1. La voz de Miguel Ángel Mujica, que en tuya mía junto a Vladimiro Miniz habló del balance de los Juegos Sudamericanos, del stop a las menciones por recortes presupuestarios para el alto rendimiento, y también a través de él nos enterábamos de la lamentable y triste noticia del fallecimiento de Juan Francisco Crobeto Parada, el padre de nuestra medallista dorada Francisca Crobeto, a quien por cierto le entregamos nuestras condolencias.
3: Exactamente, de eso más por supuesto mañana cuando regresemos en ADN Top. Un minuto nos separa de las 4 de la tarde, ya viene en instante los servicios informativos de ADN. Que estén bien.
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9: Horas con un minuto, nos reportan ustedes, nuestros auditores de Radio ADN, llueve copiosamente en varios sectores de la región metropolitana, en el sector oriente particularmente, y acá en Providencia ya incluso nos han reportado la caída de granizos. Parte de este evento, el sistema frontal que circula por todo Santiago de Chile. Hay información también en la región de Valparaíso. Un hombre fue encontrado en el sector de Reñaca Alto, amarrado de pies y manos y presentaba más de 20 impactos de bala en el cuerpo. Nos informa Gonzalo Pérez.
10: Claro, porque esta es una información que está en pleno desarrollo y que ya ha sido confirmada por la Policía de Investigaciones y también por la Fiscalía, en específico por el equipo contra el crimen organizado que se ha desplegado junto a carabineros de Viña del Mar y también a la Brigada de Homicidios de la Policía de Investigaciones, luego de que personas que transitaban por este sector llamado como el Pulmón Verde en la zona de Reñaca Alto, en la parte alta de la ciudad Jardín, dieron aviso de inmediato a las autoridades tras encontrar en una zona de un camino de tierra, en la zona de la quebrada, un cuerpo de una persona, el que se mantiene como NN y estaba amarrado de pies y manos y con más de 20 impactos de bala en el cuerpo, abandonado en este lugar. Hasta el momento, esta es la información que se maneja, está todo en desarrollo, ya que hasta el lugar se trasladó personal de carabineros con un amplio operativo para resguardar el sitio del suceso, además del fiscal de turno con el equipo del crimen organizado y homicidios de la región de Valparaíso para encabezar las primeras labores investigativas y resguardar el lugar. La brigada de homicidios se ha abocado con su laboratorio de criminalística para poder en el lugar realizar las pericias que puedan ayudar a conocer la dinámica de los hechos y tratar de identificar a la víctima. Es una información que está en pleno desarrollo, el hallazgo de una persona fallecida con más de 20 impactos de bala y con su cuerpo maniatado en Reñaca Alto. En la región de Valparaíso, Gonzalo Pérez, ADN.
9: Sistema frontal en curso en la región metropolitana. Vamos hasta las calles contigo, Juan Espinosa.
11: Sí, ¿qué tal, Freddy? Hace unos 10 minutos comenzó a llover. Acá en la región metropolitana, estamos en la comuna de Providencia, pero desde hace algunos minutos, unos 5 minutos aproximadamente, ya están cayendo granizos. Son particularmente chiquititos lo que está cayendo, pero no deja de ser importante porque ya en este momento ya las calles están dando muestras de el efecto de la lluvia que está cayendo en estos momentos. A mucha gente, como a nosotros, nos ha pillado sin paraguas por las calles de la capital, pero lo relevante es que a esta hora ya está cayendo granizo, por lo menos en el sector céntrico de la región metropolitana. Hay que estar atento también a cómo va a estar funcionando el sistema de transporte público, sobre todo el metro, que va a tener también una situación de velocidad disminuida producto de las vías mojadas, pero ya desde hace algunos minutos, 5 o 6 minutos, se está granizando sobre el centro de Santiago, Freddy.
9: Sí, parte del sistema frontal que lo hemos ido relatando también en los últimos días, un sistema frontal que se podría mantener durante toda la semana, pero los efectos van cambiando día a día. Se hablaba de lluvia, pero intermitente en sectores de Santiago de Chile. Esto es particularmente en el sector oriente. De hecho, la preocupación está en la comuna de Las Condes, donde ya se han tomado varias medidas, como desde ayer la evacuación preventiva de la gente que vio afectadas sus casas por el último aluvión que arrasó con muchas cosas, por lo menos en General Blanch. Hablamos del punto específico San Carlos de Apoquindo. Ustedes también, como el equipo de los servicios informativos, nos pueden reportar siempre a nuestro WhatsApp de Radio ADN, el más 569-8521-2360. ¿Qué está pasando también en otro punto de Santiago? Hay actividades del presidente José Antonio Kast que están en desarrollo. ¿Nos informas tú, Diana Copa?
12: Sí, el presidente de la República, José Antonio Kast, anunció hace pocos minutos atrás a Leonardo Romanini Gutiérrez como el nuevo comandante en jefe de la Fuerza Aérea de Chile. Romanini, quien se desempeñaba como jefe del Estado Mayor Conjunto, cuenta con cerca de 40 años de trayectoria en la institución. Ingresó a la Escuela de Aviación en 1983 y en 2020 ascendió al grado de general de aviación. Ustedes probablemente, mientras yo hago este despacho, escucharán los truenos que se sienten acá y que se escuchan desde el Palacio de la Moneda, donde hasta ahora hay de hecho una gran nube negra. Empiezan a caer las primeras gotitas de esta lluvia del sistema frontal, y de hecho se daba mientras el presidente hacía este anuncio, justo antes de que le empezara a hablar también se escuchó un trueno, pero por mientras pasemos a escuchar al nuevo comandante en jefe de la Fuerza Aérea, Leonardo Romanini.
13: Su primer centenario. Sin lugar a dudas que esta designación la tomo con un tremendo orgullo, es un gran honor, porque es la consolidación de una carrera y una vida al servicio de la Fuerza Aérea y de nuestro querido país, que es Chile. Esta designación al mando de la Fuerza Aérea trae consigo unas tremendas responsabilidades. En primer término, la necesidad de consolidación de los objetivos y metas que han venido trazándose como alto mando, al mando del general del aire, señor Hugo Rodríguez, en los últimos 4 años.
12: Bueno, un cambio que se da según los plazos anticipados, porque el general del aire, Hugo Rodríguez González, termina su periodo el 5 de noviembre, mientras en lo que respecta a Leonardo Romanini, quien asumirá como nuevo general del aire, él va a asumir el próximo 30 de octubre. Desde el Palacio de la Moneda, Diana Copa, ADN.
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9: Atención además, porque Metro de Santiago ha informado lo siguiente: a partir de este momento se establece un programa de lluvia ya por el paso del sistema frontal en la línea 5, por lo que los trenes van a circular a menor velocidad. Ten tú siempre en cuenta la información para poder planificar tu viaje a propósito del sistema frontal en la región metropolitana. Pero también tenemos información del deporte. Diego Sáez.
2: Sí, claro, porque tenemos una lluvia de partidos. A esta hora en la Champions League se arrancaron todos los partidos que tenían pitazo inicial a las 4 de la tarde, horario de nuestro país. Hay dos resultados definitivos. El Sporting de Lisboa le ganó 2-0 como visitante al Lens, mismo marcador por el cual el Saba Baku derrotó al Slavia Praga. Ya se abrieron la cuenta, por ejemplo, en el partido del Atlético de Madrid, el equipo colchonero que con gol de Barrios derrota por la cuenta mínima al Manchester United en la capital española, recién en 5 minutos del primer tiempo. Y también sorpresa, porque el Vikingo está derrotando al equipo noruega por la cuenta mínima al Bayern Múnich de Alemania. Stemnes anotó apenas en 2 minutos de la primera fracción. Otros duelos destacados de esta jornada: empate 0-0 Villarreal con el Nápoles, el Leipzig con el PSV, Inter de Milán recibe en San Siro al Brujas de Bélgica, Galatasaray en Turquía local frente al Barcelona, y Arsenal empata 0-0 con el Lille en 8 minutos del primer tiempo. Además, hay partidos por el Championship de Inglaterra, son 6 en desarrollo, y el que más nos interesa es el del Millwall con el Swansea, que está empatado 0-0 en 23 minutos del primer tiempo, porque en el equipo visitante es titular en la portería y por ahora con su valla invicta el portero de la selección chilena, Lorenz Vigorú.
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9: Y la lluvia con los granizos ahora más grandes, nos cuentan ustedes en nuestro WhatsApp de ADN, el más 569-8521-2360. El sistema frontal ya impacta, por lo menos en el centro de Santiago de Chile, ya habiendo pasado varias nubes momentáneamente por diversos puntos del sector oriente de la capital. Por lo mismo, Metro de Santiago, y reiteramos esta información a modo de siempre prevención, ¿no? Desde este momento, Metro de Santiago señala que se establece un programa de lluvia en lo que respecta particularmente a la línea 5, por lo que los trenes van a circular a menor velocidad. Tú siempre ten en cuenta, por supuesto, esa información para planificar tu viaje. El sistema frontal ya impacta nuevamente en la región metropolitana. Tenemos también más detalles de ustedes que nos dan cuenta de que llueve. Particularmente, por ejemplo, graniza en otras comunas. Los truenos que se sienten bastante fuertes en el sector oriente de la capital. Ejemplo, tenemos la comuna de Peñalolén. Nos indican además granizos bastante grandes en Ñuñoa. Vamos a escucharlos a ustedes, nuestro WhatsApp, el más 569-8521-2360, sus reportes.
14: Hola amigos de ADN, soy Nicolás Moreno, les estoy compartiendo un video que acabo de tomar desde mi domicilio en Los Dominicos, a dos cuadras más abajo de la estación Los Dominicos del metro. Una granizada que te la encargo. Un abrazo, cuídense mucho, nos vemos.
15: Lo que cae ahora es granizo. Muy intensamente.
9: El registro de nuestro auditor. Los invitamos a ustedes que nos reporten lo que está pasando, lo que está ocurriendo con la llegada de este sistema frontal nuevamente en la región metropolitana. Hemos tenido tres días de lluvia intermitente con relámpagos, pero obviamente con una mayor intensidad de lo que ha ocurrido en el sur del país. Y a propósito también lo que vivimos la semana pasada, y hemos estado también en un cuarto, quinto día de la emergencia en la comuna de Las Condes con lo que fue el devastador aluvión. Lo seguimos escuchando a ustedes en nuestro WhatsApp, el más 569-8521-2360.
16: Hola, soy Ismael desde Macul y también les comparto un video desde el consultorio Santa Julia con los granizos que están cayendo en este momento.
9: Ahí el reporte, gracias a todos ustedes. Estamos en los servicios informativos de Radio ADN cubriendo este paso del sistema frontal. Se nos ha indicado también por interno, en voz de distintos meteorólogos, que esto va a ser momentáneo. Esperemos que sea así. Graniza en gran parte de la capital, granizos muy grandes y además una lluvia bastante fuerte que ustedes deben escuchar por lo menos en sus techos o en el lugar de trabajo, incluso si están en sus casas. Tenemos más reporte además de nuestros reporteros que están en escena, están a esta hora en terreno. Benjamín Quintero, te escuchamos.
17: Sí, trae fuertes granizos que se reportan a esta hora en el centro de la capital. Han ido creciendo en tamaño. La verdad es que al comienzo eran muy pequeños y ahora han ido creciendo por lo menos 5 veces su tamaño original. Yo estoy justo en un sector donde había pasto y la verdad es que ya se ha concentrado tanto granizo que se ve muy poco y prácticamente el suelo se ve blanco en el pasto y también en algunas mesas que se ven por este sector. La lluvia está siendo acompañada también por vientos y cada cierto rato truenos y relámpagos que se logran percibir aquí en la capital. Yo diría que unos 7, 8 minutos ya desde que comenzó a granizar y no ha parado, sigue con bastante fuerza y tanta es la intensidad que incluso estos granizos rebotan en la tierra. Así que lo que podemos ver a esta hora es aquello. También vemos que las hojas de los árboles van cayendo porque la fuerza de las gotas, que son grandes, y también de los granizos ha hecho que los árboles a esta hora se muevan y por ende sus ramas también se estén moviendo. Muchos vehículos también que pasan a esta hora, podemos ver los techos de los vehículos que van completamente blancos, estos productos de los granizos que se reportan a esta hora en la capital.
9: Benjamín Quinteros, ¿puedes sentir también esto viene acompañado con ráfagas de viento o no tanto esta vez?
17: Sí, cada cierto rato se logra sentir este viento que tú mencionas. No es lo principal, la verdad es que lo que a esta hora predomina son los granizos, porque no han parado. Y de hecho rebotan muy fuerte en el piso y también en las mesas, en los techos de los vehículos que podemos ver a esta hora. Algo de viento corre, lo podemos ver en los árboles, pero la verdad es que son más los granizos los que acompañan esta fuerza y lo que se percibe a esta hora en Santiago.
9: Sí, y lo escuchamos además incluso en el techo de Radio ADN. Uno piensa que es una lluvia fuerte, pero como tú nos das cuenta, son granizos básicamente y todo eso obviamente ya deja el pavimento casi en algunos sectores en desuso, sí. Genera uno que otro problema y por lo mismo también estamos esperando lo que nos pueda reportar la autoridad respecto al paso de este sistema frontal. La temperatura en Santiago también está muy alta. Atención con eso porque tenemos 17 grados de temperatura, dice la Dirección Meteorológica de Chile. El cielo en Santiago está nublado, está con tormenta eléctrica, con una humedad que también está por sobre el 50%, hablamos del 61%. Esa es la situación que nos dan cuenta los reporteros de los servicios informativos de ADN y también ustedes, a quienes queremos seguir escuchando, en el más 569-8521-2360. Tenemos además la información del metro, la línea 5, ¿ya? Los trenes están circulando con mayor detención, todo es a menor velocidad, como parte de un programa de contingencia por el paso de estas lluvias y también la llegada de granizos en la región metropolitana. Los seguimos escuchando a todos ustedes en nuestro WhatsApp.
18: Tremenda granizada en Sánchez Fuentecilla con Bilbao. Los granizos ya son cada vez más grandes. La gente se refugia en los paraderos de micro y se siente muy, muy, muy fuerte acá en el límite de Ñuñoa con Providencia y La Reina. Bilbao con Tobalaba. Las calles ya se ven blanquísimas.
9: Claro, ahí escuchamos la caída, ¿eh?, que nos da cuenta nuestro auditor. Y con el suelo, pavimento ya blanco. Uno puede creer que esto es como nieve, pero no. Son finalmente granizos que se han ido intensificando también con el paso del tiempo. Ya llevamos por lo menos unos 5 minutos con esta transmisión por el paso del sistema frontal aquí en Santiago de Chile. El cielo nublado con tormenta eléctrica. Tenemos más audios también de ustedes, el más 569-8521-2360.
19: Patricio de Providencia, estoy aquí en Santa de Pico con Providencia. Está, mire, escuchen.
9: Escuchan los sonidos. Y esto es lo que ocurre, como nos da cuenta Patricio, en los paraderos. Si usted también se puede refugiar, esto obviamente todo como una medida de prevención, por supuesto, y a la espera de lo que nos pueda reportar la autoridad. El paso del sistema frontal con grandes granizos por el centro de Santiago de Chile. Más audios también que nos llegan, registros de todos ustedes, a quienes agradecemos para también hacer el traspaso de esta información en todo el territorio nacional, conectados desde Arica hasta Magallanes con todos ustedes. Andrés Huerta, que se une también al panel de la información aquí en Radio ADN. Andrés.
3: Sí, esto ha tomado por sorpresa a los habitantes de la región metropolitana, que en las últimas horas habían escuchado el pronóstico de la Dirección Meteorológica de Chile, que hablaba de esta tormenta eléctrica y chubascos en horas de la tarde, pero este granizo está cayendo con bastante fuerza aquí en la zona centro y oriente de la capital. De hecho, en el segundo piso donde estamos ubicados acá en los estudios de Radio ADN, escuchamos cómo retumba la caída de este granizo en el techo de nuestro locutorio. Por lo tanto, la situación ha tomado por sorpresa, por lo pronto y cómo no, a quienes laboramos aquí en nuestro núcleo de emisoras.
9: Y esperemos, obviamente, que esto sea momentáneo. Lo venían diciendo las autoridades, los meteorólogos en el último tiempo, por lo menos en lo que respecta a la última semana desde la emergencia con este devastador aluvión en la comuna de Las Condes. También queremos saber sus impresiones siempre al WhatsApp, el más 569-85-21-23-60. Se están tomando ya algunas determinaciones. Recordemos que en la comuna de Las Condes, mayormente afectada, sector oriente de la capital, habían evacuaciones preventivas por lo que ocurrió hace algunos días atrás. Pero también los queremos estar con ustedes para que nos puedan reportar también su información.
3: Transporte Informa de la región metropolitana recomienda en estos casos mantener atención a la condición de las vías y manejar con extrema moderación. Hay que planificar dentro de lo posible, dice la UOCT, una movilidad segura ante el pronóstico de granizo y tormenta eléctrica que ya a esta hora se produce en el centro de la ciudad y en la zona oriente también de la capital. Hace poco, antes de entrar al locutorio, revisaba nuestro WhatsApp, una oyente de Maipú, ahora su nombre no lo recuerdo, nos dice que todavía había nubosidad parcial. Hace 5 minutos.
9: Se va arrastrando entonces.
3: En la zona poniente de la capital, claro, así que hay que tener mucha precaución. Y también la UOCT da cuenta en otro punto, en Las Condes, de acumulación de agua en la avenida Las Condes, precisamente con avenida Padre Hurtado. A esta hora, y lo decía Juan Espinosa también, Benjamín Quinteros en la calle, esto ha tomado de sorpresa a muchos transeúntes que han trasladado durante los últimos minutos por la superficie y también por la red de metro. No olvidemos que mucha gente, lo decía Juan, no estaba preparada para ello e incluso se vio sorprendida por este fenómeno una vez que salió de la estación de metro a la calle.
9: Claro, sí. Ha pasado todo eso, por lo menos en más de 5 minutos que llevamos con esta transmisión continua. Y con ustedes en lo que tiene que ver con el paso de este sistema frontal. Benjamín Quintero, ¿sigues en las calles?
20: Sí, Freddy, la verdad es que continúa este nubarrón, como le habían dicho anteriormente, y no cesa. La verdad es que la intensidad, por lo menos de los granizos, del viento y de la lluvia, persiste por más de 10, 12 minutos. Yo les contaba previamente que en el lugar en el que yo estoy había pasto y ahora ya no se ve, está prácticamente blanco, pero también la lluvia, el agua está haciendo lo suyo porque se está acumulando en distintas zonas. Yo me encuentro en la comuna de Providencia, en la intersección de Leodoro Yáñez con Marchán Pereira, y la verdad es que el agua en las calles ya se repleta, corre muy fuertemente, no solamente por la calle, sino que también por la vereda. Y los vehículos continúan transitando porque esta lluvia nos tomó de sorpresa, al igual que todos. Entonces están transitando y, como les decía previamente también, los techos de los vehículos van completamente blancos. La intensidad no cesa, la verdad es que se ha ido intensificando esta lluvia. El porte de los granizos yo los podría comparar, por lo menos en esta zona, al de las bolitas, las canicas. Son así de grandes, algunos son más pequeños, pero los más grandes ya son como una especie de bolita o canica que a esta hora ya sigue cayendo en las calles de Providencia.
9: Benjamín Quinteros, tú te vas moviendo, nos vas contando, también nos vas generando impresiones de la gente que está, algunos se agolpan en los paraderos también por cierto miedo, y sabemos por prevención de lo que está ocurriendo, no estamos acostumbrados también a este fenómeno climático y cómo es que ha ido cambiando en el tiempo, Andrés Huerta.
21: Sí, de hecho sigue granizando a esta hora intensamente, nos dicen auditores y además colegas por vía interna aquí en la comuna de Providencia, en la zona oriente de la capital. Esto no ha cesado, esto comenzó muy por sobre las 4 de la tarde, el momento que iniciabas el boletín, y de hecho en nuestro locutorio, si se alcanza a apreciar, cae sobre nuestro techo el locutorio. Un ruido sordo,
9: claro,
21: que cae sobre el techo del piso 2 de la radio y que provoca, como decimos, esta sorpresa, y lo describía recién Benjamín, que el suelo en varias partes y zonas de la capital esté tornando el color blanco.
9: Sí, el sonido va cambiando, esto sí, con cosa de segundos, a veces pasan una nube que lanza granizo fuertemente hacia el piso, pero también los sonidos van cambiando ahí con el paso de los minutos. Diana Copa, tú sigues en el Palacio de la Moneda, hay movimientos por allá, ¿nos cuentas?
22: Sí, de hecho, el último contacto que hicimos, la lluvia todavía no había partido. Ahora llueve con bastante intensidad, todavía no hay granizos acá en el centro de Santiago, pero lo que sí hemos escuchado es el rayo, que es la luz, y el posterior trueno, muy fuerte, muy constante, y de hecho ya son varios los equipos de prensa que están guardando sus cámaras, sus micrófonos, porque estamos nosotros abajo de un toldo que está acá dispuesto en el patio de los Naranjos, pero ya no alcanza por la intensidad de la lluvia. Hemos preguntado de todas maneras también a los equipos del presidente y nos dicen que en efecto se están monitoreando, ¿no?, las diferentes lluvias que afectan hasta hoy.

0: tarde.
1: Hola, buenas tardes, ADN, aquí Daniel. Estamos en plena avenida Américo Vespucio, todo en Santa Rosa. Llueve torrencialmente, señoras y señores, nunca antes visto en la historia de la humanidad. Truenos y relámpagos y muchos granizos.
2: Así está la cosa. ¿Y cómo va cambiando? Por ejemplo, hemos tenido auditores de la Florida que nos han dicho hace 40 minutos, ¿sabe qué? Todavía acá no llueve, pero cambia el panorama en cosa de minutos y ya se sienten las ráfagas de viento, se sienten los granizos como caen, por ejemplo, en el caso de la comuna de la Florida. Tenemos más registros de todos ustedes en nuestro WhatsApp. ¿Los escuchamos?
3: Hola, amigos de ADN.
2: Hola.
3: José Marcelo. Voy por la autopista central de sur a norte, pasando bajo el paso bajo nivel de Salesianos. Está comenzando a inundarse el paso bajo nivel. Está muy peligroso transitar por la autopista.
4: Mucha precaución. Hay una situación ahí en desarrollo para que nuestros amigos auditores tengan los cuidados del caso cuando ya pasamos el umbral de las 5 de la tarde. Y el Metro de Santiago da cuenta que se estableció el programa de lluvia tanto en línea 2 como línea 5. Recordemos que son trenes que circulan en superficie, en sobrenivel, por lo tanto los trenes van a circular a menor velocidad, dice el Metro de Santiago, para tenerlo muy en cuenta a la hora de planificar el viaje. Esto lo publicó hace instantes. Y hay oyentes que nos dan cuenta de lo que pasa en Los Leones, en el Metro de Santiago. La cuenta oficial en X del ferrocarril subterráneo da cuenta que está cerrado el acceso norte únicamente, el acceso norte de la estación Los Leones.
2: Hay una información además. Mire, usted escuche cómo ha ido cambiando el foco esta emergencia y los datos cómo se han ido actualizando. Son más de 37.000 los hogares que están sin suministro eléctrico. Esto ya siendo las 5 de la tarde con 3 minutos. Ustedes, cuando comenzamos esta transmisión especial, porque caían los primeros granizos y las primeras precipitaciones, por lo menos en la comuna de Providencia, estaba el cielo cubierto y con lluvia y con tormenta eléctrica, como reportaba la Dirección Meteorológica de Chile. La temperatura bordeaba los 20 grados. En menos de una hora, ¿saben cuánto estamos? En 7,5. Así que el llamado que nosotros también podemos hacer es que primero la prevención, el resguardo, si es que le tocó esta granizada y estas lluvias muy fuertes, por lo menos, y usted estaba en el centro, en algún paradero, se podía refugiar en algún lugar específico, ¿no? Pero también ahora sabe que ande abrigado, porque la temperatura va a seguir bajando, y es lo que nos reportan desde la Dirección Meteorológica de Chile.
5: En Santiago Centro.
4: Richard Jiménez, te escuchamos, adelante.
6: Hospital San Borja de Arán, por el acceso al Centro Diagnóstico y Tratamiento, calle Santa Elvira con Santa Rosa, barrio Matasur de Santiago Centro. Aquí la gente esperando que espere, que dé una pausa a esta lluvia intensa de hace una hora. Se han escuchado intensamente los truenos. Señora, muy buenas tardes, esperando que pase la lluvia.
7: Sí.
6: ¿Sí?
7: Tenemos que esperar nomás.
6: ¿Ustedes vinieron por algún examen?
7: Sí, sí. Por unos exámenes.
6: Ya, no salen todavía, esperando que las vengan a buscar.
7: Sí. No, pero ya los atendieron acá ya.
6: ¿No hubo problema en la atención?
7: No, nada.
6: Señora, señorita, ¿tu nombre?
8: Dayer.
6: ¿Tú eres paciente de acá?
8: Soy funcionaria.
6: ¿Eres funcionaria? Sí. ¿Ya está terminando tu turno?
8: Sí, terminando el turno, esperando que vengan a buscar, la verdad.
6: ¿Realmente tomas el microbús de la Comisión
8: Colectiva? No, yo me voy caminando. Ahora me van a pasar a buscar para no llegar todas mojadas. En realidad no ando con paraguas, nada.
6: ¿Cómo está puertas adentro el Hospital San Borja? ¿Hay goteras?
8: Sí. Sí,
6: ¿dónde? ¿En qué lugar?
8: O sea, si usted se da una vuelta por dentro del hospital, van a ver varios lugares que hay goteras e inundaciones, sí.
6: Goteras, no nos puede. No, tú nos estás describiendo aquello que no podemos nosotros ver con nuestros propios ojos, porque no podemos acceder. Eso le explicamos acá a la gente que estamos acá en el centro de tratamiento y de atención del Hospital San Borja de Arán, por uno de los accesos. Hay 30 personas esperando que pase la lluvia. ¿Cuántos minutos llevas esperando tú?
8: No, hace poquito, en realidad hace poco marqué y ahora estoy esperando que me pasen a buscar.
6: A ver, vamos a hablar con otras personas. Señora, usted la veo con un coche con guagua, ¿usted fue atendida acá?
9: Horrible, sí, encima los Uber se pasan.
6: ¿Está esperando?
9: De 2.000 pesos que yo pago siempre, 20.000 pesos están cobrando ahora.
6: ¿Por la lluvia?
9: Por 2 kilómetros.
6: ¿Por 2 kilómetros? ¿A dónde va usted?
9: A Lord Cochrane.
6: A Lord Cochrane, o sea, aquí en el mismo centro de Santiago están cobrando aquello por la lluvia.
9: 20.000 pesos.
6: 20.000 pesos. ¿Cuánto tiempo lleva esperando acá?
9: Estoy de las 4 de la tarde.
6: Apenas comenzó la lluvia, usted se mantiene aquí bajo un techo firme, hay que decirlo. No hay gotera por uno de los accesos a los servicios.

0: Una sinvergüenza.
1: De el Hospital San Borja Arriarán. Es la gente que espera, Andrés, Freddy, que pase la lluvia. Aquí en Santa Elvira, una cuadra de Santa Rosa, el barrio Matasur, ha ido un poco amainando la lluvia, pero esta se mantiene. Y ustedes escuchan el relato, testimonio de personas que esperan ya desde las 4 de la tarde salir para no mojarse, no para tomar el microbús de la locomoción colectiva, algunos transportes de pasajeros con los precios en alza.
2: No, pero esos cobros indebidos, o sea, pasa una emergencia.
3: Eso es un abuso.
2: Tenemos aquí, que estar acostumbrados aquí.
3: Y en la China.
1: El algoritmo.
2: Totalmente, no. Usted también, si está escuchando esta programación de Radio ADN a propósito de la emergencia.
1: Hola, ¿ustedes vienen llegando al hospital? Ya, no quieren hablar. Claro,
2: no quieren.
1: La gente quiere protegerse de la lluvia y también, oiga, aquí uno salta de una cuadra a otra, por lo menos un metro para no mojarse porque las calles están medianamente inundadas. Después de una hora de intensos truenos, relámpagos, rayos, incluso algunos se atreven a decir que vieron por los flash de lo que alumbran este tipo de características, eventos climatológicos, que llamó, por cierto, la atención. Todos sabían, de alguna manera, acá nos dicho que llovía, pero no con esta intensidad. Incluso mucha gente solamente con un cortaviento, muy pocos con paraguas.
3: Bien, vamos a quedar pendientes de aquello. Lo más relevante, gracias Richard, lo más relevante es que ustedes que estén en algún lugar en su trabajo o todavía en su lugar de estudio, sean estudiantes o profesores, tengan mucha precaución. No es momento todavía de salir desde aquellos lugares porque nos dan cuenta que en algunos tramos del Metro de Santiago hay complicaciones y complicaciones latentes. La estación Pedro de Valdivia en línea 1 se encuentra cerrada y sin detención de trenes a partir de este momento por acumulación de agua, dice la cuenta oficial del Metro de Santiago, y también nos daban cuenta por vía interna que esta inundación se produce también en estaciones como Inés de Suárez, esto es la línea 6 del Metro de la Capital, en línea 6 y la ya descrita estación Pedro de Valdivia.
2: Tenemos más reportes también de nuestro equipo de ADN para traspasar la información a todos ustedes. Benjamín Quinteros, en la comuna de Providencia, te escuchamos.
4: Claro, comienza a cesar por lo menos la lluvia aquí en la comuna de Providencia, por lo menos momentáneamente. Estoy en la intersección de las calles Pedro Valdivia con Toledo. Está transitando más gente que hace algunos minutos, claramente, porque ya no está granizando. Las personas se están trasladando, algunos con paraguas, otros con cartones en la cabeza. La verdad es que las zapatillas ya quedaron de lado, no hay posibilidad de no mojarse o no cruzar la calle sin mojarse. Entonces la gente ya se está metiendo al agua porque todas las calles están llenas de agua, de lado a lado. Y de hecho estamos en un sector, yo les decía, Pedro Valdivia con Toledo, donde hay un restaurante. Y producto de los granizos, este restaurante tiene una terraza. Esta terraza tiene dos toldos grandes con mesas abajo y producto del peso de los granizos hemos visto que se cayeron completamente los toldos encima de las mesas, así que obviamente no pueden atender, y además se inundó al interior de este restaurante, así que la gente está aquí tratando de sacar con escobillones el agua, vamos a ver si podemos molestar. Disculpa, te molesto, muy breve, estamos en vivo en Radio ADN. Bueno, vemos que los granizos hicieron lo suyo acá en la terraza y que también ha entrado agua adentro del local.
5: Sí, ¿sí? Bastante.
4: ¿Cómo vivieron esto? ¿En cuánto rato empezó a caer el agua?
5: Una hora, porque se tienen que escarpaneado los ductos de agua lluvia con la nieve y con los granizos, y por ende no se rebasó todo el techo, lo que no estábamos previsto de hacer.
4: Y ahora están con escobillón, con todo, tratando de sacar el agua.
5: Hay que salir adelante, no se puede hacer otra cosa.
4: De todas maneras, ¿y en cuánto rato cayeron los toldos? Porque el peso de los granizos
5: hizo
4: lo suyo.
5: No, esto se fue como a los 10 minutos que empezó a granizar. Los toldos se doblaron, los toldos estaban firmes, se doblaron la... Son malitos, son de mala calidad.
4: Se doblaron por el peso, porque todavía vemos los granizos ahí.
5: Sí, pero se puede hacer.
4: ¿Hubo gente que trató de entrar a lo mejor en el local a tratar de resguardarse?
5: Hubo mucha gente, se refugió mucha gente y había niños, así que se pudo resguardar. Y recién se empezaron ahí, hace poquito.
4: Perfecto, muchas gracias. Muchas gracias, y vemos que ustedes también están haciendo lo suyo, así que no los molestamos más. Que estén muy bien. Bueno, parte del relato acá de las personas, ustedes lo escuchaban, fue tan sorpresivo todo que la gente tuvo que ingresar a este local que se encuentra en la intersección de Toledo con Pedro de Valdivia. Cayeron los toldos, el agua ingresó, pero además también empezó a caer del techo. No solamente en este local, en este edificio de esta intersección que ocupa toda la cuadra, hay por lo menos 5 locales y todos están en lo mismo. Parte de lo que se reporta a esta hora cuando llueve con menor intensidad, pero continúan las calles llenas de agua. Y la verdad es que comienza ya la congestión por el tránsito de los vehículos, porque tienen que transitar más lentos, las calles están llenas de agua y muchas de ellas, sobre todo las calles que son un poco más pequeñas, están llenas de granizo, que yo lo escuchaba en reportes anteriores de mis compañeros, básicamente es nieve, se ve como nieve, todo blanco, y no han transitado autos por estos sectores porque y por eso se mantienen. Y la gente sigue transitando, ahora comenzaron a moverse un poco más porque, como les decía, llueve, ya no graniza, pero ya no hay opción de no mojarse. Todos ya se metieron al agua, todos ya se metieron en medio de los granizos, no hay forma, solamente quieren avanzar, llegar al metro, tomar la micro, poder llegar lo antes posible a sus casas.
2: Benjamín Quinteros con la información, y aparte que todo ese granizo ya se está comenzando a derretir con el pavimento que estaba quizás con algo más de temperatura, y más temperatura que por supuesto la que tenemos hasta ahora, y que les contamos, de acuerdo a la Dirección Meteorológica de Chile, este programa de transmisión especial por el sistema frontal comenzó con casi 20 grados de temperatura. En todo Santiago se reporta 7 grados con 3 décimas. Con una humedad altísima, partimos el programa con 60%, estamos en el 89%, cielo cubierto, con lluvia, con tormenta eléctrica, pero ya también se comienza a reducir el impacto de granizos en varias zonas de Santiago de Chile. Nos han reportado también en otras comunas que ya no llueve, pero hay que estar siempre atentos a lo que nos pueda entregar la información oficial, por lo menos la autoridad que está reunida en el Palacio de la Moneda.
3: Son las 5 de la tarde con 11 minutos, nos escribe Juan Francisco desde el centro de la capital. La acumulación de agua se produce en otra estación también, en el Metro Moneda, en línea 1, y esto lo complementa nuestra compañera Piedad Vergara, que muestra las dificultades de las personas para tratar de entrar al Metro de Santiago. Por eso la recomendación, amigos auditores, es que no intenten volver con rapidez ni con urgencia a sus hogares, y que se mantengan en lo posible en sus lugares de trabajo y en sus lugares de estudio. Somos ADN a las 5 de la tarde con 12 minutos. Paula Bravo, ¿cómo te va? Muy buenas tardes.
2: Hola, Paula.
0: Andrés Huerta, aquí estamos. Freddy, ¿qué tal? De nuevo en una transmisión especial a propósito de esta inestabilidad climática en la región metropolitana que ustedes ya comentaban largamente. Deja varias escenas que para esta época del año, sobre todo, son bastante impresionantes. Y uno podría decir ya a estas alturas son bastante impresionantes para cualquier época del año en Chile, excepto para este invierno del 2026. Yo contaba hace un rato, y esto probablemente lo digo solo porque puede ser una experiencia compartida con varios, a las 2 de la tarde estábamos con sol. Exacto. Y no creímos demasiado en llevar el paraguas, me bajé de la micro, me tocó caminar 4 o 5 cuadras justo con la granizada y era realmente, perdón tanto calificativo, ¿no? Claro. Pero era realmente impresionante, y había que tener además muchísimo cuidado, Freddy, Andrés, con caminar, porque de un momento a otro la calle se volvió un río, pero las veredas se volvieron una pista de patinaje muy peligrosa para las pocas personas que a esa hora circulaban, en mi caso, en el sector de Ñuñoa, en una imagen que se ha repetido, ustedes ya lo relataban largamente, en distintas partes de la región metropolitana todavía hasta ahora.
3: Exacto, y lo decíamos, Paula, al cierre del mediodía, que meteorología hablaba derechamente de chubascos para el resto de la tarde. Vamos a intentar entender este fenómeno, Paula, Freddy, amigos auditores, junto al doctor en geografía física, remociones en masa, aluviones, académico de la FAU de la Universidad de Chile, Ignacio Ibarra. Profesor Ibarra, buenas tardes.
2: Hola, profesor. Hola,
0: ¿qué tal, profesor?
6: Buenas tardes.
2: Oiga, comencemos de inmediato respecto a este fenómeno. ¿Lo había visto personalmente usted? ¿Cuál es la ciencia también, el dato que maneja respecto a lo ocurrido?
6: Sí, bien, en cuanto a los datos, lo que sabemos es que en este momento estamos experimentando, ¿no es cierto?, chubascos, lluvias bien intensas, y el chubasco técnicamente es una gota grande, ¿no es cierto?, con mucha agua y que impacta con mucha violencia. Entonces, lo que estamos viendo ahora en cuanto a los datos son lluvias muy intensas que efectivamente podrían generar escenarios de aluviones, es decir, flujos de barro, flujos de detrito, incluso de bordes de río en algunos sectores, ¿sí? Esa es la situación actual. Pero el estado de las cuencas y las laderas es una condición latente, algo que podría ocurrir, pero es difícil decir cuál exactamente o predecir de las quebradas se podría activar, ¿sí? Eso también es algo importante.
2: Profesor, Profesor Ignacio Ibarra, estamos conversando respecto de esta situación y además, bueno, esta es una sorpresa para todos, incluso para las instituciones, profesor Ibarra, porque esto no se predijo en ningún momento. Se hablaba de un sistema frontal, pero digamos como en una tendencia bien general. No sabíamos de que iba a granizar tan fuerte desde el sector oriente, incluso pasando hacia el poniente.
6: Sí. Eso es correcto, no se conocía eso y bueno, estamos en escenarios nuevos de patrones de clima cambiante, ¿no es cierto?, donde la capacidad predictiva es súper importante y por lo tanto hay que propender al monitoreo de estos sistemas, ¿no es cierto?, con sistemas de resolución más finos, sistemas de radar, etcétera, y también el monitoreo paralelo en la ladera, de ser posible.
0: Profesor Ignacio Ibarra, en los últimos días hemos hablado de inestabilidad climática, asistimos a un aluvión inédito en la comuna de Las Condes y hay al menos 10 comunas en la región metropolitana que están con alerta roja a propósito precisamente de las quebradas. Frente a un fenómeno como este, tan rápido, tan intenso en tan corto tiempo, ¿qué decir de la remoción de masas y la ocurrencia o la eventualidad de ocurrencia de situaciones como esas?
6: Sí, mire, yo creo que hay dos factores a considerar. La posibilidad de que ahora, con estos chubascos, una quebrada se active va a quedar determinada en realidad por, técnicamente, por ejemplo, la cantidad de suelos saturados, que tan rápido se satura el suelo.
0: Por ejemplo, en el caso de Las Condes.
6: Distintas quebradas, por ejemplo, claro, va a depender de qué tan rápido se sature el suelo, porque hay que entender que tenemos lluvia acumulada, ¿no es cierto?, de la semana pasada, entonces el suelo igual retiene una cantidad de humedad, por lo tanto, la escorrentía, el agua, va a poder escurrir más rápidamente. Y por otra parte, lo que va a determinar la posibilidad de que haya aluviones, además de la cantidad de saturación del suelo actual, es la cantidad de sedimento suelto que ya existe en las laderas o en las quebradas, por producto de las lluvias de la semana pasada. Entonces, si pensáramos en el potencial de una quebrada activarse ahora, va a depender de esos factores. Primero, la distribución territorial de las nubes actuales que están generando lluvia, donde se están concentrando con mayores chubascos, en relación a la cantidad de suelos que ya están saturados y la cantidad de sedimentos sueltos que debió haber quedado transitando en alguna de las partes de la quebrada.
0: En términos bien sencillos, ¿qué es la activación de una quebrada?
6: La activación de una quebrada quiere decir de que puede bajar, la posibilidad de que baje aguas abajo de la quebrada sedimento, con mucha agua y roca y suelo, y por lo tanto conforme un flujo de barro como el que vimos la semana pasada, o un flujo de detrito, o un aluvión, como se denomina. Eso es la activación de la quebrada, el proceso en el cual una quebrada libera este material.
3: Ahora, profesor Ibarra, se ha hablado mucho en los últimos días de la posibilidad de instalar con el gasto e inversión, que eso significa radares para evitar daños mayores y avisar a la población. ¿Un fenómeno como este podría haber sido detectado por esto?
6: En teoría, sí. Pero, de todas maneras, va a depender mucho del tiempo de alerta. También
2: Profesor Ibarra, ¿nos puede esperar unos cuantos minutos? Porque tenemos también una información ahora que proporcionar y con una de las autoridades en la región metropolitana para repasar todo el paso de este sistema frontal. Estamos con el delegado de la región metropolitana, Germán Codina. Delegado, lo escuchamos.
3: Delegado, buenas tardes. Vamos a conectar.
7: Ahí lo tenemos.
3: Delegado, tengo entendido que usted está en San Carlos de Apoquindo o camino a ese lugar. ¿Cómo está la situación, considerando lo que pasó la semana pasada?
7: Mira, efectivamente estamos acá monitoreando el comportamiento de la quebrada. La lluvia copiosa del segundo pulso de precipitaciones que se pudo ver con claridad y sentir en el sector de Santiago Centro, Providencia, no ha golpeado la zona alta de la capital. Sin embargo, sí, en las comunas que lo ha hecho, ha generado algunas repercusiones, entre ellas el cierre de algunas estaciones del metro, por ejemplo, Pedro de Valdivia, en este minuto sin detenciones del metro, en Salvador solamente detención para que la gente pueda salir en esa estación, pero no se permite el ingreso, y en la línea 2, en este minuto, entre Hospital El Pino y Los Héroes Vespucio, están sin servicio en este instante. Son situaciones que obviamente también se van a ir informando y van a evolucionar perdón, disculpe, la línea 2, el servicio solo disponible entre Hospital El Pino, Franklin y Los Héroes Vespucio Norte. Ese es el tramo de la línea 2 que sí se encuentra disponible entre Hospital El Pino, Franklin y Los Héroes Vespucio Norte.
3: Es efectivo, lo acaba de decir así el Metro en X.
2: Delegado, ¿por qué tanta quizás demora en la entrega de la información cuando ya llevamos, esto obviamente no lo estoy responsabilizando a usted, sino que a la institucionalidad que tiene que entregar este tipo de data? Son 5 de la tarde con 22 minutos. Partimos esta emergencia ya pasada las 16 horas. ¿Qué es lo que usted puede tener en cuanto a información que nos pueda proporcionar de aquello?
7: A ver, meteorología, efectivamente había informado la posibilidad de chubascos tanto el día de ayer como el día de hoy. Probablemente la cantidad de milímetros que vamos a apreciar en estas precipitaciones va a ser muy similar a la que había reportado en las posibilidades meteorología y que había también alertado Senapred. No obstante, no presentaban un riesgo mayor y por eso Cernagiomín había bajado de alta a moderada la alerta que ellos habían emitido con relación a la posibilidad de remoción en masa en zonas de quebradas. Sin embargo, obviamente la virulencia con la que se ha visto las precipitaciones en los últimos minutos, sobre todo en el sector de Providencia y Santiago Centro, llevó a Senapred a declarar alerta roja en toda la región. No obstante que esto se comporta como lo denomina habitualmente tanto Cernagiomín como meteorología como chubascos aislados. Esos chubascos también presentan distinta intensidad y por cierto que a mí, le digo como delegado presidencial, me encantaría tener más certeza de dónde se van a manifestar esos chubascos, pero por lo que indica meteorología no tienen cómo establecerlo con anterioridad.
2: Vamos a ir, vamos a hacer una breve pausa, delegado. Hemos pedido también ofrecer las disculpas del caso, pero la información también está avanzando muy rápidamente porque va a haber una vocería ahora en el Palacio de la Moneda por el sistema frontal, ¿o no? Diana Copa.
8: Sí, estamos a la espera acá en uno de los entrepatios del Palacio de la Moneda, afuera, de hecho, de la agrupación de periodistas del Palacio de la Moneda, que van a dar una vocería ahora el ministro del Interior, Claudio Alvarado, y también el subsecretario del Interior, Máximo Pavés. Ya los vemos entonces, quienes van a dar cuenta de las diferentes situaciones que ocurren hasta ahora entonces en la capital. Ministro, estamos en vivo para Radio DN, preguntarle si nos puede dar cuenta un poco del escenario en la capital.
9: Bueno, tal como desde conocimiento público, estaba previsto una condición climática de tormentas eléctricas que se produjo aproximadamente a las 15-22 horas de la tarde de hoy. Eso ha generado pulsos de lluvia intensos que ante una caída abrupta de la temperatura se transformó en granizos y se decretó una alerta roja por parte de Senapred producto de esta precipitación y de granizos, básicamente para, por el tamaño lo mismo, prevenir a las personas y que tomen los resguardos suficientes y necesarios. Hasta este minuto, al margen de algunas calles anegadas, producto de la concentración de lluvia, algunas estaciones de metro que están cerradas porque se han generado flujos de agua desde el exterior hacia el interior, hay 3 estaciones cerradas en línea 2, y en la línea 1, la estación Pedro de Valdivia, El Salvador, los trenes siguen circulando, pero sin acceso de personas por ingreso de agua desde el exterior hacia el interior.
10: Ahora, ¿por qué las estaciones se tardaron tanto en llevar la información? Con las medidas de contingencia respecto a la situación de Las Condes para evitar que no pase lo mismo que fue hace pocos días atrás, ministro.
9: A ver, en la situación de Las Condes por las remociones en masa, hoy día la alerta, de acuerdo a Cernagiomín, es de carácter moderada y está eso en constante evolución de acuerdo a los cursos de lluvia, y en una de esas puede técnicamente volver una alerta en condición de alta. Alta significa de mayor riesgo. Y estamos en permanente contacto con Senapred, se está siguiendo el curso de estos cursos de lluvia, se espera que vuelvan dentro de un rato, a lo mejor con menos intensidad, pero aproximadamente, de acuerdo a la información que tenemos, hasta las 21-22 horas debería registrarse lluvias en la capital, disminuyendo su intensidad. A ver, vamos clarificando las situaciones. existía, ¿no es cierto?, una alerta roja o en términos de Cernajomín alta desde el punto de vista de remociones en masa, que en el transcurso del día bajó en la condición de moderada. Ahora, con estos nuevos pulsos de lluvia, por la intensidad de los mismos, se está monitoreando la situación y se está evaluando si se mantiene en condición de moderada o vuelve, ¿no es cierto?, a la condición de máxima intensidad de alta. Pero esta es una situación que evalúan los organismos técnicos. Nosotros actuamos solamente en función de que estos organismos, Cernajomín y Senapred, nos vayan informando de acuerdo a la situación minuto a minuto. Por lo tanto, ahora lo único que nosotros podemos hacer es llamar a la ciudadanía a informarse por los canales formales, a tomar las precauciones y los resguardos ante estos pulsos de lluvia intensos y los granizos que cayeron recientemente que pueden volver en el transcurso de la tarde.
11: Ministro, hay información de un paso bajo nivel que se ubica en Vespucio con Las Torres, que está ahí la gente atrapada, 6 personas preliminarmente se trataría que están ahí atrapadas. ¿Hay alguna información, algún operativo de evacuación?
9: Mire, todo este tipo de situaciones, por la intensidad de los pulsos de agua, se generan y se producen. Y obviamente están activadas todos las instituciones de emergencia para que puedan acudir en ayuda de personas, vehículos o casas afectadas. Así que son noticias, como ustedes siempre suelen señalar, en desarrollo, pero está todo el aparato de emergencia atento y trabajando en función de esta condición.
3: Es el ministro del Interior, Claudio Alvarado, dando cuenta de esta situación de pulso intenso de lluvia asociada a una caída de la temperatura, la caída de granizos, y él no descarta, por la información que maneja, que pueda volver esto en el transcurso de la tarde. Esto también ha movido, como se sabe, a Senapred a decretar una alerta roja en la región metropolitana, lo que dispone evidentemente de mayores recursos para hacer frente a esta emergencia, y es importante seguir escuchándolo dentro de un instante a otro respecto a lo que va a pasar y lo que puede pasar en los lugares de trabajo respecto de sus trabajadores y en los centros de estudio respecto de sus alumnos. Un aspecto positivo, eso sí, lo decía el delegado Codina recién, es que de momento se ha comportado dentro de lo esperado el lugar afectado por el aluvión.
9: Es una información que no he podido constatar, usted me la acaba de mencionar. Esto es todo muy dinámico y, como le digo, estamos en permanente contacto con Senapred, y ahora al regresar al término de este punto de prensa con ustedes, seguiremos comunicándonos con los organismos técnicos competentes, y si es necesario hacer las mesas técnicas que corresponden, se convocarán oportunamente.
11: Hay información de activación de quebradas en la zona norte, particularmente en la comuna de Vicuña. ¿Qué información tienen al respecto? ¿Si hay algún camino, alguna afectación a la persona?
9: Se nos ha reportado la activación entre 4 o 6 quebradas, en las cuales hasta ahora no ha habido afectación o interferencia en rutas, sí anegamientos. No hay afectación de personas, y el delegado regional presidencial de Coquimbo está trasladándose hacia Vicuña para tomar el control de esta eventual situación de emergencia.
11: ¿Se va a reforzar con buses red, por ejemplo? ¿Se va a reforzar con buses?
12: Considerando que estamos hablando de la hora pico.
9: Se va a hacer todo lo que sea necesario para que la afectación a las personas sea la mínima posible. Y en ese sentido, las decisiones las voy coordinando con los organismos técnicos, Senapred, Ministerio de Transportes y Obras Públicas. Muchas gracias.
3: Las palabras del ministro del Interior, Claudio Alvarado.
2: Son las informaciones.
0: Freddy, que sale inmediatamente a entregar informaciones a propósito de una situación muy aguda que se produce. Tú dabas la hora hace un rato, pasada las 4 de la tarde, en la región metropolitana. Uno, al escuchar a la autoridad, da cuenta de que a lo mejor lo peor ya pasó y que lo que pasó se ajustó a los pronósticos que tenía el gobierno entregados también por Senapred, que las lluvias podrían continuar durante la tarde, pero que empezarían a disminuir en intensidad conforme entra la noche. Aunque el ministro, Freddy, es bien categórico en decir, hoy día, a esta hora, estamos en alerta moderada, pero esa situación se sigue monitoreando porque en cualquier minuto, y como ha ocurrido en los días previos, también podría cambiar. La afectación la reduce la autoridad por ahora a calles anegadas, algunos pasos bajo nivel, y lo que está sucediendo con el estado de la red de metro de Santiago, que la estación de Pedro de Valdivia en la línea 1 está cerrada y los trenes no realizan detenciones. Salvador también en la línea 1, cerrada para el ingreso y solo está

0: casas en todo el territorio nacional. Ahora viene un monitoreo constante de la autoridad y de Senapred para informar de los detalles de qué es lo que ha ocurrido con este fenómeno climático en todo el territorio nacional. Lo que está sucediendo en el norte, lo que pasó, por ejemplo, también durante la jornada de ayer en el sur del país, claro, en Curacautín. Y ahora
1: en Arauco.
0: En Arauco, claro, en la provincia de Arauco. Y de hecho también, para sumar la información a todos nuestros auditores, ha cambiado el reporte la Superintendencia de Electricidad y Combustibles en cuanto a la afectación. Partimos el programa con 13.000 afectados, clientes. Pasamos a 28.000 hogares y luego nos quedamos, y ahí se mantiene la cifra, en 35.666 los afectados solamente en la región metropolitana en cuanto a la entrega del suministro eléctrico, la información del momento por parte de la Superintendencia de Electricidad.
2: Lampa, Quinta Normal, la comuna también de Santiago Centro, Providencia, son las que se llevan la mayor parte del gráfico de torta, con las comunas que a esta hora no tienen suministro eléctrico, porque recordemos, estuvo acompañada esta fuerte lluvia y granizo, un muy fuerte pulso de lluvia y granizo, acompañado de viento. A cierta hora, Paula Bravo, también esta lluvia, en buen chileno, también caía de lado.
1: Absolutamente, lo que reportaban Benjamín Quinteros, Tamara Aranda, que Diana, en la misma moneda, que decía que ya no hay forma de resguardarse, el paraguas ya servía de bastante poco. De hecho, a esta hora todavía hay auditores que reportan fuerte viento en Santiago Centro. Yo estoy aquí en Ñuñoa y diría Andrés Freddy que aclaró, dejó de llover a esta hora, no hemos tenido interrupción tampoco en este sector del suministro eléctrico, y aclara hacia la cordillera. Si uno mira hacia el oriente de Santiago, se puede ver la nieve en la parte más alta de la cordillera de los Andes. De ahí que reiterar lo que decía la autoridad, se mantiene por ahora la alerta moderada en una situación que se monitorea y que ojalá no, pero que podría cambiar a alerta más alta a propósito de lo que hemos visto durante esta tarde. Yo no sé ustedes, de verdad, Diana decía no lo había visto nunca y fue realmente impresionante, o sea, realmente impresionante lo de los granizos, lo peligroso que se volvía la calle y cómo se convirtieron en ríos, las calles no se podían cruzar, los autos pasaban a una velocidad afortunadamente más moderada, pero era una ciudad distinta entre las 2 de la tarde y las 4 y las 4 y media y las 5.
2: Sí, de hecho, Diana Copa nos acaba de avisar que al menos en la zona del barrio cívico de la capital paró de llover.
1: Claro.
2: Y el cielo que se aprecia sobre el Palacio de la Moneda ya es claro. Mientras que lo que nosotros vemos aquí en Providencia, a 15 minutos del Palacio de la Moneda, todavía está muy, muy oscuro el cielo. Y tú en Ñuñoa ves algunos claros, por lo tanto está bastante desordenado el paso de este frente aún.
1: Inestabilidad climática que le han llamado, ¿no? Lo que nos hemos acostumbrado a escuchar en las últimas semanas. De todas maneras, Freddy lo destacaba desde muy temprano a propósito de los granizos. Hace mucho frío a esta hora en la ciudad de Santiago. Hay 8 grados de temperatura según la Dirección Meteorológica de Chile y en algún minuto llegamos a tener 20 y 21 según el pronóstico que se cumplió de la Dirección Meteorológica de Chile, ¿no?
0: Sí, por lo mismo también uno comenzó esta transmisión haciendo el llamado al resguardo por la caída de los granizos, que se pudiera fijar ahí en algún paradero, también para no mojarse, muchos sacaron los paraguas, pero luego ya eso no se vio tan útil, digamos, por el tamaño de esta granizada, pero luego vino también el mensaje Radio ADN del tema de la prevención, pero justamente por aquello que tú señalas, el abrigo, porque ya muchas personas, incluso en las calles, más temprano andaban con polera, incluso algunas personas con short, porque total, teníamos 20, 21 grados, pero ahora ya son 8,5, lo que dice la Dirección Meteorológica de Chile.
2: 17:34, somos ADN, horario habitual de tu nuevo ADN, junto a Andrea Obaid. Andrea, desde tu expertise como periodista científica, ¿cuál es tu mirada respecto a lo que está pasando? Muy imprevisto, meteorología dentro de lo que podía, hablaba de chubascos para esta tarde. ¿Qué tal, Andrea?
3: ¿Cómo las vivió,
4: Andrea? ¿Cómo están, Freddy, Andrés? Sí, bueno, esto es parte de lo que ya se venía anunciando, el fenómeno del Niño, de los más intensos de los últimos 50 años, y de hecho en diciembre se espera que sea su peak, no solamente para el hemisferio sur con olas de calor, también para el hemisferio norte, que lo más seguro es que puedan vivir episodios como esto. Vamos a ir inmediatamente con un contacto con Roberto Rondanelli. Él es meteorólogo. Tremendo. Y es el director del Centro de Clima y Resiliencia, el centro principal del estudio Cambio Climático. ¿Cómo estás, Roberto? Muy buenas tardes.
5: Hola, hola, Roberto.
6: Hola, Andrea, ¿cómo estás?
4: Muy impresionados con lo que está sucediendo y te quería preguntar inmediatamente, ¿esto es histórico?

0: Mira, yo, no, al menos yo en mi vida no recuerdo una tormenta severa así en Santiago.
1: Sobre no todo descarto en octubre.
0: Que puede haber ocurrido antes, pero no, claro, en octubre menos todavía, no.
1: ¿Esto a qué se debe principalmente? Yo mencionaba que es por el intenso fenómeno del Niño que estamos viviendo, pero ¿está asociado a esto principalmente? ¿Es otro fenómeno meteorológico o es también por el cambio climático?
0: Chuta, son varias cosas juntas, pero lo primero es que la tormenta sí estaba pronosticada. Ya había un pronóstico claro de inestabilidad sobre la zona central y eso se manifestó hoy día en la tarde más o menos de acuerdo a lo que mostraban los modelos. Lo que yo creo es que la intensidad de la tormenta se escapó un poco del pronóstico, ¿ya? Y lo escuchaba hablar recién, chubasco, igual es engañador ese término, porque chubasco se refiere a una precipitación de gran intensidad, ¿ya? Y nosotros a veces, como las personas, cuando escuchan chubasco piensan que es una llovizna, pero no, el chubasco es una precipitación de gran intensidad en corto tiempo, y eso está asociado en general a tormentas eléctricas. Y a veces a granizo, como en esta ocasión. Así que estaba bien pronosticado y sí tiene que ver con el Niño, ya, porque lo que estamos viviendo ahora en octubre es una cuestión completamente fuera de lo normal, ya. Estamos, por un lado, en un territorio desconocido, porque el Niño que tenemos en este momento probablemente es el que ha ocurrido en la historia con temperaturas más intensas, y eso es debido probablemente también en parte al cambio climático. Y por lo tanto, estamos viendo cosas que no habíamos visto nunca antes en esta época del año.
1: Roberto, ¿y esto se va a seguir repitiendo? ¿Vamos a seguir viendo este tipo de fenómenos así intensos? Porque claro, nos toma por sorpresa más encima de la región metropolitana. Y como tú decías, o sea, son granizos. Uno espera lluvias, pero estos son granizos. Acá en Radio ADN, impresionante cómo está el patio inundado, lleno de granizos. También acá estamos en Eleodoro Yáñez. La calle es un río, sobre todo Providencia, Ñuñoa, súper afectado. Entonces mi pregunta es esa. ¿Vamos a seguir viviendo estos eventos? ¿Tenemos que prepararnos mejor?
0: Sí, una consecuencia del aumento de la temperatura en el océano es que en general todo está más inestable, ¿ya? Y estas tormentas convectivas pueden ocurrir y han estado ocurriendo con mucha frecuencia durante octubre. Ya esta es la tercera o cuarta tormenta eléctrica que tenemos en 10 días. Uh-huh. Y si bien en el pronóstico inmediato no se ve de nuevo que vaya a haber una repetición, se ve de nuevo que podría volver la lluvia en Santiago a partir del domingo de esta semana, ¿ya? Y de nuevo una seguidilla de días relativamente húmedos hasta el día 21 al menos. Así que yo me prepararía para más tormentas eléctricas en la zona central, de seguro.
1: ¿En otras zonas de Chile va a suceder algo similar? ¿Qué es lo que se puede prever?
0: Sí, mira, las tormentas hoy día no fueron solamente acá en Santiago, ¿ya? Tuvimos granizo en Talca, hubo también granizo en Los Ángeles, en varias partes de Chile Central, pero yo diría que la tormenta de Santiago fue la más intensa, ¿ya? Así que, y no sabemos bien tampoco por qué exactamente aquí en Santiago, aunque estábamos en una zona que estaba pronosticada también como con mucha inestabilidad. Pero sí, hay que estar atento al pronóstico del tiempo. Creo yo que va a haber que comunicarlo mejor también, porque estaba muy clara la tormenta eléctrica hoy día en el pronóstico, y yo no sé si la gente creyó en la mañana lo que iba a pasar, ya, porque eso también...
1: Es que fue muy abrupto, usted, pasamos de calor a granizos.
0: Sí, pero eso también, o sea, el calor le ayuda a la tormenta, o sea, el hecho de que estemos en octubre, y en estas condiciones de inestabilidad hace que estas tormentas sean aún más intensas, porque la radiación que calienta el suelo durante la tarde finalmente se convierte después en la inestabilidad que da lugar a las tormentas. Entonces las tormentas son más intensas también porque estamos en octubre.
1: Roberto Rondanelli, director del Centro del Clima y la Resiliencia, meteorólogo, gracias por este contacto muy importante para entender qué estamos viviendo hoy día, qué puede pasar en el futuro y sobre todo creer en el cambio climático y en esta intensificación del fenómeno del Niño. Que estén muy bien, gracias.
0: Gracias a ustedes, chicos.
2: 17:39, es importante saber lo que pasa en el tránsito. Patricio Leighton desde Transporte Informa, buenas tardes.
3: ¿Qué tal? Buenas Hola. Tardes. Andrés, Paula, ¿cómo están?
4: Muy bien, Patricio, aquí monitoreando lo de las calles. La autoridad ha dado harta cuenta de lo que está pasando en el metro de Santiago. Reportaban también algunos pasos bajo nivel. ¿Cuál es la situación más compleja a esta hora en la región metropolitana, junto con la gran cantidad de semáforos apagados que vemos en Transporte Informa?
3: Así es, Paula, sí, una situación compleja durante esta tarde debido a esta intensa lluvia en la región metropolitana. La situación más caótica que está sucediendo, que está complicando mucho el tránsito vehicular, es lo que está sucediendo ahí en el límite de las comunas de Ñuñoa con la comuna de Santiago, con este tránsito suspendido en Carlos Bitburn, en el paso bajo nivel, que se encuentra totalmente anegado. El tránsito de Ñuble se encuentra desviado por la avenida Vicuña Maquena para que se prefiera otras alternativas para el desplazamiento de los conductores, porque esta vía, este paso bajo nivel que conecta ahí debajo donde se encuentra la estación Ñuble del Metro de Santiago, está totalmente inundado debido a la intensa lluvia registrada hace un rato atrás en Santiago. Además, hay varios semáforos que se encuentran apagados al minuto en la región metropolitana. Hay que conducir a la defensiva hacia estas intersecciones donde los semáforos no se encuentran operativos y van a seguir incrementándose este número de dispositivos que no se encuentran habilitados en algunas importantes intersecciones, así que la situación ahí es compleja en varios cruces. Uno de ellos es el que se encuentra en el sector Barrios, en la comuna de Las Condes, específicamente, y que se encuentran apagados desde el mismo día del aluvión el jueves pasado. Por ejemplo, San Carlos de Apoquindo con General Blanch con Cerro San Ramón, General Blanch con Francisco Bulnes Correa, también Quebrada Honda con Francisco Bulnes Correa, Américo Vespucio con Presidente Riesco en la comuna de Las Condes, también en Providencia, Manuel Montt con Alférez Real, Los Leones con Bilbao, en la comuna de Santiago Teatinos con Santo Domingo, y así se van sumando varios dispositivos apagados. Además, está cerrado en el centro de Santiago el paso bajo nivel de Lira a la altura de Alameda debido a esta vía que está totalmente inundada por este efecto de la agua lluvia. Está personal municipal ahí realizando el desvío correspondiente, donde todo el flujo vehicular está siendo desviado por Diagonal Paraguay. Y se suma también la situación de otros pasos bajo nivel que estamos actualizando en la comuna de San Bernardo, también de la comuna de Los Espejos, que siempre presentan una acumulación importante de agua en estos episodios de lluvia intensa.
2: Patricio,
3: en la zona metropolitana.
2: La plataforma SOSAFE o SOSAFE muestra una imagen de un paradero en Walker Martínez con Santa Delia. Asumo que en la Florida, claro, es en la Florida, hay un carro de seguridad municipal a un costado, muestra un paradero que se cayó, que se dio vuelta producto de esto. ¿Qué información tienes al respecto?
3: Estamos, Andrés, actualizando esa información recopilando los mayores antecedentes sobre esa noticia que tú me señalas, así que vamos a tener mayores detalles en unos minutos más debido a ese paradero que resultó ahí totalmente sacado desde su base por toda esta tormenta que azotó a la región metropolitana hace algunos minutos. Además, mencionarte, Andrés y Paula, que en la comuna de Providencia los accesos al Metro de Santiago de las estaciones Manuel Montt, Pedro de Valdivia están con los accesos cerrados debido a que resultó que el agua ingresó a estas estaciones de la línea 1 del Metro de Santiago, así que a planificar bien la movilidad durante esta tarde los pasajeros del tren subterráneo debido a esta contingencia meteorológica que está aconteciendo en la ciudad. Y además, mucha atención porque en la comuna de Ñuñoa, en los alrededores del Estadio Nacional, hay bastante acumulación de agua por Avenida Grecia, Avenida Pedro de Valdivia, están con mucha acumulación de agua para que los conductores tengan mucha precaución y estén atentos a la condición de la vía en este punto en la comuna de Ñuñoa debido a esta gran acumulación de agua, como repito, en todos esos alrededores del Estadio Nacional al minuto.
4: Sí, estaba viendo, Patricio Leighton, algunas imágenes de las redes sociales, está lleno de videos con los granizos, pero también de algunas calles de la parte más céntrica de Providencia, por ejemplo, Bilbao con Pedro de Valdivia, absolutamente inundado, un real río, más allá de los granizos que cayeron después, y la afectación ahí está clara. Semáforos, va a costar la movilidad. Además, estamos en plena hora punta. Suponemos que en días como estos, no sé cuál es el comportamiento que mide Transporte Informa de la región metropolitana, pero ese horario punta se puede adelantar, ¿no?
3: Yo creo que sí, efectivamente ya se adelantó el horario punta. Mucha claro. Gente ya salió de sus oficinas, de sus lugares de trabajo, debido a esta inclemencia que está sucediendo en toda la región metropolitana al minuto, por estos varias vías que se encuentran inundadas y que van a incrementar los tiempos de viaje en toda la zona metropolitana al minuto. Y también un dato anexo, Paula y Andrés, porque hace cerca de una hora aproximadamente pudimos visualizar mucha acumulación de agua en Avenida Apoquindo con Camino El Alba en el acceso al metro Los Dominicos, donde ahí se mantiene todavía sedimento y barro después del aluvión de la semana pasada ahí en el sector precordillerano de la comuna de Las Condes. Así que a tener mucha precaución los peatones en los accesos a la estación metro Los Dominicos, porque hay mucha acumulación de agua y también mucho barro en las aceras peatonales de ese punto.
2: Bien, Patricio Leighton desde Transporte Informa, estamos en comunicación permanente cuando así amerite. Gracias.
3: Pues que tengan buena tarde.
4: Gracias, Patricio.
2: Y reiteramos, Paula, amigos auditores, que la información del Metro de Santiago que nos daba Patricio recién es importante tenerla en cuenta. Por la acumulación de agua se mantienen las siguientes condiciones de servicio en el Metro de Santiago. Línea 1, Estación Pedro de Valdivia, cerrada, sin detención de trenes. Línea 1, Salvador, cerrada para el ingreso, solamente se habilita para quienes van hacia Salvador y deben bajarse ahí. Y en línea 2, servicio únicamente disponible entre Hospital El Pino Franklin y después disponible de Los Leones a Vespucio Norte. Para tenerlo muy muy en cuenta, no está disponible entonces Rondizoni, Parque O'Higgins y Toesca en la línea 2, para tenerlo muy muy en consideración. Y lo otro, Paula, antes de hacer la posta al ingreso de Carla Sonino, que está esperando, está empezando a despejar en varias partes, me imagino. Total. Que por allá también, ¿no?
4: Sí, lo que les contaba más temprano, ¿no? Acá en la comuna de Ñuñoa tengo vista directa hacia el oriente y ya se ven claros hacia la cordillera. Uno alcanza a ver nevada la parte más alta a esta hora de la cordillera de los Andes. No está nevando, reiterar que al menos en este sector de esta comuna no hay cortes y no ha habido cortes de energía eléctrica. Y comienza de alguna manera a volver un poquito la calma después de este caos y esta situación absolutamente inédita e impresionante que ocurrió pasada las 4 de la tarde. Solo reiterar, Andrés, que en ADN.cl también está toda la cobertura, hay un compilado ahí de los videos, de las voces de ustedes, y estaba viendo recién una imagen del fuerte viento y de las lluvias que provocaron, por ejemplo, que se desprendiera el techo del terminal de buses en Estación Central, lo que hasta hace un rato era una noticia en desarrollo, pero el material de cierta parte del techo volaba literalmente por los aires a propósito del viento que vino después de la fuerte lluvia y de los granizos en distintos sectores de la capital.
2: Bien, gracias, Pau, quedamos en comunicación permanente en esta transmisión especial aquí en ADN. Carla Sonino, ¿cómo te va? Muy buenas tardes.
5: ¿Qué tal, Andrés, Freddy, Paula? Bueno, todos quienes han estado llevándola a los auditores, la situación que se ha vivido en las calles, tan sorprendente, ¿no? Tan sorpresiva, que ningún meteorólogo, ningún pronóstico logró, yo creo, anticipar. Se había dicho que venía lluvia, sí, se había dicho que iban a caer gotas, sí, se dijo que iba a ser menos fuerte que ayer, pero la verdad es que nadie pudo aventurar lo que finalmente terminó pasando, este granizo, sobre todo, diría yo, más hacia sectores como Providencia, Ñuñoa, mucho más que más arriba en el sector oriente. San Carlos de Apoquindo, por ejemplo, a esta hora está con muchísimos menos problemas que en otros puntos, afortunadamente, porque ahí con el aluvión, por supuesto que la situación podría ser mucho peor. Así que bueno, monitoreando esto que algunos decían hoy día, no es que llueva a la antigua, al parecer es la nueva forma también de llover, de manifestarse un cambio climático en curso, un fenómeno del Niño que podría seguir trayéndonos este tipo de lluvias durante toda esta primavera.
2: Tal cual, una situación que lo dijo así el propio ministro del Interior, Claudio Alvarado. Esto se empezó a notar pasadas las 3:20 de la tarde, con un pulso intenso de precipitación. Empezó a oscurecer muy luego el cielo en la capital pasadas las 2 de la tarde. Poco antes de cerrar nuestra edición del mediodía en ADN, nos dábamos cuenta aquí junto a Paula Bravo del sol que alumbraba en gran parte de la región metropolitana, pero que pronto se empezó a nublar y a cubrir. Lo que queremos reiterar, Carla, amigos auditores, es que a esta hora la situación de preocupación y de inquietud para circular por las calles de la capital no ha cesado. Todavía hay lugares donde se mantiene esta acumulación de agua y también con lo que sucede producto de esta lluvia en los entornos de las estaciones del Metro de Santiago, que están a media máquina producto de la situación que se produce desde eso de las 3:20, 3:30 de la tarde. Y aquí en nuestro estudio estamos permanentemente esperando además la comunicación permanente con ustedes.
6: En Providencia.
2: Benjamín Quinteros, lo decíamos hace un rato, paró de llover, pero la situación de emergencia no ha cesado.
7: El agua sigue cayendo desde los techos de los edificios. De hecho, estoy justo en la intersección de Bilbao con Antonio Varas. Aquí hay un edificio prácticamente nuevo, yo diría menos de un año, que tiene varios departamentos, pero que también tiene un street center abajo. Hay un supermercado, hay una heladería y está bajo nivel y se inundó por completo. De hecho, les puedo decir que por lo menos unos 60, 70 centímetros de agua tiene la heladería, que es el primer local que está acá. El supermercado lo mismo, tuvieron que cerrar todo. Y el problema es que este es el acceso para las viviendas. La gente, para poder ingresar a su casa, tiene que pasar por acá. De hecho, estoy con una vecina que hace unos minutos llegó acá y que estaba viendo cómo hacerlo. Si es que mojarse, si es que lanzarse al agua, cómo hacerlo. Disculpa tu nombre.
8: Ketty.
7: ¿Cómo viviste esta situación de partida? ¿Dónde te pilló la lluvia? No,
8: mira, lo que pasa es que yo estaba en mi departamento y me avisaron que todas las aguas se están metiendo al subterráneo. Y claro, tuve que ir a ver el auto que está en el subterráneo, pero tuve que pasar por toda esta agua, ¿ya? Para llegar y entrar por el portón que está en Antonio Varas. Por ahí me tocó entrar al acceso.
7: Este es un departamento, un edificio prácticamente nuevo.
8: Sí, un edificio nuevo realmente. Sí, yo creo que tendrá un año, año y medio, no tiene más. ¿Ya?
7: Me imagino que esto y no había pasado.
8: Todavía todas las unidades no están vendidas realmente. Sí, no, nunca antes había pasado esto. Y pues todos los departamentos que están en el menos tres, perdón, los autos que están en menos tres ya tienen como más o menos unos 40 ml de agua. Entonces me tocó subirlo al menos uno, que hay menos agua. Y pues esperar a ver si conseguimos una motobomba para sacar toda esta agua, porque está difícil el acceso.
7: El agua de acá, pero también de abajo, subterráneo.
8: Abajo, sí, el subterráneo está lleno de agua.
7: ¿Y los autos cómo están?
8: Entonces están como unos 60 centímetros más o menos de agua. Y las cosas de la bodega, pues imagino que empeoran de estar mojada, porque es bodega y estacionamiento.
7: Y esta agua, si no se saca pronto, lo más probable es que comience a bajar. Que pueda llegar hasta el subterráneo, si es que encuentra alguna opción de poder pasar.
8: Me imagino yo, pero igual yo creo que ya se quedó como estancada. Yo creo que toca es como sacarla con motobomba para poder tener acceso tanto al departamento como al subterráneo.
7: Porque yo les contaba a los auditores que aquí tienen una especie de plazoleta que está bajo nivel. Son 3-4 peldaños que uno tiene que bajar. Y aquí estamos en el primero. De hecho, vamos a hacer el ejercicio. Estamos en el primero, que el primero no tiene agua. Cuidado, Ketty. Ahí sí. Bajamos dos escalones. Dos peldaños. Si quieres, te puedo acompañar para allá para que veamos la situación. Estás con tu... Disculpa, ¿tu nombre?
9: Carlos.
7: Carlos, ¿tú vives acá también? Sí, vivimos juntos. Ya, también fueron a ver ahí el bajo nivel.
9: Yo vengo del trabajo.
7: ¿Y dónde?
9: Vamos a la oficina.
10: Por
9: Manuel Mon, llegando al metro. Ya. Ahí justito.
7: ¿Qué más que meter los pies al agua?
9: Claro, y viniendo para acá igual. Ya, igual está inundado, estacionamiento, todo igual.
7: Estamos perdiendo un poco la señal, así que me voy a devolver. Le agradezco mucho.
2: Bien.
7: Ahí con su hijo van ingresando hasta el edificio, entre el agua, pero entre los granitos. Bien, si la semana pasada uno no podía ir al piso por el barro, por las rocas, ahora la verdad es que el agua es cubierta de blanco, todavía no se derriten los granizos, por ende no podemos ver el piso, solamente vemos todo muy blanco. Y yo les decía, dos, tres peldaños que inundan esta zona, esta especie de street center que se encuentra acá en la intersección de Bilbao, entre Manuel Montt y Antonio Varas.
2: Bien, Benjamín Quinteros desde la comuna de Providencia, quedamos en contacto. De hecho, ahí parte de la señal se nos anduvo perdiendo, producto del agua probablemente, y también de la situación que al inicio, de hecho, bien al inicio de lo que pasó a esa hora de las 4 de la tarde, se suspendió por momentos el servicio de TV Cable aquí en nuestro estudio, y también suponemos que las comunicaciones se vieron un poco afectadas para las personas. De hecho, Carla, amigos auditores, complementamos con lo que publica a esta hora en base a información de la Dirección Meteorológica de Chile. En la estación Quinta Normal se registraron 8,5 milímetros en tan solo 17 minutos y se acumuló hasta hace instantes nada más casi 10 milímetros. Esto es muy similar a la cantidad de agua y a la velocidad, Carla, con la que cayó el día del aluvión en Las Condes.
8: Sí,
5: Ese día hablamos de 9 punto algo milímetros, casi 10. Es muy similar, tal como tú dices, hoy día también con este cambio drástico, ¿no? De un día que estaba soleado, que de pronto se oscureció y comenzó con estos truenos, relámpagos. Estaban las tormentas eléctricas pronosticadas, pero no sé si con esta envergadura que hemos conocido el día de hoy. Ha subido la cantidad de hogares sin luz también aquí en la región metropolitana, 40.366 hogares. Y nos reportan a esta hora, Andrés, que esto no solo está pasando en Santiago, también esta lluvia, pero sobre todo los granizos. Dicen que se cae el cielo en la región de O'Higgins, específicamente en Rancagua. Vamos a estar monitoreando también esa situación de lo que puede estar pasando en otras regiones, en otras ciudades, con algo similar a lo que ha ocurrido esta tarde en Santiago. También hay que decir que a esta hora Transporte Informa está publicando una gran cantidad de semáforos sin funcionamiento o que están con intermitencia, lo que hace que transitar sea realmente difícil, sumado a los problemas que ha tenido el metro. Así que ojalá, si usted no tiene que salir de su casa, no lo haga. Si es que está volviendo, lo haga con mucho, mucho cuidado, porque realmente está muy complicada la situación, sobre todo en sectores como Providencia, ¿no? También en Ñuñoa ha sido bien, bien difícil el poder moverse durante esta jornada.
6: En la cultura.
2: 4 minutos para las 6, información del momento. Sandra Ceballos, ¿qué tal?
10: ¿Cómo estás, Andrés Huerta? Sí, porque había agendado un concierto de María José Quintanilla esta noche en el Movistar, en el Santander Arena, ¿verdad? Que se cambió de nombre no hace mucho. Sí. Era el segundo de los 3 que tiene agendado el próximo para el 20 de octubre y nos confirman desde el interior del equipo de la cantante nacional que se reagenda para el día de mañana, es decir, todos quienes nos estén escuchando y que tengan entradas para el concierto que estaba pronosticado para el día de hoy en el Santander Arena, esas mismas entradas van a ser válidas para el día de mañana. Por un tema de emergencia, a propósito de la alerta meteorológica también y por seguridad, se traslada entonces el concierto para el día de mañana, mientras que en el Estadio Nacional se detuvieron por un momento todas las obras de montaje que se están realizando para el primero de los conciertos de BTS, que recordemos que también es el día de mañana, pero ahora ya que cambia un poco la situación climática, se va a retomar en la medida de lo posible para poder llegar a puerto con el concierto que está agendado para mañana a las 8 de la noche.
2: Sin lugar a dudas, a tener atención con aquello, y en cuanto al concierto de María José Quintanilla, entonces para mañana, día 14 de octubre, y menos mal, Sandra, que de acuerdo a lo que reportaban nuestros colegas temprano, no se quedaron fans de BTS, las ARMYs, en el entorno del Estadio Nacional, producto de todo lo que ha pasado ahora.
10: Claro, y por un tema de seguridad y de logística, además, porque también nos cuentan que desde el Santander Arena, por ejemplo, ya además hay mucha agua acumulada en el entorno y también se inundaron varias partes. Imagínate lo que puede pasar también con el Estadio Nacional, porque además no va a ser solo el recinto acondicionado para el concierto, sino que es una especie de festival que en el entorno del estadio también va a tener distintas instalaciones. Entonces, va a circular mucha gente desde temprano, las puertas se abren mañana a partir de las 2 de la tarde al primer grupo, luego a las 4:30 al segundo grupo y seguramente va a haber aglomeración de gente desde primeras horas de la mañana, si es que así lo permite el tiempo, así es que para tener todas las consideraciones del caso.
2: Sandra Ceballos, gracias.
6: En San Carlos de Apoquindo.
5: Bien, por supuesto que estamos chequeando lo que pasa en este sector, fuertemente afectado por un aluvión la semana pasada. Obviamente ha habido mucha alerta. ¿Qué ha pasado hasta ahora? Matías Castillo, te escuchamos.
11: ¿Qué tal, Carla, Andrés? La verdad es que la situación aquí pareciera como si no hubiese tocado la lluvia que hace un par de minutos se dejó caer con gran fuerza en la región metropolitana. De hecho, nosotros hicimos el recorrido desde Providencia hasta llegar hasta acá, hasta este punto de Las Condes, y la verdad es que el sonido, por lo menos, de los granizos impactando al interior de los vehículos era ensordecedor. De hecho, en algunos minutos nos quedamos atrapados en un taco que no alcanzaba a avanzar ni un metro. Finalmente, ya cuando llegamos a lograr hasta acá, la comuna de Las Condes, particularmente en la zona cero y donde nos encontramos ahora en General Blanch con Avenida San Ramón, que fue uno de los puntos que se vio mayormente afectado el jueves, la verdad es que aquí no hay nadie, no hay personas caminando, no hay vehículos transitando más allá de los voluntarios y de los equipos de emergencia que se trasladaron desde el jueves hasta esta zona para realizar la limpieza. Sí se deja ver por lo menos bastante barro de lo que quedó el jueves, pero la verdad es que en este punto la gente pareció haber seguido las recomendaciones de no salir de sus casas. Vemos, la verdad es que aquí la situación está bastante, bastante calmada, y de hecho la nube que por lo menos se dejaba ver en la comuna de Providencia, esta nube bastante negra y con bastante intensidad, es que aquí la verdad en San Carlos de Apoquindo no se ve. De hecho, en algunos tramos del cielo se deja ver el cielo celeste e incluso uno que otro rayo sol y inclusive también se deja ver la comuna de Providencia desde este punto de la capital bastante alto, se deja ver bastante nítido, como si ya podríamos decirlo que esta nube de gran fuerza que dejó caer esta lluvia ya salió por lo menos de el centro de la capital. Vamos a seguir por supuesto monitoreando la situación acá en San Carlos de Apoquindo, que de hecho incluso el delegado presidencial Germán Codina llegó hace unos minutos a esta zona para monitorear en primera persona lo que estaba ocurriendo y se retiró hasta otros puntos de la región metropolitana para seguir monitoreando también los efectos que dejó esta lluvia, Carla Andrés.
5: Bien, Matías, qué importante esto, ¿no? También estar monitoreando lo que pasa en este sector que estaba muy afectado por este aluvión, que sigue estando muy afectado, donde se están haciendo muchos trabajos ahí de limpieza para combatir la emergencia, saber que ha sido ahí un poco menos fuerte o bastante menos fuerte que en otros sectores, por lo menos se reparte, ¿no?, la lluvia entre el otro día y ahora con no volver a generar el mismo problema en el mismo lugar. Matías, vamos a estar volviendo contigo. Muchas gracias.
11: Cualquier cosa ahí les avisamos.
6: En Santiago Centro.
2: 6 de la tarde en punto, tomamos contacto con Álvaro Lara. Álvaro, adelante.
12: ¿Qué tal? Sí, la situación en el sector del centro, en torno al Parque O'Higgins, al Club Hípico, está bastante complicada. No llueve en este momento, caen algunos goterones solamente, pero la superficie está totalmente blanca, producto del muchísimo granizo que cayó, lo que hace que cualquier superficie sea muy resbaladiza. A ello se suma un corte por inundación en el servicio del metro entre las estaciones Franklin y Los Héroes, de acuerdo a lo que informan por los parlantes, en la línea 2. Esto provoca que la gente vaya a buscar otro tipo de locomoción colectiva, fundamentalmente las micros del servicio Red. Estas tienen que andar por calles totalmente inundadas. De hecho, la caletera Manuel Rodríguez, saliendo hacia la Alameda desde el sur, está totalmente inundada. Hay una camioneta que prácticamente se le ve solamente el techo, como reflejo de la profundidad del agua en el lugar donde quedó botado ese vehículo. Por lo tanto, todos buscando algún acceso hacia las avenidas principales, las que están totalmente copadas de vehículos también. Así, es bastante crítico la situación en este momento, es bastante crítica. Pero con tiempo y con paciencia no queda otra que esperar que esto vaya fluyendo. Vemos cómo están tratando de hacer un monito de nieve acá. A ese nivel está la situación en este instante en calle Benavides con José Miguel Carrera, que es el lugar donde nos encontramos en este instante. La anécdota, la queja de la gente cuando caminaba por el agua, que el agua estaba muy helada, se le habían enfriado las patas, decían los transeúntes de ese lugar. ADN en el centro de Santiago.
2: 6 de la tarde, 3 minutos. Muchas gracias, Álvaro. Les reiteramos que el pronóstico de la Dirección Meteorológica de Chile a esta hora en su sitio meteochile.gov.cl da cuenta que el resto del día se mantendrá con este cielo nublado, chubascos y tormenta eléctrica, pero va a variar en horas de la noche, según meteorología, a nubosidad parcial. Hay otro modelo predictivo que es el del Instituto Noruego, YR, que da cuenta que va a ir bajando la intensidad de la lluvia a las 18 horas, o sea, en este momento se espera dentro de la próxima hora 1,6 milímetros de agua y después de las 7 de la tarde se esperan 0,6 milímetros de precipitación, lo cual da cuenta de una baja, según este modelo predictivo, en el agua caída. Por otra parte, lo que no va a cambiar tan rápido es la aglomeración de gente en los paraderos, lo que está pasando hasta ahora en el metro de Santiago. Tendremos enseguida declaraciones del metro para conocer mayores antecedentes.
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5: Vamos de inmediato a tomar contacto con Nano Reyes, reportero de ADN Deportes, que está en la región de O'Higgins. Nano, para que nos cuentes, al parecer allá también está cayendo este copioso granizo y hay lluvias. A ver, relátanos la situación, te escuchamos.
13: Hola, hola, ¿cómo están, muchachos, ahí en los estudios de ADN? Bueno, acá en Rancagua ustedes pueden escuchar el sonido de la lluvia, el granizo que está cayendo en la capital de O'Higgins. Y una cosa muy curiosa que ustedes pueden comentar con mayores argumentos: en los últimos 15 minutos la temperatura bajó de 17 grados a 12 grados a esta hora por la avenida Alameda, en el sector poniente de la ciudad. Lluvia, truenos, relámpagos, rayos y ahora granizos, es lo que le podemos contar, chicos. desde acá, desde Rancagua, sector poniente, sector del Hospital Regional, donde hay mucha congestión vehicular producto del tránsito que ha sido muy complicado durante esta tarde, que se entiende obviamente por este factor climático.
2: Muchas gracias.
5: Ya, hay parte del relato también. Viste, sí, se fue hacia allá, eso, al parecer, todo este sistema frontal, Andrés.
2: No, y lo decía también Carla, amigos auditores, el ministro del Interior, Claudio Alvarado, que se han activado de 4 a 6 quebradas en la zona centro y centro norte de nuestro país, sin afectación todavía de personas. Y además, en Santiago, lo que decía el delegado presidencial Germán Codina, también está por ahora bajo control la situación en San Carlos de Apoquindo, escenario del aluvión del pasado jueves. Te adelantaba lo que pasaba en el metro de la capital, lo vamos a tener enseguida. Nuestros auditores también desde Rancagua nos dan la siguiente información.
14: Buenas tardes, les habla Felipe desde Rancagua. Llevamos aproximadamente 30 minutos con una intensa granizada. Estamos acá en plena calle, nos quedó. Y puedo ver que hay muchos vehículos que están debajo de los árboles, entre ellos yo, tratando de resguardar nuestros vehículos, porque los granizos son cada vez más fuertes, cada vez más grandes también, y están a punto de quebrar los vidrios de los autos. Así que mucha gente parada bajo los árboles, mucha agua en las calles. Le veo las plazas que están blancas de tanto granizo, así que esa es la situación que hay desde Rancagua. Saludos, que estén muy bien.
5: Muchas gracias a este auditor, bueno, y a todos los que se comunican con nosotros. Es importante también tener el reporte de ustedes, saber cómo están viviendo este sistema frontal que todavía a esta hora deja muchos, muchos problemas. Si bien ha cesado en algunos sectores la lluvia o ha bajado al menos de intensidad, todavía tenemos casi 40.000 hogares que están sin suministro eléctrico. Tenemos problemas en el metro de Santiago todavía, muchos semáforos que están con problemas y muchas calles anegadas, lo que hace que el tránsito en plena hora punta, hay que pensar que son las 6:06 p.m, está muy, muy complicado. Se ha declarado además la alerta roja en la región metropolitana por estas tormentas eléctricas y hay hartas dudas de qué iba a pasar, por ejemplo, mañana con las clases, Andrés. Ya hay muchos papás comunicándose a esta hora y diciendo, bueno, ¿hay clases? ¿No hay clases? ¿Cómo estará el colegio? ¿En qué lugar estás? De hecho, nos han llegado reportes de algunos colegios que tienen problemas, algunas universidades también en Providencia que están con algunas filtraciones, así que ahí me imagino que en un rato más se debería o tomar una decisión generalizada atendiendo a la alerta roja, o al menos cada uno de esos establecimientos estarle explicando a las comunidades qué es lo que va a pasar el día de mañana.
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2: Hace instantes nada más, el equipo de comunicaciones del Metro de Santiago comparte las declaraciones de Paulina del Campo, gerenta de comunicaciones de Metro.
15: Ya, en este momento está el estatus de nuestra operación en Metro, contempla un servicio parcial en línea 2. Tenemos fuera 3 estaciones del tramo central, lo que significa que está operativa el lado norte desde Vespucio Norte hasta Los Héroes y luego desde Franklin a estación Hospital El Pino. En línea 1 también estamos con varios accesos cerrados y algunas estaciones con mucha acumulación de agua, particularmente Pedro de Valdivia está completamente cerrada y estación Salvador solamente está haciendo detención el tren para salida de pasajeros. Les pedimos a todas las personas que estén transitando o que requieran moverse todavía por la red que lo hagan con mucha precaución. Hay mucha acumulación de agua en los accesos, en las mezaninas y en algunos tramos de la vía. Estamos haciendo monitoreo con nuestros equipos todos desplegados en terreno para poder además trasladar bombas que permitan evacuar más rápidamente el agua. Y vamos a estar informando por nuestros distintos canales de comunicación cualquier cambio en la operación debido a los cambios que también está teniendo, presentando la lluvia.
5: Ya, hasta ahí el informe de Metro entonces, que también en sus redes está recordando dónde están los principales problemas. Podríamos decir que de lo más grave a esta hora, la estación Pedro de Valdivia, la línea 1, que está completamente cerrada, no se están deteniendo los trenes, también la estación Salvador, que está cerrada para el ingreso. Y esto digo que es de lo más grave, porque la línea 1 sabemos que es la columna vertebral de nuestro sistema de tren subterráneo, de nuestro sistema de movilidad capitalino, así que esto está generando que mucha, mucha gente, Andrés, tenga que buscar algún tipo de alternativa alternativa a esta hora, lo que no es tan fácil. También lo que está pasando en la línea 2 con el servicio disponible únicamente entre Hospital El Pino, Franklin y Los Héroes, Vespucio Norte. Todos estos cortes, por supuesto, que son difíciles de suplir en superficie, además con calles que en superficie están anegadas y que están con problemas de movilidad. Hemos visto algunas imágenes de cómo la gente básicamente trata de cruzar la calle. Hay una imagen en Marchand Pereira, por ejemplo, en la comuna de Ñuñoa, donde incluso el agua se lleva a una señora que luego tiene que ser como rescatada por el resto de las personas que están ahí. Hay varias tomas aéreas también que están compartiendo las personas en redes, que ustedes también nos están mandando a nuestro WhatsApp, así que les vamos a dejar nuevamente el teléfono, el +569 85 21 23 60 85 21 23 60.
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2: Mucha atención con lo siguiente, Francisco Gutiérrez, tú te encuentras en el Hospital Sótero del Río, adelante.
16: Sí, estamos aquí en Avenida Concha y Toro, a la altura de la estación Hospital Sótero del Río del Metro de Santiago, donde hay una gran cantidad de gente que busca retornar a sus hogares a propósito del fin de la jornada laboral y que se topan con estas intensas lluvias que hasta hace solamente instantes se dejaban caer en esta comuna al sur de la capital. De momento la precipitación bajó en intensidad, pero de todas formas sigue una gran cantidad de gente aglomerada en los paraderos esperando la locomoción colectiva, como también una gran cantidad de vehículos en la avenida Concha y Toro, lo que hace una gran cantidad de aglomeración de vehículos de taco presente en este sector, donde se junta bastante gente a esta hora, siempre día a día en la zona sur de Santiago, como un lugar de combinación donde la gente sale del metro para tomar también los buses de la red metropolitana de movilidad para retornar a sus hogares. Diferentes situaciones han ocurrido en la zona sur de Santiago, principalmente en la comuna de La Florida. Por ejemplo, en la calle 21 de Mayo con calle Perú, un árbol cayó arriba de un poste de energía eléctrica y tiró los cables, manteniendo sin energía eléctrica, sin conexión a los hogares de esa zona de la comuna de La Florida. También en Walker Martínez con Juan de Pineda, siguiendo en la comuna de La Florida, el viento voló una malla protectora de un edificio en plena construcción. La malla quedó encima del tendido eléctrico, lo que también provocó un corte de luz importante en ese sector. Ya lo decíamos previamente, es gran la cantidad de gente que está buscando retornar a sus hogares, ya sea en los paraderos de la locomoción colectiva, como también a través de la red de metro de Santiago, acá en la comuna de Puente Alto, específicamente a la altura de la estación Hospital Sótero del Río. En este momento vemos cómo la gente se está aglomerando, intentando llegar, por ejemplo, a un bus del trayecto F13 de la comuna de Puente Alto, donde se ve mucha gente al interior de este bus, y también mucha gente que sigue esperando los siguientes buses en los demás paraderos. Vamos a ver si podemos conversar con la gente que está aquí esperando. ¿Cómo está? Buenas tardes, estamos en vivo para Radio DN. Queríamos preguntarle por la lluvia, cómo la ha vivido, la espera acá del transporte público también.
17: Aquí venimos recién llegando y sí, la espera es más larga. Los tramos, a pesar de ser corto el que vamos a hacer, pero se alargan con la espera, las salidas parece que no son la misma cantidad de máquinas por horario. Así que ahí estamos, esperando.
16: En ese sentido también, ¿cómo se ha visto el tema de la intensidad de las precipitaciones, la vuelta, el retorno a los hogares después del trabajo?
17: Complicado después del trabajo, más en esta medida de que las esperas son más largas y poca locomoción, son menos máquinas por horario.
16: Ya, perfecto, muchas gracias. Bueno, y parte del ambiente que marca esta hora, las precipitaciones, el cómo se vive el retorno de la gente a sus hogares en la comuna de Puente Alto, muchachos.
2: Gracias, Francisco. Lo hemos reiterado, esta es una situación en la que lamentablemente muchas personas tratando de salir de su recinto de estudio o de trabajo se han enfrentado a la falta de medios para poder resguardarse de la lluvia. Fue muy fuerte este granizo. Algunas personas hemos visto en redes sociales han tratado de aguantar este paso de la lluvia y además el anegamiento repentino de varias vías en la zona oriente de la capital, particularmente oriente y suroriente, incluso parándose sobre los asientos de los paraderos de micro. Esta lluvia continúa y por lo mismo el director del trabajo, David Odó, ha entregado la siguiente información muy relevante para quienes a esta hora se mantienen o piensan ya salir de su lugar de labor.
18: Ante la intensa lluvia, lo más importante es proteger la vida y seguridad de los trabajadores. Si salir a la calle implica un riesgo para la seguridad, el llamado es a mantenerse bajo resguardo siempre que sea en un lugar seguro. Recordemos que el empleador está obligado a proteger eficazmente la vida y salud de sus trabajadores y los trabajadores tienen el derecho a paralizar sus funciones ante un riesgo grave e inminente y también a hacer abandono del lugar de trabajo siempre que sea en condiciones seguras.
2: Tal cual, esa es una situación muy relevante. Intentar salir del lugar en el que se encuentran, sea este su centro de estudio o su recinto donde realizan labores profesionales, sin la urgencia de llegar a sus hogares, les va a evitar, si no salen, encontrarse con lo que sigue pasando hasta ahora, Carla, amigos auditores, que es la situación de los anegamientos repentinos en varias calles y zonas de la zona centro de Santiago, también en Puente Alto lo escuchábamos, en Providencia, también en la zona oriente de la capital, donde se produce a esta hora esta situación. Y lo otro, quiero agregar, Carla, amigos auditores, hicimos la consulta por vía interna. El Ministerio de Transportes acaba de confirmarnos que todos los terminales y servicios interurbanos están operando, incluso el Terminal Sur, aquí en Santiago, por este video que circuló y que ya está en nuestras redes, donde muestra parte de la techumbre que sufrió los efectos, además del viento, en horas de esta tarde. Este techo, dice nuestra fuente en el Ministerio de Transportes, da cuenta de una parte cubierta de un paseo a un costado del terminal de bus, de Turbús particularmente, y que no afecta hasta ahora el funcionamiento de los buses interurbanos, reiteramos, para quienes están interesados en este servicio.
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13: Buenas tardes, yo acá desde Isla de Maipo, pero más que preocuparse por nosotros, estamos preocupados por la producción de fruta. Gran parte de los carozos, nogales, están en momentos críticos, claves para tener fruta, y con esta granizada puede ser catastrófico. Quizás preguntarle a alguien más cercano a la autoridad sanitaria, a la autoridad de producción de fruta fresca, SOEX, pero claramente esto va a ser un golpe poderoso.
19: Hola, María Esther de la Florida.
2: Hola.
19: Aquí ya está parando de llover, está en gotitas solamente. Se había despejado un poco la cordillera. Estoy a la altura del 14, del 12 de Avenida La Florida. Pero ya están apareciendo bancos de neblina en la cordillera y se están como acumulando. Pero acá ya dejó de llover, por lo menos en este sector. Y todo bien, las calles están transitables todavía.
2: Muchas gracias.
20: Hola, ADN, buenas tardes. Roberto de Maipú. En este minuto, 2-3 minutos, se puso a llover muy, muy fuerte acá en la comuna de Maipú. Muy fuerte lloviendo acá en Maipú en estos minutos. Hace 2-3 minutos que se largó con toda la fuerza.
5: Ya, les agradecemos. Ah, bueno, eso también nos permite ver que este sistema frontal se va desplazando, que esta gran nube de alguna manera va afectando a distintos lugares. Ya lo decíamos, hasta O'Higgins, fuimos hace un ratito a Rancagua y llovía y granizaba de manera muy, muy fuerte, con una baja además muy pronunciada en la temperatura, algo que también se notó en Santiago, Andrés, cuando comenzó esta lluvia, cuando comenzó esta tormenta eléctrica, también bajó repentinamente, diría yo, la temperatura en esta primavera que no termina de asentarse y que nos ha traído tantos sistemas y fenómenos distintos a los que estábamos acostumbrados. Hay que recordar que tenemos una alerta roja en toda la región metropolitana por esta tormenta. Vamos a ver hasta cuándo van a seguir estas precipitaciones. Ahora, hace un ratito, el vocero de gobierno decía que esperaba el gobierno que hasta las 9, 10 de la noche pudiera seguir precipitando. Yo miraba, no sé si lo hiciste tú también, este modelo predictivo noruego, Wayar, que tiende a ser bastante, yo no diría a estas alturas exacto, pero que por lo menos le atunta bastante. Y decía que llovía hasta las 7 de la tarde, claro. Esperemos que sea así. Después dice que cesa entre las 8 y las 9, pero que podría volver a llover muy poquito entre las 10 y las 11 de la noche. Vamos a ver, porque la verdad es que tampoco los pronósticos han estado demasiado acertados, y eso también es un desafío, ¿no? Y lo otro, lo que decía uno de los auditores ahí, Andrés, todo lo que esto significa para el campo chileno. Yo no sé si eso lo vamos a poder aquilatar con todavía estando con esto en marcha, pero después se tendrá que ir mirando cuánto afecta esto a la producción agrícola, que es tan relevante para nuestro país.
2: Sí, esta es una lluvia muy violenta que afecta evidentemente a los árboles, a los frutos con carozo, que recién están en periodo de floración y de polinización, así que esto va a ser evidentemente muy preocupante. Pienso en los nogales, por ejemplo, que es parte de las dimensiones, sin lugar a dudas, que tiene esta situación, sin dejar de lado lo que pasa en la profunda dimensión humana. De hecho, hay una situación de preocupación, evidentemente, en varias comunas de la capital respecto a lo que va a pasar después que termine la lluvia. Yo tengo ahora acceso a la imagen de una cuenta de YouTube que se llama Ledrium, que está 24/7 en vivo, y sus cámaras más conocidas, tú debes saberlo bien, Carla, son las que están cerca del Costanera Center. Muestran que el cielo está muy claro a esta hora, y el canal San Carlos, cerquita del Costanera Center, por el lado de Tajamar, muestra que ha subido bastante el flujo por esa zona. Tenemos más mensajes de nuestros auditores aquí en ADN.
1: Hola ADN, ¿cómo están? Patricio Herrera por acá, a las 6:20, mandando este mensaje. El Zanjón de la Huaca, cerca de la Farfana, lleva mucha agua, mucha, mucha agua. Hay que poner atención ahí.
21: ¿Cómo están, muchachos? Buenas tardes. Vengo pasando acá por Vicuña Maquena con Benito Rebolledo, Vicuña Maquena Oriente. Hay un vehículo completamente destrozado con choque. Al parecer tiene que haber chocado dos o tres veces mínimo. Pero el auto está abandonado ahí en toda la esquina, así que para que tengan precaución.
2: Muchas gracias a nuestra audiencia. El llamado principal en esta transmisión es a mantenerse en un lugar seguro, tratando de no salir a lugares donde haya que exponerse, particularmente esquinas anegadas o lugares donde los paraderos se hayan visto afectados. Pasó en la comuna de La Florida, así lo conversábamos recién con nuestro colega Patricio Leighton de Transporte Informa. Y también tenemos una imagen, Carla, que muestra cómo se acumuló el granizo en uno de los rincones del municipio de Providencia. De hecho, también en uno de los pisos inferiores, Benjamín Quinteros, ¿hay alguna situación?
22: Sí, al menos 50, 60 centímetros de puro granizo aquí en la Municipalidad de Providencia, en una zona donde hay una cafetería, pero también hay una parte del edificio del municipio. Estábamos llegando al municipio, alcanzamos a toparnos con el alcalde de Providencia, Jaime Belolio, que nos dijo que se iba a monitorear en las cámaras, en una de las comisarías de acá de la comuna, para ver cómo está avanzando esta situación. Tú lo decías y yo les mandé una imagen de este granizo que se acumuló en este sector, porque también es una especie de plazoleta. Y lo que ustedes escuchan es el movimiento de las pajas, sacar este granizo. Esto mismo generó que ingresara agua a uno de los edificios. Por esos edificios bajó el agua hasta el estacionamiento. Y según nos decía el alcalde, hay por lo menos 3 autos que están inundados completos hasta el techo. Eso les puede ya dar una idea de cuánta agua está acumulada en este estacionamiento, que está en un bajo nivel. En los próximos minutos se va a empezar a derretir este granizo y eso se va a transformar en agua y nuevamente puede ingresar al estacionamiento, entonces puede seguir subiendo el agua. El alcalde me decía que está monitoreando cómo poder hacer para sacar esta agua de estacionamiento. Lo más probable es que sea con motobombas. Todavía no hay motobombas en este lugar. Como les decía, el jefe comunal se está trasladando a una comisaría, pero hay gran parte del personal municipal que se encuentra en este lugar, personal municipal sacando el granizo del edificio, y un poco más allá, unos metros más a la izquierda, los trabajadores de la cafetería que les mencionaba, que también quedó llena de granizo, que, insisto, uno ve los granizos cuando caen, bolitas pequeñas, pero esto es nieve prácticamente. Aquí alguien se puede tirar a la nieve y hacer angelitos, monos. Son 60, 70 centímetros de puro granizo.
2: Sí, de hecho la imagen que tú nos compartes y que describíamos, Benjamín, antes de conectar contigo, la acumulación es prácticamente como si hubiera nevado en esa zona de la capital. Sí. Y la acumulación y la consistencia, me imagino, Benjamín, es similar, ¿no?
22: Claro, de todas maneras, se acumuló el granizo. Voy a acercarme para poder hacer el ejercicio, pero sí, esto es nieve. Uno mete el dedo, mete la mano y queda la forma de la mano. Ya está casi endurecido.
2: Sí, sí, tal cual. Hay que tener precaución con aquello, porque nos mostraba en otra imagen Juan Espinosa, desde el centro de Santiago, que se ha acumulado algo de granizo en rejillas del alcantarillado, en algunas zonas cerquita de Compañía, cerca de la calle Amunátegui, en el centro de la capital, claro, en la calle San Martín.
22: Sí, sí, de todas maneras. Bueno, acá vamos a ver si es que podemos conversar con alguno de los trabajadores, que la verdad es que está bien difícil, porque lo que están haciendo es tratar de sacar el granizo lo más rápido posible, y nosotros estamos en una zona, a lo mejor, donde no podemos estar. Disculpa, te molesto muy breve. Te puedo molestar muy breve, que estamos en vivo en Radio ADN. Solamente conocer la situación que se está registrando a esta hora. Entendemos que... Ya, viene caminando para acá. Entendemos que ingresó por esa misma escalera que vemos por ahí, el agua hacia el estacionamiento.
0: Sí, está bajo inundado y los baños, ingresó todo el agua.
22: Y acá vemos que justo en la entrada está lleno de granizo, que también están tratando de sacar para que no se derrita y ingrese.
0: Ya ingresó. Ingresó a la oficina también. Ya. Porque aquí a la vuelta de la oficina también está dentro de...
22: ¿Cuánta agua más o menos hay abajo?
0: No, me
2: he movido, pero... Sí, la señal de pronto se dificulta. Benjamín Quinteros, desde la Municipalidad de Providencia, conversando con trabajadores. El municipio de Providencia, ustedes saben, está en el Palacio Falabella, pero los alrededores, hay distintas dependencias municipales que son otras casas alrededor y que llegan hasta la calle Marchán Pereira, donde además sale el estacionamiento subterráneo abierto para todo público, pagado por cierto, pero donde se han producido lamentables consecuencias al interior y en los niveles inferiores, -1, -2, -3. Por lo tanto, la situación ahí es bien compleja, en la medida, además, que nos dice Diana Copa desde otro punto, desde el barrio cívico, que se ha producido lamentablemente la caída de un toldo. Vamos a ver con qué consecuencias, pero estaba la gente ahí llevando adelante una feria de emprendedores al inicio de la semana de la PYME, suponemos, y lo vamos a confirmar con ella por vía interna, si esto se evacuó antes que empeorara esta situación. Benjamín, ahora sí.
22: Sí, sí, tuvimos que movernos un poco porque cuando estábamos hablando con estos trabajadores del municipio, bueno, intervino la señal, sabemos que ahí está, hay mucho movimiento, también estábamos justo cerca del edificio, pero lo que nos comentaba él era que muchos trabajadores se fueron sin su auto, los dejaron abajo. No podían sacarlo, no se puede bajar en ascensor, no se puede bajar en escalera, los autos están llenos de agua y lo que están haciendo ahora es sacar el granizo, que incluso él nos decía, ingresó al edificio municipal. Sabemos que estos edificios son más modernos que el propio edificio Falabella, que el Palacio Falabella. Son puertas de vidrio muy movibles y por ende ingresó con toda la fuerza. Al costado, en el café, también los toldos no dieron abasto, estaban en el suelo, se rajaron completamente las telas por el peso de los granizos.
2: Ya, hay que tener mucho cuidado con aquello, son estructuras que quedan debilitadas, evidentemente, pero que, tal cual tú lo decías, Benjamín, genera consecuencias y reiteramos además el llamado a nuestra audiencia a que conduzca con precaución si no es necesario salir de inmediato rumbo a sus hogares para terminar la jornada laboral. Esperen un segundo porque todavía hay calles anegadas, va a ser bien inoficioso por ahora tratar de avanzar porque está con mucha agua varios puntos de Santiago. Y en otros puntos también se dificulta el manejo, la conducción. De hecho, leo acá en el Twitter de Transporte Informa, volvemos contigo al tiro, Benjamín, en algún instante desde Providencia. Lo que dice la UOCT es que en el eje El Bosque La Cisterna hay mucha acumulación de agua en varios tramos de Gran Avenida entre Lo Blanco y Américo Vespucio por el efecto de aguas lluvias. Hay que mantenerse atento a esta condición, Carla.
5: Andrés, y varios pasos bajo nivel hasta ahora que están inutilizables. Lira, bajo Alameda, está absolutamente anegado. El paso nivel de Carlos Ditborn está inundado en la comuna de Ñuñoa. También en la comuna de Ñuñoa, el paso bajo nivel de Doble Almeida está completamente anegado. Y ya en San Miguel, el paso nivel de Avenida Departamental con Gran Avenida también está anegado. Algunos de esos son muy, muy transitados. Así que atención, porque eso también va a significar buscar otras alternativas en otras calles que están anegadas y muy inundadas a esta hora. Esto da cuenta de la gran cantidad de agua que cayó en tan poco rato, ¿no? Como tú lo señalabas, Andrés, casi 10 milímetros en, no sé, media hora. Menos eso es algo bien inusual, claro, menos de media hora, y vamos a tener que mirar la estadística, pero ya algunos hablan de el octubre más lluvioso desde que hay registros, sí. Pero no porque haya llovido tan sostenidamente, sino que en pocas ocasiones ha llovido mucho rato, mucho tiempo, y la semana pasada también tuvimos por lo menos 2 días donde llovió de manera sostenida, así que es un octubre que, tal como habían dicho los pronósticos, está influenciado completamente por el fenómeno del Niño, con estas lluvias inusuales, podríamos decir, pero que ya estaban pronosticadas. Lo que no se ha podido pronosticar es en el día lo que va a pasar, ¿no? Está el marco global, pero no en el día mismo la envergadura y la dimensión que pueden tener estas, sobre todo, tormentas eléctricas que han traído estos granizos y mucha, mucha lluvia en muy poco tiempo.
2: Tal cual. Estamos a las 18 horas con 29 minutos, muy pocos segundos para las 6:30. Somos ADN acompañándoles desde el momento que empieza esta situación, a las 4 de la tarde puntualmente, con este fuerte granizo que cae sobre la capital y que ha provocado esta alarma, esta emergencia. Los estamos acompañando y además les escuchamos en nuestro WhatsApp.
3: Buenas tardes, amigo de ADN. Voy a buscar a mi hija y a Portugal, a la U de Chile. Y me encontré con el diluvio ahí en la Avenida Mata.

0: 569-8521-2360, 8521-2360, y claro que sí, hay mucho, mucho taco a esta hora. Transporte Informa está dando cuenta de aquello. Hay problemas en el metro, lo que también redunda en que la superficie esté mucho más complicada, y la acumulación de agua también ha hecho muy complejo el poder transitar. Hace poquito, ¿no?, en estos últimos 10 minutos, Transporte Informa da cuenta de gran acumulación de agua en varios tramos, por ejemplo, de Gran Avenida, entre Lo Blanco y Américo Vespucio, por agua lluvia. Se pide mantenerse atento a las condiciones del tránsito y en varios otros puntos. La verdad es que son varias las comunas que están afectadas. Y, Andrés, lo que decía ahí el auditor, en algunos lugares paró de llover, en otros vuelve a llover a esta hora con menos intensidad, afortunadamente, pero pareciera ser que no cesan aún las precipitaciones, ¿no?
1: Sí, de hecho la previsión en varios puntos, de hecho lo que hay que mirar también con precaución, ya llevamos dos mensajes al menos y otros en nuestro YouTube también respecto a lo que pasa en Rancagua. El modelo del Instituto Noruego que hemos reiterado, el modelo YR, da cuenta que en Rancagua se va a producir aún más precipitación hasta las 7 de la tarde con regular intensidad, pero para el día de hoy se esperaba también que cayera lluvia, así que cualquier información que nuestros oyentes desde Rancagua tengan para comunicar, también vamos a estar mirándola y con mucha atención también, para no solamente centrarla en Santiago, nuestra capital. Y para dar cuenta también de lo que pasa en las rutas, vamos a seguir mirando lo que pase, Carla, porque la movilidad, no solo en Santiago, sino que donde ha caído fuerte esta lluvia, evidentemente es más lenta, y a esta hora se hace más difícil la conexión con el transporte público y también el transporte particular en horas de regreso al hogar.
0: Sí, está muy complejo. Vamos a esperar también ahí los reportes desde los distintos puntos, al menos en San Carlos de Apoquindo. Aquí Matías Castillo nos recuerda que está cayendo, pero muy pocas gotitas. Había mucha preocupación por lo que pasa en ese sector, fuertemente golpeado por el aluvión del pasado día jueves, con muchos trabajos en curso, con un trabajo de limpieza que va a tomar varios días y una normalidad que podría incluso tomar meses, según han dicho las autoridades. Así que a esta hora, por lo menos, eso entrega algo de tranquilidad, pero hay que seguir revisando y monitoreando lo que pasa en otras comunas como Ñuñoa, como Providencia, como San Miguel, donde tenemos mucha, mucha acumulación de agua. Estaba revisando también, Andrés, algunas imágenes y registros que se comparten en las redes sociales de, por ejemplo, supermercados que quedaron con fuertes anegamientos, malls, centros comerciales, es decir, la lluvia también afectó infraestructura que, claro, en teoría no está tan expuesta, pero que no resiste esta cantidad de agua, y sobre todo los granizos, que son bien dañinos en términos de las techumbres, también los autos y la acumulación, que obviamente es mayor cuando cae esta nieve que luego rápidamente se derrite. Así que vamos a tener que estar ahí atento al catastro. Recordar, que hay alerta roja en la región metropolitana, y las autoridades, lo dijo recién el vocero de gobierno, el ministro Claudio Alvarado, están con todo el aparato de emergencia monitoreando lo que sigue ocurriendo a esta hora en la región metropolitana, pero también en otros puntos como en la región de O'Higgins.
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1: Les hemos estado informando de lo que pasa en el tránsito, y esto es lo que nos cuentan ustedes desde su automóvil.
3: Hola, señores ADN, tacos. Hola. Festiales, bestiales los tacos. Lo que Elidoro Yañez, y ahora por el lado del Hospital del Cáncer aquí en Salvador. Está pero la patada.
4: Hola, buenas tardes. Desde Peñalolén está la escoba bajando desde Diagonal Las Torres hacia quienes van hacia La Florida o Puente Alto. Por Las Perdices hay un taco enorme, no avanza nada porque Alto Macul está cortado el tránsito por un accidente en el puente. Así que ármense de paciencia porque las otras alternativas están inundadas. Así que salir de Peñalolén hacia abajo, hacia el centro, hacia el sur, es prácticamente imposible. Así que solo paciencia. Un abrazo.
5: Hola, amigos de ADN. Hola. Sergio desde acá de Nathaniel. Fácilmente llevo 47 minutos entre 10 de julio y aún no logro llegar hasta Franklin por Nathaniel, porque además, pasando Avenida Mata, antes de la primera cuadra, hay un árbol que está ocupando la mitad de la calle porque cayó y se quebró un gancho importante, así que

0: Mucho taco, muy lento, como les digo, en estas, no sé, 10, 12 cuadras, no creo que sea más que eso. No he podido avanzar y ya llevo 40 y tantos minutos, casi 50 minutos. Así que si van a tomar alguna, digamos, van a tomar por Nathaniel, busquen alternativas porque el taco es importante y además les va a costar mucho avanzar.
1: Buenas tardes, muchachos. Carlos por acá de Huechuraba. Bueno, un camino tratando de llegar hacia el sur de Santiago, hacia San Miguel, pero el tráfico está horrible, mucho tráfico, mucha agua en las calles, la costanera norte está colapsada, todo quieto, no se mueven, las calles aledañas, Recoleta y todos esos sectores también, así que la gente maneje con precaución. Está colapsado todo.
2: Hola, buenas. Acá desde la ruta 5, altura de Espucio, hacia el norte. Sí. Un taco gigantesco. Gigantesco el taco hasta el momento. Casi parados.
3: Hola, buenas tardes. Camino a Melipilla, en Maipú. Vuelve a llover. No está negado, pero sí está lloviendo en estos momentos.
4: Acá por Bilbao, a la altura del 2800, un taco tremendo, no se mueve nada, todos detenidos. Eso, saludos.
5: Hola, chicos de ADN. Te cuento, yo estoy salí del Parque Arauco, 10 para las 5 de la tarde, voy en dirección a San Miguel, por autopista, la típica Kennedy, Costanera Norte, Ruta 5, un tramo que puede durar, no sé, un día de tapu se demora una hora. Salí 10 para las 5, son 18:34 y yo todavía no puedo tomar a la Ruta 5, tuve que pasar de largo y me tiró hacia General Velázquez, intransitable, por supuesto, los Vivaldi, los chilenos que le ganan a la vida, que no quieren hacer la cola y que se meten a la mala. Y que llegan y meten la punta. Así que nada, chiquillo, harta paciencia nomás. Acá estoy, como les decía, tomando General Velázquez con la Costanera. Se acaba de largar a llover súper fuerte.
6: Hola, ¿qué tal, amigos de RN? Cuento que yo trabajo acá en Lampa y soy de la sexta región de Rancagua, así que viajo todos los días y salí un cuarto para las 6 de Lampa. Vengo recién en Lomar Coleta y llego a las 8:30 a Rancagua. Está horrible, lento todo, así que todo con precaución. No sé qué me espera más adelante en General Velázquez y todo ese tramo. Eso, saludos.
7: Buenas tardes, nosotros desde Pedro Aguirre Cerda, en Bascuñán Guerrero con Isabel Riquelme, el tránsito detenido completamente. Todos los autos contra el tránsito, un desespero tremendo. Hay demasiado. Sí, hay camiones también que se están tirando. No, pero está tremendo. Se necesita ayuda porque si no hay ayuda vamos a tener un accidente muy grave, yo creo.
8: Hola, buenas. Desde Ultro Rancagua, con trueno y relámpago. Bien intenso, granizo, por montones. Ojalá no dañe tanto a las frutas y los agricultores de la zona. Que tengan buena noche, cuídense.
9: Gracias.
10: Hola, acá Daniel, desde Colina, del sector de Quilapelún. Llueve, el cerro está tapadito de nubes, a veces llueve fuerte, a veces para, harto viento. Es el comunicado desde acá.
11: Hola, ADN, ¿cómo están? Buenas tardes, con Luis de acá de Santiago. Voy por acá, por la caletera de Kennedy, para tomar la Costanera, ahí donde están los conquistadores, y es una locura el taco, de verdad. Es un mar de autos. Una avanza, llevo 15 minutos. Parado, detenido completamente. Así que está heavy el tráfico. Salí hace media hora de mi trabajo, de la oficina, y no debía estar llegando pasado las 7 a mi casa, y
9: así como está, creo que voy a llegar 9 de la noche fácil.
12: ADN en todos, con todos y para todos en esta tarde que marca una situación de emergencia en la región metropolitana y sus alrededores, producto de esta lluvia que ha sido muy fuerte en los últimos momentos y que ha dejado estas escenas de mucha preocupación en el tránsito, particularmente para quienes quieren salir a esta hora desde su lugar de trabajo y también de estudio. La recomendación es a mantener todas las precauciones en el manejo y evitar, sobre todo evitar las imprudencias del tránsito. De hecho, una de nuestras auditoras, Carla, amigos oyentes, daba cuenta de la situación de los automovilistas que están ocupando en algunas vías urbanas la berma, es decir, evitando y bloqueando a cualquier vehículo de emergencia que pueda pasar. ¿Siguen nuestros auditores aquí en ADN junto a nosotros?
13: Hola, buenas tardes. Javier de Puente Alto, vengo en la camioneta por la avenida Los Libertadores para llegar a Américo Vespucio y hay un taco pero infernal. Por lo menos yo empecé a tomar el taco desde la COPEC, que está por la ruta de Los Libertadores antes de llegar a Américo Vespucio, y es catastrófico.
14: Buenas tardes, Christopher. Hola. Por acá de Rancagua. Hola, las calles con un poquito de lluvia se inundaron. Hay unos tacos pero tremendo en la avenida Millán, acá donde está a la altura de Codelco más o menos con San Martín. Sí que está pero horrible, y las calles saturadas de agua.
15: Hola, buenas tardes, Dene. En Quilpué y había sol, y ahora está todo negro hacia Peña Blanca, Olmué.
16: Negro. Parece que hay un diluvio. Hola, Claudio, desde la ruta 5 Norte, entrando a Calera. Desde la altura de Escuela hay una cortina de granizo. Hubo mucho cuidado con la carretera porque tuvimos que, muchos vehículos y camiones nos tuvimos que detener en un costado, avanzar lentamente con el intermitente suspendido, porque no se ve nada. Se nubló completamente el camino, una cortina de granizo y muchos vehículos que tuvo que frenar de improviso. Ojo con la carretera ahí y el personal de carretera que se acerca al lugar. Desde ahí continué y está lloviendo aún fuerte en Calera. Entrando a Calera, ya pasando Calera, está bajando un poco, pero está muy fuerte, una nube muy intensa en este sector. Saludos.
17: Hola, buenas tardes, amigos de la ADN. Muy buenas tardes. Bueno, viniendo desde, ingresando a Santiago desde el peaje Lo Prado hacia Santiago, no hay mucha congestión, no se genera mucha congestión. Pero el tramo desde de Santiago hacia la costa, el tramo de llegando a la costanera, hasta Noviciado, el taco es impresionante, muchísimo taco, pero avanzable. Gracias, buena tarde para todos. Precaución, gracias, la calle está complicada.
18: Hola, ADN Radio. El taco que hay en la Panamericana, Panamericana Sur, se debe a una congestión. Hay un paso a nivel que está inundado, a donde están los tribunales de justicia. Las tres pistas, cuatro pistas se convierten en una. Así que ese es el taco que llega seguramente ya a Lampa.
19: Hola, hola, amigo de ADN. Yo voy en un tremendo taco aquí en Avenida Los Errázuri hacia La Cisterna. Solo quiero decirle a mi papá feliz cumpleaños, que voy a llegar un poquito tarde porque hay taco, pero vamos a llegar. Que tenga que haya tenido un bonito día. Espero que esto siendo empeore, no haya mucho damnificado y que la autoridad actúe acorde a lo que se requiere de manera rápida, efectiva, y que lleguen todos bien a su casa. ¡Feliz cumpleaños, papá!
20: Ya, bueno, nos sumamos a ese feliz cumpleaños en un día bien atípico, ¿no? Anormal, también ahí con el retraso a lo mejor en llegar a esa celebración, pero bueno, Esperamos que sea sin novedad, que puedan llegar bien y que no haya más problemas que los que ya se han reportado. De todas maneras, todavía estamos monitoreando todo esto, porque obviamente todavía hay muchos lugares donde hay mucha acumulación de agua, y que cuesta mucho a esta hora poder transitar. Y Andrés, a través de Transporte Informa, se está dando cuenta también de lo que está pasando en algunos puntos, en este caso en la autopista Vespucio Norte, que está bien lento en muchos tramos, en el sector Miraflores, en el sector Lo Campino, en Independencia, en Pedro Fontova, el Guanaco, en Recoleta, y también tránsito lento al poniente en el sector Recoleta, el Guanaco, sector Independencia, sector Miraflores, sector San Pablo, ruta 68, sector La Travesía, Los Mares, y el sector El Descanso, Santa Elena.
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12: 14 minutos para las 7 de la tarde. Juan Espinosa, tú estás en el corazón de Santiago.
21: En uno de los corazones de Santiago, Andrés, Carla, buenas tardes. Alameda con Santa Rosa, donde cada cierto rato la situación es de un caos bien, bien particular. Hace algunos minutos, la subida de Maquíver hacia el norte, que es vía exclusiva para el transporte público de pasajeros, era un verdadero sin Dios. Y eso generaba que habían buses que vienen desde Santa Rosa en dirección hacia el norte, que a la hora de quedar, de tocarles el semáforo en rojo, quedaban en la mitad de la calle, lo que impedía el cruce de los vehículos desde la Alameda, en la Alameda en dirección al poniente. Eso cada cierto rato termina ocurriendo en esta misma intersección, donde evidentemente quienes tienen más problemas para poder cruzar son los vehículos de la red de transporte metropolitano. En dirección hacia el oriente la situación se ve bastante expedita, pero también hay que tener en consideración, por ejemplo, yo estoy viendo aquí la parada número 1 de Santa Rosa, que esto es Santa Rosa con Alameda, los buses que van en dirección hacia el oriente desde Santa Rosa, se mueven muy poco. Me parece que este recorrido, el recorrido que va a Piandino y que realmente pasa cada mucho rato. Por ejemplo, en este momento está la micro 214, está en este momento ocupando una pista de buses. El semáforo en este momento está a 5 segundos de cambiar. Ahora va a lograr pasar la 214 y detrás de él va a lograr pasar la 203E. Pero me parece que la 226 va a quedar estancada acá. No, va a lograr pasar, pero por ejemplo lo que se ve en la otra pista es que están estancados los vehículos que van desde la Alameda hacia el poniente, con los buses que bajan desde San Antonio para tomar la Alameda en dirección hacia el oriente. Y en este momento entonces el taco empieza a armarse ahí en Alameda con San Antonio y empieza a subir hacia el Cerro Santa Lucía, Universidad Católica. Hace un rato por acá pasó ambulancia, y fue prácticamente milagroso que haya podido moverse de forma expedita. Los semáforos, los paraderos que están aquí en Tenderini, está lleno de gente. En San Antonio está lleno de gente. En dirección hacia el Metro Universidad de Chile, Paseo Estado, Ahumada lo mismo. Mientras tanto, el flujo de vehículos particulares por calle Agustinas estaba siendo hasta hace un rato bastante complejo. De hecho, pudimos ver incluso automóviles con los parabrisas trizados. Y eso, alcanzamos a hacerle seña a alguno y nos dijo, eso es por culpa de los granizos que cayó. De hecho, hay varios edificios residenciales en el perímetro del Centro Cívico de Santiago que están en estos momentos con el agua cortada por la afectación en las tuberías y en las zonas donde se almacena el agua. Ahora, adelantada la hora punta, también es muy probable que en los próximos minutos o probablemente una o dos horas el centro de Santiago quede más o menos desierto. Pero también, yo conversaba con algunos vecinos ahí del sector del Metro Santa Ana, del sector de Santo Domingo, la Plaza de Bolsillo, y varios decían, habiendo vivido 40 años en el centro de Santiago, que es contadas veces o prácticamente nunca habían visto una situación de granizo como lo que ocurrió hace algunas horas. A esta hora, alguien intenta cruzar muy rápido, claramente no es un vehículo de emergencia, pero te trae baliza.
12: ¿Es un vehículo particular con sirena?
21: Es un vehículo particular con, sí, traía baliza, a menos que haya sido la ambulancia que está aquí estancada. Pero claro, mucha gente coincide en el hecho de esto no había ocurrido hace muchísimo tiempo en el centro de Santiago, en una situación que hasta el cielo se terminó oscureciendo, porque eran antes de las 5 de la tarde, había luminarias encendidas y la situación era bastante, bastante compleja. Ahora yo podría, de hecho no está lloviendo, estoy con el paraguas de adorno, pero la situación en la movilidad, en la Alameda hacia el Poniente, mucha gente, los buses de la red de movilidad vienen repletos de personas, las pistas de automóviles particulares también vienen bastante llenas y los paraderos, no se sube tanta gente a las micros, así que también esa es una precaución importante para la gente que está esperando poder volver a sus casas o incluso para la gente que adelantó su horario de salida a su turno de trabajo. Y eso también es una situación bien compleja en uno de los lugares céntricos de la capital. Desde aquí puedo ver en dirección hacia el Palacio de la Moneda, por la Alameda, en dirección de Poniente a Oriente. Viene mucho vehículo, pero viene mucho vehículo particular y unas pocas micros, mientras que lo que ocurre de Oriente a Poniente son más micros, son más buses del transporte público que vehículos particulares.
12: Bien, Juan Espinosa desde el centro de la capital, muchas gracias. El llamado es a la precaución a la hora del manejo. Insistimos, estamos sabiendo en voz de ustedes, tuvimos una larga fila de WhatsApp, los agradecemos y recibimos más durante la tarde junto a ustedes, pero dan cuenta de situaciones de imprudencia que son desde todo punto de vista reprochables.
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12: Bueno, y lo confirmamos, la primicia de ADN que dábamos en voz de nuestra compañera Sandra Ceballos. Esta es información muy relevante para los fanáticos de María José Quintanilla, que estaban a la espera el día de hoy justamente de una de sus presentaciones programadas para este mes de octubre. Lo acaba de publicar así en sus redes sociales la reprogramación de su concierto.
1: Hola, parientes, por acá, la Quintanilla, para darles una noticia que nos entristece mucho como equipo, pero obviamente la tranquilidad de quienes nos siguen y de quienes van a venir esta noche es mucho más relevante que un concierto. Vamos a tener que suspender la función de hoy, la para mañana, 14. Yo lo lamento en el alma, pero considero también que tenemos que cuidarnos y nada, los esperamos con el mismo amor, con la misma energía y con la misma disposición. Les mando todo el amor del mundo. Los quiero mucho.
12: La información para los fanáticos de María José Quintanilla ha sido reprogramado para el día de mañana. El concierto que se había agendado para el día de hoy por esta situación climática es altamente entendible. Además, Carla, amigos auditores, que un evento de esta magnitud, un espectáculo, no se pueda realizar en las circunstancias que hasta ahora se viven ante la posibilidad, decimos, muy difícil de poder acercarse a algún otro recinto. La movilidad está muy, muy lenta a esta hora.
2: Sí, bueno, justamente la recomendación es todo lo contrario, ¿no? El tratar de refugiarse, el tratar de no salir y movilizarse a un concierto, por supuesto que no es algo recomendable. Ha bajado un poquitito la cantidad de hogares que están sin luz en la región metropolitana, Andrés, pero sigue siendo un número muy, muy alto. Tenemos casi 35.000, 34.681 hogares que siguen sin luz. Vamos a ver también cómo está la movilidad, qué está pasando en las calles. Vamos a tomar contacto nuevamente con Patricio Leighton para actualizar esta información. Patricio, te escuchamos.
12: Hola.
22: Hola, ¿qué tal, Andrés? Carla, buenas tardes. Sí, está bastante complicado desplazarse por todo lo que es la región metropolitana al minuto, porque están incrementándose los tiempos de viaje, hay congestión altísima por varias arterias en varios sectores de Santiago al minuto, debido a que varias vías presentan acumulación de agua debido a esta fuerte lluvia durante esta tarde. Por ejemplo, en el sector más norte de la ciudad estamos visualizando mucha congestión vehicular por lo que es la bajada a la Pirámide hacia el empalme con Américo Vespucio y que después continúa por Américo Vespucio hacia el Poniente, con una alta congestión vehicular, esto yendo hacia el sector de Quilicura, así que a tener mucha precaución los conductores en toda esa zona de Huechuraba al minuto. También estamos visualizando la situación de los semáforos apagados que se presentan en la región metropolitana, con un número de 25 dispositivos que no se encuentran operativos al minuto, para que tengan precaución los conductores a conducir a la defensiva a varias intersecciones donde los semáforos no se encuentran operativos. La otra situación compleja en la comuna de Santiago, límite con la comuna de Ñuñoa, porque estamos visualizando una alta congestión por Vicuña Maquena hacia el sur, hacia donde se encuentra el paso bajo nivel que se mantiene ahí antes de llegar a Guillermo Man, donde se encontraba antes el diario La Tercera, si ustedes recuerdan, hay bastante congestión al minuto. Se está ahí alertando sobre la presencia de acumulación de agua en este paso bajo nivel. Si puede, tome vías alternativas porque hay una alta congestión por Vicuña Maquena dirección hacia el sur desde mucho antes de Ñuble, y también se encuentra inundado el paso bajo nivel de Carlos Ditborn entre lo que es Vicuña Maquena y San Eugenio, con este paso bajo nivel totalmente inundado que estábamos reportando hace unos minutos atrás en las cuentas oficiales de Transporte Informa. También en el sector sur hemos podido detectar que por Camino Lonquine hay varios tramos también de acumulación de agua entre lo que es Rinconada de Chena y el sector de Avenida Lo Espejo, y esto provoca un tránsito muy lento al minuto en todo ese sector ahí de la comuna de Cerrillos, límite con la comuna de Maipú, por Avenida Lonquien, esto en ambos sentidos de tránsito. También en la comuna de La Florida estamos aquí visualizando que hay una acumulación de agua importante por la vía lateral de Avenida La Florida hacia el norte, hacia el sector o el cruce de Avenida Walker Martínez, donde se encuentra el paso bajo nivel, para que si pueden opten por el paso bajo nivel que se encuentra habilitado al minuto en este punto de la comuna de La Florida. Pero la recomendación que hacemos desde Transporte Informa es a considerar bastante tiempo para llegar a su destino, porque se presentan varias vías con acumulación de agua y los tiempos de viaje se están incrementando en toda la zona metropolitana al minuto. Carla, Andrés.
12: Patricio, dentro de lo que reseñabas hace segundos nada más, la situación más grave a mi juicio es la que sucede a esta hora en la comuna de Ñuñoa, donde das cuenta de este árbol que ha caído en la vía ahí en Guillermo Man.
22: Así es, hay una restricción de tránsito en los Tres Antonios con Guillermo Man debido a la caída de un árbol ahí hacia la calzada, para que también consideren otras alternativas de desplazamiento, porque va a llegar personal municipal a realizar las tareas ahí de limpieza y retiro de este árbol que cayó a la vía en los Tres Antonios con Guillermo Man.
12: Bien, Patricio Leighton de Transporte Informa, estamos al habla, gracias.
22: Perfecto, que tengan buena tarde.
12: Igual.
20: Gracias, Patricio.
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20: Bien, vamos a tomar contacto con Vicente Quiñones con información del momento. Vicente, te escuchamos.
3: ¿Qué tal, muchachos? Muy buenas tardes. Efectivamente, se encienden las alarmas nuevamente en el sector surponiente de la capital, comuna de Talagante. Hace instantes nada más comenzaron a sonar nuevamente los teléfonos. Alerta SAE por parte de Senapred, que solicita evacuar inmediatamente el campamento Ribera del Río Mapocho en la comuna de Talagante. Se había estado monitoreando durante gran parte de la tarde esta situación por parte de los equipos municipales, quienes habían dicho ya que el nivel del río nuevamente había comenzado a aumentar y que por lo mismo esta situación se estaba monitoreando con calma. Lo cierto es que hace instantes nada más y en un lapsus de al menos 10 minutos ya se han emitido 2 alertas SAE por parte de Senapred solicitando la evacuación inmediata del campamento Ribera del Río Mapocho en la comuna de Talagante. Hay que recordar que esta es una situación que se viene monitoreando no solamente hoy, sino que al menos desde la semana pasada ya se habían efectuado diversas evacuaciones desde el lugar, pero habían muchas personas que habían retornado justamente hacia sus hogares en el campamento. Hay 2 albergues habilitados en la comuna, hablamos de la escuela Manuel Rodríguez y también del Liceo Grecia en el centro de la comuna, que nuevamente están siendo habilitados por parte de los equipos municipales para las personas que deberían comenzar a salir durante los próximos minutos. Ya está Carabineros en el lugar, también se han dispuesto la presencia de funcionarios de seguridad municipal para comenzar nuevamente con esta evacuación. Lo cierto es que al menos en los últimos 10 minutos, reiteramos, se han emitido 2 alertas SAE solicitando por desborde del río Mapocho la evacuación del campamento Ribera del Río Mapocho, justamente en la comuna de Talagante. Muchachos.
12: Vicente Quiñones con la información. Hay que mantener las precauciones en ese lugar, seguir las indicaciones de las autoridades y mantener la calma ante todo, y seguir las indicaciones, no olvidar a las mascotas y también lo que ellos requieran. Gracias, Vicente.
3: Buenas tardes.
12: Estamos a las 7 de la tarde en Chile, 19 horas. Somos Radio ADN junto a ustedes en esta situación cuyos efectos se mantienen después de esta intensa lluvia con granizo que se produjo alrededor de las 3:30 de la tarde aquí en la capital. Y de hecho las cifras que compartía en un primer minuto la Dirección Meteorológica de Chile daban cuenta que en un periodo muy breve se produjo la caída de 8,5 milímetros de agua en los primeros 17 minutos de este fenómeno. Esto ha provocado, por consecuencia, el anegamiento de calles, la caída de cursos de agua que se han armado de forma imprevista en algunas avenidas de la capital y que hasta este momento provocan que el transporte público esté más lento. El Metro de Santiago ha debido tomar planes de contingencia para alguna de sus estaciones y esto ha generado que muchas personas hayan retrasado su retorno al hogar. De hecho, en línea 2 sigue disponible el servicio solo de Hospital El Pino a Franklin y de Los Héroes a Vespucio Norte. Y ya se normalizó hace muy poquito en Pedro de Valdivia y Salvador. Estamos hablando de la línea 1 del ferrocarril subterráneo, el Metro de Santiago.
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12: Vamos a conocer información junto a Isidora Enríquez. Isidora, adelante.
4: Sí, una situación bastante compleja la que se encuentra en la intersección de Isabel Riquelme con Bascuñán Guerrero debido a un semáforo apagado que está generando bastante congestión, ya sea en la misma avenida Isabel Riquelme como en la salida de la ruta 78 hacia Santiago, en donde se siente una congestión vehicular, se puede ver hasta al menos el kilómetro 6 de la misma autopista. Otras calles que también están bastante congestionadas es Carlos Baldovino debido a esta misma situación en donde hay mucha congestión vehicular justo en la intersección con Bascuñán Guerrero y Carlos Baldovino. También destacar que por Carlos Baldovino, justo al exterior de la estación Lo Valledor, está totalmente cerrado el paso por la seguridad municipal debido al anegamiento de agua en el paso bajo nivel que está justo en ese lugar. Entonces, si usted se moviliza por vehículo, opte por otras calles, por supuesto, ya sea la calle departamental, por ejemplo, pero todo lo que lleve hacia Bascuñán Guerrero se encuentra totalmente paralizado, tacos que ni siquiera avanzan, que van avanzando muy lentamente debido a este mal funcionamiento del semáforo y, por supuesto, las consecuencias que deja esta lluvia, dejando inundadas varias calles de este sector.
20: Ya, ahí también con el reporte en la voz de Isidora, hay distintos lugares que siguen estando muy anegados a esta hora, hay que tener atención con aquello, y sigue absolutamente vigente la alerta roja, ¿no?, que se ha determinado para toda la región metropolitana. Y mira, hay un análisis de Meteo Chile, que hace un análisis preliminar en Estación Central, dice que Meteo Chile realizó una evaluación preliminar de un fenómeno asociado a nubosidad convectiva con características tornádicas registradas esta tarde 13 de octubre en la comuna de Estación Central. Ahí hemos visto, por ejemplo, imágenes también de los terminales. Andrés, no sé si te ha tocado ver esos videos donde realmente vuelan cosas por el cielo, un viento muy pronunciado. Dice que los primeros análisis de esto indican que este fenómeno podría corresponder a un tornado categoría EFO, la de menor intensidad en la escala Fujita mejorada. Dice que están analizando todavía este evento, pero claro, esto podría explicar algunos videos que circulan, sobre todo en los terminales de buses, donde hay cosas, estructuras livianas, materiales livianos que vuelan por los aires, y no son pocas las personas también que dan cuenta de estas nubes con una forma distinta que podrían ser entonces las protagonistas de estos tornados convectivos que se suman a todo lo otro que hemos visto, la tormenta eléctrica que ha traído truenos, relámpagos, que ha traído granizo, y eso también ha generado en algunos sectores, sobre todo de Ñuñoa y de Providencia, mantos blancos en el suelo, acompañados de alta acumulación de agua.
12: La Red Geocientífica de Chile hace eco de este análisis, Carla, amigos auditores, y pone un video además, el cual ya está en nuestras redes sociales, que da cuenta de esta voladura de techumbre, de planchas, y que de acuerdo a fuentes que tenemos en el Ministerio de Transportes, son de un pasillo aledaño al terminal de Turbús. No es el terminal mismo, el cual tampoco se ha visto afectado en su funcionamiento, según nuestras fuentes en transportes. Y el análisis que hace la Red Geocientífica de Chile, ellos dan cuenta, al ver el video, que no se observa una nube embudo, ni una conexión de la tormenta al suelo a través de un vórtice, por lo que también podría tratarse, dice la Red Geocientífica de Chile, de un gustnado, vórtice de frente de ráfaga, o un microburst, que es parte de los movimientos que se pueden desarrollar en estas situaciones. La información es preliminar todavía, debe ser actualizada con estudios, pero la imagen es evidentemente muy, muy gráfica de cómo volaban estas planchas o lo que sostenía parte de la de, de la techumbre de ese pasillo próximo al terminal de Turbús.
20: Claro, que es un material liviano. Bueno, quedará también para mañana probablemente todo el análisis y saber exactamente cómo se define este sistema frontal. Que yo también, Andrés, bueno, me quedé pensando, ¿no? No sé si está tan pulida la estrategia, porque el ministro o viceministro del Interior y vocero de gobierno, Claudio Alvarado, en algún momento habló de una alerta moderada. Él decía, hay una alerta moderada, estamos todos abocados. Pero no sé qué equivalencia tiene eso con la alerta roja, porque finalmente la alerta roja es la máxima alerta que tú puedes tener, en este caso en la región metropolitana. Ahí me parece que la comunicación también de riesgo es, no sé, algo bien delicado que tal vez se tendría que afinar. Y lo otro, que también han dejado todos estos fenómenos como lección, es que no son pocos los expertos que han dicho que Chile ha avanzado mucho en poder llegar temprano a solucionar o enfrentar las emergencias y las tragedias, pero que también hay un eslabón débil en la prevención. Aquí se abre nuevamente la interrogante de si los radares podrían, por ejemplo, haber ayudado a determinar que esto venía, a entender un poco más la fuerza que traía esta tormenta, pensando, Andrés, sobre todo en bajar la afectación. O sea, si tú tuvieras una forma de ser más certero en el pronóstico, podrías a lo mejor haber evitado que tanta gente se moviera a las 5 o 6 de la tarde, que es una hora punta muy fuerte, ¿no? Podría la gente haber tomado alguna precaución, se podría la vida cotidiana también adecuar a estos fenómenos si es que se pudieran prevenir de mejor manera. Ahí queda también un punto abierto, así como el monitoreo de las quebradas, que es algo que tampoco se está haciendo. Hoy día me tocó hablar con un académico de la Católica, ellos hicieron un programa piloto, estuvieron monitoreando la falla de San Ramón durante varios años, con harto éxito, con un 98% de señales que llegaban, que en el fondo alertaban cuando crecía la quebrada, pero sin embargo nadie se interesó en financiar, y ese piloto finalmente se desarmó y no prosperó. No son pocos los que dicen que a lo mejor deberíamos tener un sistema de monitoreo de nuestras quebradas, pensando en que hay más de una decena en todo el sector precordillerano. Pero bueno, vamos a ver cuáles son las lecciones que van dejando estos fenómenos en una primavera que obviamente nos está poniendo a prueba.
12: Y hace pocos instantes, además, en una de las dimensiones de esta situación, que es la dimensión política, acaba de escribir en su cuenta en X el subsecretario del Interior, Máximo Pavés. Él responde, hace eco de un posteo de la diputada Constanza Schoenhaus. Ella representa a las comunas de Peñalolén, La Reina, Lo Barnechea, Vitacura y también Las Condes, donde fue el escenario del aluvión del otro día, y ella cuestionó lo que ha llamado la falta de comunicación de riesgo del gobierno, la califica de grave. Dice que han reposteado información genérica y apunta a Máximo Pavés como responsable de la emergencia para que informe medidas e instrucciones claras. Y ella alude a unos tres posteos de él, partiendo por uno hace más de tres horas, mucho más de tres horas, cerca de la una de la tarde, donde se canceló la alerta roja por remoción en masa en la región metropolitana, y luego hay otros posteos del subsecretario Pavés, y él le contesta, cita el mensaje y le contesta a la diputada Schoenhaus, y vamos a citar textual: en estos momentos lo peor es buscar dividendos políticos a partir de una situación de emergencia. Todos mis tweets, dice el subsecretario, se han basado en declaratorias de los organismos técnicos pertenecientes al sistema SINAPRED, que depende justamente también de la acción del Ministerio del Interior.
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12: Y ojo con lo siguiente, Carla, amigos auditores, porque se está monitoreando minuto a minuto en la Superintendencia de Electricidad y Combustibles la situación de la energía eléctrica. En la región metropolitana a esta hora son 34.599 los clientes afectados por cortes de energía eléctrica, y buena parte de la región está siendo abastecida por Enel. Tenemos a esta hora un comunicado justamente de la empresa Enel. Dice que se trabaja en terreno producto de este evento meteorológico de lluvia y granizos que afecta a gran parte de la región metropolitana y que ha provocado diversas interrupciones de servicio en su zona de concesión. En él reporta que hasta hace más o menos 40 minutos, poco más de 20.500 clientes de Enel Distribución estaban sin suministro, principalmente en las comunas de Providencia, Ñuñoa y Lo Espejo, y se han ido normalizando, dice Enel, de forma progresiva, mediante operaciones remotas y la reparación de daños en la infraestructura, mientras realizamos trabajos de nuestros equipos en terreno, Carla.
20: Sí, bueno, está ahí también variando ese número, ¿no? Tenemos a esta hora, en total, no solo los clientes de Enel, sino que de todas las empresas que entregan el suministro eléctrico en la región metropolitana, 30.435 hogares. Esto ha ido bajando y donde ha ido subiendo, Andrés, es en O'Higgins. Tenemos 12.735 clientes hogares sin luz, la mayoría en la ciudad de Rancagua, pero en una... proporción bastante similar también en Quinta de Tilcoco, que es la segunda más afectada. Son 6.443 en Rancagua, 5.622 hogares en Quinta de Tilcoco. Sabemos también que en Rancagua ha habido una tormenta fuerte con estos granizos, con mucha lluvia, y eso hace también que haya esta afectación en el nivel de energía. Y ahora, yo me imagino en un rato más, vamos a poder calibrar mejor aquí en la región metropolitana, porque todavía hay algo de luz, si bien la lluvia oscureció el día rápidamente, todavía hay luz día. Vamos a ver qué va a pasar en las distintas comunas, como Ñuñoa, por ejemplo, que es una de las más afectadas a esta hora, tiene 3.016 clientes sin luz. También Providencia, que es la otra más afectada, con 3.114 clientes que están sin suministro eléctrico. Son las 7:12, pasadita las 8:30. Probablemente, si esta situación continúa, ya ahí van a tener que enfrentar cuando caiga la noche, ¿no? A oscuras, si es que todo sigue así y no se repone rápidamente la energía.
12: Sí, no nos olvidemos también de la situación en otras partes del país. Tú nombrabas Rancagua, hemos recibido varios mensajes de lo que sucede a esta hora en Rancagua, producto de esta precipitación muy fuerte. Nuestros oyentes nos han dicho además los trastornos de tránsito que esto ha provocado. Se habla de daños en centros, o mejor dicho, en recintos comerciales, en supermercados. Se habla de un supermercado en particular en el sector de, en la región de O'Higgins, dice, por un supermercado que ha sufrido lamentablemente el colapso de parte de la techumbre y ha escurrido agua en ese sector. Dejamos pendiente el lugar exacto para no ser alarmistas con la información. Hay un supermercado que lamentablemente ha sufrido las consecuencias y escurre agua en su interior. Y también oyentes que nos escriben en nuestro YouTube también dan cuenta de mucha lluvia en Osorno a esta hora. Por lo tanto, muy evidente es decir que en la región metropolitana no es el único lugar donde a esta hora se produce esta precipitación. El pronóstico, de hecho, da cuenta para el resto del día de nublado, chubascos y tormenta eléctrica, también en la zona de Rancagua, también en la zona de Talca, lo propio en Chillán, algo en Concepción y chubascos aislados en Temuco.
20: Sí, oye, otro punto, y aquí me lo hacen ver también a través de redes sociales, es qué pasa con las clases, Andrés. Son las 7:13, aquí te lo digo como mamá, uno necesita saber y organizar su vida para mañana. No hay ninguna instrucción general, al menos por parte de las autoridades todavía. Me cuentan que en algunos campus universitarios, algunos planteles ya han reportado clases suspendidas para mañana. Hay algunas universidades que además han tenido en algunas sedes algunos problemas, inundaciones, fallas también del techo, de estructuras livianas, y todo eso, me imagino, puede conspirar para que mañana no pueda haber clases. Pero ¿qué pasa en los colegios? Porque la semana pasada, cuando fue la aluvión, una situación de riesgo en una comuna, que fue la comuna de Las Condes, se procedió a decretar esta alerta roja para todo el sector precordillerano. Sin embargo, ahora tenemos alerta roja y no sabemos qué pasa con las clases. En esa oportunidad se suspendió en todas esas comunas las clases, así que ojalá haya un pronunciamiento por parte de las autoridades, porque hartos papás a esta hora quieren organizar su día de mañana.
12: Sí, de hecho, conversaba recién nomás con una madre que estaba yendo a buscar a sus hijos y comparte la preocupación.
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12: Vamos a tomar contacto enseguida con otro de nuestros puestos móviles. Lucas Aguayo, ¿dónde estás?
5: Sí, claro, ¿qué tal? Estamos justamente en a la altura del 577 en Avenida Irarrázaval, porque al menos lo que podemos ver son 4 o 5 casas que están anegadas producto de este temporal. A esta hora hemos visto cómo Carabineros inclusive ha entrado por este pasaje para ayudar a los vecinos que se vieron afectados. Han incluso sacado a las fuerzas con algunos vehículos que estaban en el agua, y por otra parte también sacando algunos enseres de estas personas que se encuentran en este sector. Los vecinos están bastante afectados producto de esta situación decían que por lo menos nunca habían visto una situación similar a esta en este sector, así que es parte de lo que se está viviendo mientras vemos cómo Carabineros sigue buscando en casas a ver si hay más personas que están afectadas. Inclusive podemos ver en otras casas de este pasaje que está, como bien te decía, en Avenida Irarrázaval, que hay personas en los segundos pisos viendo desde esta parte superior cómo está el agua en este pasaje, anegándolo, por supuesto, y también en muchos de los casos entonces entró hacia las casas. Por parte también en la avenida Irarrázaval, en lo que hemos podido ir dando vueltas, que ya ha bajado un poco la superficie del agua, sin embargo, son en estos pasajes donde se han ido viendo afectados producto de esta situación.
12: Es Lucas Aguayo desde la comuna de Ñuñoa. Estamos en contacto. Gracias.
20: Gracias, Lucas.
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12: Tú hablabas, Carla, amigos auditores, de la situación de las clases. Bueno, vamos a estar pendientes de lo que diga la autoridad respecto a la educación preescolar, básica y media. Y a esta hora ya se divulga para los estudiantes de la Universidad de Santiago de Chile, la USACH, que hoy y mañana, todo lo que queda de hoy y mañana, las clases van a ser de carácter telemático, van a ser online, para que tengan mucha precaución sus alumnos, evitar desplazamientos innecesarios. Las clases de hoy, todo lo que queda del día y las clases de mañana van a ser online, Carla, en la Universidad de Santiago.
20: Sí, hay otras universidades que también están alertando de esto a sus estudiantes. No sé qué tan generalizadamente, entonces por eso no quiero dar los nombres tampoco de las universidades mientras no sea algo que rija para determinadas carreras o para todas en determinados horarios o en parte nomás de la jornada, todo eso. Yo creo que cada plantel lo va a tener que definir, pero también falta, creo yo, una instrucción. Por último, que la autoridad central diga, mira, cada establecimiento define, pero cuando ya son las 7 de la tarde, casi con 20 minutos, obviamente es una información que uno necesita entender. Hay colegios que sí les están reportando a sus comunidades algún grado de afectación y hay colegios que le están diciendo a sus comunidades que están esperando que la autoridad diga si es que va a haber clases o no va a haber clases. Entonces ahí también creo que el monitoreo que pueda hacer el Mineduc es importante y la decisión que puedan tomar desde ahí también es relevante a esta hora de la tarde, porque ya uno necesita organizar el día siguiente. Vamos a ver qué pasa con aquello. Por ahora, Andrés, yo no sé, allá yo estoy en La Reina, no fue posible hoy día movilizarme a raíz de todo esto, sigue lloviendo. No sé cómo ven ustedes la situación en Providencia. Había cesado en un momento, de hecho tú habías hablado ahí de las cámaras del Edrium, sí. Pero uno mira y nuevamente al parecer cae lluvia en varios puntos de la región metropolitana.
12: Tal cual, el modelo que tenemos aquí a disposición, hay otras plataformas, también hay personas que leen Windy, pero lo que nos dice la plataforma noruega YR, es que quedan por caer cerca de 0,6 milímetros y estaban programados para el tramo horario comprendido a las 7 de la tarde, así que queda un poco aún, pero insistimos, estos son modelos predictivos que se basan en información que los han ido alimentando. Y de acuerdo a lo que dice Meteorología en Chile, la Dirección Meteorológica, los cielos nublados con chubascos y tormenta eléctrica van a variar en algún momento a nubosidad parcial. Nos atenemos a este pronóstico y también con mucha responsabilidad a uno de los modelos serios para dar cuenta de una información que todavía puede ser cambiante, todavía puede tener algún giro, porque además las calles siguen a esta hora con acumulación de agua y por el momento quiero además reseñar lo que nos contaba por vía interna nuestro compañero Matías Castillo, que reporteó hace un instante nada más en la comuna de Las Condes respecto a San Carlos de Apoquindo. Cayeron gotas aisladas y no ha habido de momento alguna información distinta respecto al comportamiento de la quebrada Honda, que es donde se produjo el aluvión del otro día. No ha habido un cambio sustancial en ese lugar, afortunadamente, hasta ahora, a las 19 horas con 20 minutos.
20: Sí, oye, y no nos olvidemos, ya que tú das cuenta de lo que pasó la semana pasada con este aluvión y que obviamente nos ha tenido a todos bien ocupados ahí mirando lo que pasa, y todas las labores de remoción de escombros y de barro y de todo lo que trajo ese alud. No nos olvidemos también de la situación del campamento Ribera del Río en Talagante, que la semana pasada tuvo que ser evacuado justamente por la crecida del río, y ahora nuevamente el SENAPRED está solicitando a sus habitantes que salgan de ese lugar en la comuna de Talagante, por el desborde del río Mapocho. Piden a través de estos sistemas de alerta de emergencia del SAE, que han llegado a los teléfonos, que las personas, manteniendo la calma, puedan seguir las instrucciones de las autoridades y de los equipos de respuesta durante el procedimiento. Esto también ocurrió la semana pasada y finalmente muchas de esas personas se trasladaron a albergues, ¿eh?, porque estaban ahí con sus casas en riesgo, y es algo que entonces ahora se vuelve a repetir en un río Mapocho que evidentemente lleva mucho más caudal y que ha ido recepcionando esta gran cantidad de lluvia. Al final aquí estamos todos atentos a esta última tormenta, Andrés, pero esto ha sido un continuo, que tuvo una tregua durante el fin de semana, pero ahora se retoma otra vez gran cantidad de agua caída en muy poco tiempo, y eso hace que estos sectores, por ejemplo, vuelvan a verse en esta instrucción de evacuar.
0: En Providencia.
12: 7:21, ¿cuál es la situación a esta hora aquí en la comuna de Providencia? Gabriel Riveros.
6: Conversando con alguna de las personas que viene a comprar parafina a esta hora. ¿Qué tal? Primero que todo, buenas tardes, ¿su nombre?
7: Alfredo.
6: Alfredo, cuénteme, ¿viene a comprar? ¿Se está preparando ya? Ahora baja la temperatura de manera considerable, ¿no?
7: Para secar la casa, en realidad.
6: Sí, me imagino. ¿Cómo lo ha pasado con la lluvia?
7: Se colapsaron las canaletas y se metió el agua por el techo. Sí. Cuando soltó el agua y llovió harto. Se mojó todo, pero nada que no podamos resolverlo.
6: Ya, bien, toda la familia
7: secando,
6: bien.
7: Secando bien, sí.
6: Eso es lo importante, ¿no?
7: Todo bien, sí.
6: Bueno, pero también resulta ya un poco irónico, ¿no? Esta, el con reciente alza de la benzina, de la parafina en particular. ¿Qué le parece también eso?
7: Sí, bueno, en el caso nuestro no es tan recurrente, pero sí, yo entiendo que hay gente que le cuesta, sobre todo cuando le ajustáis la parafina. Yo he pasado por esa época en que ajustaba el consumo de la parafina. Ahora no tanto, pero sí se entiende que son, es como cuando te suben el pan.
6: Claro, me imagino. Ya, pero lo menos ya llegue bajando la lluvia. Ahora es el tema el la temperatura, ¿no?
7: Sí, pues que llegue luego la primavera, por lo menos.
6: Por lo menos llama la imagen, ¿no? De ver todos los granizos que cayeron, no, todo blanco.
7: Sí. No, y hay gente que está sufriendo, y creo que ahora la cosa estuvo bien fea en todo Santiago.
6: Sí, es algo que es bastante inusual, por lo menos.
7: Sí.
6: No sé si lo había visto antes usted.
7: No, nunca.
6: Claro.
7: Pero ¿sabes qué? Después de ver cómo la gente se levantó, no hay tiempo para llorar. Hay que ponerle el hombro.
6: Eso. Muchísimas gracias, que tenga buena tarde, que llegue bien a su casa. Bueno, es parte ahí de una de las personas que nos encontramos justamente en este servicentro, que estaba comprando, ¿no? El querosén, la parafina. Hemos visto también harto movimiento, pero las personas están intentando no salir. El movimiento también de los vehículos, particularmente por acá en Heliodoro Yáñez, es bastante lento. Hablamos de un tráfico que no avanza con mucha rapidez, que digamos, pero de todas maneras algunos incluso aprovechan para poder cargar combustible y prepararse también para lo que queda de la semana, y también quienes necesitan de este método para poder calefaccionarse.
20: Sí, para poder secar las casas, claro, que claro. Eso es bien elocuente, Andrés, porque también ha pasado, no sé si te ha tocado conocer casos cercanos, pero que con estas lluvias tan intensas se ha puesto todo a prueba, como que hace mucho tiempo no llovía tanto, tan violentamente. Los granizos además han causado estragos en algunas techumbres, y eso hace que haya filtraciones, que las casas se humedezcan. Ahí también la importancia de contar con algún tipo de calefacción, con algo que permita ir secando también las casas, las viviendas y esas goteras.
12: Sí, y mucha precaución, evidentemente, en el uso, no solo de este combustible, sino que de otros, en la medida de las posibilidades económicas también de muchas familias, evitar con mucho cuidado el uso de braseros o de otros métodos que, reiteramos, dependen de cada ingreso, dependen de cada situación económica de las familias, pero que en momentos de desesperación o de necesitar secar la vivienda podrían ser recurridos. Mucha precaución ante este tipo de situaciones, vigilar bien el funcionamiento de los calefactores, sea cual fuere su combustible.
0: En Rancagua.
20: Ya, vamos a volver a tomar contacto con Nano Reyes, reportero de ADN Deportes, que está en Rancagua. Te escuchamos, Nano, cuéntanos la situación hasta ahora.
8: Hola, ¿cómo están, hola, compañeros? La situación todavía es difícil, es complicada acá en la capital de O'Higgins. Mucha lluvia, intensos granizos durante mucho rato, les decíamos en el despacho anterior. Y ahora, cuando ya ha parado la lluvia, nos encontramos con una ciudad que tiene varios puntos de congestión producto de la lluvia. Y por supuesto, algunos lugares, como por ejemplo Avenida Kennedy, que está con la mitad de la avenida llena de agua, con mucha precaución. República de Chile, en ambos sentidos, que es una de las arterias principales de Rancagua también. Incluso este móvil quedó y tuvo que ser abollado por bomberos para poder salir de una situación. En un momento el agua subió repentinamente y bueno, bomberos es lo suyo. Hay muchos sectores anegados. La gente, por favor, que se dirige hacia el hospital regional Franco Ravera, que busque alternativas, ya sea por el camino viejo a Tunichi, porque el paso bajo nivel está inundado, está trabajando bomberos, personal del municipio también, para poder en este instante tratar de rápidamente sacar toda el agua que ha caído en aquel sector. Ese punto recibe toda el agua que viene de otra avenida importante, como les señalamos anteriormente, como es la avenida Libertador Bernardo Higgins, otra de las arterias principales de nuestra ciudad. Así que a esta hora hay que decir que subió algo la temperatura, lo comentamos anteriormente, ya estamos en 10 grados, hay mucha humedad, pero también hay mucha contingencia. Me dicen que en diagonal la capilla con calle Bolivia también esa esquina está bajo el agua. En el sector norte, la avenida Ursa Mayor con la avenida La Compañía también con muchas dificultades, incluso hubo las primeras casas anegamiento, mucho trabajo de bomberos, de vehículos de emergencia acá en Rancagua. Así es que el llamado a través del 103.7, saben que hay mucha audiencia acá en nuestra región, es que estén con mucha atención a los llamados que están haciendo las autoridades. Y otra cosa importante que ustedes también ya lo comentaron, el corte de energía eléctrica en algunos sectores son importantes, sobre todo en el sector norte, sector Villa El Sol, Nelson Pereira, nos hablaban los auditores que nos reportaban que aún están sin energía eléctrica domiciliaria y también en las calles. Es lo que les puedo informar a esta hora, colegas, desde la capital de O'Higgins.
20: Gracias, Nano, por toda esta información. Nos vemos.
0: En Senaprev.
12: Mucha atención, habla a esta hora la directora nacional de Senapred, Alicia Cebrián.
10: Durante esta tarde se han registrado precipitaciones intensas, granizos y vientos en diferentes sectores de la región metropolitana, generando situaciones de emergencia que están siendo atendidas por los organismos del sistema desplegados en terreno. Dentro de las principales afectaciones se reportan, según la información de la Superintendencia de Electricidad y Combustible, más de 60.000 clientes sin suministro eléctrico a nivel país, de los cuales 38.000 corresponden a la región metropolitana. En relación con los problemas de conectividad, Metro informa que se registra el cierre de algunas estaciones en la línea 1 y 2. En estos momentos se registra una alta congestión en diversos puntos de la región metropolitana, producto de anegamientos y corte de suministro eléctrico afectando a los semáforos. Teniendo en consideración que este evento meteorológico, según la DMC, podría registrar un nuevo pulso, recomendamos a las personas evitar salir de sus hogares o de sus lugares de trabajo si no es estrictamente necesario.
12: Palabras de Alicia Cebrián, reiterando el llamado a la precaución si no es necesario salir, si no es necesario desplazarse, a la espera que baje el nivel de agua en las calles de la ciudad. Algunos datos de meteorología. La temperatura llegó en el momento en que empezaba a notarse con mayor intensidad este fenómeno. Llegó a 7,3 grados, bien bajito, a eso de las 16,54. Y va subiendo a esta hora, estamos bordeando los 11 grados en la capital, según Meteo Chile. Reitero que en los primeros 17 minutos del fenómeno cayeron 8,5 milímetros. Esto es muy fuerte en un muy corto periodo. Y hasta este momento, en la estación principal, en Quinta Normal, ha recibido 13,2 milímetros de agua, Carla, el pluviómetro de la Dirección Meteorológica de Chile.
20: Sí, y esto aún no pasa, ¿eh? Lo decía ahí la directora de Senapred también, porque se están registrando estas lluvias, granizos y actividad eléctrica intensa entre O'Higgins del norte del Maule a esta hora. Carla. Aquí en la región metropolitana está un poco más tranquilo, pero se prevé un nuevo núcleo de tormenta de menor tamaño, afortunadamente, en la región metropolitana en las próximas horas, así que es algo que las autoridades siguen monitoreando.
12: Estamos en comunicación directa con el gobernador de la región metropolitana, Claudio Orrego. Gobernador, gracias por estar con nosotros.
9: Hola, buenas tardes, Andrés. Buenas tardes, Carla.
12: ¿Dónde se encuentra en este momento?
9: En este momento estoy aquí en Providencia, donde, como ustedes vieron por las imágenes, la municipalidad sufrió graves inundaciones, al igual que varios otros edificios en la comuna. Así que vinimos a coordinarnos con el alcalde Jaime Belolio y pusimos a disposición varias motobombas que están hoy día siendo distribuidas en distintos lugares de la comuna.
20: Carla. Ya, ¿cuáles son los sectores más afectados, gobernador, y el balance más general, más macro que tienen ustedes de la región metropolitana?
9: La ciudad está bastante afectada primero en su movilidad, o sea, tenemos por lo menos 5 estaciones

0: medimos en Independencia cerca de 18 milímetros en una hora. Creo que fue muy similar aquí lo que se vivió en Providencia y también en la comuna de Santiago, centro. Entonces aquí están los principales lugares afectados. También se afectó el hospital metropolitano, que le entró agua a las calderas, hubo que también disponer motobombas para ese lugar. Hemos tenido, ya lo reportaba la directora nacional de Senapred, 30.000 personas sin suministro eléctrico, llegamos a un pic de 50.000. Y nada, todavía calles con... Mira, se acumuló mucho hielo por el tema del granizo, que fue bastante sorpresivo, y eso generó algunas... se desprendieron varias techumbres. En el caso de Estación Central tuvimos un mini tornado, así como vientos de casi 130 kilómetros por hora, que volaron muchas techumbres, sobre todo ahí en la zona de los terminales de buses. Entonces la verdad es que fue un fenómeno muy intenso, muy corto, continúa lloviendo, se esperan todavía 10 milímetros más de lluvia, pero aparentemente de manera más tenue de lo que vivimos entre 4:30 y 5:30 de la tarde.
1: Gobernador, evidentemente este es un pulso muy fuerte, impredecible su efecto en el momento mismo. ¿Cómo podría haber reaccionado la ciudad mejor ante un fenómeno como este?
0: Mira, una de las cosas que tenemos que ver, increíblemente, Santiago, por ejemplo, que es la parte más antigua de la ciudad, reaccionó muy bien. Hubo acumulación de agua en las calles por un rato, pero los sistemas de evacuación de agua y lluvia funcionaron muy bien. El resto de la ciudad no tanto, inclusive comunas de mayores ingresos como Providencia, veíamos ahí con el alcalde cómo entró el agua, se perdieron muchos vehículos, no solamente en el estacionamiento de la municipalidad, sino que también de varios edificios particulares. Entonces claramente tenemos que empezar a darnos cuenta que este cambio climático llegó para quedarse, que vamos a tener pulsos de agua intensos como este en el futuro. Recordemos lo que pasó en enero en Maipusa, ¿recuerdan ustedes? Más de 20 milímetros en una hora, que hizo que se colapsara no solamente el camino Melipilla, sino que muchas poblaciones aledañas, con mucha inundación y mucho daño. Entonces, claro, tenemos que empezar a darnos cuenta que esta es la nueva normalidad y tenemos que adaptar la ciudad a aquello. Y para qué te digo, en la parte precordillerana, donde, claro, ahora llovió con una isoterma cero muy baja, 1.600 metros, granizo, harto frío, también lo señalaba la directora de Senapred. Pero cuando llueve con calor, cuando llueve muy alto en la cordillera con una isoterma cero muy alta, los riesgos de aluviones van a ser cada día peores.
2: Ya, eso además lo vimos la semana pasada, ¿no? Con este aluvión, porque ese día fue un día de isoterma alta y llovió donde tenía que nevar. ¿No quedó más espacio para poder preverlo hoy día? ¿No hay nada que hacer adicional, gobernador, para algo como lo que estamos viviendo con estos anegamientos, con esta gran cantidad de agua en tan poco rato?
0: Mira, teníamos hoy día alerta roja para el sector cordillerano. Teníamos una alerta temprana preventiva para el resto de la región. En consecuencia, uno dice, mira, está bien, la ciudad estaba preparada, no es que no hayamos sabido que iba a llover. Ahora, ¿que iba a granizar en una hora? No. Eso no lo sabíamos y desconozco si existe hoy día el equipamiento tecnológico para poder predecir estos pulsos de agua, que son una hora intenso y después chispeando, como está ahora. Yo estoy en este momento en Providencia, voy camino al centro de la ciudad, me está chispeando, pero hace una hora y media, esto era una lluvia torrencial como la que no habíamos visto hace mucho tiempo en Santiago.
1: Bien, gobernador Claudio Orrego, queremos agradecer estos minutos con Radio ADN. Si hay alguna información adicional para dialogar, vamos a tomar contacto nuevamente. Gracias.
0: De todas maneras, un abrazo. Gracias. Chao.
1: Quiero agregar algo, Carla. Nos acaba de escribir la gente de Turbus. Nosotros hablábamos recién de lo que sucedió con este fuerte viento, todavía no descrito por los especialistas en la materia en el terminal. Turbus declara lo siguiente: ante las condiciones climáticas que afectan a Santiago, Turbus aclara que las imágenes que circulan en redes sociales no corresponden a su terminal ETB, ubicado en la Estación Central. El terminal y la flota de la compañía se encuentran operativos y funcionando con normalidad. Para quienes tienen un viaje programado, recomiendan planificar el traslado al terminal con anticipación y tomar los resguardos necesarios ante las condiciones climáticas, dice a esta hora en una declaración que nos ha llegado por escrito de Turbus. Nos muestran imágenes de su moderno terminal y no hay una gota de agua en su interior, eso es muy afortunado saberlo. Y en efecto, lo que decíamos también en contactos anteriores con fuentes de transportes particularmente, es que esto sucede en una parte más amplia del terminal y no

0: afecta en buena hora la operación de esta línea, que es una de las más requeridas por la gente para salir de la capital.
1: En Providencia.
2: Ya, vamos con Gabriel Rivero. Gabriel, para que nos cuentes dónde estás, cuál es la situación también a esta hora.
3: ¿Qué tal, muchachos? Así es, nosotros seguimos acá en la comuna de Providencia, específicamente el sector de Lidoro Yáñez, en un servicentro, tomándole el pulso también a la gente que viene a buscar la parafina, el querosén, para poder calefaccionarse la mayoría de las ocasiones. Hemos notado también la baja de la temperatura, la lluvia ha ido cesando ligeramente, pero por lo menos la temperatura se hace sentir. Amigo, ¿qué tal? Muy buenas tardes, primero que todo, ¿su nombre?
4: Felipe, me llamo.
3: Felipe, cuénteme, ¿qué le parece la lluvia, no? ¿Cómo lo encontró?
4: Bueno, en mi caso estaba en Las Condes, en el trabajo, y yo creo que igual que todos santiaguinos miramos para afuera y nos preguntamos qué vamos a hacer, cómo vamos a volver a casa.
3: No, y ahora también me imagino el tema de la calefacción en la casa, ¿no?
4: Sí, estábamos viendo que empezó a hacer frío, así que vine al tiro a comprar un poquito de parafina ahí para calefaccionar el hogar.
3: Bueno, es un precio alto de todas maneras, ha ido subiendo la parafina, también el gobierno estuvo un poco dentro de la polémica por aquello, ¿no?
4: Sí, bueno, según el gobierno parece que ya nadie está usando parafina, parece que no era tan verdad eso.
3: Sí, lamentablemente en estas circunstancias hay que volver a sacarla, ¿no? De todas maneras, preguntarle también, la familia, ¿todo bien? ¿Lograron llegar todos muy mojados, me imagino?
4: Sí, todo bien, estaba yo afuera, yo ando en bici siempre, así que me volví en bici para la casa, me agarró la lluvia ahí con la bicicleta, sin problema, cuidando nomás de los autos y de lo inundado, y después ir a buscar a mi hija que estaba andando a mis papás, también ahí la fui a buscar en bici, así que sin problema.
3: Ya, buenísimo, eso por lo menos ahí calentando un poco el cuerpo dentro de lo posible.
4: Sí, no, ahí da poquito.
3: Lo granizo, me imagino también una sorpresa, nunca se había visto.
4: Sí, así en octubre granizo impensado, así que nada, no, por lo menos la hora de granizo estaba en la oficina todavía, y tomé la decisión de volver ya después de lo granizo, obviamente.
3: Muchísimas gracias, amigo, por su tiempo, que vuelva bien ahí en la bicicleta, porque peligroso igual un poco, ¿no?
4: Sí, no, lentito no pasa nada, hay que andar seguro. Con calma, sí.
3: Muchísimas gracias, que tenga buena tarde.
4: Bien.
3: Bueno, aparte ahí de una de las personas que estaba justamente en este servicentro comprando parafina, recordemos que ha ido en alza, hablamos de acá, está a 1.326 pesos el litro, por lo menos en este servicentro, un precio que es similar, ¿no?, lo que se puede encontrar en este sector, pero que de todas maneras no deja de ser. Hemos visto harto movimiento, los vehículos siguen llegando, no ha ido un cese de aquello, la temperatura es la que se siente con más fuerza en estos momentos, ha ido bajando, mucho frío, los granizos todavía siguen ahí en el piso, no se han secado de todas maneras, y es parte de lo que se vive acá, por lo menos en la comuna de Providencia.
1: En Plaza Italia.
0: Francisco Gutiérrez, adelante.
5: Sí, estamos desde el interior de la estación de Metro Baquedano, combinación de línea 1 con la línea 5, lugar en el que muchas personas intentan retornar a sus casas después del trabajo, todo esto luego de las intensas lluvias que se dejaron caer en la capital. Hace solamente minutos se podían ver imágenes de gran aglomeración en el sector de la estación Baquedano, al interior de los andenes de la línea 5 en dirección a Vicente Valdés, como consecuencia también de las alternativas que iba tomando la gente para llegar a sus casas por el corte de los servicios en parte de la línea 2, lo que llevó a la gente a tomar alternativas y que una gran cantidad de personas se aglomerara en el andén de la estación Baquedano de la línea 5 en dirección hacia Vicente Valdés. A esta hora la situación es completamente distinta, se ha normalizado más el flujo de personas que están al interior de la estación en el sector de la línea 5, especialmente en dirección hacia el sur de la capital, en dirección a estación Vicente Valdés. Ya no está tan repleto como se vio hace algún rato y hay mayor espacio al interior del andén para que la gente pueda circular y también ingresar al tren de la red subterránea. Vamos a ver si podemos conversar con algunas personas que están por acá esperando el paso del tren. Amigo, ¿cómo está? Oiga, estamos en vivo para Radio ADN por el tema de la lluvia. ¿Para dónde va? ¿Cómo, si le costó tomar locomoción? ¿Cómo lo vivió usted desde su perspectiva?
6: No, todo tranquilo, sin novedad.
5: ¿Hace cuánto rato está acá la estación? Porque hace unos minutos se veían imágenes de la gente acá en la estación como completamente repleta o intentando esperar el tren.
6: Acabo de llegar, hace 5 minutos.
5: Lo que se ve como, por ejemplo, más despejada la vía.
6: Ya a esta hora está normal, hace una hora quizás sí estaba más lleno, pero no, a esta hora está normal.
7: ¿Usted se dirige al sector sur de Santiago? ¿A qué zona específica?
8: Santa Isabel.
7: ¿Cómo ha visto la imagen allá a propósito de lo que está ocurriendo en el sector de
8: Providencia? Cayó nieve, pero nada fuera de lo común.
7: Perfecto, muchas gracias, amigo.
5: Bueno, y parte del ambiente que se toma acá en la estación de Metro Baquedano, donde, vale destacar, está mucho más normalizada la situación respecto a hace instantes, donde se podía ver imágenes de gente repletando el andén en dirección a Vicente Valdés. Esto ya se normalizó completamente, ya hay una mejor circulación al interior de la estación, muchachos.
0: Muchas gracias, Francisco. Subsecretario del Interior, Máximo Pavés, buenas tardes.
9: Hola, muy buenas tardes. Aquí estamos desde el Palacio de la Moneda. Saludarlos a todos sus auditores.
0: Hasta ahora han caído 13,2 milímetros. Es muy, muy alta la cantidad de agua. De hecho, cada milímetro significa que ha caído un litro de agua por cada metro cuadrado de superficie plana. Los efectos son evidentes. Subsecretario, ¿cuál es la evaluación que ustedes hacen de cómo la ciudad y las ciudades han respondido?
9: A ver, lo primero que hay que decir es que nosotros tuvimos una mesa técnica nacional el día sábado en la noche, donde nosotros advertimos y comunicamos al país que iba a haber un día domingo, un día lunes y un día martes con un nuevo sistema frontal entre Coquimbo y Biobío. Señalamos que el día lunes 12 en la tarde iba a haber una gran cantidad de agua y lo que estábamos esperando era que no se concentrara en poco tiempo. Y el pronóstico era entre 15 y 20 milímetros en la precordillera de la región metropolitana. Durante el día de hoy hemos estado monitoreando junto a la Dirección Meteorológica de Chile, a SENAPRED, a la Delegación Presidencial Regional. Hemos visto que la posibilidad de tormentas eléctricas que estaba pronosticado dentro de este evento, que dicho sea de paso, es el evento número 15 desde que comenzó este niño intenso, podía traer entre las regiones de Coquimbo y del Biobío tormentas eléctricas. Bueno, ese pronóstico se materializó en la región metropolitana. A las 15:22 de la tarde, la Dirección Meteorológica de Chile emite una alerta meteorológica por tormentas eléctricas con posibilidad de granizo. 10 para las 5 de la tarde, baja la temperatura y por lo tanto se produce el congelamiento del agua, la inestabilidad atmosférica y por lo tanto cae una gran cantidad de agua en muy poco tiempo. De hecho, quiero mencionar como dato que en la estación Tobalaba cayeron 17 milímetros en 2 horas. En Independencia cayeron 19 milímetros en 2 horas. Estas son las estadísticas oficiales de la Dirección Meteorológica de Chile. Y eso significó, por lo tanto, una alerta roja en la región metropolitana, la cual evidentemente tiene relación fundamentalmente con los granizos, ¿ya? Entonces, esto se ha ido comportando dentro de las posibilidades que advertimos hace varios días, y esto produjo afectación, como ustedes lo han reportado toda la tarde, en distintos puntos de la capital. Afortunadamente, en el sector donde se produjo el aluvión, no cayó el pulso de agua que cayó en la zona, digámoslo así, más valle de la región metropolitana, ¿ya? Providencia, fundamentalmente, Santiago y Las Condes, pero no en la precordillera. Eso significó que, además de los trabajos de desembanque, de limpieza que tenía la Dirección de Obras Hidráulicas del MOP, que tenía despejado Quebrada Honda, ya con un curso bastante normal, no se produjera ningún tipo de afectación mayor en la zona del aluvión. Hemos tenido afectación en la línea del metro, fundamentalmente en la línea 2. La línea 1 ya está prácticamente normalizada. En la línea 2 hay tránsito disponible solo entre Hospital Elvin y Franklin hacia el sur y Los Héroes y Vespucio Norte hacia el norte. Hay cuadrillas de metro con quien he estado yo conversando permanentemente con Patricio Rey, presidente de Metro, para poder ver cómo está la situación del transporte público. Hay refuerzos de la línea Red, eso está a cargo del Ministerio de Transporte, y por lo tanto con el subsecretario Maquena yo he estado en contacto permanente para poder tratar de ofrecer alternativas a quienes han tenido alguna dificultad para el traslado. Hemos tenido un curso anormal de precipitaciones, y esto es una condición que ha acompañado este niño intenso durante el invierno. Esperamos, y termino el tiro, esta condición está pronosticada hasta las 10 de la noche, y por lo tanto todavía podrían producirse inestabilidades que impliquen cursos de precipitaciones, aunque ya ha ido declinando. No estoy en condiciones yo de levantar la alarma de tormenta eléctrica, pero esperemos que se mantenga como está ahora. Es decir, que ya las lluvias han ido amainando, el agua va a bajar y vamos a poder tener el día de mañana, donde no se pronostican precipitaciones, una ciudad sin esta agua que nos ha sorprendido a todos.
2: Ya, subsecretario, ¿qué pasa con las clases el día de mañana, por ejemplo? Que es una de las preguntas, porque son casi las 8 de la noche.
9: A ver, va a haber a las 8:30, va a haber un COBRID regional citado, porque como ustedes saben, lo hemos dicho, el sistema SINAPRED funciona de abajo hacia arriba, a nivel comunal, nivel regional, nivel nacional. Y por lo tanto, lo que corresponde ahora es que la instancia regional vaya pudiendo tomar el detalle de los servicios para ver cuáles son las medidas a tomar. Por ahora, no hay prevista la suspensión de clases para el día de mañana, fundamentalmente porque los pronósticos indican que no debiera haber precipitaciones el día de mañana. Esto sin perjuicio de que, como nos ha pasado en otros eventos a lo largo del país, los propios sostenedores puedan ir tomando decisiones en el marco de su autonomía, ¿ya? Pero por ahora no hay previsto de que a nivel central hay una suspensión generalizada de clases para la región metropolitana.
0: Ya, por lo tanto, esto está en evaluación. ¿Qué pasa en regiones, subsecretario? Nos ha escrito gente desde Rancagua, también desde el sur del país, donde ha caído con fuerza. Hay una situación en Biobío donde también había un socavón de preocupación.
9: A ver, han habido otros eventos porque recordemos este sistema frontal, como lo dije al inicio de la entrevista, ha estado siempre entre Coquimbo y Biobío. ¿Ya? Nosotros hemos tenido alguna, por ejemplo, en Atacama, a las 18 horas, tenemos una situación de vientos, ¿ya? Donde podían verificarse vientos de 60 a 90 kilómetros por hora, ¿ya? En el caso de Valparaíso, pasamos de aviso a alerta preventiva y precipitaciones con tormentas eléctricas. En el caso de la región de Coquimbo, había habido una activación de quedadas en la comuna de Vicuña. Estaba el delegado presidencial regional, Víctor Pino, en la zona, verificando que hasta el minuto no hubiesen afectaciones de personas y de infraestructura crítica, que es lo que, afortunadamente, los badenes que se han construido cuando hay activación de quedadas han respondido bien. Nosotros tuvimos el día de anoche en Cura Cautín la afectación de 16 viviendas en la Villa, Manuel Rodríguez, donde también hubo un desborde de canales y que afectó también a una villa. Eso estaba en el control de la delegación, perdón, del director provincial de SENAPRED, y también estuvo también el delegado provincial ahí. También había en Arauco había un peligro de remoción en masa. El día de ayer estuvo el ministro de Vivienda trabajando para poder eventualmente ver dónde se pueden reinstalar del orden de 30 a 40 familias. Y por lo tanto podemos ir teniendo en todo el país, también en la región de O'Higgins se registraron pulsos de precipitaciones importantes, y eso nosotros lo vamos a estar monitoreando permanentemente en todo el país. Entonces estamos con la red completamente de monitoreo, y obviamente lo que más ha llamado la atención fue este pulso en la región metropolitana. Quiero recordar que el octubre más lluvioso de la historia fue en 1930, donde cayeron 100 milímetros en la región metropolitana. Nosotros es muy probable que estemos en presencia de un registro sin precedentes desde que existe medición para la región metropolitana, teniendo en cuenta que hoy día ya han caído 19 milímetros en algunas estaciones, y el día sábado 10 de octubre habían caído ya 90 en la región metropolitana en este mes de octubre. Así es que así está este niño intenso. Todos los pronósticos del gobierno, de la Dirección Meteorológica, se han ido cumpliendo, salvo cuando se producen movimientos en el mismo fenómeno que puedan produciendo alteración, como esta baja de temperatura que produce la inestabilidad. Lo último que quiero mencionar, para escuchar sus preguntas, es que tenemos una alerta SAE enviada por eventual desborde de río en el campamento Rivera de Río de Talagante. Ese mensaje SAE se envió a las 18:49 horas, y por lo tanto es muy importante que, tal cual como ha sido icónico en el día de en este invierno, ese campamento está ubicado en el lecho del río Mapocho, y por lo tanto cuando hay este tipo de lluvias va a haber crecida, y invitamos a las personas que por favor salgan de esa zona.
2: Subsecretario, ¿cómo se puede pasar a tener algún tipo de alerta o llamado o comunicación general, algo que sea más pormenorizado respecto de lo que va a pasar? Porque una cosa es decir en la mañana, y esto me lo pregunto en torno a lo que hace meteorología, lo que hacen todos los meteorólogos, es distinto decir vienen tormentas eléctricas, a la envergadura que esto ha tenido, con la afectación que esto ha tenido en plena hora punta para tantas personas que todavía hasta ahora intentan movilizarse. Cuando es algo tan general como tormentas eléctricas, simplemente a lo mejor la gente sigue más o menos con su rutina habitual. Cuando hoy día a lo mejor si a lo mejor se pudiera afinar ese pronóstico, se hubiesen tomado decisiones distintas, adelantar la vuelta a casa, el tratar de que no nos pille esta tormenta en la mitad de la calle, por ejemplo. ¿Nos falta tecnología, nos falta infraestructura, nos falta mejor comunicación de riesgo? ¿Cuál es el déficit ahí?
9: A ver, aquí hay que entender que los desastres naturales pueden obedecer a comportamientos que muchas veces no se pueden predecir, ¿ya? Y por lo tanto, yo quiero ser muy enfático con nuestros auditores en que todos los pronósticos en todo este niño intenso de invierno se han ido cumpliendo de forma bastante certera. Hemos tenido episodios específicos en los cuales el sistema frontal toma un comportamiento distinto producto de circunstancias que muchas veces no está en manos de nosotros poder advertir. Lo que pasó en Lota, en el centro de Lota, lo que pasó en Tocopilla, fíjese que en Tocopilla las piscinas aluvionales hicieron un gran trabajo para poder evitar que lo que vivimos allá haya sido mucho mayor. Pasó también con Coquimbo y La Serena, cuando en la noche del 19 al 20 de julio la ciudad en muy pocas horas se llena de agua. Entonces, hay alguna tecnología, que se ha hablado mucho de los radares meteorológicos, que permiten advertir en la última milla el comportamiento de detalle. Pero evidentemente hoy día, cuando nosotros tenemos una planificación, cuando uno puede ver los mapas sinópticos, y uno puede ver que muchas veces la atmósfera está inestable, y por lo tanto va a depender de muchos factores predecir con exactitud dónde va a caer el rayo. Por lo tanto, eso hoy día no se puede hacer. Pero
2: ¿no se podría con radares, por ejemplo, hacer un mejor pronóstico, subsecretario? Es que hace tantos años se viene hablando de los radares.
9: Es que el pronóstico está bien hecho. Si el problema es que el radar meteorológico permite establecer detalles específicos, por ejemplo, cursos de agua en un determinado perímetro, nos encantaría tenerlo. Fíjese que para el presupuesto 2027, en lo que estábamos con Senapred y con el Ministerio del Interior, era buscar avanzar en la concesión de sirenas, alertas de sirena para tsunamis. Fíjese que estamos nosotros intentando para el año 2027, o sea, no es que estemos intentando, lo tenemos planificado para el 2027, invertir 3 millones de UF para una concesión a 20 años de alerta de tsunami. Afortunadamente no hemos tenido tsunami. Si hubiésemos tenido un tsunami, me estarían preguntando por cómo podemos mejorar la predicción de los tsunamis. Bueno, estamos en eso. Nuestra geografía, lamentablemente, nos va a dar siempre muchas sorpresas. Nosotros tenemos volcanes, tenemos mucha costa, tenemos lluvias altiplánicas que se van a venir en el verano, tenemos incendios forestales, tenemos este niño intenso. Por lo tanto, permanentemente las capacidades, y esto lo puedo decir como subsecretario del Interior, permanentemente las capacidades de Senapred, toda la red, son cada vez mejores. Pero hay veces en las cuales la naturaleza simplemente se desata de una forma en que es muy difícil poder hacer frente. Ahora, hay muchas cosas que se pueden mejorar. Hoy día, por ejemplo, la discusión es cuando sale la alerta SAE, porque tenemos alerta SAE, tecnología que hace 15 años no existía. Alerta SAE que muchas veces es preventiva. No sé si ustedes saben, pero nosotros tenemos, hablo de nosotros, me refiero al Estado de Chile, nosotros tenemos en todos los ríos del país, en muchos ríos del país, hay sensores que en tiempo real están determinando las crecidas de los ríos. Eso es una tremenda innovación que de un tiempo esta parte se ha ido, no de nuestro gobierno, pero se ha ido implementando. O sea, es permanente la capacidad de poder ir revisando y poder ir mirando la anticipación de estos fenómenos. Y así hemos ido avanzando en limpieza de canales. De hecho, quiero terminar con un dato. Para la temporada de invierno, hay 15.000 puntos críticos en todo el país que está detectado a través de Senapred y los municipios. De esos 15.000, en Santiago había más o menos 2.000, y de esos 2.000 hay 400 puntos catalogados como altos, de alta afectación, solo por lluvias. O sea, hemos ido avanzando de manera muy notable, pero cuando llueven 15 milímetros, 17 milímetros en una, en dos horas, evidentemente hay muchas veces, y con un granizo, si está, vimos lugares de Providencia que están con una capa de nieve. Frente a eso, nosotros tenemos que tratar de comunicar bien el riesgo y hacer lo que podamos en definitiva. Y puedo decir ahora que en este momento hay 10.000 clientes con luz respecto de las 6 de la tarde, hay 10.000 clientes más a los cuales le ha retornado la electricidad. Hoy día hay del orden de los 30.000 en la región metropolitana, el pic fue 50.000 entre las 4 y las 6, sí, claro. Por lo tanto, la capacidad de respuesta del Estado, de todo su sistema, es todo el que se puede tener.
0: Bien, queremos agradecer estos minutos junto al subsecretario del Interior, Máximo Pavés, directamente desde el Palacio de la Moneda. En cualquier momento retomamos, subsecretario, muchas gracias.
9: Cuando se lo estime, gracias, que esté muy bien, un abrazo.
0: Hasta luego.
2: Que le vaya bien.
0: 3 minutos para las 8, somos ADN, esta es información del momento que llega desde el municipio de Providencia. Se trata de la situación de las clases, lo acaba de comunicar así el alcalde Jaime Belolio.
10: Muy buenas tardes, quiero primero que todo llamar a la tranquilidad a nuestros vecinos y vecinas. Estamos operando como municipio para atender las emergencias que hemos tenido durante estas horas. Estamos todos funcionando, recibimos más de 1.900 llamadas durante estas últimas dos horas, así que estamos priorizando cuáles son particularmente los edificios que están inundados en sus subterráneos. Tenemos algunas motobombas de la municipalidad, vamos a recibir otras dos del GORE y la municipalidad de Las Condes también nos va a traer otras 5 para priorizando poder sacar el agua y normalizar cada una de esas instalaciones. Probablemente algunos de ustedes vieron algunos videos de la municipalidad misma de Providencia, la verdad es que llegó muchísima agua, sobre todo a nuestro subterráneo. En el piso menos 3 tuvimos un par de vehículos que quedaron completamente inundados, pero en lo otro nosotros mismos estuvimos sacando el agua para que esa saliera hacia Miguel Claro, así que la verdad es que ya bajó bastante la cantidad de agua. Tuvimos algunos daños en algunas unidades de la municipalidad, ningún funcionario resultó lesionado ni herido. Hay algunas de las cosas que les vamos a estar comunicando que lamentablemente mañana no vamos a poder atender, por ejemplo, lo relacionado con tránsito, pero las otras las vamos a poner a punto para poder resolver todas las demandas de nuestros vecinos y vecinas. Por ejemplo, el 1414, fiscalización, así como también la Dideco están funcionando plenamente. Tenemos algunas de nuestras instalaciones que tuvieron algunos problemas que lo vamos a normalizar en los próximos días. Quiero también contarles, para quienes estén en nuestros liceos y colegios de la Municipalidad de Providencia, que el día de mañana no vamos a poder tener clases porque necesitan también poder sacar el agua y que estén en condiciones para poder recibir a nuestra comunidad escolar, y les vamos a estar entregando más informaciones durante las próximas horas sobre lo que va a pasar con nuestros consultorios y con los ECOS. Así que para que estén atentos a nuestras redes sociales, vamos a seguir trabajando hasta que podamos normalizar toda nuestra comuna. Muchas gracias.
0: Las palabras del alcalde de Providencia, Jaime Belolio, donde destacamos que los liceos y colegios de esta comuna no van a tener clases el día de mañana. Yo sé que es preocupación de varios de ustedes lo que pasa en otras comunas de la capital. Hemos hecho el reporteo y mandado mensajes a distintas comunas de Santiago. La respuesta es más o menos la misma, Carla, amigos auditores, en el sentido que hay que esperar la última palabra del Ministerio de Educación.
2: Sí, pues hay que esperar lo que diga la autoridad. De hecho, se lo preguntábamos al subsecretario del Interior, que todavía no tenía esa información, ¿no? Que falta que el Mineduc se pueda pronunciar. Él decía que hasta ahora, al menos, las clases no estaban suspendidas, pero eso no quita que pudiera tomarse alguna otra decisión de aquí a los próximos momentos. A eso de las 8:30 podría haber un pronunciamiento ya por parte de la autoridad, aunque sí. Andrés, ya son varios los colegios, por lo menos a mí, en uno de los colegios de mis hijos ya me han informado que mañana no hay clases. Vamos a ver lo que pasa en otros establecimientos. También es importante eso, ¿no? Que los colegios tomen contacto con sus estudiantes. Por ejemplo, en otros niveles, en el colegio en el que a mí me informan, sí van a tener clases telemáticas. Bueno, dependiendo de las edades de los niños también ahí se toman distintas decisiones. Esperemos que esto también se le pueda informar a todos los apoderados, que a esta hora, por supuesto, están con esta incertidumbre de qué pasa mañana.
0: Y que no sea mañana, como ha pasado en otras regiones del país, por situaciones distintas que hemos tenido durante este año, que les terminan avisando a las 8 en punto con los niños en la puerta del colegio, no en la puerta de la casa. O sea, ojalá sea información oportuna y rápida la que llegue a sus apoderados, a sus padres, a sus tutores. Ya son las 20 horas y un minuto. 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
1: En Providencia.
0: Seguimos con la cobertura. ¿Y qué sucede por allá, Benjamín Quinteros?
11: Sí, nos ubicamos en el mismo sector que mencionábamos en el despacho anterior, aquí en Bilbao, entre Manuel Montt y Antonio Varas, en este edificio que yo les comentaba. Estábamos tratando de ingresar junto a algunos de los residentes de este edificio, y al otro lado hay una clínica veterinaria que también resultó inundada producto de esta lluvia tan intensa. Disculpa tu nombre.
12: Javiera.
11: Javiera, ¿cómo vivieron esta situación de la lluvia tan rápido, granizos?
12: Sí, bueno, estábamos aquí con algunos clientes que estábamos atendiendo a perritos. Esto es una peluquería, más que clínica veterinaria. Entonces empezó a llover de un segundo a otro muy fuerte, y el tema es que acá está un poco en declive, la calle está mal hecha. Entonces de un segundo a otro la calle se desbordó el agua y ingresó acá hacia el local. Tuvimos que sujetar las puertas un tiempo tratando de como tapar el agua bajo la puerta para que no entrara, pero en un momento ya era insostenible. Entonces, así como ves acá, quedó todo inundado. Claro, los clientes también estaban acá con nosotros, hace poco se fueron, y eso, ya no había nada que hacer como sí, para tapar el agua.
11: Claro, se subieron a la silla, sí, a las mesas, exacto, a los perritos.
12: Exacto. Ahora igual tenemos algunos perritos acá que estamos esperando los vengan a buscar, porque la persona obviamente no puede llegar. Y eso, la verdad, era como algo que no había como tapar, como parar el agua que entrara.
11: Claro. ¿Y ahora cómo piensan sacar toda esta agua? ¿Motobomba? Porque igual, como tú decías, está en declive. Es difícil poder sacarla, por ejemplo, con un escobillón, con algo así.
12: Sí, mira, por ahora estamos pensando, viendo cómo hacerlo, porque ahora tratamos de, con algunos baldes, tirar como a las bañeras, pero no te diría que no tenemos un plan exacto. No sabemos cómo lo vamos a hacer, porque nunca te había pasado algo así.
11: Y porque acaba de pasar, también ha pasado un poco rato.
12: Exacto.
11: Ya, ¿los clientes bien? ¿Todos bien?
12: Sí, los clientes se pudieron ir, los que estaban acá.
11: Este es un edificio prácticamente nuevo.
12: Es bastante nuevo, sí. Todos los locales de acá son igual nuevos, un año y medio.
11: Entonces, pero ya sabemos que corren riesgo frente a un sistema frontal como el que se vio hoy día.
12: Claro, es que yo no sé si había pasado una lluvia tan fuerte, yo creo que... Pero sí o sí, acá está como un poco mal hecho el tema. Hay unos como... ¿Cómo se llaman? Pero desagüe, o sea, como que canaletas de agua, pero no dieron abasto, obviamente, con los granizos se taparon y... Ya, ni siquiera se ven ahí, pero abajo hay uno.
11: Y con los autos que van pasando, además, también tiraban el agua hacia adentro. Las micros, que van llenas.
12: Supongo, sí, claro. Ahí no me di cuenta de eso, pero supongo que sí. Solamente vimos como que, claro, desde la calle entró como una, por decirlo, una ola.
11: ¿Una ola?
12: Una ola de agua, sí. En el momento, claro.
11: Y vemos los pasillos ahí que siguen llenos de granizo. Va a pasar un rato para que se derritan.
12: Sí, ahí no sé cómo también los van a sacar.
11: Porque tuvieron que cerrar ahí la entrada del edificio.
12: Claro, ese es como un edificio que, claro, nosotros no entramos para allá nosotros, pero claro, en el momento yo vi que igual le estaba entrando agua, obviamente.
11: Sí, sigue entrando agua, se ve por ahí, porque se están derritiendo los granizos y se ve que entra el agua.
12: Claro, sí, la verdad no sé qué, como qué solución. Yo creo que hasta hay que tratar de sacarlo un poco para que no quede tanto granizo, porque se va a derretir y va a ser más.
11: Partidas materiales, por lo menos no vemos hasta el minuto, el piso que está lleno de agua, pero por lo menos las mesas son de metal.
12: Sí, tendríamos que ahí después ver, bueno, tenemos ahí un recibidor pequeño que puede ser que se haya dañado, las otras cosas las alcanzamos a poner en altura, pero claro, en cuanto al suelo no le va a pasar nada porque es de cemento, pero puede ser un poco de los muebles de madera, quizás habría que ver cómo quedan después cuando se seque el agua.
11: Claro. Bueno, y ahí vemos a tres perritos que están ahí tranquilitos esperando que los vengan a buscar pronto.
12: Bueno, más se porta muy bien porque están muy tranquilitos.
11: Muchas gracias, Javiera, te agradecemos mucho. Bueno, nosotros seguimos recorriendo la comuna de Providencia en este sistema frontal. Bueno, ustedes escucharán también el ruido al caminar, el agua que se juntó en esta peluquería y que resultó afectada aquí en la intersección de Bilbao con Antonio Varas, entre Manuel Montt y Antonio Varas.
0: Muchas gracias, Benjamín. La tónica es de varios locales comerciales que en la comuna de Ñuñoa, también en Providencia, en otras zonas de la capital, han recibido de forma imprevista esta agua que ha negado los recintos comerciales, peluquerías, algunos almacenes. Hay que ver bien qué pasa con aquello, Carla, de aquí en más, considerando que esperemos no tengan pérdidas mayores de insumos o también de mercadería.
2: Sí, totalmente. Bueno, hay varios locales que están con problemas y de distinta envergadura. Yo veía ahí el Mall Alto Las Condes, por ejemplo, que tuvo una inundación importante, sobre todo en el sector de estacionamientos, el Jumbo de Bilbao, que también se llovió en algunos sectores, y así un largo suma y sigue de distintos videos que ha compartido la gente, de distintos registros también, de información que ustedes nos han hecho llegar en esta jornada, donde seguimos monitoreando lo que está ocurriendo en las calles. Debería seguir lloviendo de manera bastante más leve, pero no se descarta que haya un nuevo pulso en las próximas horas, lo ha dicho también el SENAPRED, y eso es algo que las autoridades están monitoreando. Cuando ya cae la noche, Andrés, cuando ya se pone bastante más oscuro, y yo me imagino que debe haber gente que lo está pasando mal, doblemente mal, muchos a lo mejor estarán llegando a su casa después de buscar alguna vía, después de soportar el taco, y se están encontrando sin luz, porque todavía tenemos 27.000 hogares sin suministro eléctrico en la región metropolitana. La comuna más afectada a esta hora es Ñuñoa, son 4.016 los clientes afectados, y en segundo lugar Providencia con 2.009. En Providencia ha ido bajando, en segundo lugar está San Bernardo primero, porque antes estaba Providencia, pero viene Ñuñoa, luego San Bernardo con 2.472, luego Santiago con 2.389 clientes, y luego Providencia, que ha ido bajando la cantidad de clientes afectados, pero todavía tenemos más de 2.000 hogares que están sin suministro eléctrico a esta hora. Son las 8:07, ya casi se va la última luminosidad de día, así que habrá gente ahí que le toca además enfrentar esto con la dificultad que representa para muchos en términos de calefacción también, Andrés, porque no todo el mundo se calefacciona con parafina, por ejemplo. Hay gente que ocupa calefacción eléctrica, hay calefacciones muchas veces en los edificios que dependen de la electricidad, por lo tanto también cuando tenemos apenas 10,9 grados a esta hora en Santiago, se hace difícil la situación de haber pasado por esto, de no tener suministro eléctrico y además algunos no tener calefacción.
0: La previsión del tiempo después de esta lluvia para las primeras horas de mañana, la madrugada y el amanecer, dan cuenta de una mínima de 7 grados. Una noche muy fría, Gabriel Riveros. Mucha gente sigue llegando a las estaciones de servicio para comprar parafina.
3: ¿Qué tal, compañeros? Así es, nosotros seguimos acá en el Hidro Yáñez, en una servicentro. Hemos visto el movimiento de la gente, se ha ido acercando a comprar parafina para poder calefaccionarse la mayoría de las veces. También ha ido bajando la temperatura notablemente, que cada vez hace más frío, y eso también se refleja, ¿no?, en las personas que llegan hasta este punto. Vamos a conversar con una de las amigas que encontramos justamente comprando recientemente parafina. Primero que todo, buenas tardes, ¿y tu nombre?
13: Hola, soy Carolina.
3: Carolina, cuéntame, me imagino que es para calefaccionarte la casa. ¿Cómo te encontraron también la lluvia?
13: Sí, es para calefaccionar la casa y secar, bueno, ropa y la casa, porque quedó toda mojada, se inundaron hartas partes con la lluvia tan fuerte, y también yo al volver a mi casa quedé toda mojada porque las calles estaban todas inundadas acá en Providencia.
3: Inusual tener que sacar la estufa en octubre, ¿no? Primavera, no lo veíamos.
13: Totalmente, ya había guardado la estufa, no me quedaba nada de parafina y tuve que venir a comprar, y los costos de la parafina está muy alto. O sea, antes con 10.000 pesos uno compraba los 10 litros, ahora con casi 10.000 pesos hice 6 litros.
3: O sea, claro. Y eso es un poco la polémica de lo que había hecho el gobierno, ¿no?, que decía que no se estaba utilizando la parafina, y nos sorprende el clima con esto.
13: Exacto, que no se utilizaba más parafina cuando en realidad muchos hogares sí utilizamos la parafina, y que ya no se iba a utilizar es mentira. En realidad le pega a todos los bolsillos, incluso a las personas que están desempleadas o adultos mayores, tener que pagar esta cantidad de bencina está muy fuera de cualquier presupuesto de acá de los chilenos.
3: Te decía que era inusual la imagen, pero los granizos que todavía siguen acá, me imagino que también es algo insólito, ¿no?
13: Sí, con amigas decimos que es este New York City, porque nevando, acá vamos, ya se viene una blanca Navidad, parece, porque muy extraño el panorama, con granizo, se ve nieve, uno camina sobre nieve, es muy extraño.
3: Sí, no, llamativo por lo menos. Espero que tengas buen regreso a casa, ¿no? Ahora ya está una lluvia ligera por lo menos.
13: Sí, ya casi no queda más lluvia, solo se ve en realidad los restos de agua que caen de los techos, ¿no?
3: Muchísimas gracias por tu tiempo, que te vaya muy bien. Bueno, otra de las personas que estaba acá justamente comprando en este servicentro, llenando la parafina, nos decía el tema de los precios, ¿no? Hablamos de que está más de 1.300 pesos por litro, por lo menos en esta sucursal, pero es una alza que también se resiente ahí en el bolsillo. Preocupaciones también de la gente que a esta hora sale a hacer esas compras que son tan necesarias para poder calefaccionarse justamente cuando ya empieza a aumentar el frío en la comuna de Providencia.
0: Muchas gracias, Gabriel Riveros. Estamos monitoreando esta situación. Vamos a reiterar, Carla, amigos auditores, que hasta este momento, según la Dirección Meteorológica de Chile, han caído del orden de 13,2 milímetros. El momento inicial de este fenómeno, en menos de 17 minutos, cayeron 8,5 milímetros. Recordemos la conversión, lo que sea, cómo podemos explicar lo que significa un milímetro de agua. En el pluviómetro, un milímetro de agua significa que ha caído en superficie plana un litro de agua por cada metro cuadrado. Por lo tanto, esto explica además la fuerza, no dio muy poco tiempo, casi nada, a los colectores de aguas lluvias a producir su efecto de llevarse estas aguas. Lo otro, me indican desde el exterior, también ha parado de llover en algunos puntos de la capital, en edificios altos fundamentalmente, Carla, se veía las nubes ya un poco más despejado a la hora del crepúsculo, por lo tanto el cambio de nubosidad, de cubierto a nubosidad parcial ha sido bastante rápido.
2: Sí, bastante rápido. Y curioso también el pronóstico para mañana, Andrés, ¿eh? Porque en el fondo aquí en la región metropolitana debería venir un día bastante agradable, templado, incluso con 22 grados de máxima, una mañana que va a arrancar fría así con solo 7. Pero ya para la madrugada, después de que pase esta lluvia, se aproxima un día despejado para en la mañana tener sol incluso, un día completamente despejado y ya algo de nubes por la tarde, pero un día que va a tener más temperatura que otros, que los anteriores. Así que realmente llama la atención también lo cambiante del tiempo. Hoy día lo pudimos ver y notar claramente después de ese cielo que estaba soleado y que cambió rápidamente a este frío, incluso con granizos.
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0: Vamos a constatar de inmediato una situación que se produjo justamente por la acumulación intensa de agua. Matías Castillo, tú nos cuentas.
14: Sí, nos movimos justamente hasta Metro Ñuble, pero pasa una situación particular porque los bomberos llegan justamente a asistir a este paso bajo nivel que está en la calle Alberto Didborn con Vicuña Maquena. Sin embargo, los vecinos de un edificio que está justo aquí en la esquina tuvieron que hacerle seña a los bomberos para contarles la situación de lo que estaba ocurriendo. Un local, o sea, un edificio que tiene locales comerciales acá en el primer piso, y estamos con Silvia, quien trabaja en uno de estos locales. Silvia, ¿hasta qué altura tuviste el agua?
15: Dos dedos más abajo de la rodilla.
14: Oye, cuéntame cómo fue la situación, ¿en cuánto tiempo se inundó esta zona de los estacionamientos del primer piso?
15: En menos de 2 minutos ya estábamos todos colapsados y con el agua ya que ya era demasiado.
14: Tú nos contabas que vives también acá en este mismo edificio. Sí. ¿Cómo ha sido la comunicación con los vecinos? ¿Qué han dicho? ¿Hay afectaciones en las bodegas también?
15: Sí, en las bodegas y el estacionamiento menos 3.
14: ¿Y la presión del agua dejó afectaciones?
15: Sí, bastantes.
14: ¿Cuáles serían esas?
15: Las puertas de las bodegas todas se abrieron, parte de las bodegas, algunas pues, se abrieron por la fuerza del agua y por supuesto las cositas de los residentes fueron perdidas.
14: Y dentro de la emergencia con esta intensa lluvia, ¿qué pudieron hacer ustedes en ese minuto?
15: Esperar que corriera el agua y que empezara a bajar sola, porque en ese momento no teníamos apoyo de ningún, de bomberos, ni siquiera de la municipalidad, solo nosotros.
14: ¿Tienes pérdidas en el local adentro?
15: Sí.
14: ¿Algún avalúo quizás muy al ojo?
15: Es que no hemos entrado, no hemos entrado y por eso no sabemos cuánto, pero sí hay un computador, medicamentos, porque trabajo en la farmacia, medicamentos y productos que no alcanzamos a poder recoger, salvar, eso está todo perdido.
14: ¿Cuentan con agua, con electricidad? ¿Cómo son los suministros básicos?
15: Por ahora no hay luz. No hemos visto, creo que cerraron el tema del agua. Tampoco escuché a uno de los del comité del edificio que no había agua tampoco.
14: Silvia, muchas gracias por tu relato. Ahí, Carla, Andrés, entonces, la doble situación que está trabajando bomberos ahora con distintas motobombas para poder drenar el agua de lo que es el paso bajo nivel, donde está justo la entrada de Metro Ñuble, y que, como lo decíamos, aquí estamos en un primer piso de un edificio acá en Carlos Dibbon con San Eugenio. Es en este primer piso que el agua por lo menos llega ahora hasta los talones, pero hace solo minutos, un par de horas incluso, el agua llegaba hasta casi las rodillas. Ahora, también con respecto a las imágenes que andan circulando en redes sociales, con respecto al anegamiento, al gran anegamiento aquí en el paso bajo nivel de Metro Ñuble, la verdad es que el agua ha disminuido bastante, pero aún queda una gran cantidad de agua como si fuese una piscina olímpica, para que puedan dimensionar más o menos la dimensión de lo que ocupa el agua. Está trabajando bomberos, hay distintas informaciones que nos dan cuenta de la compañía de Ñuñoa, que nos dicen que actualmente el llamado más complejo es el que se está trabajando en el sector de Metro Ñuble, donde nos encontramos al menos acá, en este lugar, con dos subterráneos completamente anegados, con autos flotando. Además, el despliegue de cuatro compañías en el lugar, con unidades que trabajan en el auto caudal para bombear, y extraer también parte del agua desde los estacionamientos. Hace un rato también estaba el alcalde de la comuna, el alcalde Sichel, en este lugar, hablando con tanto los comités de los residentes de este lugar, también como los locatarios, para ver cómo se podían desplegar las primeras ayudas de lo que se pueda hacer ahora. Lo decía Silvia, que era esta locataria y que también es vecina de este lugar, que lo único que pudieron hacer fue ver cómo corría el agua por los locales y también por los estacionamientos a esta hora, en donde bomberos se encuentran trabajando y tratando de drenar la mayor cantidad de agua posible con estos autos que resultaron afectados. Carla Andrés.
0: Imágenes bien elocuentes, Matías. Por un momento, bien, muy arriba el agua en ese paso nivel. Afortunadamente no ha habido mayores consecuencias. Quedamos atentos, Matías. Gracias.
2: Gracias.
14: Estamos en contacto.
0: 20 horas, 18 minutos. Escuchamos declaraciones a esta hora del alcalde de Providencia, Jaime Belolio.
16: Estamos haciendo un catastro de todos los edificios que tienen algún tipo de daño. Sabemos que hay algunos estacionamientos de algunos edificios que están con agua. Entonces ya tenemos 10 motobombas que están disponibles para sacar el agua. Una de esas probablemente la vamos a ocupar acá, que en el piso menos 3 acá de nuestra municipalidad, en que hay 2 metros y algo de agua. Alcanzamos a sacar algunos vehículos, pero hay unos 4 o 5 que quedaron bajo el agua. La verdad es que obviamente nosotros tenemos 2.000 sumideros de agua lluvia, y la cantidad de granizo lo que hacía era tapar esos sumideros, también con algunas hojas, entonces por eso es que corrían verdaderos ríos de agua, y esta la municipalidad justo está en un punto como de intersección de bajadas de vehículos, o sea, de calles que van en pendiente negativa, y por tanto por eso es que se veía como unas imágenes con muchísima agua. Tenemos algunas de nuestras oficinas que recibieron algún tipo de daño, se cayeron algunos cielos, se inundaron, entonces hay algunas atenciones a público que no vamos a poder hacer mañana, por ejemplo, la licencia de conducir, permiso de circulación y otro que vamos a tener que suspenderlas al menos por el día de mañana.
17: Alcalde, y algo importante con respecto a eso.
16: Por suerte no tuvimos ninguna persona herida, ningún funcionario, tuvimos muchos voluntarios sí que nos ayudaron a sacar el agua acá mismo. Estamos preocupados obviamente las personas mayores, recibimos casi 2.000 llamados en el transcurso de la emergencia. Pudimos atender a cerca de 1.000, obviamente que hay algunas en que todavía no podíamos atender por la cantidad, digamos, de llamados y de emergencia. O sea, como digo, ahora ya se está normalizando, los sumideros ya están funcionando, vamos a habilitar nuevamente aquí la municipalidad y estamos priorizando los edificios de departamentos que tienen agua en su subterráneo.
17: Eso, alcalde, preguntarle qué va a pasar con las personas que lamentablemente sufrieron esta inundación en sus departamentos y también qué ayuda a lo mejor se va a entregar el día de mañana. Sabemos que los consultorios serán también, van a entregar tipos de leche y las clases a lo mejor se suspendían también en municipalidad.
16: A ver, nosotros tenemos varios dispositivos de ayuda a personas que están damnificadas, tenemos convenios con hoteles para que las personas puedan pernoctar de manera gratuita en ellos cuando son vecinos de nuestra comuna. Y si es necesario hacer un albergue también se puede hacer, pero en este caso, dado que está limitado, nosotros teníamos cerca de 70 personas que nos habían llamado que tenían problemas ya sea en sus hogares o en algunos edificios, entonces estamos priorizando para ver cuáles de ellos llevamos a la motobomba. En una casa cuando son 2-3 centímetros de agua, la motobomba no tiene utilidad, entonces ahí son más bien nuestras cuadrillas de emergencia las que van a ir a ayudar a los vecinos. Con respecto a los colegios, prácticamente todos tienen, le entró muchísima agua, entonces tienen goteras en algunas de las salas, y por tanto necesitamos el día de mañana para poder limpiarlos. Por eso es que vamos a suspender las clases en nuestros colegios y liceos de Providencia el día de mañana, y que estén atentos en nuestras redes sociales. Yo espero que mañana ya esté normalizado. Nuestros consultorios van a estar entregando lo esencial. Vamos a dar la información en un rato más y vamos a poder atender en uno de ellos, pero también están sucios, recibieron mucha agua y en esas condiciones no podemos atender en un recinto sanitario. Entonces, pero sí va a estar en la entrega de medicamentos, de leche y algunas otras prestaciones de emergencia.
18: ¿Tiene información, alcalde, de personas que necesiten hoy día albergue, dónde pernoctar?
16: No tengo todavía el número de personas, pero sí sabemos que hay algunos vecinos y vecinas que se les cayeron algunos techos o algunos sectores de sus hogares que también han dañado. Ya nos ocurrió en algún temporal en el pasado en donde algunas personas tuvieron que pernoctar en alguno de los hoteles en los cuales tenemos convenio en la municipalidad. Así que vamos a estar pronto a ello. Y por supuesto que para las personas de Providencia, si hay alguna emergencia, que nos llame al 1414 para poder acudir a su ayuda.
0: Las palabras del alcalde de Providencia, Jaime Belolio, uno de los lugares donde más pilló por sorpresa esta precipitación de granizo y de lluvia muy fuerte. Evidentemente estamos atentos a todo lo que ha sucedido en otras partes de la capital con esta acumulación de agua. Recién nada más escuchábamos lo que pasaba en toda la zona de Ñuble, aquí en la comuna de Ñuñoa, para estar pendientes de aquello. Agradecemos a todas las personas que se han conectado a nuestra transmisión en YouTube. Durante todo el rato han tenido mucha actividad a nuestros televidentes en esta red, porque hay personas que dicen que en el sector del Metro Parque O'Higgins, la salida del Metro Parque O'Higgins, en Manuel Rodríguez está inundado y el tránsito está o cortado o muy difícil para autos y peatones, dice Cristóbal Azócar Silva, uno de nuestros oyentes televidentes en la red social que nos están viendo en YouTube. Por lo tanto, lo vamos a poner ahí en de relieve lo que pasa allí y agradecemos a todos quienes se han conectado.
1: En la región de O'Higgins.
2: Bien, vamos a pormenorizar lo que ha pasado también en O'Higgins. Se ha ido como trasladando desde Santiago hacia allá este sistema frontal, esta tormenta. Marcelo Montesinos, director del SENAPRED de esa región de O'Higgins, está al teléfono con nosotros. Muchas gracias, director, por estar en contacto con la prueba de ADN. Y bueno, lo primero, el balance. ¿Qué ha pasado hasta ahora en O'Higgins?
19: Sí, muy buenas tardes. Gusto saludarlo y gracias por el contacto. En la región de O'Higgins hemos tenido alguna afectación menor hasta el minuto, principalmente en localidades como o en comunas como Rancagua, ¿no es cierto? También San Vicente, Tahuaragua, también hemos tenido alguna información de afectación reportada hasta el minuto. Como por ejemplo, en Rancagua tuvimos una base SAMU que fue evacuada por una inundación, por infiltraciones principalmente. También hay varios pasos bajo nivel que están anegados en este minuto. Ya tenemos de paso a nivel que están en ese tipo de situación, como en Baqueán, Las Torres, El Sol, en la misma ruta travesía. Tuvimos también un colapso, una techumbre en un colegio que ahí se está evaluando, digamos, la suspensión de clases el día mañana, también el día jueves. Y lo más importante es el monitoreo que estamos haciendo con diversas comunas, Machalí, Codegua, Doñihue, Mayoa, Las Cabras, Rancagua, Mostazal, San Fernando, entre otras, que están en este minuto en terreno realizando monitoreos de quebradas, de algunos ríos y esteros importantes que pasan por sus comunas. Hasta ahora no hemos tenido afectación y alguna anormalidad con respecto a las quebradas. Sin embargo, ya tenemos un reporte que nos acaban de entregar de la comuna Rancagua, donde ya existen 60 viviendas que tienen algún grado de afectación, menor, pero afectación en sí. Y bueno, todavía nos mantenemos con 9.048 clientes sin suministro eléctrico. La CGE está trabajando con su cuadrilla en terreno para reponer el servicio lo antes posible.
0: Ahora,
19: además de lo anterior, bueno, obviamente todo el sistema regional de prevención y respuesta ante desastres, instituciones como bomberos, carabineros, SAMU principalmente, y el trabajo fundamental que realizan los municipios, de estar en terreno para hacer las evaluaciones. En este minuto Rancagua está ya con el sistema frontal declinado, ya tuvimos una gran cantidad de precipitaciones que cayeron en poco tiempo, tuvimos en menos de una hora más de 16 milímetros de precipitaciones en el valle, también granizo bastante fuerte, pero en este minuto ya tenemos las calles completamente no sé, casi 100%, pero no están inundadas como estaban hace una hora y media, dos horas atrás.
0: ¿Cuál es la situación en algunas rutas? Por ejemplo, la ruta 95, travesía Rancagua. ¿Cuál es la situación en esa y otros puntos de acceso y salida de la región, director?
19: Bien, la ruta 5, primero que todo, está completamente en normalidad, funcionando. En la ruta de travesía tenemos afectación, como les comentaba, sobre todo en la esquina o en el cruce con la Avenida República. Ahí tuvimos un paso bajo nivel que estaba negado y por lo tanto la ruta obviamente se ha visto afectada en su continuidad, pero no cortada, ¿ya?
0: Y en otras situaciones que estamos monitoreando aquí, ¿cuáles son los cursos a seguir en caso de posibilidad de aluviones y derrumbes y las recomendaciones para la población de su región?
19: Sí, bueno, nosotros seguimos en la región de O'Higgins con alerta temprana preventiva. Tenemos un aviso de la Dirección Meteorológica de Chile, tanto de precipitaciones como también de tormenta eléctrica. Sumado a lo anterior, existe una minuta técnica de Senagiomin, donde nos indica la posibilidad o la probabilidad alta de ocurrencia de remociones en masa en los sectores altos de nuestra región, entiéndose en la cordillera, precordillera, también en el valle, en sectores de las estribaciones horizontales de la cordillera a la costa. Y por lo tanto, la recomendación, como siempre se le ha dicho a la población, es abstenerse completamente, no solamente hoy, sino que por lo menos unas 24 y 48 horas después del evento meteorológico, de insertarse en sectores que constituyen un peligro, como las quebradas, ¿no es cierto? No es el minuto para hacer trekking o internarse en sectores cordilleranos o precordilleranos, ya que puede haberse terminado el sistema frontal, pueden haberse terminado las precipitaciones, sin embargo el terreno está inestable y existe una probabilidad de ocurrencia de remoción en masa. Hay que recordar lo que ocurrió hace pocos días atrás con el accidente en la mina El Teniente, donde se vieron afectados lamentablemente dos trabajadores.
2: Ya, pero esto no pone en riesgo directamente, por ejemplo, a sectores que pudieran ser alcanzados. ¿Es en la cordillera, en la precordillera? O sea, precaución de no hacer vida ahí, digamos. Pero no sé si hay algún sector que está en riesgo.
19: Bueno, hay sectores que están, de acuerdo a los mapas de riesgo que están en los planes comunales, en situación de precaución. O sea, hoy día no tenemos una remoción en masa que haya ocurrido o que se haya manifestado o que esté en condiciones de alerta máxima. Sin embargo, sí estamos con la alerta temprana preventiva por la probabilidad de remoción en masa, y eso afectaría principalmente a los sectores precordilleranos y sectores altos de la cordillera de la costa. Y hemos estado haciendo las recomendaciones permanentemente a la población para que no acudan a esos sectores porque constituyen peligro que hay que evitar y que hay que y que no hay que someterse, por supuesto, por ningún motivo a el sector donde pudiese existir algún aluvión o algún desprendimiento de material, de roca, fluido de detritos, que pudiese afectar la vida de las personas. Nosotros tenemos a la región bastante ya con los antecedentes puestos a disposición para que evalúen, ¿ya? Tenemos cerrada la ruta hacia Termas del Flaco por lo mismo, las condiciones de riesgo que ocurren después de estos eventos y durante estos eventos es alta, por lo tanto existe esa ruta que está cerrada en este minuto y que no tiene libre tránsito de acceso, como una medida preventiva para evitar que ocurran sucesos como la remoción en masa y que puedan afectar a las personas.
0: Bien, queremos agradecer estos minutos junto a Radio ADN con el director de Senapred O'Higgins, Marcelo Montesinos. Muchas gracias.
19: Muchas gracias, director. A ustedes. Que estén muy bien. Gracias.
0: Gracias. 20 horas, 30 minutos, las 8:30 de la noche. Hay imágenes, Carla, amigos auditores, que nos empiezan a llegar y que marcan de manera bien gráfica, ¿no? El término de esta jornada. Se abre el cielo, anochece con cielo parcialmente nublado ya, no cubierto, no hay nubes negras sobre la capital, de acuerdo a las imágenes que nos llegan. De hecho, Diana Copa nos mandó hace un ratito desde la Plaza de la Ciudadanía. El cielo mayormente despejado en horas del atardecer, con el sol y los colores propios del atardecer. Así que bueno, muy loco ha estado todo aquello. Así que vamos a ver con de qué manera termina este día, Carla. Vamos a continuar, sí, junto a nuestra programación. Sí, te escucho.
2: No, es que vamos a ver también otras afectaciones, también estamos monitoreando infraestructura crítica, sí, que claro, se ha visto afectado, y está Francisco Gutiérrez en el Hospital Salvador para saber qué ha pasado ahí, ya hay algunos registros circulando por redes sociales. Francisco, te escuchamos.
0: Hola.
20: Sí, eran registros que se dieron a conocer por redes sociales, donde se veía un gran forado que se abrió en el Hospital del Salvador, justamente donde conectaban dos pasillos, en donde empezó a caer una gran cantidad de agua. Esto motivó la presencia de autoridades del Ministerio de Salud, quienes vinieron a hacer una revisión, un reporte sobre los daños ocurridos en este recinto asistencial de la comuna de Providencia. Y quien está acá en el Hospital del Salvador es el subsecretario de redes asistenciales, Julio Montt, quien hizo una revisión en terreno de lo

0: necesario que a partir de mañana haya una recirculación y un redireccionamiento de los pacientes para que puedan acceder a la atención ambulatoria de los policlínicos de medicina y de cirugía.
1: Y justamente le queríamos preguntar por eso, si cómo afectó el funcionamiento del hospital esta situación a propósito de la emergencia y si se contempla el traslado de pacientes a otro recinto de salud de la región metropolitana.
0: Vuelvo a repetir. La emergencia que sufrió el Hospital del Salvador solo afecta los pasillos de circulación, no afecta la atención de los pacientes hospitalizados, tampoco afecta la atención de los pacientes en urgencia, lo que sí se obliga a mañana poder redireccionar los flujos de los pacientes que van a la atención ambulatoria. La atención ambulatoria se permanece sin afectación para nada.
1: Y lo otro, ¿cuál es el estado actual de la red en general en la región metropolitana a propósito de la intensidad de las precipitaciones que cayeron en la capital en un periodo de corto, en un periodo de tiempo muy corto? ¿Cómo respondió la red a propósito de eso?
0: En primer lugar, nosotros tenemos ya la información actualizada respecto a la afectación de alrededor de 12 establecimientos con diferentes grados de afectación, siendo el que realmente dejó de operar el SAPU El Aguilucho de la comuna de Providencia, un SAPU corto que es un servicio de atención primaria de urgencia que funciona entre las 5 de la tarde y las 10 de la noche. Ese es el único establecimiento de urgencia que no está operativo, pero esos pacientes tienen la alternativa de atenderse en el servicio de urgencia del Hospital de Salvador.
1: Y si nos pudiese comentar un poco cuál es la situación del Hospital Metropolitano, porque el delegado de la región metropolitana, Germán Codina, señalaba que se había provocado una inundación, que se iba a necesitar el traslado de pacientes de ese recinto.
0: No fue necesario. La inundación se resolvió con la ayuda de una motobomba y no fue para nada necesario hacer ningún plan de evacuación de los pacientes que están muy bien hospitalizados, sin problemas de filtraciones.
1: Ya, perfecto. Muchas gracias, subsecretario. Bueno, y parte del reporte que realizaba el subsecretario de redes asistenciales, Julio Montt, acá desde el Hospital del Salvador, de donde, recordemos, se produjo esta situación que se viralizó por redes sociales, las imágenes de un forado en el techo del hospital donde empezó a caer una gran cantidad de agua, y también señalando que solamente hay un recinto de la red asistencial pública con afectación en la comuna de Providencia, el resto todo normal, todo pudo ser contenido en palabras del subsecretario de redes asistenciales, Julio Montt, luego de este reporte y revisión en terreno que hizo desde el Hospital del Salvador, muchachos.
2: Buena noticia, Francisco Gutiérrez, muchas gracias. La información desde el lugar, y lo reiteramos, no está afectada ni la atención de los pacientes ya hospitalizados en El Salvador, tampoco la atención de urgencia, y alcancé a notar aquí en la comuna de Providencia que momentáneamente no va a estar operando el SAPU del Aguilucho, que es un servicio de atención primaria de urgencia, donde las personas acuden por distintas situaciones, accidentes caseros, para tomar atención, seguir las redes del municipio y ver qué pasa en esa con alguna alternativa. Eso en cuanto a lo que pasa en salud, Carla. Y que además da cuenta de la preocupación de las personas que vieron esta imagen viralizada hace rato.
3: Sí, se ha viralizado bastante. Qué bueno ahí tener la información oficial también para poner en perspectiva la afectación que puede haber en distintos lugares. Estoy revisando Transporte Informa, todavía hay varios problemas, Andrés, en las calles, ¿no? Hay un corte total en la Ruta 5 al norte en el sector de Rondizoni, debido a gran acumulación de agua por la autopista de la vía local. Se llama ahí a preferir alternativas y sigue habiendo varios pasos bajo nivel que están absolutamente anegados. La lista incluso ha aumentado, porque hace un ratito dábamos cuenta de algunos, pero por ejemplo en Santiago el paso bajo nivel de Exposición con Blanco Encalada está anegado, el paso bajo nivel de Lovalledor anegado en Pedro Aguirre Cerda, el paso bajo nivel de Lira con Alameda en Santiago, ese ya lo habíamos comentado, el paso bajo nivel de Carlos Tidborn en Ñuñoa también con completamente inundado, el paso bajo nivel de General Rondizoni anegado, de Departamental con Gran Avenida anegado en San Miguel, el paso bajo nivel de Américo Vespucio con Las Torres en Macul y Peñalolena, y en el límite también está anegado en ambos sentidos, y el paso bajo nivel de Duble Almeida también anegado en Ñuñoa. Yo no sé hace cuánto tiempo no veíamos tantos pasos bajo nivel anegados, algo que cuando uno era chico, Andrés, era súper habitual, pero esto se había ido subsanando. Hemos tenido algunos con problemas en lluvias anteriores, pero esta cantidad, 1, 2, 3, 4, 5, 6, 7, 8, al menos en la región metropolitana, yo creo que hace rato, en este último sistema frontal lo hemos tenido, pero anteriormente no recuerdo tanta afectación en los últimos inviernos, al menos las últimas temporadas.
2: Claro, con lluvias que en régimen caían durante todo el día, durante varios días, fenómenos que conocíamos en los años 90 como los clásicos temporales de invierno, con afectaciones en muchos lugares de la capital, por cierto, muy lamentables, con dimensiones humanas muy sensibles, pero que provocaban estas inundaciones de pasos bajos.

0: bajo nivel, con una secuencia o con una frecuencia mucho más predecible. Lo que tú acabas de narrar el día de hoy da cuenta, en efecto, de una acumulación de agua mucho más reiterada en distintos puntos, y es importante repetir también lo que dice Transporte Informa. Esta es una situación que no ha cambiado, que se mantiene. El corte total en la ruta 5 sur, dirección norte, sector Rondizoni, debido a una gran acumulación de agua por la autopista y por la vía local. Así lo decían nuestros oyentes en nuestro YouTube recién. Llama a preferir en lo posible vías alternativas. La congestión, dicen también otros usuarios de la autopista central, se prolonga hasta el sur de la ruta, a la altura del cementerio. Esto es prácticamente kilométrico. El cementerio cercano al lugar, en Vespucio. Esto es una situación que va a demorar un par de horas en resolverse, producto de la acumulación de agua. Por lo tanto, la mayor de las inquietudes y la mayor de las recomendaciones es a conducir con precaución y no salir si es necesario. Reiteramos, alrededor del Parque O'Higgins hay un punto central muy complejo, pero por la ruta 5, la autopista central hacia el sur, ruta 5 sur también, se genera una situación muy, muy preocupante para los auditores y para los conductores de vehículos motorizados.
1: Sí, cuando estamos todavía esperando la resolución de las autoridades en materia de clases, claro. Esperando a ver si es que va a haber o no algún tipo de suspensión. Ya lo ha dicho la comuna de Providencia que sí va a suspender las clases el día de mañana. Hay colegios que están tomando medidas particulares, pero todavía no tenemos el pronunciamiento del Mineduc o de la Seremi de Educación de la Región Metropolitana. Sí hay algunas universidades que están informando de algunos cambios o flexibilidad. Por ejemplo, la Universidad de Santiago, tú ya lo decías, anunció que va a tener modalidad remota para el desarrollo de actividades docentes y laborales durante el miércoles, el día de mañana. La Universidad Diego Portales ha optado también porque sean remotas todas las actividades docentes de pregrado y posgrado, mientras que la Universidad de los Andes reiteró que va a seguir con clases remotas toda la semana. Ellos ya estaban con clases remotas por el aluvión que afectó la semana pasada a Las Condes y que afectó también a alumnos de esa casa de estudios.
2: En la Araucanía.
0: Vamos de inmediato a la región de la Araucanía. Matías Gallegos, ¿qué está pasando?
3: ¿Qué tal, Andrés? ¿Cómo estás? Así es, hace solo algunos minutos comenzó una intensa tormenta acá en la región de la Araucanía. Llueve intensamente y a ratos se escucha el estruendo de los truenos que se hacen presente en gran parte de este territorio en el sur de nuestro país. Llueve intensamente hasta ahora, se iluminan los cielos a ratos debido a esta tormenta eléctrica que está azotando a esta parte del sur. Sin embargo, hasta el momento no hemos sentido y tampoco hemos visto caer granizo como sí se ha registrado un poco más al norte de la Araucanía. A esta hora comienzan a salir los paraguas, es una hora compleja acá en la capital regional porque muchas universidades comienzan a salir de clases. A esta hora la avenida Alemania se encuentra parcialmente inundada debido a la cantidad de agua que está precipitando a esta hora de la tarde. Los vehículos como pueden intentan pasar por las avenidas y también es muy complejo tomar locomoción colectiva debido a que el tránsito desde la vereda hacia la calle se encuentra parcialmente cubierto de agua. Esa es la situación que está afectando hasta ahora esta parte del país. Espontáneamente comenzó la lluvia cuando el cielo estaba totalmente despejado. Sin embargo, de un momento a otro se hace sentir en esta parte del país el viento, la lluvia, los truenos y se ven los relámpagos que iluminan los cielos acá en la Araucanía. Quiero ver si podemos conversar con algunas personas que se encuentran ubicadas en la avenida Alemania, a las afueras particularmente de la Universidad Autónoma de Chile, esta casa estudiantil, ¿no? Que a esta hora veo gran cantidad de estudiantes intentando refugiarse de la lluvia que está muy intenso a esta hora de la tarde y se escuchan también los relámpagos y los truenos. No sé si lo alcanzan a captar los micrófonos de Radio ADN. Estimados, estamos en vivo para Radio ADN 92.1 en Temuco. De pronto comenzó a llover inexplicablemente y se iluminan los cielos también, ¿no? Buenas tardes.
4: Buenas tardes, correcto. Hubo un relámpago gigante que atravesó un edificio aquí como superiormente. De haber tenido unos 100 metros a lo lejos de la forma que iluminó, fue increíble.
3: Se escuchó, pero de una forma asombrosa.
4: Sí, muy fuerte, muy fuerte. Un estruendo muy alto, muy ruidoso.
3: Ya, esto comenzó de un momento a otro. El cielo estaba despejado durante la tarde, sin embargo, en cosa de minutos comenzó a llover y hay calles que comienzan a inundarse también.
4: Se inunda siempre aquí la Avenida Alemania, sector Los Pablos, algunas calles en Javier Carrera, pero está lloviendo demasiado fuerte. Y ahora nuevamente
3: Recién hubo un relámpago, pero impresionante, que cayó a solo metros de este lugar, pleno centro de la capital de la Araucanía. Es sorprendente la imagen que estaba viendo hasta ahora, porque hay muchos edificios que, no sé si logra escuchar ahí.
0: Sí, claro.
3: Está sonando hasta ahora.
0: Claro, y muy fuerte.
3: Sí, micrófono ambiente de Radio ADN a esta hora tarde en la capital regional de la Araucanía. Bueno, muchas personas intentando capturar este momento con sus teléfonos celulares en la Avenida Alemania, con Porvenir exactamente, esta esquina de la Universidad Autónoma de Chile. Muchos estudiantes intentan a esta hora salir de este recinto universitario, abordar la locomoción colectiva, y yo insisto en esto, las calles a esta hora comienzan poco a poco a llenarse de agua, la acumulación es evidente, esto evidentemente trae problemas para la gente que no salió preparada para este fenómeno. Yo insisto, el cielo estaba totalmente despejado, algunas nubes muy blancas se veían a lo lejos, se animó acá en el sur del país de que no va a haber precipitación, sin embargo, de un momento a otro, viento, y comenzó los relámpagos con los truenos y la fuerte lluvia. Estimada, estamos en vivo para Radio ADN, la molesta un poquito. Esto comenzó de un momento a otro. Lo que más sorprende es la intensidad de la tormenta eléctrica que está azotando ahora, a esta hora, Temuco, ¿no? Buenas tardes.
5: Hola, buenas tardes. Sí, los truenos más que nada. Después de un cielo despejado, la lluvia.
3: Bueno, la lluvia es intensa hasta ahora. Usted está esperando, imagino, que la vengan a buscar para no mojarse, ¿no?
5: Sí, estoy esperando a mi hija.
3: A su hija. Sí. ¿Cuánto rato lleva acá esperando y la lluvia ha estado? Entonces,
5: media hora.
3: Media hora.
5: Sí. Hace media hora que estoy esperando acá.
3: ¿Usted iba a tomarlo con su colectivo o siempre iba a viajar en vehículo?
5: No, en locomoción, en locomoción colectiva.
3: ¿Qué pasó? ¿Que se arrepintió?
5: No, si estoy esperando a mi hija todavía.
3: Ya, ¿cuál es su nombre?
5: Elsie.
3: Muchas gracias, Elsie, muy amable.
5: De nada.
3: Bueno, personas que están acá refugiadas en un techo, ¿no? En este patio de la Universidad Autónoma de Chile, un patio que se encuentra en el acceso público, ¿no? De esta casa de estudios. Habemos muchos que estamos acá refugiados, esperando evidentemente que baje un poquito la lluvia, la tormenta, mientras se ven los relámpagos que siguen impactando este suelo en el sur de nuestro país y que lamentablemente no permite que algunas personas que no estaban preparadas para la lluvia sigan su tránsito normal acá en Temuco. Andrés.
0: Gracias, Matías. La situación en Temuco, la que tú estás relatando, está también prevista en el modelo de Noruega, que nosotros revisamos frecuentemente, indica por lo menos para el resto de la noche que no siga esta precipitación, pero evidentemente en el terreno es muy distinta la cosa, y habla de chubascos aislados. Meteo Chile, para horas de la noche, Carla, que siga nublado y con chubascos aislados.
1: No, claro, claramente esto está superando las predicciones, los pronósticos y los modelos. Es algo que no se ha podido alertar con exactitud. Tenemos información también sobre las clases, Andrés, ya lo habíamos dicho, hay suspensión en algunas comunas. Esto lo está informando el Mineduc, por solicitud de los sostenedores. Se suspenden las clases de los colegios municipales de las comunas de Ñuñoa y Providencia. Eso ya lo habían informado sus alcaldes. Y también los establecimientos de educación parvularia, básica y media, dependientes del SLEP Santiago. Y también informan que para mañana, miércoles 14 de octubre, continúa la suspensión de clases en los siguientes colegios de la comuna de Las Condes: San Francisco del Alba, la Escuela Italiana Vittorio Montilio, Colegio San Francisco de Asís, el Colegio Wenlock, el Colegio Redland, Cordillera de Las Condes, William Kilpatrick, Padre Hurtado y Juanita de los Andes, además del Cumbres, Nuestra Señora de Loreto, Virgen de Pompeya y San Nicolás de Mira. Estos eran los colegios que ya estaban con clases suspendidas y que se habían quedado de esa manera por el aluvión, porque además todavía el tránsito en ese sector de San Carlos de Apoquindo es muy complejo, y en consideración a eso, entiendo, continúan las clases suspendidas. Uno entendería entonces que para el resto de los colegios, por lo menos por ahora, no se está anunciando que se suspendan las clases.
0: Matías Castillo, ¿tú tienes actualización a esta hora?
6: Comienza ya a caer la noche y también el frío, y aquí la emergencia de Ñuñoa sigue, y justamente estamos con el alcalde Sebastián Sichel con respecto a esta situación de este edificio aquí en Carlos Dibbon con San Eugenio. ¿Cuál es la situación ahora?
7: Mira, tenemos dos problemas en el fondo. Uno es que específicamente teníamos el de toda la esquina inundado en la superficie, agradezco a Carabineros, que es lo que podemos, bomberos, que es lo que puedo recurrir hoy día, y logramos sacar el agua que había afectado profundamente al estacionamiento y estaba, podía afectar la zona eléctrica, logramos desocuparlo. Y tenemos un edificio al lado que tiene completamente el estacionamiento inundado.
6: ¿Qué puede hacer en esos casos con estos vecinos?
7: No, lo que estamos haciendo es trasladando a todos los que necesitan ayuda a un albergue temporal que tenemos.
6: Hay un albergue por
7: Ñuñoa. Hay un albergue, sí, hay un albergue en Ñuñoa, en la casa Ñuñoa Sur, y además usando nuestros vehículos municipales para llevarlos a donde familiares cuando lo necesiten. Acá vamos a sacar una niña embarazada, acá vamos a sacar una persona mayor, pero también un albergue si lo necesitan. Y en el otro caso tenemos al lado una emergencia que tiene que ver con los vehículos.
6: ¿Qué alcalde, más también preguntarle por, es inminente no poder preguntarle por la situación del Estadio Nacional con respecto al concierto de BTS para estas tres fechas?
7: Mira, hasta ahora sigue todo normal y se realiza completamente. Sé que muchas armas están ahí preocupadas. El estadio, el Coliseo Central no sufrió ningún desperfecto. Lo único que sufrió el polideportivo, donde no se realiza el evento, así que mucha tranquilidad. Estamos desocupando el paseo Ñuble ahora, hemos bajado mucho el nivel del agua, el metro Ñuble está funcionando y por lo tanto no tenemos un problema real respecto al evento. Así que con tranquilidad vengan. Sirvió el consejo, no acamparan, menos mal que no había nadie acampando, se embarra que hemos quedado. Sirvió, así que estamos muy tranquilos respecto a la situación. Se realiza y si realiza el evento, esperamos con toda tranquilidad.
6: Eso por una parte, pero ¿qué pasa también con las clases de Ñuñoa? Estamos también, hay muchos apoderados de otras comunas y de la región metropolitana en general que están pendientes con la situación de las clases. ¿Qué pasa en Ñuñoa?
7: No, se suspenden las clases mañana en Ñuñoa, en la mitad de los, la mitad literalmente de nuestros estudiantes.
6: ¿Todos los colegios? O...
7: Todos los colegios se suspende. Ya. ¿Por qué? Porque teníamos un problema operativo real. ¿Cuál era el problema? Es que específicamente tenemos muchos profesores que no son de la comuna, hay un problema de transporte público, teníamos un problema en general de colapso de la ciudad, entonces tomamos la decisión de suspender las clases. ¿Para qué? Para que los apoderados puedan tranquilamente quedarse en la casa si pueden y los colegios poder evacuar el agua que inundó principalmente, no sala, pero las zonas de patios en adelante y todo. Así que están suspendidas las clases, pero el resto de la comuna sigue funcionando normalmente, salvo el paso Ñuble, pero en la noche lo vamos a desocupar.
6: Perfecto. Ahí entonces muchas gracias, alcalde Sebastián Sichel, acá en Ñuñoa, por la situación que contábamos hace un par de minutos con este edificio que está justo en la esquina y que está anegado por lo menos en la totalidad del piso menos 3, donde hay autos completamente afectados, incluso vecinos nos daban cuenta de autos, vehículos que estaban flotando y que ya se dan como pérdida total, y dentro de los trabajos que puede realizar el municipio a esta hora es particularmente poder drenar el agua con motobombas, que es la misma situación que decía el alcalde y que se está trabajando a esta hora en el paso bajo nivel del metro Ñuble, que también daba cuenta de que el servicio de transporte está funcionando sin mayores problemas. Así que por supuesto que vamos a seguir atentos aquí la situación en Ñuñoa con respecto a cuándo quizás se va a poder habilitar el paso bajo nivel acá en Ñuñoa.
0: Bien, Matías Castillo en terreno, muchas gracias. Quedamos en comunicación. Carla Zunino, quedamos ahora en contacto para seguir actualizando esta transmisión especial aquí en ADN. Nos reencontramos mañana contigo.
1: Totalmente, hacemos la posta, los vamos a dejar con Álvaro Lara, con Pato Barrera, con ADN Te Acompaña, que van a seguir monitoreando todo lo que está pasando en las calles. Es una emergencia que sigue en desarrollo después de esta tormenta eléctrica inusual que hemos tenido esta tarde, con gran nivel de afectación, todavía calles inundadas, pasos anegados, así que mucho que seguir conversando e informándoles en ADN para que no se vayan de nuestra sintonía. Nosotros mañana en La Prueba a las 6 como siempre.
0: Quédense con nosotros, gracias. Chao.
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